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7: En el centro de Madrid hay una calle con un nombre que no tiene sentido. Madrid. Un hombre llamado Juan Coronel recibe una finca en pleno centro de la ciudad. Dentro de esta finca hay un jardín con un lago, y este lago tiene decenas de peces. Su hija Blanca los cuida como si fuesen suyos. Pero llega el momento de construir una nueva casa en la finca, y los albañiles necesitan agua para el mortero, por lo cual empiezan a cogerla del lago. El agua se enturbia, se ensucia, y uno a uno los peces del lago empiezan a desaparecer. Blanca coge a este último pez y lo cuida con todo su amor durante meses. Pero cuando terminan las obras y les limpian el estanque para devolvérselo, este pez no sobrevive. Juan Coronel, para no olvidarlo y tener un detalle con su hija, manda hacer un grabado con la forma de un pez y lo pone en la entrada de la casa. Y ahora la casa se llamaría la Casa del Pez. Y esta imagen, 400 años después, sigue ahí, en el número 24 de la calle Pez. Y cientos de años después, este emblema da nombre a toda una calle del centro de Madrid. Calle Pez. Soy Alejandro Carrillo, fotógrafo inmobiliario, y te cuento sobre barrios, calles y edificios de Madrid.
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6: Buenas noches.
7: ¿Usted dirá?
6: Yo quería me llamo Elena Merín y quería preguntar a las dos.
7: Sí.
6: A Florinda y a... ¿Qué hacen para estar tan guapas y tan jóvenes?
7: ¡Olé!
8: Pues mira, que nos parieron así.
9: No.
8: Y esto no tiene arreglo, hija.
9: No tiene arreglo. Trabajar mucho.
7: Buenas noches.
10: Buenas noches.
7: Usted dirá.
10: Vamos a ver, mire, yo les admiro por completo a estas dos grandes damas. Y quería decirle a Florinda que hoy con este sistema que se lleva tanto de dietas y con esa salud rebosante que tiene, lo veo con tanta salud que desde luego la dieta hay que dejarla a un lado, ¿eh?
8: Bueno, la dieta es que según quien la necesite. El adelgazar es fácil, no comiendo, no bebiendo, sacrificándose. Lo malo es ser feo, que eso no tiene arreglo. Y entonces yo, como no tengo complejos y tengo 57 años, 20 menos que mi tía, yo he sido muy delgada, muy joven y muy guapa. Ahora soy menos guapa, menos joven y menos delgada. Pero es un problema que no me afecta para nada. Si me afectara mi salud, yo haría lo que todo el mundo hace, no comer y entristecerse y ponerse de mala uva y esas cosas. Yo soy muy feliz como estoy y estoy así y aquí soy y soy Florinda Chico y nada más.
10: Sí, sí, sí. No lo hago como crítica, todo lo contrario, sino que le admiro por esa.
8: ¿Que le gustan las gorditas? ¿Le gustan las gorditas?
10: Sí.
8: A mi novio también.
7: Rafaela y Florinda, muchas gracias por haber estado con nosotros esta noche y por haber puesto una sonrisa en cada uno de los rostros de todos los que estamos
9: aquí.
7: Eso
9: es lo que queremos. Que se rían.
7: Claro que sí. Muchas gracias. De nuevo.
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0: Radio Hora, 7:02 minutos, hora exacta. Titulares de noticias que ampliamos minuto a minuto. Nacionales.
1: El apoyo vecinal no logra impedir que un fondo de inversión desahucie a Mari Carmen, de 87 años, de su piso en Madrid.
0: Rodríguez Zapatero asegura al juez que las joyas de su caja fuerte fueron un obsequio personal del rey saudí en el año 2007.
1: Pedro Sánchez defiende su gestión económica y migratoria en su primer encuentro con el alcalde neoyorquino Mandami.
0: La presidenta del Congreso, Francina Armengol, ordena la expulsión de la diputada del Partido Popular, Ana Vázquez, por enseñar un spray de gas pimienta en el hemiciclo.
1: Sito Miñanco, condenado a 17 años de prisión por introducir casi 4 toneladas de cocaína en Europa en 2017.
0: Y en deportivas, tenis, el doble formado por Buxa y Sorribes le dan a España el paso a semifinales de la Billie Jean King Cup. Radio Hora. 7:03 minutos, hora exacta. Titulares con la actualidad internacional.
1: El presidente iraní responde a Donald Trump que su país está listo para negociar si abandona el lenguaje de la fuerza.
0: Donald Trump y Delcy Rodríguez se reúnen por primera vez en Nueva York, a escasos kilómetros de la prisión de Nicolás Maduro.
1: Javier Milei carga contra Naciones Unidas por inútil y por alimentar parásitos mientras reivindica la soberanía argentina sobre las Malvinas.
0: Vladimir Putin aplaude la participación activa de la población en las legislativas en Rusia pese a los intentos de injerencia.
1: El exproductor cinematográfico Harvey Weinstein es condenado a 15 años de prisión en Nueva York por agredir sexualmente a una ex asistente de producción.
0: Chile se incorpora al escudo de las Américas, la coalición impulsada por Trump contra el narcotráfico. Radio Hora. 7:03 minutos, hora exacta. Titulares con la actualidad en la Comunidad de Madrid.
1: El cobro de la tasa de basuras de Madrid se inicia el 1 de octubre, mientras el Tribunal Supremo estudia ya el recurso del Ayuntamiento.
0: Vecinos y usuarios se manifiestan hoy frente al Hospital Ramón y Cajal para exigir responsabilidades por la gestión de las listas de espera.
1: Isabel Díaz Ayuso inicia la implantación de la primera escuela europea acreditada de España para hijos de funcionarios de la Unión Europea.
0: El centro de Madrid limita los mercadillos para aliviar la presión en las calles. Cancela los de Ópera, Jacinto Benavente y Goytisolo.
1: Un monolito cerca de Atocha va a recordar a las víctimas del accidente ferroviario de Adamuz.
0: El Ayuntamiento de Madrid deniega el permiso a una feria de artesanía marroquí tras 10 años de celebración.
1: Madrid celebrará el sábado el Día del Deporte Olímpico y Paralímpico y la Noche del Deporte.
0: Estos fueron los titulares.
1: Y esta es la hora.
0: 7:04 minutos, hora exacta.
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0: Y nos vamos hasta la Agencia Estatal de Meteorología y nos informa Isabel Escribano. Isabel, buenos días.
3: Buenos días. Hoy las temperaturas serán altas para la época en el Miño de Galicia, el interior del Cantábrico, zonas bajas del cuadrante suroeste y en Canarias. Se espera que sufran un ascenso notable en el interior del Cantábrico y que bajen en el litoral occidental gallego. Tendremos máximas de 39 grados en Badajoz, 37 en Sevilla y Córdoba o 36 grados en Ourense. Además, notaremos una gran amplitud térmica, una gran diferencia entre las temperaturas de primera hora de la mañana y las del mediodía, de hasta 24 grados en el caso de Bilbao, que va a pasar de los 12 a los 30. Y se van a mantener así en gran parte del país hasta el domingo, cuando comenzarán a ir en descenso. Seguirán haciéndolo la próxima semana con tiempo más inestable. Hoy predominarán los cielos poco nubosos, con algunos intervalos de nubes bajas matinales en Baleares, en zonas costeras del Mediterráneo, Alborán y Estrecho, donde pueden darse algunas lloviznas. Estarán poco nubosos, con intervalos de nubes altas en Canarias y con calima en altura, sin descartar algún chubasco de forma débil en las islas occidentales. Es una información de AEMET.
0: Gracias, Isabel Escribano. En estos momentos, en el centro de Madrid, tenemos una temperatura de 21 grados. La máxima prevista para hoy en la capital de España, 34. El cielo está despejado y no hay previsión de lluvias para hoy. Amanecerá oficialmente en la capital a las 8:04 minutos de la mañana. La humedad relativa del aire en estos momentos, 36%. Y en Vitoria-Gasteiz, la temperatura a estas horas es de 9 grados. La máxima prevista para hoy en la capital alavesa es de 34. El cielo está despejado y amanecerá a las 8 en punto de la mañana. No hay previsión de lluvias para hoy y la humedad relativa del aire es del 85%. Radio Hora. 7:06 minutos, hora exacta.
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0: Mari Carmen, la mujer de 87 años con discapacidad y vecina del madrileño barrio de Retiro, fue desahuciada ayer de la que ha sido su casa durante 7 décadas, situada en el número 46 de la calle Alcalde Sainz de Baranda de la capital de España, al ser incapaz de hacer frente al aumento del alquiler que le imponía el fondo de inversión que adquirió el edificio.
1: La anciana fue desalojada sobre la 1 de la tarde en camilla ante los gritos de los cientos de manifestantes que trataron de paralizar un desahucio que se alargó durante más de 7 horas, enmarcado por un fuerte dispositivo policial.
0: Continuará en el próximo minuto, Radio Hora. 7:07, hora exacta. Tras el desahucio, el Ayuntamiento de Madrid ofreció a Mari Carmen, que ha sido trasladada al Hospital Gregorio Marañón, una alternativa de alojamiento temporal a través del SAMUR Social, algo que la mujer ha rechazado. Fuentes de los servicios sociales han señalado que prefiere alojarse con sus familiares.
1: La intervención judicial pone fin de esta forma a un litigio que arrancó en 2018 cuando el edificio donde se ubica el piso, regulado originalmente bajo un contrato de renta antigua, fue vendido a la inmobiliaria Renta Corporación y posteriormente transferido a Urbagestión Desarrollo e Inversión Sociedad Limitada.
0: A las puertas del inmueble, la abogada de la anciana, Beatriz Duro, explicó que la propiedad rechazó tajantemente todas las alternativas planteadas para negociar un acuerdo o postergar la fecha de alzamiento al menos 15 días para poder recoger sus pertenencias. También la de una escritora que no quiso revelar su identidad y que se había ofrecido a pagar el aumento del alquiler que le exigían a Mari Carmen. Radio Hora. 7:08, hora exacta. Miles de personas se han concentrado en una docena de ciudades españolas tras la convocatoria de urgencia del Sindicato de Inquilinas e Inquilinos para protestar contra los desahucios.
1: El presidente del Gobierno, Pedro Sánchez, además ha calificado de tragedia social el desahucio de Mari Carmen. El jefe del Ejecutivo apuntó al Congreso por bloquear medidas como el decreto de vivienda que incluye, dijo, una moratoria antidesahucios.
0: Radio Hora, 7:09, hora exacta.
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0: El presidente del Gobierno español, Pedro Sánchez, mantuvo ayer su primer encuentro con el alcalde de Nueva York, el demócrata Soran Mamdani, en el marco de un foro económico junto a otros referentes de la izquierda mundial, en el que, entre una evidente sintonía, ambos políticos defendieron las políticas progresistas.
1: El neoyorquino aplaudió algunas de las medidas de su invitado e hizo una especial referencia a Federico García Lorca. Creían en la posibilidad de un mundo mejor y tenemos, dijo el dirigente neoyorquino, el poder de hacer realidad esa visión.
0: Radio Hora. 7:11, hora exacta. 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Radio Hora, 7:12 minutos, hora exacta.
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1: El presidente de Irán ha afirmado que su país está listo para el diálogo y la diplomacia siempre y cuando se deje de usar el lenguaje de la fuerza contra él. Lo dijo durante su intervención ante la Asamblea General de Naciones Unidas, en la que respondió al discurso de la víspera de su homólogo estadounidense Donald Trump. Dijo que Trump y aquellos que pretenden intimidar a su país deben comprender que en Irán están listos para el diálogo, la diplomacia y las negociaciones sin aceptar el lenguaje de la fuerza. Además, criticó la intervención estadounidense del pasado martes al considerar que va en contra de la esencia, la carta y el espíritu de la Organización de Naciones Unidas.
0: Radio Hora, 7:13 minutos, hora exacta.
10: Y estas son las temperaturas según nos informa nuestro corresponsal para Geografía Española.
0: En estos momentos Albacete registra una temperatura de 16 grados, 19 en Alicante, Almería 21, Ávila 14, 15 grados en Badajoz, Barcelona 18 grados, 12 en Bilbao, Burgos también 12, 16 grados en Cáceres, Cádiz 22, Castellón de la Plana 19 grados, 20 en Ceuta, 17 en Ciudad Real, Córdoba 18 grados, La Coruña 16,
1: Cuenca 14,
0: San Sebastián 15,
1: 13 grados en Girona,
0: Granada 18,
1: Guadalajara 16,
0: Huelva 18,
1: Huesca 17,
0: Jaén 21 grados,
1: 13 en León,
0: 15 en Lérida,
1: 13 grados en Logroño,
0: Lugo 12,
1: Madrid 19,
0: 21 grados a estas horas en Málaga,
1: Melilla 21,
0: Murcia 18,
1: Orense 14,
0: 12 en Oviedo,
1: 13 en Palencia,
0: Palma de Mallorca 17 grados,
1: Las Palmas de Gran Canaria 25,
0: 14 en Pamplona,
1: 15 en Pontevedra,
0: Salamanca 12,
1: 25 grados en Santa Cruz de Tenerife,
0: 16 en Santander,
1: 17 en Segovia,
0: Sevilla 20 grados,
1: Soria 12,
0: 19 en Tarragona,
1: 13 en Teruel,
0: Toledo 17,
1: Valencia 18,
0: 14 en Valladolid,
1: 12 en Vitoria,
0: Zamora 12 grados,
1: Zaragoza 18 grados.
0: 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Radio Hora, 7:14 minutos, hora exacta.
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0: Radio Hora, 7:15 minutos, hora exacta.
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0: Titulares de noticias que ampliamos minuto a minuto con las voces informativas de
1: Fernando Ballesteros
0: y Gerardo Quintana. En los controles de audio, Pablo Fernández. Titulares nacionales. Miles de personas se manifiestan contra los desahucios en 12 ciudades españolas.
1: El gobierno refuerza la frontera en Ceuta y Melilla ante los llamamientos para una nueva entrada masiva.
0: El juez Calama ordena el ingreso en prisión del presunto cerebro financiero de Plus Ultra y le cita a declarar el próximo viernes.
1: La UCO pide rastrear y bloquear unas 70 cuentas en Portugal con más de 78 millones ligadas a Víctor de Aldama.
0: Lugo, 5 escolares trasladados al hospital tras probar unas pastillas que encontraron en un autobús y que podrían ser éxtasis.
1: El Tribunal Supremo ratifica la condena de 4 años de prisión para el exfutbolista Santi Mina por abuso sexual.
0: Radio Hora, 7:16 minutos, hora exacta. Seguimos adelante con más titulares de noticias internacionales.
1: Estados Unidos abandona el pleno en la Asamblea de Naciones Unidas al exhibir el presidente de Irán fotos de niñas víctimas de bombardeos.
0: El gobierno estadounidense afirma que la reunión entre Trump y Delcy Rodríguez fue breve, pero hablaron sobre economía y elecciones.
1: María Corina Machado intentó de forma infructuosa volver a Venezuela en tres ocasiones en pleno viaje de Rodríguez a Estados Unidos.
0: La OCDE alerta de que no solo la guerra, también el niño y la inteligencia artificial pueden perjudicar al crecimiento y a la inflación.
1: El presidente ucraniano Zelensky y la presidenta de la Comisión Europea, von der Leyen, discuten nuevas vías de apoyo financiero y de defensa para Ucrania.
0: Polonia denuncia una violación de su espacio aéreo por parte de un helicóptero militar ruso. Radio Hora. 7:17 minutos, hora exacta. Titulares con la actualidad en la Comunidad de Madrid.
1: El Tribunal Supremo admite los recursos del Ayuntamiento de Madrid contra la anulación de la tasa de basuras.
0: El PSOE reprocha al alcalde Martínez Almeida que prefiera seguir mirando hacia otro lado con los desahucios en Retiro y Vallecas.
1: La comunidad reduce su lista de espera de atención temprana a 900 familias, un 65% menos que en 2023.
0: Madrid renueva su flota de ambulancias de SAMUR Protección Civil con 99 nuevos vehículos.
1: Carabanchel, la geolocalización de un móvil robado lleva a la policía a desarticular un narcopiso.
0: Getafe, vecinos de la calle Ferrocarril, molestos por el cambio de nombre a Avenida Pedro Castro.
1: La Feria Taurina de Otoño 2026, que comienza el 1 de octubre, bate récords de abonados y localidades sueltas.
0: Y hasta aquí los titulares. Próxima actualización a las 7:30. 6:30 en Canarias. Radio Hora, 7:18 minutos, hora exacta.
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0: Y nos vamos hasta la Agencia Estatal de Meteorología y nos informa Isabel Escribano. Isabel, buenos días.
3: Buenos días. En la Comunidad de Madrid hoy las temperaturas máximas irán en ligero ascenso en zonas bajas de la Sierra de Madrid. Alcanzarán 31 grados en Navacerrada, 34 en Madrid, Collado, Villalba y Majadahonda y 35 grados en Aranjuez y San Sebastián de los Reyes. Van a seguir siendo altas durante los próximos días. Comenzarán a bajar durante el fin de semana y lo seguirán haciendo la próxima semana, ya con ambiente más inestable. Hoy los cielos estarán despejados y el viento soplará flojo variable. Es una información de AEMET.
0: Gracias, Isabel Escribano. En estos momentos, en el centro de Madrid, tenemos una temperatura de 21 grados. La máxima prevista para hoy en la capital de España, 35. El cielo está despejado y no hay previsión de lluvias para hoy. En estos momentos, la humedad relativa del aire es del 37%. Amanecerá oficialmente en Madrid a las 8:04 minutos de la mañana. 9 grados la temperatura a estas horas en Vitoria-Gasteiz. El cielo está despejado y la máxima para hoy en la capital alavesa es de 34 grados. Amanecerá a las 8 en punto. La humedad relativa del aire en estos momentos 81%. 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
0: Con Fernando Ballesteros.
1: La selección femenina sub-20, las hablamos de fútbol, volvió a dar ayer una demostración de fútbol en Lodz en el Mundial de la categoría ante una aguerrida Italia que poco pudo hacer frente al vendaval de la selección española. Las jugadoras dirigidas por David Aznar desde el banquillo ganaron con comodidad. Terminaron imponiéndose por 2-0 en las semifinales del Mundial, aunque no pudieron golear y no fue por falta de oportunidades ante la portería contraria. Un tanto de las italianas en propia puerta abrió el marcador en la primera mitad y la sentencia llegó de las botas de la máxima realizadora española en el certamen, Pau Comendador, que acertó a poner el balón dentro de la portería italiana, culminando un contraataque de la selección. El domingo puede llegar de esta forma la segunda corona sub-20 en la historia del fútbol femenino español.
0: Las deportivas continuarán en el próximo minuto. Radio Hora. 7:21 minutos, hora exacta.
1: Seguimos con el fútbol y fútbol femenino porque el Barcelona en la Champions debutó con victoria. 5-2 frente al París Football Club. Y eso que las cosas comenzaron mal. Nada más comenzar, golazo del equipo francés para adelantarse en el marcador. Empató rápido el Barça en el minuto 18 por mediación de Kerolin y las azulgrana se fueron al descanso con una ventaja de 4-1. En una actuación destacada de Eva Payor, su máxima goleadora, que ayer vio puerta por partida doble. Al final acortó distancias el equipo francés. El resultado 5-2 le da los tres primeros puntos en esta fase final de la Champions al equipo español. Y el Valencia Fútbol Club ha hecho oficial la esperada contratación del técnico mexicano Javier Aguirre. Desde la destitución de Carlos Corberán por el mal inicio de la temporada del equipo, que marcha penúltimo en la tabla en primera división después de 7 jornadas disputadas, el nombre del que fuera seleccionador de México hasta el pasado Mundial ya sonaba en las quinielas como sustituto del técnico interino. Ahora se confirma que el ex, entre otros de los Osasuna, el Mallorca o el Atlético de Madrid, dirigirá los destinos del Valencia inicialmente hasta el final de la próxima temporada. Radio Hora, 7:22 minutos, hora exacta. Y cambiamos de deporte, dejamos el fútbol, hablamos de tenis, porque España eliminó ayer a Kazajistán por 2-1 en los cuartos de final de la Billie Jean King Cup. La selección accedió a las semifinales de la Copa del Mundo de Tenis por primera vez desde el año 2008. Adiós, por lo tanto, a 18 años de maldición, de sequía, para un país que lo logró en Shanghai en el primero por el triunfo de Jessica Bouzas por un doble 6-2 en apenas 61 minutos sobre Zhiyevayeva y después con el éxito del dobles integrado por Sara Sorribes y Cristina Buxa, vencedoras ante Ana Danilina y Zibek Kalambayeva por 6-2 y 7-5 en 2 horas y 7 minutos. Antes, la propia Buxa había caído ante Putintseva en 3 apretados sets, pero su tropiezo quedó en anécdota y España jugará, como decíamos, por un puesto en la final el viernes ante la temida selección de República Checa. Y hasta aquí las deportivas. Radio Hora, 7:23 minutos, hora exacta.
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0: Radio Hora, 7:25 minutos, hora exacta.
1: Sol y su horóscopo. Aries.
2: Aries, confía en ti. Se te presentará una oferta personal muy importante. Libérate de esos nervios que te hacen sentir inseguro. Dinero y salud, bien.
1: Tauro.
2: Intenta no gastar demasiado en cosas que no necesitas. Busca la persona adecuada para desahogarte. Hoy vas a triunfar.
1: Géminis.
2: Se prevé un día de mucha energía. Aprovecha todo lo que puedas para ser productivo en tu trabajo y en casa.
1: Cáncer.
2: Tendrás un conflicto con alguien especial. Todo se solucionará. Intenta comprender su situación. En la familia y salud, bien.
0: 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Radio Hora. 7:26 minutos, hora exacta.
1: Sol y su horóscopo. Leo.
2: Tu gran corazón hará que te involucres en un plan muy divertido. Mantén la calma en lo laboral. Tanto estrés no es bueno.
1: Virgo.
2: No te encapriches con ideas que no funcionan. Pon toda tu energía en tareas que pueden resultar beneficiosas para tu salud.
1: Libra.
2: En el terreno sentimental tendrás satisfacciones siempre que no te muestres egoísta con tu pareja o con las personas de tu entorno.
1: Escorpio.
2: Se presentará un día favorable para los tratos comerciales o para comenzar nuevos emprendimientos. También para reponer orden en las finanzas.
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1: Sol y su horóscopo. Sagitario.
2: Cualquier asunto legal requerirá hoy tu atención. Además, revisa todos los papeles que firmes. Dedica más tiempo a tu familia. Salud favorable.
1: Capricornio.
2: Es el signo del día. En el trabajo habrá sus más y sus menos. Valorarás más las aportaciones de tu pareja a la relación en común. Llegan importantes novedades familiares. Tu salud tiende a mejorar. Tu número de la suerte, el 9.
1: Acuario.
2: No seas tan crítico en tus relaciones personales y de pareja. El amor necesita sus atenciones. Estudia los negocios que te propongan porque alguno puede interesarte. De salud, bien.
1: Piscis.
2: Mantén la mente abierta a nuevas posibles aventuras. No temas a arriesgar, amigo Piscis. Todo empezará a salir como lo deseas.
0: Hoy es miércoles 24 de septiembre de 2026, santoral del día, Mercedes, Anatolio, Rústico, Lupo, Andoquio, Tirso, Gerardo, Isamo y Pacífico. Hoy cumplen años, entre otras las siguientes personas. Elena Ochoa, psicóloga y presentadora de televisión, cumple 68 años. La política Ana Mato cumple 67 y la modelo y actriz Goya Toledo, 57. Hoy cumpliría 90 años Jim Henson, titiritero, director, escritor y productor televisivo estadounidense, creador de los Muppets, los teleñecos. Radio Hora, 7:28 minutos, hora exacta.
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0: Estudiante chino despertó las sospechas de su profesora durante un examen al realizar repetidamente movimientos inusuales. Parecía que estaba mirando algo a escondidas o intentando copiar de una chuleta situada en el interior de la cajonera de su pupitre. En un vídeo se puede observar cómo la docente lo revisa de forma concienzuda, pero no encuentra nada sospechoso. No fue hasta más tarde cuando se reveló el verdadero motivo. El alumno había escondido un bocadillo y lo estaba consumiendo discretamente mientras se realizaba la prueba. El hambre del muchacho fue más acuciante que ser acusado de copión. Menos mal que en esta ocasión la grabación demostró que no todo siempre es lo que parece. Radio Hora, 7:29 minutos, hora exacta.
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0: Hoy es jueves 24 de septiembre.

0: Hoy, recordemos, se cumplen años, entre otras, nos habíamos dejado en el tintero a Ainhoa Arteta, la soprano, cumple 62 años. Radio Hora, 7:30 minutos, hora exacta.
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2: 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Voces informativas,
0: Fernando Ballesteros
2: y Gerardo Quintana. En los controles de audio, Pablo Fernández. Titulares de noticias que ampliamos minuto a minuto. Nacionales.
0: Pedro Sánchez pide altura de miras y responsabilidad a los grupos políticos para convalidar el decreto ley de vivienda.
2: El Tribunal Constitucional avala el Tratado de Amistad y Cooperación entre España y Francia.
0: La mitad de los españoles admite que no sabría qué hacer ante un incendio forestal, según el Centro de Investigaciones Sociológicas.
2: Un alto cargo contradice la versión de la Generalitat Valenciana y sitúa a Pradas hablando del Esaler a las 5:30 minutos de la tarde del Día de la Dana.
0: Barcelona, un fallecido y 13 heridos en el incendio de una residencia en la Metila del Vallés.
2: El apoyo vecinal no logra impedir que un fondo de inversión desahucie a Mari Carmen, de 87 años, de su piso en Madrid.
0: Y en deportes fútbol, la selección española femenina sub-20 buscará su segunda estrella en el Mundial tras vencer a Italia 2-0 en las semifinales.
2: Radio Hora, 7:31 minutos, hora exacta. Seguimos adelante con más titulares de noticias internacionales.
0: El presidente iraní responde a Donald Trump que su país está listo para negociar si abandona el lenguaje de la fuerza.
2: Donald Trump y Delcy Rodríguez se reúnen por primera vez en Nueva York, a escasos kilómetros de la prisión de Nicolás Maduro.
0: Javier Milei carga contra la ONU por inútil y por alimentar parásitos mientras reivindica la soberanía argentina sobre las Malvinas.
2: Vladimir Putin aplaude la participación activa de la población en las legislativas en Rusia pese a los intentos de injerencia.
0: El exproductor de cine Harvey Weinstein es condenado a 15 años de prisión en Nueva York por agredir sexualmente a una exasistente de producción.
2: Chile se incorpora al escudo de las Américas, la coalición impulsada por Trump contra el narcotráfico. Radio Hora, 7:32 minutos, hora exacta. Titulares con la actualidad en la Comunidad de Madrid.
0: El cobro de la tasa de basuras de Madrid se inicia el 1 de octubre, mientras el Supremo estudia ya el recurso del Ayuntamiento.
2: Vecinos y usuarios se manifiestan hoy frente al Hospital Ramón y Cajal para exigir responsabilidades por la gestión de las listas de espera.
0: Isabel Díaz Ayuso inicia la implantación de la primera escuela europea acreditada de España para hijos de funcionarios de la Unión Europea.
2: El centro de Madrid limita los mercadillos para aliviar la presión en las calles. Cancela los de Ópera, Jacinto Benavente y Goytisolo.
0: Un monolito cerca de Atocha recordará las víctimas del accidente ferroviario de Alamuz.
2: El Ayuntamiento de Madrid deniega el permiso a una feria de artesanía marroquí tras 10 años de celebración.
0: Madrid celebrará este próximo sábado el Día del Deporte Olímpico y Paralímpico y la Noche del Deporte.
2: Estos fueron los titulares.
0: Y esta es la hora.
2: 7:33 minutos, hora exacta.
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2: Y nos vamos hasta la Agencia Estatal de Meteorología y nos informa Isabel Escribano. Isabel, buenos días.
4: Buenos días. Hoy las temperaturas serán altas para la época en el Miño de Galicia, al interior del Cantábrico, zonas bajas del cuadrante suroeste, y en Canarias se espera que sufran un ascenso notable en el interior del Cantábrico y que bajen en el litoral occidental gallego. Tendremos máximas de 39 grados en Badajoz, 37 en Sevilla y Córdoba o 36 grados en Ourense. Además, notaremos una gran amplitud térmica, una gran diferencia entre las temperaturas de primera hora de la mañana y las del mediodía, de hasta 24 grados en el caso de Bilbao, que va a pasar de los 12 a los 36 grados. Y se van a mantener así en gran parte del país hasta el domingo, cuando comenzarán a ir en descenso. Seguirán haciéndolo la próxima semana con tiempo más inestable. Hoy predominarán los cielos poco nubosos, con algunos intervalos de nubes bajas matinales en Baleares, en zonas costeras del Mediterráneo, Alborán y Estrecho, donde pueden darse algunas lloviznas. Estarán poco nubosos, con intervalos de nubes altas en Canarias y con calima en altura, sin descartar algún chubasco de forma débil en las islas occidentales. Es una información de AEMET.
2: Gracias, Isabel Escribano. 21 grados, la temperatura en estos momentos en el centro de Madrid. La máxima prevista para hoy en la capital de España, 34. El cielo está despejado y no hay previsión de lluvias para hoy. Amanecerá oficialmente en la capital a las 8, 4 minutos de la mañana. La humedad relativa del aire en estos momentos es del 38%. Y en Vitoria-Gasteiz, la temperatura a estas horas es de 9 grados. La máxima prevista para hoy en la capital alavesa, 34. El cielo está despejado y amanecerá a las 8 en punto de la mañana. La humedad relativa del aire en estos momentos es del 83%. Radio Hora. 7:35 minutos, hora exacta.
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2: Dijo Aristóteles: no se puede desatar un nudo sin saber cómo está hecho.
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2: Radio Hora, 7:36 minutos, hora exacta.
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2: Y vamos a conocer cómo se circula en estos momentos por las vías madrileñas. Desde el Gabinete de Tráfico del Ayuntamiento de Madrid nos informa Beatriz Gómez. Beatriz, buenos días.
5: Hola Gerardo, buenos días. La hora punta va tomando forma en Madrid y comienza a dibujar un panorama cada vez más complicado para quienes circulan en estos momentos por la capital. La M30 vuelve a concentrar buena parte de estas dificultades y el tramo más cargado se localiza en el arco este entre el Nudo Sur y el Nudo de Manoteras en dirección A1, agravado además con una incidencia a la altura de Méndez Álvaro que mantiene ocupado el arcén derecho. En la M30 también encontramos retenciones en otros dos puntos, entre Santa María de la Cabeza y Marqués de Monistrol hacia la A6 y en la Avenida de la Ilustración, sentido carretera de Colmenar, desde Salvador Maella. En los accesos, las retenciones también van ganando intensidad en el nudo norte hacia el Paseo de la Castellana, la M11, Avenida de América, los enlaces de la A3 y M23 con la M30, la entrada a la Plaza del Conde de Casal, la A5 desde la Avenida de los Poblados y la A42 desde Plaza Elíptica. Y dentro de la capital, por ahora, la circulación se mantiene más fluida, aunque empezamos a apreciar algunos puntos con mayor intensidad, como todo el entorno de la Glorieta de Marqués de Vadillo y la Glorieta del Emperador Carlos V.
2: Pues en Beatriz, muchísimas gracias y conectaremos de nuevo con vosotras a las 8:36 minutos, hora exacta. Hasta luego.
5: Hasta luego.
2: Radio Hora, 7:37 minutos, hora exacta.
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2: con la voz de Enrique Dausá.
6: El león y el ratón. Érase una vez un ratón que caminaba, sin saberlo, sobre el lomo de un león. De pronto, una garra atrapó al ratón con la intención de comérselo. No me coma, por favor. Le prometo que si alguna vez está en apuros, yo lo ayudaré, dijo el ratón. ¿Cómo podrá ayudarme alguien tan pequeño?, se preguntó el león. Pero el león lo dejó marchar por esta vez. Días más tarde, el ratón escuchó unos rugidos cerca de su madriguera. Era el león, que había quedado atrapado en una gran red. Entonces, el ratón comenzó a roer la red, hasta hacer un agujero del tamaño del león. Y desde entonces, el pequeño ratón y el enorme león fueron amigos inseparables. Moraleja: hasta los más grandes necesitan de los pequeños. Esta fábula de Esopo nos enseña a valorar a todos, sin importar su aspecto o las apariencias.
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2: Radio Hora, 7:39 minutos, hora exacta.
0: La plataforma Vecinas y Vecinos de Barrios y Pueblos de Madrid ha convocado una concentración para hoy al mediodía en la puerta principal del Hospital Universitario Ramón y Cajal. La protesta se produce tras la difusión de informaciones relativas a supuestas irregularidades y modificaciones en los niveles de prioridad de las listas de espera quirúrgicas que habrían afectado a decenas de pacientes. Desde la organización convocante denuncian lo que califican como prácticas de manipulación en los registros y exigen una investigación a fondo para depurar responsabilidades. Asimismo, reclaman la protección para los profesionales sanitarios y denuncian que estas situaciones deterioran la calidad de la sanidad pública y ponen en riesgo la salud de los ciudadanos.
2: Radio Hora. 7:40 minutos, hora exacta.
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2: Las personas menores de 40 años diagnosticadas con diabetes tipo 2 tienen mucha mayor probabilidad de desarrollar enfermedades cardiovasculares y morir prematuramente que el resto de la población de su franja de edad.
0: Esta es la conclusión de un estudio llevado a cabo por investigadores surcoreanos, un trabajo que utiliza los datos de más de 634.000 personas recién diagnosticadas con diabetes de tipo 2 y los compara con los de más de 1.200.000 controles sanos durante un periodo medio de 6 años.
2: Por este método han encontrado que los individuos con una aparición temprana de esta forma de diabetes, la tipo 2, tenían hasta 5 veces más probabilidades de desarrollar enfermedad cardíaca, 7 veces más probabilidades de resultar hospitalizados por fallo cardíaco y al menos 5 veces más probabilidades de morir por cualquier causa que aquellos que no padecían diabetes. Continuará en el próximo minuto, Radio Hora. 7:41 minutos, hora exacta. Un estudio a gran escala encuentra un nuevo factor de riesgo de enfermedad cardiovascular y muerte prematura. Conclusión.
0: Los investigadores subrayan las serias implicaciones que tiene para la salud el desarrollo de diabetes de tipo 2 a una edad temprana y la importancia de multiplicar los esfuerzos para prevenir la diabetes en las primeras etapas de la vida.
2: Sobre todo teniendo en cuenta que las enfermedades cardiovasculares constituyen una de las principales causas de mortalidad en el mundo. Es importante clarificar la carga que suponen en las personas con diabetes tipo 2 temprana y descubrir la edad a la que el riesgo de enfermedad cardiovascular comienza a aumentar. Y hasta aquí, los minutos de la salud. Radio Hora, 7:42 minutos, hora exacta.
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2: Y vamos a conocer cómo se circula en estos momentos por las carreteras españolas. Desde la Dirección General de Tráfico nos informa Alejandro Martín. Alejandro, buenos días.
8: ¿Qué tal? Muy buenos días. Pues hasta ahora es mucha precaución. Un accidente está complicando la entrada a Madrid en la autovía 5, ya en el entorno de Navalcarnero, con más de 5 kilómetros de retenciones. Se complica la entrada a Madrid por la 1 en el entorno del Molar y San Sebastián de los Reyes, la 2 en Torrejón de Ardoz, A4 Pinto, A42 Parla y Getafe, A5 en Alcorcón, en Vizcaya, en la P8 en Galdacao, dirección San Sebastián, al igual que en Guipúzcoa, en la autovía 1 en Andoain, también en sentido a San Sebastián. Dificultades en la entrada a Valencia por la V31 en Silla y la 7 en Paterna hacia Castellón, al igual que se complica el acceso a Córdoba por la 4 en Alcolea y también la entrada a Sevilla A49 en Tomares, la 92 en Palmete y la P4 en Las Cabezas de San Juan.
2: Pues Alejandro, muchísimas gracias y conectaremos de nuevo con vosotros a las 8:42 minutos, hora exacta. Hasta luego.
8: Hasta luego, gracias.
2: Radio Hora. 7:43 minutos, hora exacta.
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2: Hoy hubiese cumplido 90 años Jim Henson, titiritero, director, escritor y productor televisivo estadounidense, creador de los Muppets, los Teleñecos. Radio Hora. 7:44 minutos, hora exacta.
0: El expresidente del gobierno, José Luis Rodríguez Zapatero, ha apuntado al juez José Luis Calama un escrito en el que asegura que las joyas halladas en una caja fuerte de su despacho proceden de un obsequio personal del ya fallecido rey de Arabia Saudí, Abdullah bin Abdulaziz Al Saud, que le hizo entrega de las mismas en su domicilio familiar cuando vivía en el Palacio de la Moncloa durante un viaje oficial del monarca a Madrid en el año 2007. Es lo que figura en el documento después de que el juez le diera 3 días para entregar la documentación relacionada con el origen de las joyas halladas el pasado 19 de mayo, que se investiga en el marco de una pieza separada del caso Plus Ultra por los presuntos delitos fiscal y de contrabando.
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2: Radio Hora, 7:45 minutos, hora exacta.
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2: Titulares de noticias que ampliamos minuto a minuto con las voces informativas de
0: Fernando Ballesteros
2: y Gerardo Quintana. En los controles de audio, Pablo Fernández. Titulares nacionales. Miles de personas se manifiestan contra los desahucios en 12 ciudades españolas.
0: Barcelona, un fallecido y 3 heridos en el incendio de una residencia en la Metilla del Vallés.
2: El gobierno refuerza la frontera en Ceuta y Melilla ante los llamamientos para una nueva entrada masiva.
0: El Partido Popular insta a Fernando Grande Marlaska a dimitir tras abandonar a los ceutíes y el ministro defiende su gestión.
2: La OCDE eleva la previsión de crecimiento de España al 2,6% para este año, pero sube la inflación al 3,7%.
0: Oriol Pla, galardonado con el primer Premio Nacional de Teatro 2026 por su obra Gula.
2: Lugo, 5 escolares trasladados al hospital tras probar unas pastillas que encontraron en un autobús y que podrían ser éxtasis. Radio Hora. 7:46 minutos, hora exacta. Seguimos adelante con más titulares de noticias internacionales.
0: Estados Unidos abandona el pleno en la Asamblea de Naciones Unidas al exhibir el presidente de Irán fotos de niñas víctimas de bombardeos.
2: El gobierno estadounidense afirma que la reunión entre Trump y Delcy Rodríguez fue breve, pero hablaron sobre economía y elecciones.
0: La opositora venezolana María Corina Machado intenta de forma infructuosa volver a su país en 3 ocasiones en pleno viaje de Rodríguez a Estados Unidos.
2: La OCDE alerta de que no solo la guerra, sino también el niño y la inteligencia artificial pueden perjudicar al crecimiento y a la inflación.
0: Zelensky y la presidenta de la Comisión Europea, Ursula von der Leyen, discuten nuevas vías de apoyo financiero y de defensa para Ucrania.
2: Radio Hora, 7:47 minutos, hora exacta. Titulares con la actualidad en la Comunidad de Madrid.
0: El Tribunal Supremo admite los recursos del Ayuntamiento de la capital contra la anulación de la tasa de basuras.
2: La Comunidad de Madrid reduce su lista de espera de atención temprana a 900 familias, un 65% menos que en 2023.
0: El PSOE reprocha a José Luis Martínez de Almeida que prefiera seguir mirando hacia otro lado con los desahucios en Retiro y Vallecas.
2: Madrid renueva su flota de ambulancias de Samur Protección Civil con 99 nuevos vehículos.
0: Carabanchel, la geolocalización de un móvil robado lleva a la policía a desarticular un narcopiso.
2: Getafe, vecinos de la calle Ferrocarril, molestos por el cambio de nombre a Avenida Pedro Castro.
0: La Feria Taurina de Otoño 2026, que comienza el próximo 1 de octubre, bate récords de abonados y localidades sueltas.
2: Y hasta aquí los titulares. Radio Hora. 7:48 minutos, hora exacta.
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2: Y nos vamos hasta la Agencia Estatal de Meteorología. Allí nos informa Isabel Escribano. Isabel, buenos días.
14: Buenos días. En la Comunidad de Madrid hoy las temperaturas máximas irán en ligero ascenso en zonas bajas de la Sierra de Madrid. Alcanzarán 31 grados en Navacerrada, 34 en Madrid, Collado, Villalba y Majadahonda y 35 grados en Aranjuez y San Sebastián de los Reyes. Van a seguir siendo altas durante los próximos días. Comenzarán a bajar durante el fin de semana y lo seguirán haciendo la próxima semana, ya con ambiente más inestable. Hoy los cielos estarán despejados y el viento soplará flojo variable. Es una información de AEMET.
2: Gracias, Isabel Escribano. En estos momentos, en el centro de Madrid, tenemos una temperatura de 20 grados. La máxima prevista para hoy en la capital de España, 34. El cielo está despejado y no hay previsión de lluvias para hoy. Amanecerá dentro de 15 minutos exactamente, a las 8:04 minutos de la mañana. La humedad relativa del aire, 38%. Y en Vitoria-Gasteiz, la temperatura a estas horas es de 9 grados. La máxima para hoy en la capital alavesa, 34. El cielo está despejado. No hay previsión de lluvias para hoy y amanecerá oficialmente a las 8 en punto de la mañana. La humedad relativa del aire, 85%. Radio Hora. 7:49 minutos, hora exacta. Hoy es jueves, 24 de septiembre de 2026, santoral del día. Mercedes, Anatolio, Rústico, Lupo, Andoquio, Tirso, Gerardo, Isarno y Pacífico. Radio Hora. 7:50 minutos, hora exacta. 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
0: La líder opositora venezolana, María Corina Machado, ha intentado en tres ocasiones volver a Venezuela desde Panamá en las últimas horas, coincidiendo con la visita de la presidenta interina venezolana, Delcy Rodríguez, a Nueva York para asistir a la Asamblea General de las Naciones Unidas, donde va a intervenir hoy. Según el entorno de Machado y los periodistas que la acompañan, la Premio Nobel de la Paz tenía intención de viajar en barco a Venezuela desde Panamá y disponía ya del sello en el pasaporte, pero cuando estaba todo preparado, la travesía fue cancelada por supuestos fallos mecánicos en la embarcación.
2: Radio Hora, 7:51 minutos, hora exacta.
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2: 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Hoy cumple 68 años la psicóloga y presentadora de televisión Elena Ochoa. También hoy cumple años 67 la política española Ana Mato. Y Ainhoa Arteta, soprano, cumple hoy 62. Radio Hora, 7:52 minutos, hora exacta.
0: El cobro de la tasa de basuras de Madrid arrancará el próximo 1 de octubre, mientras que el Tribunal Supremo ya ha admitido a trámite el recurso de casación del Ayuntamiento. Este camino judicial comenzó cuando el Tribunal Superior de Justicia de Madrid anuló la ordenanza que regulaba la gestión de residuos por omitir parte esencial del informe técnico-económico. Fue en marzo de este año cuando la sección novena de la Sala de lo Contencioso Administrativo estimó los recursos interpuestos por varias instituciones y organizaciones contra la norma. Lo hizo al considerar que no se habían incorporado anexos relativos al estudio de generación de residuos por actividades económicas, unos documentos que estimaba como imprescindibles para comprender y fiscalizar la cuantificación del tributo.
2: 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Radio Hora. 7:53 minutos, hora exacta.
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2: Radio Hora, 7:53 minutos, hora exacta.
0: Del Congreso, Francina Armengol, ordenó ayer la expulsión de la diputada del Partido Popular, Ana Vázquez, por enseñar un spray de gas pimienta en el hemiciclo para escenificar la situación de inseguridad que viven las mujeres y niñas en la ciudad autónoma de Ceuta. Armengol llamó al orden a la diputada popular argumentando que no se pueden introducir ni exhibir armas en el Congreso, citando el artículo 101 del reglamento de la Cámara. Dicho apartado regula la suspensión temporal de un diputado o diputada por, entre otros supuestos, portar un arma dentro del recinto parlamentario.
2: Radio Hora, 7:54 minutos, hora exacta. 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
2: Radio Hora, 7:55 minutos, hora exacta.
20: Sol y su horóscopo. Aries.
21: Tendrás un día decisivo para afrontar cualquier reto con éxito, pero tienes que liberar tu mente de recuerdos poco gratos para poder disfrutar del presente.
20: Tauro.
21: Una amistad te reclamará, ya que necesita de tu ayuda y consejos para un asunto personal. En el amor y salud, perfecto.
20: Géminis.
21: Si haces caso a tu intuición, avanzarás mucho más deprisa y en la dirección adecuada. Vas a tener una intensa vida social.
20: Cáncer.
21: Es el momento de lanzarte e ir más allá. Busca algo distinto que hacer, ya que la suerte te sonríe, amigo Cáncer.
0: Radio Hora, 7:56 minutos, hora exacta.
20: Sol y su horóscopo. Leo.
21: Tu gran corazón hará que te involucres en un plan muy divertido. Mantén la calma en lo laboral. Tanto estrés no es bueno.
20: Virgo.
21: No te encapriches con ideas que no funcionan. Pon toda tu energía en tareas que pueden resultar beneficiosas para tu salud.
20: Libra.
21: En el terreno sentimental tendrás satisfacciones siempre que no te muestres egoísta con tu pareja o con las personas de tu entorno.
20: Escorpio.
21: Se presentará un día favorable para los tratos comerciales o para comenzar nuevos emprendimientos. También para reponer orden en las finanzas.
0: Es jueves 24 de septiembre de 2026, Día Marítimo Mundial, Día Mundial del Gorila, Día Internacional de Investigación contra el Cáncer y Día Mundial del Cáncer de Tiroides. Tal día como hoy, pero de 1810, se juraban las Cortes de Cádiz en la Iglesia Mayor de San Pedro y San Pablo. Y en 1882, en Barcelona, se inauguraba el Mercado de San Antonio o Mercat de San Antoni. Radio Hora, 7:57 minutos, hora exacta.
20: Sol y su horóscopo. Sagitario.
21: Cualquier asunto legal requerirá hoy tu atención. Además, revisa todos los papeles que firmes. Dedica más tiempo a tu familia. Salud favorable.
20: Capricornio.
21: Es el signo del día. En el trabajo habrá sus más y sus menos. Valorarás más las aportaciones de tu pareja a la relación en común. Llegan importantes novedades familiares. Tu salud tiende a mejorar. Tu número de la suerte, el 9.
20: Acuario.
21: No seas tan crítico en tus relaciones personales y de pareja. El amor necesita sus atenciones. Estudia los negocios que te propongan porque alguno puede interesarte. De salud, bien.
20: Piscis.
21: Mantén la mente abierta a nuevas posibles aventuras. No temas arriesgar, amigo Piscis. Todo empezará a salir como lo deseas.
0: Un 24 de septiembre, pero de 2015, en Arabia Saudí, ocurre una estampida en la Meca que acaba con la vida de unas 700 personas y deja heridas a otras 800. Radio Hora, 7:58 minutos, hora exacta.
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2: Tal día como hoy, del año 1990, en Rusia, el Soviet Supremo aprueba el cambio de la economía al libre mercado. Radio Hora. 7:59 minutos, hora exacta. 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
2: Ocho en punto, siete en las Islas Canarias. 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
2: 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Voces informativas:
0: Fernando Ballesteros
2: y Gerardo Quintana. En los controles de audio, Pablo Fernández.
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2: 8 de la mañana en Países Bajos, Dinamarca, Suecia, Noruega y Marruecos.
0: 7 de la mañana en Reino Unido, Portugal, Irlanda y Monrovia, Liberia.
2: 5 de la madrugada en las Azores y Cabo Verde.
0: 2 de la tarde en Indonesia, China, Hong Kong y Taiwán.
2: 3 de la tarde en Japón y Timor Oriental.
0: 3 de la madrugada en Buenos Aires, Argentina y Río de Janeiro, Brasil.
2: 9 de la mañana en Egipto, Israel, Grecia y Finlandia.
0: 1 de la madrugada en Lima, Perú, Quito, Ecuador, Bogotá, Colombia, Panamá y Jamaica.
2: 12 de la medianoche en Guatemala, Honduras, Ciudad de México, Islas Galápagos y Managua, Nicaragua.
0: 2 de la madrugada en Nueva York, Miami, Puerto Rico, República Dominicana, Caracas, Venezuela, La Paz, Bolivia y La Habana, Cuba.
2: 8, un minuto de la mañana en Madrid, España. Titulares de noticias que ampliamos minuto a minuto. Nacionales.
0: El apoyo vecinal no logra impedir que un fondo de inversión desahucie a Mari Carmen, de 87 años, de su piso en Madrid.
2: Miles de personas se manifiestan contra los desahucios en 12 ciudades españolas.
0: José Luis Rodríguez Zapatero asegura al juez que las joyas de su caja fuerte fueron un obsequio personal del rey saudí en 2007.
2: Sito Miñanco, condenado a 17 años de cárcel por introducir casi 4 toneladas de cocaína en Europa en el año 2017.
0: Pedro Sánchez defiende su gestión económica y migratoria en su primer encuentro con el alcalde neoyorquino.
2: La presidenta del Congreso, Francina Armengol, ordena la expulsión de la diputada del Partido Popular, Ana Vázquez, por enseñar un spray de gas pimienta en el hemiciclo.
0: Y en deportes, tenis, el doble es formado por Buxa y Sorribes, le dan a España el paso a semifinales de la Billie Jean King Cup.
2: Radio Hora, 8:02 minutos, hora exacta. Titulares con la actualidad internacional.
0: El presidente iraní responde a Donald Trump que su país está listo para negociar si abandona el lenguaje de la fuerza.
2: Donald Trump y Delcy Rodríguez se reúnen por primera vez en Nueva York, a escasos kilómetros de la prisión de Nicolás Maduro.
0: Javier Milei carga contra la ONU por inútil y por alimentar parásitos mientras reivindica la soberanía argentina sobre las Malvinas.
2: Putin aplaude la participación activa de la población en las legislativas en Rusia pese a los intentos de injerencia.
0: El exproductor de cine Harvey Weinstein es condenado a 15 años de prisión en Nueva York por agredir sexualmente a una exasistente de producción.
2: Chile se incorpora al escudo de las Américas, la coalición impulsada por Trump contra el narcotráfico. Radio Hora. 8:03 minutos, hora exacta. Titulares con la actualidad en la Comunidad de Madrid.
0: El cobro de la tasa de basuras de Madrid se inicia el 1 de octubre, mientras el Supremo estudia ya el recurso del Ayuntamiento.
2: Vecinos y usuarios se manifiestan hoy frente al Hospital Ramón y Cajal para exigir responsabilidades por la gestión de las listas de espera.
0: Isabel Díaz Ayuso inicia la implantación de la primera escuela europea acreditada de España para hijos de funcionarios de la Unión Europea.
2: El centro de Madrid limita los mercadillos para aliviar la presión en las calles. Cancela los de Ópera, Jacinto Benavente y Goytisolo.
0: Un monolito cerca de Atocha recordará a las víctimas del accidente ferroviario de Alamuz.
2: El Ayuntamiento de Madrid deniega el permiso a una feria de artesanía marroquí tras 10 años de celebración.
0: Madrid celebrará el próximo sábado el Día del Deporte Olímpico y Paralímpico y la Noche del Deporte.
2: Estos fueron los titulares.
0: Y esta es la hora.
2: 8:04 minutos, hora exacta.
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2: Y nos vamos hasta la Agencia Estatal de Meteorología y nos informa Isabel Escribano. Isabel, buenos días.
14: Buenos días. Hoy las temperaturas serán altas para la época en el Miño de Galicia, al interior del Cantábrico, zonas bajas del cuadrante suroeste y en Canarias. Se espera que sufran un ascenso notable en el interior del Cantábrico y que bajen en el litoral occidental gallego. Tendremos máximas de 39 grados en Badajoz, 37 en Sevilla y Córdoba o 36 grados en Ourense. Además, notaremos una gran amplitud térmica, una gran diferencia entre las temperaturas de primera hora de la mañana y las del mediodía, de hasta 24 grados en el caso de Bilbao, que va a pasar de los 12 a los 36 grados. Y se van a mantener así en gran parte del país hasta el domingo, cuando comenzarán a ir en descenso. Seguirán haciéndolo la próxima semana con tiempo más inestable. Hoy predominarán los cielos poco nubosos, con algunos intervalos de nubes bajas matinales en Baleares, en zonas costeras del Mediterráneo, Alborán y Estrecho, donde pueden darse algunas lloviznas. Estarán poco nubosos, con intervalos de nubes altas en Canarias y con calima en altura, sin descartar algún chubasco de forma débil en las islas occidentales. Es una información de AEMET.
2: Gracias, Isabel Escribano. 20 grados la temperatura a estas horas en el centro de Madrid. La máxima prevista para hoy en la capital de España, 34. El cielo está despejado y no hay previsión de lluvias para hoy. En estos momentos, la humedad relativa del aire es del 39%. Anochecerá a las 8:08 minutos de la tarde. Y en estos momentos, en Vitoria, la capital alavesa, 9 grados la temperatura, la máxima para hoy en Gasteiz, 34. El cielo está despejado y la humedad relativa del aire en estos momentos es del 88%. Anochecerá a las 8:04 minutos de la tarde. Radio Hora. 8:06 minutos, hora exacta.
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2: Mari Carmen, la mujer de 87 años con discapacidad y vecina del madrileño barrio de Retiro, fue desahuciada ayer de la que ha sido su casa durante 7 décadas, situada en el número 46 de la calle del alcalde Sainz de Baranda, al ser incapaz de hacer frente al aumento del alquiler que le imponía el fondo de inversión que adquirió el edificio, pasando de 500 euros a 2.650.
0: La anciana fue desalojada sobre la 1 de la tarde en camilla ante los gritos de los cientos de manifestantes que trataron de paralizar un desahucio que se alargó durante más de 7 horas, enmarcado por un fuerte dispositivo policial.
2: Tras el desahucio, el Ayuntamiento de Madrid ofreció a Mari Carmen, que ha sido trasladada al Hospital Gregorio Marañón, una alternativa de alojamiento temporal a través del SAMUR Social, algo que la mujer ha rechazado. Fuentes de los servicios sociales han señalado que prefiere alojarse con sus familiares.
0: La intervención judicial pone fin de esta forma a un litigio que arrancó en 2018, cuando el edificio en el que se ubica el piso, regulado originalmente bajo un contrato de renta antigua, fue vendido a la inmobiliaria Renta Corporación y posteriormente transferido a Urbagestión, Desarrollo e Inversión Sociedad Limitada.
2: A las puertas del inmueble, la abogada de la anciana, Beatriz Duro, explicó que la propiedad rechazó tajantemente todas las alternativas planteadas para negociar un acuerdo o postergar la fecha de alzamiento al menos 15 días para poder recoger sus pertenencias. También la de una escritora que no quiso revelar su identidad y que se había ofrecido a pagar el aumento del alquiler que le exigían a Mari Carmen, es decir, 2.150 euros mensuales, de por vida. Radio Hora. 8, 8 minutos, hora exacta. Hoy es jueves, 24 de septiembre de 2026. Día Marítimo Mundial, Día Mundial del Gorila, Día Internacional de Investigación contra el Cáncer y Día Mundial del Cáncer de Tiroides. Santoral del día: Mercedes, Anatolio, Rústico, Lupo, Andoquio, Tirso, Gerardo, Isarno y Pacífico. Hoy cumplen años, entre otras, las siguientes personas: la soprano Ainhoa Arteta cumple hoy 62, la modelo y actriz española Goya Toledo cumple 57, 67 años cumple hoy la política española Ana Mato y Elena Ochoa, psicóloga y presentadora de televisión, cumple hoy 68. Radio Hora, 8, 9 minutos, hora exacta.
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2: Radio Hora, 8, 10 minutos, hora exacta. 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
2: Tal día como hoy, del año 1952, abre la primera franquicia de Kentucky Fried Chicken en Salt Lake City. Radio Hora, 8, 11 minutos, hora exacta. Si usted jugó ayer al cupón diario de la 11, hoy puede haberse levantado millonario. 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Buenos días y buena suerte.

0: Bonoloto, combinación ganadora en el sorteo celebrado anoche, 11, 23, 28, 34, 37 y 46. Complementario el 30, reintegro el 3. Radio Hora, 8-12 minutos, hora exacta. Miles de personas se han concentrado en una docena de ciudades españolas tras la convocatoria de urgencia del Sindicato de Inquilinas e Inquilinos para protestar contra los desahucios en nuestro país.
1: El presidente del Gobierno, Pedro Sánchez, por otro lado, calificaba de tragedia social el desahucio de Mari Carmen. Además, el jefe del Ejecutivo apuntaba al Congreso por bloquear medidas como el decreto de vivienda que incluye una moratoria antidesahucios.
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0: Radio Hora, 8:13 minutos, hora exacta. A continuación, vamos a hacer un repaso de las temperaturas por algunos de los municipios de la Comunidad de Madrid. En estos momentos, Alcalá de Henares registra una temperatura de 19 grados.
1: 19 grados en Navalcarnero.
0: 19 también Alcobendas.
1: 20 en Parla.
0: Humanes de Madrid, 18.
1: Pinto, 19.
0: Fuenlabrada, 18 grados.
1: 18 en Pozuelo de Alarcón.
0: 19 en Getafe.
1: 17 en Rascafría.
0: Aranjuez, 17.
1: Rivas hacia Madrid, 18.
0: Argana del Rey, 18 grados.
1: San Agustín del Guadalís, 17.
0: Arroyomolinos, 18.
1: San Fernando, 18.
0: Boadilla del Monte, 18.
1: San Lorenzo del Escorial, 17.
0: Villanueva del Pardillo, 18 grados.
1: San Sebastián de los Reyes, 19.
0: Majadahonda, 18.
1: Sevilla la Nueva, 18.
0: 16 en Buitrago del Lozoya.
1: 17 en Somosierra.
0: Collado Villalba, 16.
1: Torrejón de Ardoz, 19.
0: 17 en Colmenar Viejo.
1: 18 en Torrejón de la Calzada.
0: Coslada, 19.
1: Torrejón de Velasco, 19.
0: El Álamo, 19.
1: Torrelodones, 17.
0: Las Rozas, 18 grados.
1: Tres Cantos, 18.
0: 19 en Leganés.
1: 19 en Valdemorillo.
0: Moraleja de Medio, 18 grados.
1: Valdemoro, 19.
0: Móstoles, 19.
1: Villanueva de la Cañada, 18.
0: En el centro de Madrid, la temperatura a estas horas es de 20 grados. Máxima para hoy, 34. Radio Hora, 8:14 minutos, hora exacta.
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0: Radio Hora, 8:15 minutos, hora exacta.
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0: Titulares de noticias que ampliamos minuto a minuto con las voces informativas de
1: Fernando Ballesteros
0: y Gerardo Quintana. En los controles de audio, Pablo Fernández. Titulares nacionales.
1: Miles de personas se manifiestan contra los desahucios en 12 ciudades españolas.
0: El apoyo vecinal no logró impedir que un fondo de inversión desahuciase ayer a Mari Carmen, de 87 años, de su piso en el madrileño barrio de Retiro.
1: El gobierno refuerza la frontera en Ceuta y Melilla ante los llamamientos para una nueva entrada masiva.
0: Lugo, 5 escolares trasladados al hospital tras probar unas pastillas que encontraron en un autobús y que podrían ser éxtasis.
1: El juez Calama ordena el ingreso en prisión del presunto cerebro financiero de Plus Ultra y le cita a declarar el próximo viernes.
0: El Tribunal Supremo ratifica la condena de 4 años de cárcel para Santi Mina por abuso sexual.
1: La UCO pide rastrear y bloquear unas 70 cuentas en Portugal con más de 78 millones ligadas a Víctor Daldama.
0: Radio Hora, 8:16 minutos, hora exacta. Más titulares de noticias internacionales.
1: Estados Unidos abandona el pleno en la Asamblea de Naciones Unidas al exhibir el presidente de Irán fotos de niñas víctimas de bombardeos.
0: El gobierno estadounidense afirma que la reunión entre Trump y Delcy Rodríguez fue breve, pero hablaron sobre economía y elecciones.
1: La opositora María Corina Machado intentó de forma infructuosa volver a Venezuela en tres ocasiones en pleno viaje de Rodríguez a Estados Unidos.
0: La OCDE alerta de que no solo la guerra, sino que también el niño y la inteligencia artificial pueden perjudicar al crecimiento y a la inflación en nuestro planeta.
1: Zelensky y Ursula von der Leyen discuten nuevas vías de apoyo financiero y de defensa para Ucrania.
0: Polonia denuncia una violación de su espacio aéreo por parte de un helicóptero militar ruso. Radio Hora. 8:17 minutos, hora exacta. Titulares con la actualidad en la Comunidad de Madrid.
1: El Tribunal Supremo admite los recursos del Ayuntamiento de Madrid contra la anulación de la tasa de basura.
0: El PSOE reprocha al alcalde de la capital, José Luis Martínez Almeida, que prefiera seguir mirando hacia otro lado con los desahucios ocurridos en Retiro y Vallecas.
1: La comunidad reduce su lista de espera de atención temprana a 900 familias, un 65% menos que en 2023.
0: Carabanchel, la geolocalización de un teléfono móvil robado, lleva a la policía a desarticular un narcopiso.
1: La Feria Taurina de Otoño 2026, que comienza el 1 de octubre, bate récords de abonados y localidades sueltas.
0: Getafe. Vecinos de la calle Ferrocarril, molestos por el cambio de nombre a Avenida Pedro Castro, en alusión al exalcalde socialista. Y hasta aquí, los titulares. Radio Hora 8, 18 minutos, hora exacta.
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0: Y nos vamos hasta la Agencia Estatal de Meteorología. Allí nos informa Isabel Escribano. Isabel, buenos días.
6: Buenos días. En la Comunidad de Madrid hoy las temperaturas máximas irán en ligero ascenso en zonas bajas de la Sierra de Madrid. Alcanzarán 31 grados en Navacerrada, 34 en Madrid, Collado, Villalba y Majadahonda, y 35 grados en Aranjuez y San Sebastián de los Reyes. Van a seguir siendo altas durante los próximos días. Comenzarán a bajar durante el fin de semana y lo seguirán haciendo la próxima semana, ya con ambiente más inestable. Hoy los cielos estarán despejados y el viento soplará flojo. Ojo variable, es una información de AEMET.
0: Gracias, Isabel Escribano. En estos momentos, en el centro de Madrid, tenemos una temperatura de 20 grados, la máxima prevista para hoy en la capital de España, 34. El cielo está despejado y no hay previsión de lluvias para hoy. La humedad relativa del aire a estas horas es del 38%. Anochecerá a las 8 minutos de la tarde. Y en Vitoria-Gasteiz la temperatura en estos momentos es de 9 grados. La máxima prevista para hoy en la capital alavesa, 34. El cielo está despejado y no hay previsión de lluvias para hoy. 84% es la humedad relativa del aire y anochecerá a las 8:04 minutos de la tarde. Radio Hora. 8:19 minutos, hora exacta. El crecimiento económico mundial se ha moderado, pero se mantiene resiliente frente al impacto del conflicto en Oriente Medio, gracias al impulso de las medidas de los gobiernos para hacer frente a la crisis energética y al impulso de la inteligencia artificial.
1: Es la principal conclusión del informe de perspectivas económicas de septiembre que ha publicado la Organización para la Cooperación y el Desarrollo Económicos. El informe también avisa de que los países se enfrentan a un contexto incómodo de menor crecimiento, energía cara, inflación persistente y tipos de interés elevados.
0: Radio Hora. 8:20 minutos, hora exacta. 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
1: La selección femenina sub-20, y hablamos de fútbol, se metió ayer en la finalísima del Mundial que se está disputando en Polonia. El equipo español se impuso a una aguerrida Italia que vendió cara a su derrota, pero que fue muy inferior durante los 90 minutos. Las jugadoras, dirigidas por David Aznar en el banquillo, ganaron con comodidad y disfrutaron de muchas ocasiones para ampliar su cuenta. Fue, sin embargo, un tanto de las italianas en propia puerta el que inauguró el marcador y puso en ventaja a la selección española. Ya en la segunda mitad, una contra convertida en gol por Pau Comendador puso el 2-0 a la postre definitivo. De esta forma, la selección española sub-20 puede llevarse su segunda estrella el próximo domingo en la finalísima del torneo.
0: Tal día como hoy, del año 1984, se inaugura el Museo del Fútbol Club Barcelona. Las deportivas continuarán en el próximo minuto. Radio Hora. 8:21 minutos, hora exacta.
1: Seguimos hablando de fútbol y de fútbol femenino, porque el Barça en la Champions se impuso ayer por 5-2 al París Football Club. Y eso que las francesas se adelantaron en el marcador nada más comenzar el partido. Sin embargo, Kerolín puso la igualada para el Barça en el minuto 18 y a partir de ahí Eva Payor, que ayer vio puerta en dos ocasiones, y sobre todo Caroline Graham, que fue la gran protagonista del partido, con una sensacional actuación, redondearon la goleada. El París acortó distancias en los últimos minutos y al final el marcador fue de 5-2 para el equipo azulgrana. Por otra parte, el Valencia hacía oficial ayer la esperada contratación de su nuevo técnico, el mexicano Javier Aguirre, desde la destitución de Corberán por el mal inicio de temporada del equipo. Penúltimo en la tabla, existía la incertidumbre de saber quién iba a dirigir los destinos técnicos del Valencia. Finalmente será el ex, entre otros, del Mallorca, el Osasuna y el Atlético de Madrid.
0: Tal día como hoy, del año 1988, en los Juegos Olímpicos de Seúl, el canadiense Ben Johnson gana la carrera de 100 metros, estableciendo un récord mundial, 9,79 segundos. Radio Hora. 8:22 minutos, hora exacta. Concluyen las deportivas.
1: Hablamos de tenis porque España eliminó ayer a Kazajistán por 2-1 en los cuartos de final de la Billie Jean King Cup. La selección accedió a las semifinales de la Copa del Mundo de Tenis por primera vez desde 2008. Adiós, por lo tanto, a 18 años de maldición, de sequía para un país que lo logró ayer, primero con la victoria de Jessica Bouzas sobre Zhiyevayeva por un doble 6-2 en 61 minutos y después con el éxito del dobles de Sara Sorribes y Cristina Buxa, que se impusieron a Ana Danilina y Znibek Kumbablayeva por 6-2 y 7-5 en 2 horas y 7 minutos de juego.
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0: Radio Hora, 8:24 minutos, hora exacta. Hoy, 24 de septiembre, es el Día Mundial del Gorila. Y había un gorila muy famoso en los dibujos animados. ¡Maguila Gorila!
7: Señor Pibes, es hora de mi postre.
8: ¿Otra vez? ¡Oh, estoy muerto de estarte dando de comer! Porque si no es un racimo de bananas...

0: nadie le compraba, estaba ahí en el escaparate. El pobre le arruinaba, ¿eh? Comiendo todo el día plátanos, bananas y bueno, pues Maguila Gorila ahí estaba feliz, ¿eh? Ahí con el señor Peebles. Radio Hora, 8:25 minutos, hora exacta.
1: Sol y su horóscopo. Aries.
2: Tendrás un día decisivo para afrontar cualquier reto con éxito, pero tienes que liberar tu mente de recuerdos poco gratos para poder disfrutar del presente.
1: Tauro.
2: Una amistad te reclamará, ya que necesita de tu ayuda y consejos para un asunto personal. En el amor y salud, perfecto.
1: Géminis.
2: Si haces caso a tu intuición, avanzarás mucho más deprisa y en la dirección adecuada. Vas a tener una intensa vida social.
1: Cáncer.
2: Es el momento de lanzarte e ir más allá. Busca algo distinto que hacer, ya que la suerte te sonríe, amigo Cáncer.
0: Radio Hora, 8:26 minutos, hora exacta.
1: Sol y su horóscopo. Leo.
2: Tu gran corazón hará que te involucres en un plan muy divertido. Mantén la calma en lo laboral. Tanto estrés no es bueno.
1: Virgo.
2: No te encapriches con ideas que no funcionan. Pon toda tu energía en tareas que pueden resultar beneficiosas para tu salud.
1: Libra.
2: En el terreno sentimental tendrás satisfacciones siempre que no te muestres egoísta con tu pareja o con las personas de tu entorno.
1: Escorpio.
2: Se presentará un día favorable para los tratos comerciales o para comenzar nuevos emprendimientos. También para reponer orden en las finanzas.
0: Radio Hora, 8:27 minutos, hora exacta.
1: Sol y su horóscopo. Sagitario.
2: Cualquier asunto legal requerirá hoy tu atención. Además, revisa todos los papeles que firmes. Dedica más tiempo a tu familia. Salud favorable.
1: Capricornio.
2: Es el signo del día. En el trabajo habrá sus más y sus menos. Valorarás más las aportaciones de tu pareja a la relación en común. Llegan importantes novedades familiares. Tu salud tiende a mejorar. Tu número de la suerte, el 9.
1: Acuario.
2: No seas tan crítico en tus relaciones personales y de pareja. El amor necesita sus atenciones. Estudia los negocios que te propongan porque alguno puede interesarte. De salud, bien.
1: Piscis.
2: Mantén la mente abierta a nuevas posibles aventuras. No temas arriesgar, amigo Piscis. Todo empezará a salir como lo deseas.
0: Radio Hora. 8:28 minutos, hora exacta.
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4: Un estudiante chino despertó las sospechas de su profesora durante un examen al realizar repetidamente movimientos inusuales. Parecía que estaba mirando algo a escondidas o intentando copiar de una chuleta situada en el interior de la cajonera de su pupitre. En el vídeo se puede observar cómo la docente lo revisa de forma concienzuda, pero no encuentra nada sospechoso. No fue hasta más tarde cuando se reveló el verdadero motivo del alumno para esconder. Es que había escondido un bocadillo y se lo estaba comiendo discretamente durante el examen. El hambre del muchacho fue más acuciante en esta ocasión que ser acusado de copiar. Menos mal que la grabación demostró que no siempre todo es lo que parece.
0: Radio Hora. 8:29 minutos, hora exacta. Hoy hubiese cumplido 90 años Jim Henson, titiritero, director, escritor y productor televisivo estadounidense, creador de los Muppets, los teleñecos. ...8:30, 7:30 en Canarias.
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0: 89 frecuencia modulada. Voces informativas:
1: Fernando Ballesteros
0: y Gerardo Quintana. En los controles de audio, Pablo Fernández. Titulares de noticias que ampliamos minuto a minuto. Nacionales. El apoyo vecinal no logra impedir que un fondo de inversión desahucie a Mari Carmen, la señora de 87 años de ayer, que ocurrió en su madrileño piso del barrio de Retiro.
1: Pedro Sánchez pide altura de miras y responsabilidad a los grupos políticos para convalidar el decreto Ley de Vivienda.
0: Miles de personas se manifiestan contra los desahucios en 12 ciudades españolas.
1: El Tribunal Constitucional avala el Tratado de Amistad y Cooperación entre España y Francia.
0: El juez Calama ordena el ingreso en prisión del presunto cerebro financiero de Plus Ultra y le cita a declarar el viernes.
1: La mitad de los españoles admite que no sabría qué hacer ante un incendio forestal, según el CIS.
0: Un alto cargo contradice la versión de la Generalitat Valenciana y sitúa a Pradas hablando del Esaler a las 5:30 de la tarde, el día de la Dana.
1: Deportes, fútbol, la selección española femenina sub-20 buscará su segunda estrella en el Mundial tras vencer a Italia ayer en las semifinales por 2-0.
0: Radio Hora, 8:30. Y un minutos, hora exacta. Más titulares de noticias internacionales.
1: El presidente iraní responde a Donald Trump que su país está listo para negociar si abandona el lenguaje de la fuerza.
0: Putin aplaude la participación activa de la población en las legislativas en Rusia pese a los intentos de injerencia.
1: Donald Trump y Delcy Rodríguez se reúnen por primera vez en Nueva York a escasos kilómetros de la prisión de Nicolás Maduro.
0: El presidente argentino Javier Milei carga contra la ONU por inútil y por alimentar parásitos mientras reivindica la soberanía argentina sobre las Malvinas.
1: El exproductor de cine Harvey Weinstein es condenado a 15 años de prisión en Nueva York por agredir sexualmente a una asistente de producción.
0: La abstención roza el 62% en las elecciones legislativas de Marruecos, un récord en 20 años.
1: Chile se incorpora al escudo de las Américas, la coalición impulsada por Trump contra el narcotráfico.
0: Radio Hora, 8:32 minutos, hora exacta. Titulares con la actualidad en la Comunidad de Madrid.
1: El cobro de la tasa de basuras de Madrid se inicia el 1 de octubre, mientras el Tribunal Supremo estudia ya el recurso del Ayuntamiento.
0: Isabel Díaz Ayuso inicia la implantación de la primera escuela europea acreditada de España para hijos de funcionarios de la Unión Europea.
1: Vecinos y usuarios se manifiestan hoy frente al Hospital Ramón y Cajal para exigir responsabilidades por la gestión de las listas de espera.
0: El centro de Madrid limita los mercadillos para aliviar la presión en las calles. Cancela los de Ópera, Jacinto Benavente y Goytisolo.
1: Un monolito cerca de Atocha recordará a las víctimas del accidente ferroviario de Adamuz.
0: El Ayuntamiento de Madrid deniega el permiso a una feria de artesanía marroquí tras 10 años de celebración.
1: Madrid celebrará el sábado el Día del Deporte Olímpico y Paralímpico y la Noche del Deporte.
0: Y hasta aquí los titulares. Radio Hora, 8:33 minutos, hora exacta.
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0: Volvemos a la Agencia Estatal de Meteorología y nos informa Isabel Escribano. Isabel, buenos días.
3: Buenos días. Hoy las temperaturas serán altas para la época en el Miño de Galicia, el interior del Cantábrico, zonas bajas del cuadrante suroeste y en Canarias. Se espera que sufran un ascenso notable en el interior del Cantábrico y que bajen en el litoral occidental gallego. Tendremos máximas de 39 grados en Badajoz, 37 en Sevilla y Córdoba o 36 grados en Ourense. Además, notaremos una gran amplitud térmica, una gran diferencia entre las temperaturas de primera hora de la mañana y las del mediodía, de hasta 24 grados en el caso de Bilbao, que va a pasar de los 12 a los 36 grados y se van a mantener así en gran parte del país hasta el domingo, cuando comenzarán a ir en descenso. Seguirán haciéndolo la próxima semana con tiempo más inestable. Hoy predominarán los cielos poco nubosos con algunos intervalos de nubes bajas matinales en Baleares, en zonas costeras del Mediterráneo, Alborán y Estrecho, donde pueden darse algunas lloviznas. Estarán poco nubosos con intervalos de nubes altas en Canarias y con calima en altura, sin descartar algún chubasco de forma débil en las islas occidentales. Es una información de AEMET.
0: Gracias, Isabel Escribano. En estos momentos, en el centro de Madrid, tenemos una temperatura de 21 grados. La máxima prevista para hoy, en la capital de España, 34. El cielo está despejado y no hay previsión de lluvias para hoy. La humedad relativa del aire, 38%. Anochecerá a las 8:08 minutos de la tarde. En Vitoria-Gasteiz ha subido algo la temperatura. En estos momentos, 10 grados. La máxima para hoy 34, el cielo está despejado y no hay previsión de lluvias para hoy. Anochecerá a las 8:04 minutos de la tarde y la humedad relativa del aire 83%. Radio Hora. 8:35 minutos, hora exacta.
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0: Dijo Aristóteles, no se puede desatar un nudo sin saber cómo está hecho.
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0: Tal día como hoy, del año 1991, se publica el disco Nevermind de la banda Nirvana. También un tal día como hoy, del año 1994, un fanático musulmán asesina al cantante Chef Hasni, de 26 años, en Orán, Argelia, debido a que cantaba música rai romántica. Radio Hora. 8:36 minutos, hora exacta.
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0: Y vamos a conocer cómo se circula en estos momentos por las calles madrileñas. Desde el Gabinete de Tráfico del Ayuntamiento de Madrid nos informa Charo Alcázar. Charo, buenos días.
4: Buenos días, Gerardo. En una difícil mañana para los conductores que se desplazan por M30, pues allí van a encontrar dificultades a ambos lados, por el este y oeste, también en el norte, por la Avenida de la Ilustración, y además pendientes prácticamente desde primera hora de una incidencia de un vehículo averiado en la zona de Méndez Álvaro, sentido norte, que mantiene cortado el carril derecho. Pero es que también estamos pendientes de una hora punta muy, muy difícil en todas las entradas y con otro vehículo averiado en el acceso de la A1 al nudo de Manoteras de M30, que también mantiene cortado el carril derecho. Momento también complicado para muchos puntos del centro, como las conexiones, todas las conexiones, con la Plaza de la Independencia, Plaza del Emperador Carlos V, incluimos el túnel dirección Avenida Ciudad de Barcelona, el eje Paseo del Prado y Recoletos dirección norte. A tener en cuenta otros desplazamientos, en este caso por Doctor Esquerdo Francisco Silvela hacia Joaquín Costa, las inmediaciones de la Glorieta de Cuatro Caminos, calles como Cea Bermúdez y José Abascal, y también tráfico intenso por bulevares de Alberto Aguilera a la calle Génova.
0: Pues Charo, muchísimas gracias y te deseamos un muy feliz jueves. Hasta mañana.
4: Gracias, igualmente. Hasta mañana.
0: Radio Hora, 8:38 minutos, hora exacta. La Comunidad de Madrid levantará un monolito en memoria de las 46 personas que perdieron la vida en el accidente ferroviario ocurrido el pasado 18 de enero en Adamuz, en la provincia de Córdoba, como muestra de recuerdo y respeto a las víctimas y de apoyo a sus familiares.
1: El Consejo de Gobierno conocía ayer a través de un informe oral de la Consejería de Vivienda, Transportes e Infraestructuras la iniciativa del Ejecutivo Autonómico para crear este espacio permanente de homenaje que estará situado en el paisaje de la luz, en el entorno comprendido entre el Museo Nacional de Antropología y la Estación de Atocha.
0: Entre los fallecidos se encontraban 9 madrileños. Radio Hora. 8:39 minutos, hora exacta. La Audiencia Nacional ha condenado a 17 años de cárcel al narcotraficante gallego José Ramón Prado Bugallo, conocido como Sito Miñanco, principal acusado por la denominada Operación Mito, con la que introdujeron hace 9 años en Europa casi 4 toneladas de cocaína.
1: El tribunal ha absuelto al abogado Gonzalo Boye, letrado de Carles Puigdemont, de los delitos de blanqueo de capitales y falsedad documental. Los magistrados de la sección tercera consideran a Miñanco culpable de los delitos contra la salud pública, por el que le imponen 12 años de cárcel y blanqueo de capitales, cometido en el seno de una organización criminal, por el que suman 5 años más de prisión.
0: A un ritmo trepidante, las noticias más interesantes. El exproductor de cine estadounidense Harvey Weinstein ha sido condenado ayer miércoles a 15 años de cárcel por un delito sexual grave, poniendo así fin a su proceso penal en Nueva York.
1: Las acusaciones de abuso contra Weinstein, difundidas inicialmente por The New York Times y The New Yorker en 2017, desencadenaron el movimiento Me Too y provocaron rápidamente su caída de la poderosa posición que ocupaba en la industria del cine y la televisión.
0: Radio Hora, 8:40 minutos, hora exacta.
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0: Las personas menores de 40 años diagnosticadas con diabetes tipo 2 tienen mucha mayor probabilidad de desarrollar enfermedades cardiovasculares y morir prematuramente que el resto de la población de su franja de edad.
1: Esta es la conclusión de un estudio llevado a cabo por investigadores surcoreanos, un trabajo que utiliza los datos de más de 634.000 personas recién diagnosticadas con diabetes de tipo 2 y los compara con los más de 1.200.000 controles sanos durante un periodo medio de 6 años.
0: Por este método han encontrado que los individuos con una aparición temprana de esta forma de diabetes tenían hasta 5 veces más probabilidades de desarrollar enfermedad cardíaca, 7 veces más probabilidades de resultar hospitalizados por fallo cardíaco y al menos 5 veces más probabilidades de morir por cualquier causa que aquellos que no padecían diabetes. Continuará en el próximo minuto, Radio Hora. 8:41 minutos, hora exacta. Un estudio a gran escala encuentra un nuevo factor de riesgo de enfermedad cardiovascular y muerte prematura. Conclusión.
1: Los investigadores subrayan las serias implicaciones que tiene para la salud el desarrollo de diabetes de tipo 2 a una edad temprana y la importancia de multiplicar los esfuerzos para intervenir la diabetes y prevenirla en las primeras etapas de la vida.
0: Sobre todo teniendo en cuenta que las enfermedades cardiovasculares constituyen una de las principales causas de mortalidad en el mundo. Es importante clarificar la carga que suponen en las personas con diabetes tipo 2 temprana y descubrir la edad a la que el riesgo de enfermedad cardiovascular comienza a aumentar. Y hasta aquí, los minutos de la salud. Hoy es jueves, 24 de septiembre de 2026, en Día Internacional de Investigación contra el Cáncer, Día Mundial del Cáncer de Tiroides, Día Marítimo Mundial y Día Mundial del Gorila. Santoral del Día, Mercedes, Gerardo, Anatolio, Rústico, Lupo, Andoquio, Tirso, Isarno y Pacífico. Hoy cumple 62 años. La soprano Ainhoa Arteta, también hoy cumple años 67. La política española Ana Mato, 68. Cumple hoy Elena Ochoa, psicóloga y presentadora de televisión, y hoy hubiese cumplido 90 años Jim Henson, titiritero, director, escritor y productor televisivo estadounidense, creador de los Muppets, los teleñecos. Radio Hora. 8:43 minutos, hora exacta.
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0: Y vamos a conocer cómo se circula en estos momentos por las carreteras españolas. Desde la Dirección General de Tráfico nos informa Daniel González. Daniel, buenos días.
5: ¿Qué tal? Muy buenos días. Pues hasta ahora varios accidentes complican el tráfico de entrada a Madrid por la A5 en Navalcarnero, otro en la A6 en Las Rozas y el peor en la M607 en el tramo del Goloso. Más complicaciones por accidentes en Cantabria en la A8 en Castro Urdiales hacia Bilbao, en Girona en la C65 en Llagostera hacia la capital de la provincia y en Valencia la A7 en Sagunto sentido Alicante y otro de entrada por la CV35 en Burjas. O tráfico intenso en las entradas a Madrid, destacando la A1 en San Sebastián de los Reyes y Las Tablas, la A2 en Coslada y también la 6 en Aravaca y Majadahonda. Encontrarán tráfico intenso en Pontevedra, en la 55 en Mos en ambos sentidos, en Cantabria en la 8 en Colindres hacia Torrelavega, también en Vizcaya la P8 en Baracaldo hacia San Sebastián y en Guipúzcoa la 1 en Las Arte Orías sentido Vitoria, intensa en Valencia la 7 en Paterna en dirección a Castellón y también en Málaga la 7 en Rincón de la Victoria, Benalmádena y la Cala de Mijas en sentido Marbella.
0: Pues Daniel, muchísimas gracias y te deseamos un muy feliz jueves. Hasta mañana.
5: Igualmente, esta mañana.
0: Radio Hora, 8:44 minutos, hora exacta. Bonoloto, combinación ganadora en el sorteo celebrado anoche, 11, 23, 28, 34, 37 y 46. Complementario el 30, reintegro el 3. El Ayuntamiento de Madrid quiere poner orden en los mercadillos de las calles y plazas del Distrito Centro. La Junta Municipal del Distrito ha decidido no autorizar 3 de las ferias artesanales que tenían previsto instalarse en las plazas de Juan Goytisolo, Jacinto Benavente y Ópera.
1: A ella se suma la de Santo Domingo, que ya dejó de celebrarse el pasado año. El Ayuntamiento enmarca la decisión en una nueva ordenación de estas actividades ante la elevada presión que soporta el espacio público del distrito, especialmente de cara a los meses con una mayor afluencia como son las Navidades.
0: Radio Hora, 8:45 minutos, hora exacta.
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0: Titulares de noticias que ampliamos minuto a minuto con las voces informativas de
1: Fernando Ballesteros
0: y Gerardo Quintana. En los controles de audio, Pablo Fernández. Titulares nacionales. El apoyo vecinal no logra impedir que un fondo de inversión desahucie a Mari Carmen, de 87 años, de su paso en el madrileño barrio de Retiro.
1: Defensa admite que la situación en Ceuta debería ir más rápido y respalda las palabras de Pedro Sánchez sobre Marruecos.
0: El gobierno revela que 54 menores de Ceuta han sido reagrupados con familiares en la península y tramitan 300 casos más.
1: El PP insta a Fernando Grande-Marlaska a dimitir tras abandonar a los ceutíes y el ministro defiende su gestión.
0: La OCDE eleva la presión de crecimiento de España al 2,6% para este año, pero sube la inflación al 3,7%.
1: Oriol Pla, galardonado con el primer premio Nacional de Teatro 2026 por su obra Gula.
0: Lugo, 5 escolares trasladados al hospital tras probar unas pastillas que encontraron en un autobús y que podrían ser éxtasis. Radio Hora. 8:46 minutos, hora exacta. Seguimos adelante con más titulares de noticias internacionales.
1: Estados Unidos abandona el pleno en la Asamblea de Naciones Unidas al exhibir el presidente de Irán las fotos de niñas víctimas de bombardeo.
0: María Corina Machado intentó de forma infructuosa volver a Venezuela en 3 ocasiones en pleno viaje de Rodríguez a Estados Unidos. De Estados Unidos afirma que la reunión entre Trump y Delcy fue breve, pero hablaron sobre economía y elecciones. También la OCDE alerta de que no solo la guerra, sino que también el niño y la inteligencia artificial pueden perjudicar al crecimiento y a la inflación.
1: Zelensky y Ursula von der Leyen discuten nuevas vías de apoyo financiero y de defensa para Ucrania.
0: Radio Hora, 8:47 minutos, hora exacta. Titulares con la actualidad en la Comunidad de Madrid.
1: El Tribunal Supremo admite los recursos del Ayuntamiento de la Capital contra la anulación de la tasa de basuras.
0: El PSOE reprocha al alcalde de la capital, José Luis Martínez Almeida, que prefiera seguir mirando hacia otro lado con los desahucios ocurridos en Retiro y Vallecas.
1: La Comunidad de Madrid reduce la lista de espera de atención temprana a 900 familias, un 65% menos que en 2023.
0: Getafe, vecinos de la calle Ferrocarril, molestos por el cambio de nombre a Avenida Pedro Castro en alusión al antiguo alcalde socialista.
1: Madrid renueva su flota de ambulancias de Samur Protección Civil con 99 nuevos vehículos.
0: La Feria de Otoño 2026, que comienza el próximo 1 de octubre, bate récords de abonados y localidades sueltas.
1: Carabanchel, la geolocalización de un móvil robado lleva a la policía a desarticular un narcopiso.
0: Y hasta aquí los titulares. En tan solo 3 minutos les hemos ofrecido lo más destacado de Madrid, España y el mundo. Y como siempre, la hora exacta, minuto a minuto. Radio Hora. 8:48 minutos, hora exacta.
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0: Y nos vamos hasta la Agencia Estatal de Meteorología y nos informa Isabel Escribano. Isabel, buenos días.
3: Buenos días. En la Comunidad de Madrid hoy las temperaturas máximas irán en ligero ascenso en zonas bajas de la Sierra de Madrid. Alcanzarán 31 grados en Navacerrada, 34 en Madrid, Collado, Villalba y Majadahonda y 35 grados en Aranjuez y San Sebastián de los Reyes. Van a seguir siendo altas durante los próximos días. Comenzarán a bajar durante el fin de semana y lo seguirán haciendo la próxima semana, ya con ambiente más inestable. Hoy los cielos estarán despejados y el viento soplará flojo variable. Es una información de AEMET.
0: Gracias, Isabel Escribano. En estos momentos, en el centro de Madrid, tenemos una temperatura de 21 grados. La máxima prevista para hoy en la capital de España, 34. El cielo está despejado y no hay previsión de lluvias para hoy. La humedad relativa del aire, 36%, anochecerá a las 8:08 de la tarde. En Vitoria-Gasteiz, a estas horas, 10 grados la temperatura. La máxima para hoy en la capital alavesa, 34. El cielo está despejado y no hay previsión de lluvias para hoy. La humedad relativa del aire, 84%, anochecerá a las 8:04 de la tarde. Radio Hora. 8:49 minutos, hora exacta. Hoy cumple 68 años la psicóloga y presentadora de televisión española Elena Ochoa. Seguro que muchos de ustedes la recuerdan al frente del programa Hablemos de Sexo.
6: Hablemos de Sexo, cuyo fin fundamental es la información sexual. Porque somos de la opinión que la información no hace daño. Lo que sí lo hace es la falta de información o la información deformada. ¿Qué es lo más raro que usted ha escuchado sobre el sexo?
7: Eso de poner el pene en la boca es malísimo porque debe coger una mala enfermedad.
8: Hacerlo con animales, para mí es lo más raro, no sé, porque vaya, un perro con una mujer, la verdad es que es una cosa un poco así.
9: Nos vamos a limitar esta noche al fetichismo y al sadomasoquismo.
10: Con la vela se suele jugar con ellos, echándoles la cera encima de todas sus partes.
11: ¿Hay alguien del público que quiere preguntar?
12: ¿Un hombre o una mujer se cita solo con vídeos o revistas, debe ir a una consulta de un sexólogo?
13: Deberían de buscar ayuda.
14: He leído en una revista que masturbarse en las últimas semanas de embarazo puede acelerar el parto. ¿Es cierto?
0: Bueno, pues ahí teníamos algunos fragmentos del programa, fíjate, de la época de las revistas, revistas porno, que ahora ya eso es como una pieza de coleccionista. Ahora ya con las redes sociales, vídeos, ha quedado como en un mundo muy lejano. Pues ahí, hoy cumple exactamente 68 años la psicóloga y presentadora de televisión Elena Ochoa. Radio Hora 8, 51 minutos, hora exacta.
2: Sol y su horóscopo. Aries.
15: Tendrás un día decisivo para afrontar cualquier reto con éxito, pero tienes que liberar tu mente de recuerdos poco gratos para poder disfrutar del presente.
2: Tauro.
15: Una amistad te reclamará, ya que necesita de tu ayuda y consejos para un asunto personal. En el amor y salud, perfecto.
2: Géminis.
15: Si haces caso a tu intuición, avanzarás mucho más deprisa y en la dirección adecuada. Vas a tener una intensa vida social.
2: Cáncer.
15: Es el momento de lanzarte e ir más allá. Busca algo distinto que hacer, ya que la suerte te sonríe, amigo Cáncer.
0: Radio Hora. 8:52 minutos, hora exacta.
2: Sol y su horóscopo.
0: Leo.
15: Tu gran corazón hará que te involucres en un plan muy divertido. Mantén la calma en lo laboral. Tanto estrés no es bueno.
2: Virgo.
15: No te encapriches con ideas que no funcionan. Pon toda tu energía en tareas que pueden resultar beneficiosas para tu salud.
2: Libra.
15: En el terreno sentimental tendrás satisfacciones siempre que no te muestres egoísta con tu pareja o con las personas de tu entorno.
2: Escorpio.
15: Se presentará un día favorable para los tratos comerciales o para comenzar nuevos emprendimientos. También para reponer orden en las finanzas.
1: Tal día como hoy, pero de 1939, el gobierno español deroga la ley de divorcio y dispone que los bienes incautados a los sindicatos del Frente Popular sean del Sindicato Nacional. Radio Hora, 8:53 minutos, hora exacta.
2: Sol y su horóscopo. Sagitario.
15: Cualquier asunto legal requerirá hoy tu atención. Además, revisa todos los papeles que firmes. Dedica más tiempo a tu familia. Salud favorable.
2: Capricornio.
15: Es el signo del día. En el trabajo habrá sus más y sus menos. Valorarás más las aportaciones de tu pareja a la relación en común. Llegan importantes novedades familiares. Tu salud tiende a mejorar. Tu número de la suerte, el 9.
2: Acuario.
15: No seas tan crítico en tus relaciones personales y de pareja. El amor necesita sus atenciones. Estudia los negocios que te propongan porque alguno puede interesarte. De salud, bien.
2: Piscis.
15: Mantén la mente abierta a nuevas posibles aventuras. No temas arriesgar, amigo Piscis. Todo empezará a salir como lo deseas.
1: Hoy es jueves 24 de septiembre de 2026, Día Marítimo Mundial, Día Mundial del Gorila, Día Internacional de Investigación contra el Cáncer y Día Mundial del Cáncer de Tiroides. Radio Hora, 8:54 minutos, hora exacta.
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0: Hoy es jueves 24 de septiembre de 2026. Minuto a minuto informando, como siempre, desde 1972, de 7 a 9 de la mañana, Radio Hora. 8:55 minutos, hora exacta. Y a continuación, vamos a hacer un repaso por los principales titulares de noticias que les hemos venido ampliando minuto a minuto desde las 7 en punto de la mañana.
1: El apoyo vecinal no logra impedir que un fondo de inversión desahucie a Mari Carmen, de 87 años, de su piso en Madrid.
0: Miles de personas se manifiestan en nuestro país, en 12 ciudades, contra los desahucios.
1: Zapatero asegura al juez que las joyas de su caja fuerte fueron un obsequio personal del rey saudí en 2007.
0: La OCDE eleva la presión de crecimiento de España al 2,6% para este año, pero sube la inflación al 3,7%.
1: Sito Miñanco, condenado a 17 años de prisión por introducir casi 4 toneladas de cocaína en Europa en 2017.
0: La UCO pide rastrear y bloquear unas 70 cuentas en Portugal con más de 78 millones de euros ligadas a Víctor de Aldama.
1: Deportes, tenis, el doble es formado por Buxa y Sorribes le dan a España el paso a semifinales de la Billie Jean King Cup.
0: Radio Hora 8, 56 minutos, hora exacta.
1: El presidente iraní responde a Donald Trump que su país está listo para negociar si abandona el lenguaje de la fuerza.
0: María Corina Machado intentó de forma infructuosa volver a Venezuela en 3 ocasiones en pleno viaje de Delcy Rodríguez a Estados Unidos.
1: Vladimir Putin aplaude la participación activa de la población en las legislativas en Rusia pese, dice, a los intentos de injerencia.
0: Radio Hora 8, 56 minutos, hora exacta.
1: El cobro de la tasa de basuras de Madrid se inicia el 1 de octubre mientras el Tribunal Supremo estudia ya el recurso del Ayuntamiento.
0: La Comunidad de Madrid reduce su lista de espera de atención temprana a 900 familias, un 65% menos que en 2023.
1: Isabel Díaz Ayuso inicia la implantación de la primera escuela europea acreditada de España para hijos de funcionarios de la Unión Europea.
0: Getafe, vecinos de la calle Ferrocarril, molestos por el cambio de nombre a Avenida Pedro Castro en alusión al antiguo alcalde socialista.
1: Un monolito cerca de Atocha recordará a las víctimas del accidente ferroviario de Adamuz.
0: Carabanchel, la geolocalización de un teléfono móvil robado lleva a la policía a desarticular un narcopiso.
1: Madrid celebrará el próximo sábado el Día del Deporte Olímpico y Paralímpico y la Noche del Deporte.
0: Madrid renueva su flota de ambulancias de Samur Protección Civil con 99 nuevos vehículos.
1: El Ayuntamiento de la capital deniega el permiso a una feria de artesanía marroquí después de 10 años celebrándose.
0: El PSOE reprocha al alcalde Martínez Almeida que prefiera seguir mirando hacia otro lado con los desahucios llevados a cabo en Retiro y Vallecas. Y hasta aquí este resumen de noticias. Hoy es jueves, en 24 de septiembre de 2026, en Día Marítimo Mundial, Día Mundial del Gorila, Día Internacional de Investigación contra el Cáncer y Día Mundial del Cáncer de Tiroides. Radio Hora, 8:58 minutos, hora exacta. 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
1: Radio Hora, 8:59 minutos, hora exacta.
0: Y hasta aquí, una edición más de Radio Hora, un servicio de información continua de 7 a 9 de la mañana en Radio Intercontinental 954. Con toda la actualidad de España y el mundo y, como siempre, la hora exacta. Minuto a Minuto, un programa creado por Enrique Dausa.
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0: 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El primero de la mañana. 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

0: 9 en punto de la mañana, 8 en punto en Canarias. 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Llega el momento del bonus track, estos minutos adicionales tras nuestro informativo de siempre, Radio Hora, de 7 a 9 de la mañana. Pues llega este momento en el que, bueno, pues hablamos con nuestros amigos oyentes a través de nuestro perfil de Instagram, @radiohora_, por ejemplo, se acaba de unir desde Sevilla nuestra amiga Ashley. Ashley, buenos días. También desde Cantabria, Susan Girls, también se ha unido. Feliz día, amiga Susan. Alberto Jiménez, desde Valladolid, también por aquí, ¿qué más anda? Gabáis desde Argentina, nos desea un feliz jueves. También nuestra amiga Consuelo desde Móstoles, que deseamos que vaya mejorcita. También nuestro amigo Diego Varela desde Humanes de Madrid. Mal, nuestra amiga Margarita desde Guadalajara. Manuela Martínez Moral desde Alcobendas en Madrid, al igual que su hija también Silvia. ¿Quién más? Bueno, pues muchos amigos, como Adolfo, que está ahora de vacaciones en el Levante español y que nos dice que a partir del lunes ya se le acaba lo bueno, que ya vuelve otra vez al trabajo. Está ahí un poco ahí alicaído, como es lógico y normal, pero bueno, oye, a ver, las vacaciones no van a ser eternas. Ya cuando te jubiles, amigo Adolfo, pues ya te podrás ahí hacer lo que tú quieras, levantarte a la hora que quieras y tal, pero bueno, mientras tanto hay que currar. Y para currar sobre el trabajo, sobre los profesionales, sobre, bueno, pues esas personas, cada uno en su profesión, nos va a hablar hoy un compañero aquí de la radio. Tenemos hoy con nosotros a Javier Pascual. Javier, aquí le tenemos por aquí. Javier, buenos días.
1: Uy, esto me da cosa, ¿eh?
0: ¿Te da cosa? ¿El qué? ¿El verte?
1: El verme aquí en la...
0: ¿Pero nunca te has mirado al espejo, Javier? Sí, hombre.
1: Todos los días.
0: Todos los días. Bueno, entonces, ¿por qué te vas a asustar? Eso no pasa nada.
1: Muchas gracias por la invitación.
0: Nada, no hay que... Mira, te están viendo aquí un montón de amigos radioreros que dirán, bueno, ¿y quién es Javier Pascual? Pues preséntate, ¿quién es Javier Pascual?
1: Bueno, a ver, primero, mis disculpas, yo no soy periodista, no están los medios de comunicación, me he dedicado toda mi vida a ser ejecutivo de multinacionales. Bueno, empecé realmente a trabajar en... Yo soy ingeniero. Eso sí, cuando estaba estudiando ya me pillaba mucho la radio, ¿no? Solía estudiar por las noches... Sí, movemos el micrófono. Solía estudiar por las noches oyendo Radio Torrejón y aquello me llamaba mucho la atención, lo de la radio, porque otras cosas, entre otras cosas, tengo buena voz, ¿no?, para el tema radiofónico.
0: Eso te iba a decir. Pero aunque no te hubieras dedicado a la radio, seguro que más de uno te diría, oye, tú tienes voz de radio, ¿no?
1: Sí, me lo decía muchas veces. Sí, la verdad es que la voz es, además, es una herramienta que sirve para muchas cosas, ¿no? De hecho, la he utilizado en mi profesión, ¿no? Porque me ha tocado al final, como ejecutivo, me ha tocado hacer muchos discursos y presentaciones, con lo cual esto te viene muy bien. Bueno, estuve muchos años en Initec, la Empresa Nacional de Ingeniería y Tecnología, y empecé en nucleares haciendo la central nuclear de Vandellós. Y bueno, al final Initec era una empresa, la Empresa Nacional de Ingeniería y Tecnología, la mejor que teníamos en España entonces. Pero había que privatizarla, se la llevó nuestra competencia Técnica Reunidas, que seguro que a muchos de nuestros oyentes les suena, ¿verdad? Se partió en tres trozos, otra parte se la llevó Westinghouse, en la parte que yo empecé, haciendo la central nuclear de Vandellós, y Dragados Industrial también se llevó alguna otra parte. Ahí empecé ya en Schneider Electric, esta sí que era una verdadera multinacional internacional, intentando cambiar un poco la pauta. Y ahí empezó ya el tema de comunicación y por qué, bueno, los orígenes de por qué yo terminé haciendo un programa de radio. Una de las cosas que hicimos en Schneider Electric cuando yo estaba aquí en España es formar un equipo para llegar mucho más a los medios, llegar mucho más también al cliente final y salir tanto de la distribución donde estábamos vendiendo. Schneider Electric es una multinacional de 180.000 personas, muy grande. Y bueno, monté unas jornadas sectoriales que quedaban muy bien, invitábamos a los alcaldes, políticos, a las asociaciones profesionales, a la universidad, y nosotros hacíamos allí como motor de intercambio de tecnología. Esto al final lo hicimos con un director de comunicación, mi amigo Gustavo Rashid. Gustavo Rashid es el que al final me llevó a Radio Decisión en su día. Yo empecé en Radio Decisión ayudándole a él, y luego terminamos con alguno de los programas. Y bueno, al final, a través de un común amigo nuestro, Albert Castrillón, que también vino a Radio Decisión cuando empezó, perdón, vino a Radio Decisión y luego terminó en Radio Intercontinental cuando empezamos todos, ¿verdad? Pues terminé aquí llevando un programa que llamamos Profesionales Excepcionales, con el cual trato de amenizar y también crear opinión y hablar de temas que a la gente les pueda interesar. Inspirando siempre, inspirando a través de personas. La gente que viene a nuestro programa viene a contar su historia. Tiene un perfil personal, pero también tiene un perfil profesional y tratamos de mezclar las dos cosas de forma que de forma amena inspiremos. Inspiremos a gente joven también para que la gente mayor que ya tiene su carrera hecha se sienta retratada muchas veces. Y llevamos a profesionales de todo tipo. Yo empecé llevando a mucho ingeniero.
0: Te iba a preguntar, Javier, ¿qué tipo de profesionales visitan vuestro programa?
1: Bueno, mira, empezamos llevando a mucho ingeniero, evidentemente, hablando de tecnología, porque ese es mi campo donde tengo más conocidos, pero ya hemos llevado directores generales de empresas, directores generales o exdirectores generales de multinacionales, por ejemplo la de Siemens. También hemos llevado a gente que se dedica al diseño, lo cual para mí es un reto. Yo soy ingeniero, bueno, gente de diseñadora, gente que hace bocetos, que son creativos. Hemos llevado también a escritores, mucha gente que escribe libros. Hemos llevado a médicos, hablamos de medicina. Hemos llevado también a psicólogos. Hemos llevado también a gente que ayuda a las personas discapacitadas. No sé, yo creo que hemos hablado de sostenibilidad. También hemos hablado muchas veces de discapacidad, como te decía. Tocamos todos los temas. Yo creo que tratamos de ser un programa ameno, ¿vale?
0: Profesionales excepcionales. Todos los profesionales son excepcionales porque, bueno, muchas veces nos encontramos con el dicho de decir cada vez hay menos profesionales en todos los oficios.
1: Vamos a ver. Esta palabra es un poco... Sí, queda un poco rimbombante y asusta... Perdón. Asusta un poco a la gente que viene al programa porque todos me dicen lo mismo. Yo no soy profesional, digo, no eres profesional excepcional, pero eres un profesional diferente. Eres una persona con una historia y una historia que contar. Se trata de que al final ellos disfruten también contando su historia y que sean historias que inspiren a los demás. Yo creo que toda persona que viene al programa tiene una historia, yo procuro que tengan una buena historia. Y no estamos hablando de gente mayor, ¿eh? Estamos hablando también que viene mucha gente joven, gente emprendedora, gente que hablamos mucho de emprendimiento y de hecho es una de las facetas que tenemos, ¿no? Mezclar todo tipo de edades y todo tipo de profesiones.
0: Estamos en España, estamos en la Comunidad de Madrid, estamos en Madrid Capital, estamos en un buen lugar para emprender. Ahora que estás hablando de emprendimiento, de ser profesional, ¿cómo lo ves?
1: No es fácil emprender en España. Yo creo que no somos conscientes, no me gusta hablar de política, pero creo que no somos conscientes a nivel de gobiernos de que el tejido industrial español es el que es, ¿vale? Y hay que defenderlo. Tenemos sectores importantes, no cabe duda, el automóvil, que hay que luchar por él. Tenemos también el sector pesquero, tenemos otros sectores importantes en España, la agricultura también, pero lo que tenemos es un montón de pymes. un montón de pymes en servicios. Yo creo que el español que quiere emprender tiene bastantes dificultades todavía. Creo que es difícil, creo que se demuestra a través de muchas de las... Bueno, luego te doy algún dato, si quieres, del programa. Tenemos ya 170, vamos casi a esta quinta temporada, pronto estamos en 180 programas. Y a través de ellos podéis ver muy bien gente joven que ha venido y que se queja precisamente de los problemas que tiene con la administración para crear este tipo de empresas, para crecer, para buscar financiación, con temas realmente impresionantes. Creo que tenemos, siempre lo digo y me vas a permitir que lo repita aquí, a través de mi proyección internacional tenemos una cantidad de ejecutivos en multinacionales y en empresas grandes impresionante, tenemos una calidad de profesionales muy buena y tenemos una calidad de chavales que están saliendo de la universidad muy potentes, con muchas ganas de emprender, y este país se merece otro tipo de cosas. Creo que se merece mucha más ayuda para que nosotros como país sigamos creciendo y ocupemos el país que tenemos que tener, ¿vale? Así que enhorabuena a nuestros profesionales, enhorabuena a nuestras empresas, porque creo que al final, a pesar de otras muchas cosas, son los que hacen que funcione este país.
0: Muchos de nuestros oyentes que nos sintonizan a primera de la mañana pues son curritos, currantes, autónomos, pymes, que levantan la persiana de su negocio, que madrugan, que luchan, que arriesgan su dinero, su capital, que hay veces que toca cerrar ese negocio porque no funciona, con todo el dolor del corazón. ¿Qué les dirías, tú que te dedicas a hacer un programa de radio sobre, bueno, pues emprendedores, profesionales de todo tipo de profesiones, qué les dirías, qué les aconsejarías o cómo les animarías, no sé?
1: Bueno, animarles, yo desde mi punto de vista creo que poco puedo hacer, porque yo no estoy en el gobierno ni estoy en la administración pública. Eso sí, trato desde el programa siempre de que la gente que viene marque las diferencias, los problemas realmente y los retos que tenemos hoy en día. Creo que lo que le podría decir a la gente que nos escucha y que quiere emprender es que lo haga. Es una de las actividades como ser humano más bonitas, más importantes, más interesantes. Que no se desanimen, porque emprender nunca es fácil. Ha venido gente por el programa que lo ha intentado varias veces y al final ha funcionado. Que se rodeen de gente importante y además, bueno, escuchando el programa pueden ver también muchas pautas y lecciones aprendidas de otros emprendedores que al final han logrado hacerlo y que han superado las dificultades. Hay mucha fuente de financiación. Creo que hay gente que está dispuesta a ayudar a los emprendedores. Hay que buscarlo, no es fácil, hay que dedicarle tiempo, pero sobre todo creo que la gente que triunfa al final es la gente que utiliza la creatividad, que es importante, y que tiene ilusión, y que lo intenta y que pone pasión en las cosas que hace. Yo creo que eso es lo que hay que hacer y no desanimarse.
0: Ahí la has dado, yo creo, en el clavo, ¿eh? El poner pasión en lo que se hace. Da igual que sea haciendo barras de pan, que una floristería, que un ingeniero, que un médico atendiendo a sus pacientes. Al final, esa pasión, igual que delante de un micrófono, ¿no? Eso se transmite de una manera, de otra, y yo creo que eso es importantísimo, ¿no? A la hora de trabajar, que al final el trabajo, tu oficio, tu trabajo, tu profesión, no sea algo tedioso, que digas, uff, fíjate, suena el despertador una mañana más, me tengo que levantar a todas las horas que me vienen por delante, sino decir, fíjate, voy a trabajar un día más en lo que me gusta, voy a disfrutar, evidentemente con las dificultades que conlleva, evidentemente no va a ser todo de color de rosa, como es lógico, pero verlo de una manera positiva, ¿no?
1: Yo te puedo decir que esa ha sido siempre mi norma. Cuando me he aburrido en un trabajo, me he cambiado tres veces nada más. Como te digo, estuve en Initec, luego estuve en Schneider Electric otros 15, 16 años, soy bastante fiel. Y después porque me llamó un headhunter para ser director general de una multinacional japonesa en España. Pero creo y te puedo decir que he tratado de divertirme todo el tiempo que he estado, de ver la parte positiva de todos los trabajos que he hecho. Ha habido malos momentos, evidentemente, pero siempre hay que mirar la parte buena y yo nunca he mirado el reloj a ver qué hora me tenía que ir a casa. Yo creo que divertirse trabajando es fundamental. Yo le diría a la gente, y me van a decir muchos, bueno, oye, a lo mejor tú tenías
0: que,
1: otras
0: que me divierto más estando en la playa, ¿no? Por ejemplo, nuestro amigo Adolfo, por ejemplo, dice, fíjate, ahora otra vez tener que ir a trabajar, está ya todo apesadumbrado, ¿eh?
1: No, lo que te iba a decir.
0: ¿Qué le dirías a Adolfo? A nuestro oyente, por ejemplo, que nos está ahora sintonizando de vacaciones en la costa levantina. ¿Qué le dices?
1: Porque tiene
0: que el lunes tiene que volver a currar otra vez.
1: Que hay momentos para todo y que realmente si lo que no le gusta es el trabajo que tiene porque le va a costar volver al trabajo,
0: que cambie otro, de trabajo, ¿no?
1: Que se busque otro, van a decir, pues si es que no lo encuentro, no lo tengo. Ahí está la creatividad y la iniciativa.
0: Reinventarse
1: muchas veces. Yo creo que aguantar en un trabajo en el que estás mirando todo el tiempo la hora, yo creo que frustra. Debe de frustrar.
0: Bueno,
1: yo,
0: escucha, perdona, te voy a rectificar.
1: Dime.
0: En cualquier trabajo, menos en Radio Hora, porque nosotros miramos la hora minuto a minuto, la tenemos que dar, bueno, la hora exacta, ¿eh? Somos los únicos que tenemos permiso para ver la hora cada minuto y que no sea sinónimo de que nos estamos aburriendo o que no nos gusta nuestro trabajo, que es todo lo contrario, que lo disfrutamos. Javier, hasta la fecha dices que has entrevistado a muchos profesionales excepcionales. ¿Qué profesional excepcional te gustaría tener un día delante de tu micrófono que aún no ha estado o se te está resistiendo? ¿Alguien en especial?
1: Sí, hay un personaje, y no voy a conseguirlo, pero podría haber tenido acceso, si lo intento bien, que es Felipe González.
0: Hombre, ¿te gustaría al expresidente?
1: Creo que nunca le han hecho una entrevista en la cual a mí me interesaría hablar y comentar con él su estilo de gestión. Yo hablo de estilos de gestión. Él habla cuando hace entrevistas, y te fijas, las entrevistas que le han hecho siempre hablan de política y de su enfoque político. Pero yo creo que Felipe González fue un gran gestor, manejó muy bien su equipo, cosa que, bueno, no vamos a hablar de lo que nos pasa hoy, pero fue un gran gestor. Yo creo que esa faceta de cómo manejó la situación, una situación muy complicada, cómo manejó la situación con las empresas, cómo logró desarrollar todo el desembarco en Latinoamérica, cuando España empezó a internacionalizarse después de la apertura. Yo creo que eso fue fantástico y me gustaría saber cómo gestionaba esto desde la Moncloa, ¿no? Y desde la bodeguita, ¿no? Era la bodeguita donde se reunía con la gente. Pero bueno, ya lo he intentado, que coste, a través de alguien del partido. Pero bueno, ya veremos.
0: Bueno, a ver si algún día lo consigues.
1: No creo que llegue. No creo que llegue, bueno, pero bueno, dice, eso podría estar bien.
0: El que la sigue la consigue, dice el refrán, Javier. Bueno,
1: ha venido gente, ha venido políticos también, que se me olvidó decirlo antes, varios políticos del Congreso, ex senadores, etcétera.
0: ¿Ha habido alguna persona, si quieres decir el nombre o no, que te haya llamado la atención, decir, oye, me lo imaginaba, porque normalmente suele pasar en las entrevistas, me lo imagino a esta persona, si no la conoces previamente, ¿qué piensas que va a ser de una manera a la hora de preguntarle, no sé, que te sorprende gratamente o negativamente?
1: Buf, yo prefiero no distinguir a ninguno de mis entrevistados. Aparte que, bueno, yo creo que es una norma, ¿no? Pero en general sí que te puedo decir que me sorprenden todos gratamente. Es impresionante la calidad de profesionales que tenemos. Yo creo que todos. O sea, he entrevistado a directores generales. Que evidentemente son gente muy preparada y se han mostrado muy humanos, y eso me ha gustado mucho. Pero, por ejemplo, creo que ha sido reto con la gente creativa, ¿no? Gente creativa que se dedica a hacer ilustraciones, a poner portadas a discos. También ha venido de todas las organizaciones que colabora con nosotros, porque, bueno, decir que Madrid Foro Empresarial sí que tiene... nos manda bastante gente, y ahí ya me ha abierto mucho el abanico de empresas que vienen. En general, lo que tú me preguntabas, no te voy a decir ninguno, pero en general todos me sorprenden. Creo que la gente cuando viene, yo suelo hablar con ellos antes, preparo muy bien las entrevistas, ese es otro de los trucos para que luego vayan muy fluidas y que ellos se sienten cómodos. Creo que una de las cosas también que estoy logrando, y no me preguntes por qué, porque es algo que hago, que intento hacer, pero que me está saliendo bien, que es que estén cómodos, que disfruten. Lo que decíamos antes, que disfruten la entrevista. Hay gente que se pone nerviosa y me ha sorprendido que luego al final, durante la entrevista, está tranquila. Y bueno, eso es un poco lo que te puedo decir de lo que he ido aprendiendo de la gente que viene a entrevistarse. Todos fantásticos. Yo creo que animaría a que nadie tenga miedo, y se pueden apuntar también. Quería hacerte también una reseña, si me dejas.
0: Sí,
1: un poco.
0: No.
1: Llevamos ya unas 180 entrevistas.
0: Ajá.
1: Y deciros, estamos en YouTube, porque estamos en medios, aparte de Radio Intercontinental, todo publicamos los vídeos luego.
0: Ajá.
1: Entonces, decirte que en YouTube tenemos más de 17.600 visualizaciones y consumo de 4.142 horas, o sea, YouTube. En Spotify, menos 1.100 de escuchas y 319 horas de escucha. En Apple Podcast yo creo que tiene menos penetración, 204 reproducciones y 37 oyentes.
0: Sí, sobre todo YouTube, ¿no? Uh-huh. Sería la
1: sí,
0: principal plataforma.
1: Pero en YouTube ya estamos a punto de ser algo importante. Tenemos también en LinkedIn, publicamos en LinkedIn porque es una... Miren, profesionales, evidentemente, uh-huh. Y ahí es a donde hacemos el enganche con todas las redes. Tenemos 7.100 impresiones y 198 interacciones.
0: Uh-huh.
1: Y en Instagram... 7.100 visualizaciones, 1.100 interacciones, y en TikTok, que también estamos, 190.000 visualizaciones y 4.200 interacciones. O sea, se está convirtiendo, después de estas 180 entrevistas, en una... creo que en un medio de crear opinión, que es lo que queremos, crear opinión, de crear información, de ayudar a la gente a que esté mejor informada y que la información además sea veraz y que no esté sesgada por ninguna intención de otro tipo. Esa es un poco la idea del programa. La idea mía concretamente, además, a mi edad, y bueno, esto lo hago ya casi por diversión, nos lo produce Singular Beacon, que es la empresa de mi hijo en la que yo soy presidente honorífico. Y bueno, tenemos una gran sponsor en español,
0: sí, un patrocinador.
1: Tenemos un muy buen patrocinador, que es la Universidad Politécnica de Madrid, mi escuela, la Escuela de Ingenieros Industriales, uh-huh. Pero también nos está ayudando el Colegio de Aparejadores también, que ayer concretamente estuvimos con ellos, con lo cual creo que estamos en un momento muy bonito para hacer otro tipo de cosas y empezar a seguir creciendo, no empezar, sino seguir creciendo.
0: Pues mira, precisamente uno de nuestros amigos oyentes, uno de nuestros amigos radioreros, Justo Navas, Justo Navas Fotografía, dice: yo trabajé como aparejador 16 años y decidí hace ahora ya 14 dedicarme a la fotografía. Y ahora, bueno, pues él va a todo tipo de eventos, de bodas, bueno, pues la verdad es que disfruta muchísimo dedicándose al mundo de la fotografía. Fíjate también qué cambio radical, ¿no? De decir, oye, pues me he dedicado, fíjate, 16 años como aparejador y de pronto, pues el cuerpo, el corazón, la mente te pide un cambio y, oye, y él está encantado, ¿eh?
1: Sí, además hablábamos ayer precisamente en una entrevista del Colegio de Aparejadores de toda esa versatilidad que tienen los aparejadores en España, ¿no? Concretamente mi padre, te puedo decir que era aparejador y, bueno, trabajó toda su vida en construcción, pero, bueno, hay aparejadores que hacen de todo, como este señor que muy bonita.
0: Nuestra amiga Margarita, desde Guadalajara, nos dice: yo ahora ya no trabajo. Dice, bueno, fuera de casa, pero siempre he disfrutado de mi trabajo. Si estaba de vacaciones y se acababan, yo tan contenta para volver. ¿Seré rara? Bueno, pues ella disfrutaba. No le pesaba el decir, bueno, ya se me acaban las vacaciones, tengo que volver a trabajar. Que en ese sentido pues estaba feliz,
1: pues
0: de volver.
1: Es afortunada. Es afortunada.
0: Sí, pero no hay tanta todo
1: gente.
0: El mundo, ¿no?
1: No hay tanta gente, ¿no? Eso, no hay tanta gente, pero es curioso, ¿no? Es curioso que la gente pueda aguantar esa presión de tenerse que enfrentar todos los días a un trabajo que no tiene.
0: Y además, oye, que un trabajo pues estar fácil, ¿no? Entre unas cosas y otras, 30, 40 años tu vida laboral, ¿no? Por lo menos son 30, 40 años mínimo.
1: Que forma una parte de tu vida, y, muy importante.
0: Hombre, que eso es como una condena. Imagínate que no disfrutas, es como estar ahí preso. Que eso también es muy duro, ¿no? Todos los días tenerte que madrugar, o si no madrugas, a acabar a las tantas de la noche. Yo qué sé, por ejemplo, pienso ahora en la hostelería, por ejemplo, pues hay que valer. El estar tantas horas aguantando al personal, al público, de pie, el estrés, pues no todo el mundo vale, por ejemplo.
1: Sí, yo creo que además que hay una parte de capacidad de adaptación al trabajo que uno tiene. De ver la parte positiva, tú lo has dicho, me parece, antes, de ver la parte positiva. Yo creo que la gente que tiene esa dificultad, ¿no?, para aceptar el trabajo que tiene, es muchas veces por una falta de actitud. O sea, creo que ven la parte negativa todo el rato. Yo creo que hay que intentar ver la parte positiva, y como digo, si la parte positiva se nos empieza a hacer imposible, entonces yo creo que hay formas de cambiar la vida, y hay gente que es capaz de hacerlo y que no tiene miedo. También es cierto que el miedo es innato, ¿no? A las situaciones de cambio de los seres humanos, pues tenemos siempre miedo, ¿no? Y a veces cuesta.
0: Mira, nuestra amiga Silvia desde Alcobendas dice: pues a mí también me gusta mi trabajo, la verdad. Bueno, ya van surgiendo, ¿eh? Mira, nuestra amiga Margarita dice: hostelería, justamente la mayoría, ¿eh? Alberto desde Valladolid dice: hay veces que ves tu trabajo como algo que es lo tuyo, pero después de tantos años, cuando hay efectos colaterales, te cambian de repente las tecnologías, viene una pandemia, no te dan formación ni información. Claro, porque luego, claro, depende de cada trabajo, ¿no? Pues cada trabajo es un mundo también, y cada profesión, inclusive cada empresa.
1: Ya, bueno, ahí ha tocado esta persona que nos ha contactado, ha tocado un tema muy importante también, que lo hemos vivido todos los que somos profesionales, y es la adaptación al medio y a los cambios. Y vivimos en un mundo que cada vez cambia más rápido.
0: Y el ser humano muchas veces le cuesta el cambiar, ¿no?
1: El ser humano es por naturaleza reactivo al cambio. Y me decía el otro día una buena amiga que no le gusta lo de la zona de confort. A mí sí que me gusta. Creo que los seres humanos nos ponemos en la zona de confort enseguida y es difícil salir de ella. Nos da miedo, tenemos nuestros propios medios y no hay mucha gente que tenga esa iniciativa, que va acompañada a veces de creatividad y inquietud de pegar esos cambios, ¿no? Pero hay que buscarla, no tenemos más remedio que buscarla, porque vivimos en un mundo que nos va a arrasar. Ahora mismo hablamos mucho en la radio, ¿no?, en mis programas de inteligencia artificial.
0: Ahora está en la sopa la inteligencia artificial.
1: Sí, yo creo que además está yendo más rápido ahora mismo la inteligencia artificial, si te fijas va mucho más rápido a nivel de personas, quizá utilizándola para jugar y para hacer vídeos y cosas de estas, ¿no? Pero realmente a nivel empresarial va a cambiar totalmente la forma en que trabaja la gente. Y va a haber que adaptarse porque los cambios son tremendos. La formación de nuestros universitarios, nuestra formación profesional va a cambiar porque la IA nos va a dar nuevas herramientas. Decía también una persona que vino a mi programa, también un antiguo jefe mío, mi amigo José Corrales, le nombro, que es una nueva herramienta, no hay que verla como una amenaza, es una nueva herramienta para que la sociedad siga desarrollándose, ¿vale? Nosotros hace años tuvimos la rueda, luego la máquina de vapor, ahora tenemos la IA que nos va a cambiar la forma de trabajar y nos la puede hacer más liviana. Trabajos tediosos que teníamos antes las puede hacer directamente la máquina. Y bueno, yo creo que esto venía por el cambio, ¿verdad? Yo creo que adaptarse al cambio es fundamental, no es fácil, yo reconozco que no es fácil, es complicado, pero hay formas de hacerlo también, hay formas de hacerlo. La gente además ahora puede acceder a muchos sitios casi casi gratuitos en internet donde te explican y te hacen coaching de cómo enfrentarte a eso, y la misma IA, si tienes un buen asesor...

0: 12 segundos. 12 segundos.
1: Ahí está. Ahí la vamos a fichar para Radio Hora. Además tiene buena voz, pues venga. ¿Qué tal? ¿Cómo te has sentido?
0: Muy bien contigo, sobre todo que eres un gran profesional.
1: Bueno.
0: Y insisto, yo soy un advenedizo. Soy ingeniero metido en la comunicación. Muy bien, la verdad es que muy bien. Tenéis un programa fantástico. Y yo creo que esto yo no me lo esperaba, que incluso la gente interaccionara con nosotros. Creo que estáis haciendo un programa con una proyección tremenda.
1: Los amigos radioreros, vamos, lo más fiel que hay en este mundo. Ya quisieran muchas grandes cadenas tener los grandes oyentes, y ha visto además por toda la geografía española, inclusive más allá de nuestras fronteras. Recuerda a todos los amigos de Radio Intercontinental, de FM Musical en Vitoria, de nuestros amigos radioreros, ¿dónde te pueden escuchar? ¿Cuándo te pueden escuchar?
0: Sí, perfecto. Nosotros estamos emitiendo y pueden escucharnos a las 6 de la tarde, los miércoles de todas las semanas, ¿vale? O sea, hay una entrevista que sacamos los miércoles todas las semanas a las 6 de la tarde. La repetimos luego en redifusión los sábados a las 10, ¿vale?
1: O sea, miércoles a las 6 de la tarde, ¿eh? Sí. Te pueden escuchar Javier
0: Pascual. Redifusión a las 10 los sábados, ¿vale?
1: Profesionales excepcionales. Mira, una frase, un pensamiento que nos dice nuestro amigo Jesús Huertos, que nos dice: hazlo lo mejor posible y con una sonrisa siempre, ¿eh? Nos quedamos con esa frase final.
0: Sí, sí, por
1: como
0: supuesto.
1: Colofón, ¿eh?
0: Sí, sí.
1: Yo creo que ha dado en el clavo nuestro amigo Jesús, de un resumen de todo lo que hemos estado contando durante estos 30 minutos aquí en este bonus track de Radio Hora en Radio Intercontinental. Y bueno, pues Javier, ¿sueles escuchar Radio Hora por la mañana? ¿Se madrugas mucho o no?
0: Yo es que no madrugo mucho, pero desde... bueno, a las 9 estoy despierto.
1: Sí, ¿no? No, bueno, y un poquito antes también, para saber lo que pasa por el mundo,
0: exactamente,
1: ¿no? Bueno, pues nada, te invitamos.
0: Recomiendo tu programa para levantarse por las mañanas.
1: Bueno, pues ya sabes, haznos de embajador de Radio Hora por ahí, por tus amigos y familia, ¿eh?
0: Muy bien.
1: Bueno, pues Javier, gracias por venir, gracias por compartir estos momentos en este plató que no conocías, ¿no? De
0: no,
1: Canal 33
0: es la primera
1: Televisión.
0: Vez que lo veo y es fantástico.
1: ¿Qué tal? ¿Te gusta, no?
0: Me gusta.
1: Está chulo, ¿no?
0: Va a haber que hacer aquí profesionales.
1: Claro, oye, bueno, nada, tú hablas con Enrique Riobó y llegáis a un acuerdo y seguro que vais a llegar a él. Pues 9.28, 8.28 en Canarias. No te vayas, espera, que ya despedimos a los amigos. Fernando, nuestro querido compañero Fernando Ballesteros, también feliz día también para ti, Fernando.
2: Feliz día y mañana le ponemos el colofón a la semana.
1: Que mañana ya es viernes.
2: Hombre.
1: Mañana es viernes.
2: Mañana nos lo recordarán. ¿Quién tiene
1: bueno,
2: que hacerlo?
1: Pues nada, Javier, lo dicho, muchísimas gracias. También anda por aquí nuestro querido Pablito, nuestro técnico de control de audio. Por ahí anda, a ver, Pablito, ahí a lo lejos. Bueno, el contento. ¿Ves? Javier siempre está con una sonrisa
0: Pablo
1: en el rostro.
0: Pablo es un tío extraordinario.
1: Pues sí, la verdad es que tenemos una gran suerte, una gran fortuna de contar con Pablito también en nuestro equipo. Pues nada, lo dicho, amigos radioreros, amigos de Radio Intercontinental, de FM Musical, como siempre, un fuerte abrazo, gracias por elegirnos, gracias por sintonizarnos una mañana más, mañana más y mejor en menos tiempo, dice, eso he pensado, vaya bozarrón para locutor, buenísimo, nos dice nuestra amiga Consuelo, así que ya sabes, aquí ya tienes ya fans, aquí que te van a seguir.
0: Nada, ya sabe dónde estamos.
1: Miércoles a las 6 de la tarde aquí en Radio Intercontinental, profesionales excepcionales con Javier Pascual, gracias y hasta mañana.

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0: El apoyo vecinal no logra impedir que un fondo de inversión desahucie a Mari Carmen, de 87 años, de su piso en Madrid.
1: Rodríguez Zapatero asegura al juez que las joyas de su caja fuerte fueron un obsequio personal del rey saudí en el año 2007.
0: Pedro Sánchez defiende su gestión económica y migratoria en su primer encuentro con el alcalde neoyorquino Mandami.
1: La presidenta del Congreso, Francina Armengol, ordena la expulsión de la diputada del Partido Popular, Ana Vázquez, por enseñar un spray de gas pimienta en el hemiciclo.
0: Sito Miñanco, condenado a 17 años de prisión por introducir casi 4 toneladas de cocaína en Europa en 2017.
1: Y en deportivas, tenis, el doble formado por Buxa y Sorribes le dan a España el paso a semifinales de la Billie Jean King Cup.

0: Miles de personas se manifiestan contra los desahucios en 12 ciudades españolas.
1: El gobierno refuerza la frontera en Ceuta y Melilla ante los llamamientos para una nueva entrada masiva.
0: El juez Calama ordena el ingreso en prisión del presunto cerebro financiero de Plus Ultra y le cita a declarar el próximo viernes.
1: La UCO pide rastrear y bloquear unas 70 cuentas en Portugal con más de 78 millones ligadas a Víctor de Aldama.
0: Lugo, 5 escolares trasladados al hospital tras probar unas pastillas que encontraron en un autobús y que podrían ser éxtasis.
1: El Tribunal Supremo ratifica la condena de 4 años de prisión para el exfutbolista Santi Mina por abuso sexual.

La selección femenina sub-20, las hablamos de fútbol, volvió a dar ayer una demostración de fútbol en Lodz en el Mundial de la categoría ante una aguerrida Italia que poco pudo hacer frente al vendaval de la selección española. Las jugadoras dirigidas por David Aznar desde el banquillo ganaron con comodidad, terminaron imponiéndose por 2-0 en las semifinales del Mundial, aunque no pudieron golear y no fue por falta de oportunidades ante la portería contraria. Un tanto de las italianas en propia puerta abrió el marcador en la primera mitad y la sentencia llegó de las botas de la máxima realizadora española en el certamen, Pau Comendador, que acertó a poner el balón dentro de la portería italiana, culminando un contraataque de la selección. El domingo puede llegar de esta forma la segunda corona sub-20 en la historia del fútbol femenino español. Seguimos con el fútbol y fútbol femenino porque el Barcelona en la Champions debutó con victoria. 5-2 frente al París Fútbol Club. Y eso que las cosas comenzaron mal. Nada más comenzar, golazo del equipo francés para adelantarse en el marcador. Empató rápido el Barça en el minuto 18 por mediación de Kerolin y las azulgrana se fueron al descanso con una ventaja de 4-1. En una actuación destacada de Eva Payor, su máxima goleadora, que ayer vio puerta por partida doble. Al final a corto distancias el equipo francés, el resultado 5-2 le da los tres primeros puntos en esta fase final de la Champions al equipo español. Y el Valencia Fútbol Club ha hecho oficial la esperada contratación del técnico mexicano Javier Aguirre. Desde la destitución de Carlos Corberán por el mal inicio de la temporada del equipo, que marcha penúltimo en la tabla en primera división después de 7 jornadas disputadas, el nombre del que fuera seleccionador de México hasta el pasado Mundial ya sonaba en las quinielas como sustituto del técnico interino. Ahora se confirma que el ex, entre otros, de los Osasuna, el Mallorca o el Atlético de Madrid, dirigirá los destinos del Valencia inicialmente hasta el final de la próxima temporada. Y cambiamos de deporte, dejamos el fútbol, hablamos de tenis porque España eliminó ayer a Kazajistán por 2-1 en los cuartos de final de la Billie Jean King Cup. La selección accedió a las semifinales de la Copa del Mundo de Tenis por primera vez desde el año 2008. Adiós, por lo tanto, a 18 años de maldición, de sequía para un país que lo logró en Sanjace en el primero por el triunfo de Jessica Bouzas por un doble 6-2 en apenas 61 minutos sobre Zhiyevayeva y después con el éxito del dobles integrado por Sara Sorribes y Cristina Buxa, vencedoras ante Ana Danilina y Zibek Kalambayeva por 6-2 y 7-5 en 2 horas y 7 minutos. Antes, la propia Buxa había caído ante Putintseva en 3 apretados sets, pero su tropiezo quedó en anécdota y España jugará, como decíamos, por un puesto en la final el viernes ante la temida selección de República Checa.

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1: Y nos vamos hasta la Agencia Estatal de Meteorología y nos informa Isabel Escribano. Isabel, buenos días.
2: Buenos días. Hoy las temperaturas serán altas para la época en el Miño de Galicia, el interior del Cantábrico, zonas bajas del cuadrante suroeste y en Canarias. Se espera que sufran un ascenso notable en el interior del Cantábrico y que bajen en el litoral occidental gallego. Tendremos máximas de 39 grados en Badajoz, 37 en Sevilla y Córdoba o 36 grados en Ourense. Además, notaremos una gran amplitud térmica, una gran diferencia entre las temperaturas de primera hora de la mañana y las del mediodía, de hasta 24 grados en el caso de Bilbao, que va a pasar de los 12 a los 36 grados. Y se van a mantener así en gran parte del país hasta el domingo, cuando comenzarán a ir en descenso. Seguirán haciéndolo la próxima semana con tiempo más inestable. Hoy predominarán los cielos poco nubosos, con algunos intervalos de nubes bajas matinales en Baleares, en zonas costeras del Mediterráneo, Alborán y Estrecho, donde pueden darse algunas lloviznas. Estarán poco nubosos, con intervalos de nubes altas en Canarias y con calima en altura, sin descartar algún chubasco de forma débil en las islas occidentales. Es una información de AEMET.

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2: El cobro de la tasa de basuras de Madrid arrancará el próximo 1 de octubre, mientras que el Tribunal Supremo ya ha admitido a trámite el recurso de casación del Ayuntamiento. Este camino judicial comenzó cuando el Tribunal Superior de Justicia de Madrid anuló la ordenanza que regulaba la gestión de residuos por omitir parte esencial del informe técnico-económico. Fue en marzo de este año cuando la sección novena de la Sala de lo Contencioso Administrativo estimó los recursos interpuestos por varias instituciones y organizaciones contra la norma. Lo hizo al considerar que no se habían incorporado anexos relativos al estudio de generación de residuos por actividades económicas, unos documentos que estimaba como imprescindibles para comprender y fiscalizar la cuantificación del tributo.
3: Vecinos y usuarios se manifiestan hoy frente al Hospital Ramón y Cajal para exigir responsabilidades por la gestión de las listas de espera.
2: Isabel Díaz Ayuso inicia la implantación de la primera escuela europea acreditada de España para hijos de funcionarios de la Unión Europea.
3: El centro de Madrid limita los mercadillos para aliviar la presión en las calles. Cancela los de Ópera, Jacinto Benavente y Goytisolo.
2: Un monolito cerca de Atocha va a recordar a las víctimas del accidente ferroviario de Adamuz.
3: El Ayuntamiento de Madrid deniega el permiso a una feria de artesanía marroquí tras 10 años de celebración.
2: Madrid celebrará el sábado el Día del Deporte Olímpico y Paralímpico y la Noche del Deporte. El Tribunal Supremo admite los recursos del Ayuntamiento de Madrid contra la anulación de la tasa de basuras.
3: El PSOE reprocha al alcalde Martínez Almeida que prefiera seguir mirando hacia otro lado con los desahucios en Retiro y Vallecas.
2: La comunidad reduce su lista de espera de atención temprana a 900 familias, un 65% menos que en 2023.
3: Madrid renueva su flota de ambulancias de Samur Protección Civil con 99 nuevos vehículos.
2: Carabanchel, la geolocalización de un móvil robado lleva a la policía a desarticular un narcopiso.
3: Getafe, vecinos de la calle Ferrocarril, molestos por el cambio de nombre a Avenida Pedro Castro.
2: La Feria Taurina de Otoño 2026, que comienza el 1 de octubre, bate récords de abonados y localidades sueltas.
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2: El cobro de la tasa de basuras de Madrid arrancará el próximo 1 de octubre, mientras que el Tribunal Supremo ya ha admitido a trámite el recurso de casación del Ayuntamiento. Este camino judicial comenzó cuando el Tribunal Superior de Justicia de Madrid anuló la ordenanza que regulaba la gestión de residuos por omitir parte esencial del informe técnico-económico. Fue en marzo de este año cuando la sección novena de la Sala de lo Contencioso Administrativo estimó los recursos interpuestos por varias instituciones y organizaciones contra la norma. Lo hizo al considerar que no se habían incorporado anexos relativos al estudio de generación de residuos por actividades económicas, unos documentos que estimaba como imprescindibles para comprender y fiscalizar la cuantificación del tributo.
3: Vecinos y usuarios se manifiestan hoy frente al Hospital Ramón y Cajal para exigir responsabilidades por la gestión de las listas de espera.
2: Isabel Díaz Ayuso inicia la implantación de la primera escuela europea acreditada de España para hijos de funcionarios de la Unión Europea.
3: El centro de Madrid limita los mercadillos para aliviar la presión en las calles. Cancela los de Ópera, Jacinto Benavente y Goytisolo.
2: Un monolito cerca de Atocha va a recordar a las víctimas del accidente ferroviario de Adamuz.
3: El Ayuntamiento de Madrid deniega el permiso a una feria de artesanía marroquí tras 10 años de celebración.
2: Madrid celebrará el sábado el Día del Deporte Olímpico y Paralímpico y la Noche del Deporte. El Tribunal Supremo admite los recursos del Ayuntamiento de Madrid contra la anulación de la tasa de basuras.
3: El PSOE reprocha al alcalde Martínez Almeida que prefiera seguir mirando hacia otro lado con los desahucios en Retiro y Vallecas.
2: La comunidad reduce su lista de espera de atención temprana a 900 familias, un 65% menos que en 2023.
3: Madrid renueva su flota de ambulancias de Samur Protección Civil con 99 nuevos vehículos.
2: Carabanchel, la geolocalización de un móvil robado lleva a la policía a desarticular un narcopiso.
3: Getafe, vecinos de la calle Ferrocarril, molestos por el cambio de nombre a Avenida Pedro Castro.
2: La Feria Taurina de Otoño 2026, que comienza el 1 de octubre, bate récords de abonados y localidades sueltas.
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5: 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La playa del Manzanares proporciona en escala reducida la ilusión de las de verdad, aunque sin oleajes ni mareas.
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3: Muy buenos días, ¿cómo están? Bienvenidos a La Terraza, Emilio, querido, buenos días.
4: ¿Qué tal? Buenos días.
3: Hoy no te quejarás, que hay un sol maravilloso.
4: Ha salido el sol, hay bastante wind, bastante viento.
3: Para que te sientas animado.
4: Que me han dicho que hable un poco en inglés también, hay bastante wind. Bueno, sí, hay un oyente que dice, habláis un poco en inglés. Entonces yo he dicho, bueno, pues voy a contentarle.
3: ¿Y tú quieres contentarle?
4: Está oyente, sí,
3: sí,
4: chica.
3: Sí, sí, sí, está bien.
4: Y bueno, José, cositas. Primero, ha fallecido Robert Duvall,
3: sí, la verdad.
4: Historia del cine. A mí es que cuando me dijeron que tenía 95 años, dije, pero bueno...
3: Una leyenda totalmente.
4: Una leyenda totalmente. Y esta noche hablamos de otra leyenda.
3: Esta noche hablamos en Tiempo de Estrellas de Ana Belén. Fíjate que tiene una carrera de más de 6 décadas. Empezó siendo niña, pues ha seguido siempre, siempre, siempre. Yo creo que hay pocas carreras tan intensas y tan exitosas como la de Ana Belén, ¿eh?
4: Y en plena actividad, o sea, porque está absolutamente en forma.
3: Está increíble y además yo creo que es una mujer que bueno, le gusta hacer las cosas muy bien, es muy metódica, le gusta la excelencia y yo creo que esa ha sido la clave de su éxito, así que...
4: Totalmente, y luego muchísimo, o sea, el matrimonio de España, ¿no? Porque ¿cuánto tiempo llevan? 50 años, ¿no?
3: Toda la vida, claro.
4: 50 años...
3: Nos tiene que decir el secreto.
4: El secreto.
3: A otros que no duramos nada.
4: A lo que duramos 50 minutos.
3: Bueno, pues en Tiempo de Estrellas esa será la próxima entrega del programa. Hoy tenemos una primera invitada de lujo. Además, a mí me hace mucha ilusión porque yo he querido mucho a su madre y se ha portado además siempre fenomenal conmigo. A su abuela no tuve la suerte de conocerla, pero a su madre hemos vivido muchos momentos entrañables porque era un ser absolutamente delicioso, además de ser una gran artista. Mm-hmm. Está con nosotros en La Terraza Concha Romero Márquez. Muy buenos días, ¿cómo estás?
5: Muy buenos días, José. Muy

0: Buenos días, Emilio. Encantada de estar con vosotros aquí y además, sobre todo, estar en la radio, que ya sabes que es un medio de comunicación que amo profundamente.
1: Y además, que has trabajado mucho en radio, has hecho muchísimas cosas, en televisión también, y de verdad que para nosotros es un placer hoy dedicarle este pequeño homenaje a tu abuela Concha Piquer, una gran estrella, una gran artista que... Bueno, pues que es historia no solamente de la copla, sino que es historia de España y además con una proyección internacional fortísima que yo creo que ha dejado una huella muy profunda, porque han pasado 100 años desde sus inicios y realmente sigue ahí, ¿no?
0: Pues es que sigue ahí y más que nunca. Te comentaba antes de que entráramos en el programa que sí. Me han llamado de la televisión valenciana para hacer un especial también sobre el Día de la Mujer. Vosotros, que es un honor, hablo de ella, todos los libros que últimamente se han escrito, pero con unas ventas increíbles, que hablaremos si quieres más después de ellos, porque sí. Yo me los he leído todos. Sí, una mujer efectivamente eterna. Mamá Concha, como la llamamos.
1: Totalmente. ¿No? Vamos a escucharla un poquito en esos ojos verdes.

0: hagas. Una de las cosas que más emociona de Concha Piquer es cómo dice las canciones, el fraseo que hace tan impresionante, porque no solamente tiene una gran voz, sino cómo interpreta. Es una gran cantante que interpreta a la perfección todo, ¿no?
1: Era, yo creo que era una de sus puntos fuertes, y yo la recuerdo cuando ya veía televisión con ella y veíamos artistas ya más actuales. Me decía, yo creo que hay muchos artistas que tienen un problema muy grave de vocalización. No vocalizan, no se les entiende la letra. Y yo siempre me quedé con aquel cuento, y luego y es verdad que hay muchas veces que es que no se entienden las letras.
0: La vida de Concha Piquer es una auténtica leyenda, porque hay que decir que ella nace en una familia muy humilde en Valencia, ¿verdad? Pero ella desde muy pequeñita pues tiene esa gran predisposición para la música, para la canción, y de hecho ella empieza a cantar siendo una niña muy pequeña. Y es verdad, Concha, que va a pedir trabajo a un teatro para que le permitan cantar, ¿no?
1: Claro, su padre, mi bisabuelo, Pascual, se murió cuando ella tenía 8 años. Entonces, ellas eran 3 hermanas, ella era la mayor, y mi bisabuela, Ramona, era costurera. Y claro, no les daba el sueldo en unas épocas muy difíciles. Entonces, pues el don de la voz lo tenía, y ella se iba presentando a los teatros y tal, hasta que le descubrió
0: el maestro Penella.
1: El maestro Penella, efectivamente.
0: Pero fíjate que es curioso y qué bonito a la vez que ella en sus primeras actuaciones lo hacía con su vestido de comunión.
1: Claro. Con su vestido comunión, porque es que no tenían prácticamente ni para comer. Ella en alguna vez me ha contado que robaban el huerto de enfrente, de al lado, de patatas, o sea, para poder...
0: Lo pasaban muy mal. También tenemos que hablar que estamos remontándonos a principios de siglo, claro. Siglo XX. Entonces, todo era muy difícil en España, había muchas carencias, pero ese maestro Penella ve en ella unas dotes impresionantes para cantar, para interpretar, y decide llevársela a América, ¿no?
1: Se lo dedicaba con el Gato Montes.
0: Con el Gato Montes.
1: Y ella hacía como un entreacto, que cantaba una canción vestida de chico, se llamaba El Florero.
0: El Florero.
1: Y entonces en El Florero pues empezó a que todo el mundo se fijaba muchísimo en esta persona, que qué bien cantaba, que qué gracia tenía, que qué simpática era, que qué voz más bonita. Y ahí pues poquito a poco... Y para decir Emilio, little by little, step by step, empezó a subir.
0: Claro que sí, causó tanto impacto en Estados Unidos aquella niña, que hay que decir que se fue con tu abuela, ¿no? Porque tu abuela la acompañó.
1: Mi bisabuela.
0: Sí, sí, exactamente.
1: Al principio fue con mi abuela, claro, 14 años, viajar sola, y luego ya mis tías, mi tía Carmen y mi tía Ana, ya en España se pusieron muy enfermas.
0: Enfermaron de tifus.
1: De tifus, y entonces ya, desgraciadamente, mi bisabuela tuvo que volver y ya se quedó sola ante el peligro.
0: Claro, pero fíjate, una niña adolescente, estamos hablando, se marchó con 13, 14, 15, 16, toda su adolescencia la pasó en Estados Unidos, y la verdad es que se quedó 5 años, pero podían haber sido muchos, porque los hermanos Schubert quisieron hacerle más contratos para que se quedara allí, porque tenía un éxito enorme en Broadway.
1: Impresionante, y además yo creo que ella de ahí, luego ya en España, tuvo tantísimo éxito porque yo creo que ella, muy observadora, muy inteligente, muy adelantada, vio el concepto Broadway. Y es lo que trajo con sus espectáculos un poco a España, el concepto Broadway.
0: Claro, pero para que nuestros oyentes se den cuenta de lo que estamos hablando, cuando Concha Piquer actuaba en Broadway, lo hacía con Fred Astaire, con Al Johnson, con las principales figuras del momento, ¿no? Y tan es así que se ha descubierto muchísimos años después que la primera película sonora la protagoniza tu abuela.
1: Exactamente.
0: Que estaba guardada en una biblioteca, nadie sabía de ella, y al final se descubre que no es el cantante de jazz, que era la primera película que siempre se remitía como película sonora, sino que era la película de tu abuela.
1: Es el primer documento sonoro, y se encuentra, no hace muchos años, se encontró en Washington. En Washington. Es que pionera en todo esta mujer.
0: Pionera en todo, y además ahí demuestra porque en esa película canta, interpreta, hace todo tipo de folclore español con apenas 16 años. O sea, realmente era una superdotada, era realmente, nunca tuvo esa acepción, pero una niña prodigio, porque empezó de niña.
1: Mira, a mí me enseñó a tocar las castañuelas, no es que las tocara como ellas, pero por ejemplo, y los primeros acordes de guitarra, no es que toque la guitarra, también me la enseñó ella.
0: Ella llegó a España porque no quiso seguir allí más. Yo creo que la ausencia de su madre y de estar tan sola allí, porque el mundo del espectáculo es muy bonito, pero Concha, tú que lo conoces tan bien desde dentro, también hay muchas soledades en estas vidas de tantísimo éxito, ¿no?
1: Hombre, y sobre todo viviendo allí, que ella yo creo que hablaba valenciano y el segundo idioma fue el inglés.
0: Claro.
2: El tercero el castellano, claro.
1: Y el tercero el castellano, porque y ella me hablaba muchas veces en inglés.
0: Y cuando te reñía, sobre todo, ¿no?
1: Me hablaban, sí, sí, sí, be quiet.
2: Me había adelantada, ¿eh?
1: Me hablaba mucho en inglés, pero sí, yo creo que echaba efectivamente José a su madre y a sus hermanas, porque ella siempre, no solamente en esa época, sino toda la vida, ha estado muy unida a mi tía Carmen y sobre todo a mi tía Ana, que vivió con ella toda la vida, con mi abuelo Antonio, con papá Antonio.
0: Cuando llega a España, crea realmente una revolución por lo que tú estabas comentando antes, ¿no? Porque ella trae todo lo que había aprendido en Broadway, en América, ese concepto de espectáculo, y entonces hace algo maravilloso en sus primeros espectáculos, que es compaginar un poco lo que era la canción española con todos esos números americanos que interpreta ella misma, ¿no?
1: Totalmente, y además ella también se rodeaba de su compañía.
0: De lo mejor.
1: De lo mejor. Estuvo Manolo Caracol, Manuel, Malena Loreto,
0: Maripaz,
1: María Rosa, o sea, y lo mejor tanto a nivel, en el elenco artístico como en el elenco técnico, porque ella era muy disciplinada, también cada canción, Ojos Verdes, que acabas de poner, sí, tenía su propio vestuario. Tatuaje era su propio vestido. En Tierra Extraña era también su historia. Entonces, claro,
0: todo eso hacía que todo funcionara mejor. Porque vamos a decir que Concha Piquer, en todos sus espectáculos, llegaba a llevar 100 personas. O sea, controlar a todo ese volumen tan grande de artistas con los que hacía unas giras, no solamente en España, sino por todo el mundo. De ahí los baúles de la Piquer, que yo creo que debía de llenar, vamos, todos los barcos, porque era impactante tanta gente que se movía en esos espectáculos.
1: Tanta gente, tanto vestuario. Mi abuelo, por ejemplo, cuando ya viajaba con ella, se llevaba el aceite de oliva, y entonces ellos estaban años, en realidad. A lo mejor estaban 2 años, porque estaban 6 meses en Buenos Aires, 2 meses en Cuba, otro mes y medio en Perú. Entonces ellos no iban y venían como ahora, que tengo una gala en Lima. Claro. Y vuelvo y luego tengo una gana en México. No. Entonces, claro, eran baúles porque se tiraban a lo mejor un año.
2: Claro, es que tenemos un oyente que justamente dice, por favor, no os podéis ir sin mencionar lo del baúl de la Piquer, que no es un, como dicen ahora, una leyenda urbana, sino que es real, que tenía todos esos baúles, y ya se dice que cuando te vas mucho de viaje, dice, viajas más que el baúl de la Piquer, ¿no?
1: Y fíjate, Emilio, que eso sigue diciéndose.
2: Se sigue totalmente diciendo, totalmente.
1: Gente joven,
2: creo que no saben ni de dónde viene, pero lo dicen.
1: Que no saben quién es la Piquer. El otro día me lo dijo una chica de 20 años, y digo, pero tú sabes quién es No, pero se lo he oído toda la vida a mi madre.
2: Claro,
1: a
2: mi abuela, claro.
0: Son cosas heredadas, ¿no?
1: Existen, claro que existen. De hecho, me hablabais antes de entrar en antena del museo, de la casa museo que hay en Valencia. Sí. Allí hay varios baúles, y en la finca nuestra que tenemos en Villacastín, vamos, que era de mi abuela y de mi abuelo, también se conservan muchos.
2: ¿Y tienes alguno tú? ¿Te has quedado con alguno?
1: No, hay que reformarlos y hay que, o sea, hay que bueno, restaurarlos, pero lo tengo previsto en un proyecto.
0: Pero existen, ¿no?
2: Existen los baúles de la Piquer,
0: claro,
2: ¿no?
0: Por supuesto, todavía
1: existen. Por supuesto que existen.
0: Oye, Concha, yo creo que uno de los secretos, aparte de lo que tú decías, de todas esas grandes compañías, de lo perfeccionista que era tu abuela, del lujo que había en todos los espectáculos, que además después todas las grandes artistas españolas que han venido, pues han repetido un poco las fórmulas que tu abuela instauró. Yo creo que hay que decir que había también gente muy clave en ese éxito, como era Rafael de León, Quintero y Quiroga, ¿no? Porque yo creo que ese trío, digamos que arropó a tu abuela y supieron darle lo mejor, todo lo que ella necesitaba para que sus espectáculos fueran de first class.
1: Eso fue una simbiosis mágica. no solamente estaba la interpretación y la voz de mi abuela, sino esos letristas, esos poetas maravillosos como es León, Quintero, Quiroga, que eran maravillosos y que le componían a ella.
0: Claro, es que le componían para ella todas, todo. Claro, entonces todos esos temas, con esas coreografías, con esos textos, porque en los espectáculos de tu abuela, la abuela no solamente había canción, sino que había, digamos que una obra de teatro, ¿no? Que ella iba, introduciendo esas canciones, rodeados de los mejores artistas. Y así fue durante muchísimos años.
1: Es que claro, todas estas canciones, si tú como buen oyente de Mama Concha, sí, es que tienen toda entrada, nudo y desenlace. Es como una pequeña novela en una canción. Y claro, eso por eso, y luego acompañó mucho durante la época. Mi abuela se la conoció por la radio.
0: Claro.
1: Ahora que estamos aquí, porque antes no había televisión, ni había redes sociales, ni había internet, y la gente se identificaba mucho con ella y con sus canciones.
0: Sobre todo porque eran momentos muy complicados para España, pero hay que decir que tu abuela, a pesar de que en algunos momentos se la ha vinculado al régimen, es todo lo contrario, porque tu abuela tuvo muchos problemas con el régimen. De hecho, le llegaron a quitar el pasaporte para muchas giras, porque no hacía lo que ellos querían, se negó a ir a actuar al Pardo en muchas ocasiones también, e incluso con doña Carmen Polo, cuando hacía esos festivales en el Calderón, ella no quería asistir y donaba parte de sus recaudaciones para que no dijeran que Concha Piquer no aportaba. Quiere decir que era una rebelde en todo sentido, ¿no?
1: Ella básicamente era un espíritu libre. Y sí, tuvo muchos problemas con la censura. Por ejemplo, has puesto ojos verdes, apoyado en el quicio de la Mancebía, sí, se lo prohibieron y tengo que ser apoyado en el quicio de Mi Casa un Día, que se negó
0: a, que dijo que no,
1: que dijo que de ninguna de las maneras era en de Mi Casa un Día, y pagó unas multas impresionantes. Otro día Franco, pues estaban en la granja, que le estaba cantando, que le quiera saludar, dice el caudillo, ¿ha merendado? Porque yo estoy merendando.
0: Y además es que no quiso el lazo de Isabel la Católica, tampoco quiso la cruz de Alfonso X el Sabio, que son, digamos, que las máximas distinciones que un artista puede tener. Y tu abuela dijo que no le interesaban para nada, que lo mejor que ella tenía como recompensa era el aplauso de su público.
1: Por eso, que es que ella políticamente nunca se alineó. O sea, ella era un espíritu libre y lo hubiera, al igual que le he dicho el caudillo, no meriendo con usted, se lo hubiera dicho al del otro partido, o sea, a un republicano, o sea, igual.
0: Vamos a escuchar La Parrada, vamos a ver si me la busca nuestro técnico, que es una canción maravillosa.

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1: Qué maravilla escucharla, de verdad, es que es absolutamente emocionante, Concha. Tu abuela, además de ser una gran cantante, era una estupenda actriz. De hecho, hizo películas muy importantes, algunas con Benito Perojo, con los grandes realizadores del momento. Pero, sin embargo, le ofrecían muchas películas y ella no las quería hacer, ¿no? Porque después de Me casé con una estrella, que hizo en Argentina, por ejemplo, me consta que le ofrecieron muchísimas películas más y ella decía que no, que el tema de la pantalla, incluso en televisión, no quería actuar muchas veces, que no se veía ella.
2: No, yo creo que ella, lo suyo era el escenario y bueno, sí, que hizo películas y fueron algunas de ellas, también una muy importante que fue El negro que tenía el alma blanca.
1: Maravillosa.
2: Que es maravillosa película, uh-huh. pero yo creo que mi abuela era escenario, igual tampoco que concedía entrevistas, muy pocas entrevistas concedió mi abuela después de retirarse y se retiró muy temprano. En el
1: sí, y si las concedió fue por amistad únicamente, porque, sí. Porque era muy difícil.
2: O por ayudar a mi madre.
1: O por ayudar a tu madre, ¿no? Hay que decir que, sin embargo, tu abuela tenía muchísimas amistades en el mundo del espectáculo y en el mundo social, porque no podemos olvidar que, por ejemplo, la madrina de tu madre fue Eva Perón, nada más y nada menos, ¿no?
2: Y la salvó la vida. La salvó la vida porque mamá cogió el tifus, hablando del tifus que hablábamos de mis tías. Sí. Y entonces mi abuela era íntima amiga de Eva Perón, de todas las veces que había estado en Argentina y la cantidad de tiempo que estaba. Y en aquella época no existía la cloromicetina en España y entonces mi madre se moría y Eva Perón fletó un avión para poder, si yo estoy aquí, yo creo que es también a Eva Perón.
1: ¡Qué maravilla! Eso no lo puede decir todo el mundo, ¿eh? La verdad es que tu abuela se llevó a tu madre en las primeras giras, pero después también es cierto que tu madre fue a los mejores colegios de Europa, estuvo en Suiza, estuvo en Inglaterra, se preocupó mucho de que su hija tuviera una gran formación académica, cosa que ella no había tenido la oportunidad, ¿no?
2: Fíjate, también muy adelantada, porque claro. En aquella época, ahora estamos acostumbrados a que todos nuestros hijos que se vayan a estudiar en verano, que vayan a hacer un curso, sí. Que hagan los Erasmus, pero en aquella época mandar 3 años a Suiza para que estudie francés, a Inglaterra 1 año, eso era muy poco habitual.
1: Sí, es que era una adelantada, yo creo que para todo, e incluso también fue una adelantada en el sentido de que era tan exigente que un 13 de enero en Isla Cristina no se vio ella con la voz como a ella le gustaba y dijo que no quería seguir más.
2: Yo creo que lo puso, no sé si fue en un envoltorio de un maquillaje o en el espejo, hoy será la última vez que yo cante, porque ella no tenía bien la voz y era tan perfeccionista que a lo mejor el público no se va a dar cuenta, pero mientras que yo me dé cuenta, yo no puedo ofrecerle si no es el 100% de mi voz.
3: ¿Cuántos años tenía?
1: Pues 50, yo creo, ¿no?
2: O incluso... Pues no sé te hacerte la cuenta, porque yo nunca la vi actuar, uh-huh, nada más que... Sí, sí.
1: Pero yo creo que 50 años.
2: Se retiró en el 57.
3: Pero sí. Muy joven, claro.
1: 49, 50 años, sí, era muy joven. Sí. Y después creo que fue a un médico para ver qué le pasaba con la voz. El médico le dijo que tenía que descansar unos años, 3 años creo, uh-huh, y que después podía volver a retomar.
2: Estuvo 3 años prácticamente sin hablar, escribiéndolo todo en pizarra, porque le mandaron reposar las cuerdas vocales.
1: Sí.
2: Y todo lo hacía en una pizarra y lo escribía. Fíjate qué vocación, ¿eh?
1: Claro, pero después cuando ya el médico le dijo que si podía actuar, que se fuera reincorporando progresivamente, tu abuela ya dijo que no, que ella estaba muy tranquila con su familia, en su finca, con su marido, en un hogar maravilloso y que ya no le apetecía, ¿no? Que había sido demasiado trabajo desde que era una niña pequeña.
2: Que
1: claro.
2: Estaba muy cansada y aparte que acuérdate, ahora no es como ahora, que es que hacían función tarde y noche.
1: Claro.
2: Tarde-noche en el que ya cantaba un repertorio de 20 canciones, entonces es que es una barbaridad.
1: Mm-hmm. Oye, Concha, a diferencia de otras artistas, tu abuela consiguió una gran fortuna y no solamente la consiguió, sino que era una gran gestora junto con tu abuelo, ¿no? Que la verdad es que eso no suele ser lo común en el mundo del espectáculo, porque cuántas personas triunfan con mayúsculas en todo el mundo y después acaban en situaciones complicadas, pues ocurrió lo opuesto, que con tu abuela, ¿no? Que sabía muy bien cómo gestionar, ¿no? Todo ese dinero.
2: Pues justamente igual que mamá Concha tenía la simbiosis esa que te he dicho con sus autores en las canciones, fue un maravilloso tándem con mi abuelo. Mi abuelo era torero, Antonio Márquez, le llamaban el Belmonte Rubio. Ya sabes que tuve una historia que no sé si la contaremos, pero que es una historia que salió el romance de la otra, que es lo que escribieron para ella porque era la otra. Pero luego ya cuando mi abuela, ya ellos empezaron, ya estaban juntos, se casaron en Uruguay y demás, él dejó los toros y se dedicó a ser manager de ella. Entonces mi abuelo era un gran empresario. Entonces yo, más que gestor ella, el que era un gran gestor era él.
1: Era tu abuelo.
2: Mi abuela se dedicaba a montar los espectáculos, él era un gran relaciones públicas y un gran gestor.
1: Pero yo recuerdo que tu madre me decía, no, es que mi madre, no te pienses, que era mirada para el dinero, porque a veces me decía, tú gastas mucho, que vas a los grandes diseñadores, todo lo que ganas lo inviertes, no sé qué, no se puede ser así, que la reñía.
2: Era muy austera. Sí, mi abuela, yo creo que toda la gente que ha vivido la posguerra, la guerra civil y tal, y que lo han pasado tan mal, son...
3: Tiene otro valor del dinero y de las propiedades, ¿verdad?
2: Tienen, no porque tenga lo derrocho ni nada de más, supo invertir bien, pero por ejemplo en el piso de la Gran Vía que vivió toda la vida, no era un piso suyo, era un piso alquilado y ella podía haberse comprado lo que quisiera, claro. Pero sin embargo ella se mantuvo por cariño y por amor a que estuvo toda la vida en la Gran Vía al lado del teatro, Cine Coliseum, ahora Teatro Coliseum, y era alquilado.
1: Claro, pero también es cierto, por ejemplo, Concha, que tu abuela tenía unas joyas impactantes. De hecho, yo las he conocido, no sé si todas, pero muchísimas, porque tu madre las lucía mucho y además es que me las ha enseñado también, y eran cosas absolutamente extraordinarias, ¿no?
2: Eso, o sea, también, a ella le encantaban las joyas, a mi abuela, pero es que mi abuelo también sabía comprar muy bien joyas, sobre todo le encantaba la inversión en lo que es...
1: Pero vamos, brillante. Unos brillantes de sueño, ¿no?
2: Pero porque mi abuelo también, eso, también era adelantado para eso en el tema, entre que a ella le encantaban y que él le parecía una maravillosa inversión en esto, que eso también era adelantar su tiempo, pues es que hacían un magnífico tándem.
1: De hecho, cuando sacasteis en Sotheby's solamente unas cuantas piezas que ya no ibais a utilizar, porque tenéis muchísimas, pues es que se cubrieron todas las expectativas y fue un gran éxito esa subasta, y solo sacasteis nada, 5 o 6 piezas, ¿no?
2: Nada, poco, lo que les corresponde a las dos juntas.
1: Exacto, o sea que quiero decir que también sabían invertir en todo eso, como tú bien decías, eran unos adelantados, y yo creo que al final tu madre también fue heredera de muchas cosas de ella, ¿no? Empezando por la voz, porque es que a veces cuesta diferenciar a tu abuela y a tu madre, ¿no?
2: De hecho, hicieron una de las pocas personas que lo hicieron en España, de las primeras personas que lo hizo Natalie Cole y Nat King Cole, unieron sus dos voces en Tierra Extraña, en ese paso doble, y era difícil diferenciar cuando cantaba mi madre y cuando cantaba mi abuela, y sí, claro, he heredado su voz y mucho más, porque mamá Cuca, yo la llamaba mamá Cuca para diferenciarlas, era una maravillosa también, cantaba en todos los idiomas. Todo tipo de género, no solamente la canción española o la tonadilla, sino que te podía cantar un jazz, blues, fado. Entonces
1: era muy completa
2: y yo creo que ella, desde mi punto de vista, fue muy importante en este país, pero podría haber llegado a nivel internacional mucho más, porque las capacidades de mi madre, de Concha Márquez, eran inmensas.
1: ¿Pero tú crees que tenía razón tu abuela cuando decía que si tu madre no triunfaba más en el extranjero y todo era porque, como no necesitaba nada y como tenía una vida tan maravillosa, pues quizás no estaba tanto en la lucha como lo había estado ella?
2: Es que eso yo creo que suele pasar. O sea, si tú estás acomodada, sales menos. Y no solamente, también vocación. O sea, yo creo que mi abuela tenía una gran vocación, le gustaba mucho cantar. Mi madre, lo de gustarle muchísimo cantar y tal,
3: no
2: tampoco.
3: No era tan vocacional.
2: Ajá. Entonces también tienes que tener mucha vocación para eso, porque es muy duro todas estas giras. Por mucho que seas una estrella, o sea, Rosalía, Diana Navarro.
3: Sí, es una cosa, una vocación desde pequeñita, claro.
2: Aunque ganen millones y millones, pero es que se pegan unas palizas impresionantes.
3: Oye, tengo que daros un dato, que el baúl de la Piquer hay 100 y pico locales, desde agencias de publicidad ahora hasta bares, restaurantes. Yo no sé quién tiene registrado ese nombre, pero si lo tuvierais registrado, no sé si lo habéis registrado, porque hay un mogollón de locales y de negocios y de productoras de televisión que se llama El Baúl de la Piquer.
2: El Baúl de la Piquer, claro. Sí, sí. Y bueno, el Calle es un, eso es el baúl de locales, pero sí, luego sí. Calles...
3: Calles, un montón.
2: Un montón.
1: Y, oye, ¿cómo eran las distancias cortas, tu abuela? Tú que conociste ese lado más íntimo, ¿qué nos dirías?
2: Mira, era una mujer con carácter, por supuesto, muy disciplinada para sus cosas y muy entrañable y con muchísimo sentido del humor, porque muchas veces la gente que no la ha conocido o que ha visto alguna entrevista o qué tal, ¿qué carácter, qué mala uva tenía? No. Sí. Ella se tenía que imponer cuando se tenía que imponer, tenía mucho carácter, pero ella tenía un sentido del humor y era súper divertida.
1: ¿Tú crees que tu abuela le aconsejaba a tu madre cuando hacía sus espectáculos ya de cómo tenía que hacer las cosas? ¿Crees que fue un gran peso para tu madre tener un apellido de una estrella mundial tan grande que estuviera además? Porque tu abuela vivió muchos años y yo creo que estuvo pendiente de muchas cosas. De hecho, el gran debut de tu madre que lo organizó ella fue impresionante, hay que decirlo, ¿no?
2: Fue en el Teatro de la Zarzuela, exacto, que fue cuando otra vez volvió a cantar mi abuela una sola canción, uh-huh. Eso fue creo que en el año 1967, que fue Cinca Farolas,
1: sí.
2: Y eso se cayó, yo me acuerdo que estaba, era muy pequeña, tendría 7, 8 años, no, 64, pues tendría 4,
1: uh-huh.
2: Y
1: porque estaba muy, muy pendiente de todo, ¿no? Y que yo creo que fue...
2: Ah, sí, la aconsejaba muchísimo, sí, en todo, y yo creo que ella la animó mucho, fue mamá. Mi madre, o sea, Concha Márquez, fue de las primeras que hizo comedia musical en España. Hizo Aplauso, que era la versión musical de Eva al Desnudo, de la famosa película Eva al Desnudo. Hizo El Millón de Rosas, que hacía de la Bella Otero, de la famosa Bella Otero, que ahí cantaba, bailaba, había un elenco. Fue de las primerísimas que hizo comedia musical aquí en España.
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5: El cobro de la tasa de basuras de Madrid arrancará el próximo 1 de octubre, mientras que el Tribunal Supremo ya ha admitido a trámite el recurso de casación del Ayuntamiento. Este camino judicial comenzó cuando el Tribunal Superior de Justicia de Madrid anuló la ordenanza que regulaba la gestión de residuos por omitir parte esencial del informe técnico-económico. Fue en marzo de este año cuando la sección novena de la Sala de lo Contencioso Administrativo estimó los recursos interpuestos por varias instituciones y organizaciones contra la norma. Lo hizo al considerar que no se habían incorporado anexos relativos al estudio de generación de residuos por actividades económicas, unos documentos que estimaba como imprescindibles para comprender y fiscalizar la cuantificación del tributo.
6: Vecinos y usuarios se manifiestan hoy frente al Hospital Ramón y Cajal para exigir responsabilidades por la gestión de las listas de espera.
5: Isabel Díaz Ayuso inicia la implantación de la primera escuela europea acreditada de España para hijos de funcionarios de la Unión Europea.
6: El centro de Madrid limita los mercadillos para aliviar la presión en las calles. Cancela los de Ópera, Jacinto Benavente y Goytisolo.
5: Un monolito cerca de Atocha va a recordar a las víctimas del accidente ferroviario de Adamuz.
6: El Ayuntamiento de Madrid deniega el permiso a una feria de artesanía marroquí tras 10 años de celebración.
5: Madrid celebrará el sábado el Día del Deporte Olímpico y Paralímpico y la Noche del Deporte. El Tribunal Supremo admite los recursos del Ayuntamiento de Madrid contra la anulación de la tasa de basuras.
6: El PSOE reprocha al alcalde Martínez Almeida que prefiera seguir mirando hacia otro lado con los desahucios en Retiro y Vallecas.
5: La comunidad reduce su lista de espera de atención temprana a 900 familias, un 65% menos que en 2023.
6: Madrid renueva su flota de ambulancias de Samur Protección Civil con 99 nuevos vehículos.
5: Carabanchel, la geolocalización de un móvil robado lleva a la policía a desarticular un narcopiso.
6: Getafe, vecinos de la calle Ferrocarril, molestos por el cambio de nombre a Avenida Pedro Castro.
5: La Feria Taurina de Otoño 2026, que comienza el 1 de octubre, bate récords de abonados y localidades sueltas.
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1: Pues estamos en la terraza recordando a Concha Piquer con todo un lujo. Con Concha Romero Márquez, que de verdad, de todo lo que sabes de tu abuela, que ha sido testigo ahí de su personalidad. Yo no sé si cuando estás al lado de una leyenda, en algún momento eres consciente de que lo estás, porque claro, tú eras una niña, pero después fuiste un poquito adolescente también, y eras consciente de la importancia de tu abuela.
2: Mira, yo te voy a contar una anécdota muy graciosa, sí, de cuando era muy pequeña en el colegio, que tendría yo 5 o 6 años. Entonces en el colegio nos preguntaron, ¿a qué se dedican tus padres? Una, pues mi papá es médico, mi madre es enfermera. Sí. Y yo dije, ah, no, mis padres son los reyes de España. Claro, porque yo decía, estos están siempre vestidos, tienen 3 fotógrafos detrás, yo nunca les veo en camisón y tal. No, tal, llamaron a mi casa diciendo, a ver esta niña, ¿qué le está pasando? Que son los reyes de España.
3: Oye, es fantástico.
4: Te vinieron por tu salud mental, ¿no?
2: No, mi padre y mi madre son los reyes.
1: Oye, de todo el legado tan impactante de tantísimas canciones, porque hay que decir además que tu abuela, vamos, grababa con las mejores discográficas del mundo, sí, con la Columbia, con todo. ¿Tú tienes alguna canción favorita? Porque todas son maravillosas, pero ¿hay alguna tuya que tú digas, esta es mi canción de mi abuela?
2: Muchas. Ojos Verdes me encanta, sí. En Tierra Extraña me parece una maravilla, porque forma parte de su biografía de Nueva York, una noche buena.
1: Vamos a escuchar un poquito.
2: Sí, eso es una maravilla.
1: De En Tierra Extraña, si te parece.

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1: Me estabas comentando, Concha, que están las dos aquí, ¿verdad? Ah,
2: estas son las dos. Sí, sí. Estas son las dos.
1: Lo que me estabas comentando, ¿verdad?
2: Es lo que te dije, que ella, cuando mi madre, Concha Márquez, hacía así con una rosa, se ponía una imagen de Mamá Concha y cantaba a ella, y eso los primeros que lo hicieron en Estados Unidos fue Natalie Cole y Nat King Cole en Tierra Extraña. Y luego no se puede olvidar La Mare de Güeta, Valencia. Para mi abuela, Valencia era su tierra, la amaba, y cantar en valenciano esa Mare de Güeta también es una canción que te emociona, te emociona, te emociona.
1: Como nos emociona todo lo que significa Concha Piquer, me decías, todas las biografías que hay, ¿te las has leído todas?
2: Todas.
1: ¿Qué le falta a esas biografías? ¿Hay cosas todavía que hay que contar, Concha?
2: Mejor hay que contar una parte más familiar, que eso no lo puede contar ningún
1: biógrafo, ¿verdad?
2: Ningún biógrafo, ¿no? Claro. Mi madre sí que escribe un libro sobre su madre, pero bueno, a lo mejor hay...
1: O sea, que a lo mejor tú que eres periodista, a lo mejor...
2: Bueno, hay muchos conceptos, pero sí, claro, pero se ha contado... Bueno, y además, qué maravilloso, yo tengo que dar las gracias desde aquí a... Manuel Vicent, que qué maravilla de obra ha escrito, Le trato a una mujer moderna, Carla Berrocal, que encima, tengo una anécdota con ella, la que hizo el cómic, que se llama Doña Concha, La Rosa y la Espina, la quise conocer, porque digo, un cómic, la conozco, es una niña, una chica de 34.
3: Y es una maravilla el cómic.
2: El cómic es una maravilla. Y digo, hija, digo, pero Carla, digo, ¿tú cómo te llegó mi abuela, que tenía, esta chica tiene que tener, bueno, a ver, tendrá 40, y me dice, pues mira, te lo voy a explicar, es muy bonita la historia. Dice, yo tengo una abuela a la que adoro, dice, y en mi casa no son nada ni musicólogos ni mitómanos ni nada, ella viene de Chile y tenía Alzheimer, y yo adoraba, iba siempre a la residencia a verla todos los domingos o todos los sábados, y cuando mi madre le ponía las canciones de Concha Piquer, ella reaccionaba, ella se acordaba más, ella tal, y entonces me llamó tanto la atención.
1: Qué bonita historia.
2: Que empecé a investigar sobre Concha Piquer y así salió este libro. Qué bonita historia.
1: Pues seguiríamos hablando, vamos, toda una vida con Concha Romero Márquez, de su abuela y de su madre, a la que tuve la suerte de tratar, de conocer y de querer también. Esta es tu casa. Concha, de verdad, para lo que quieras, sabes que tienes la terraza abierta para ti. Cualquier cosa que hagas tú, que hagas sobre tu familia, sabes que siempre vas a tener estos micros abiertos.
2: Pues yo te lo agradezco en el alma, os agradezco a los dos, José, Emilio, estar aquí, estar delante de un micrófono, que para mí es mi vida, me encanta, es lo que más me gusta del mundo.
3: Y se nota, ¿eh? Se nota que te apasiona, es verdad.
1: Y aparte que lo haces fenomenal. Y además tengo que decirte que las amistades se heredan, ¿eh? O sea, que cuando eres amigos de los padres también...
3: Qué bonito esto, José,
1: sí, que es cierto, sí, porque hay como una energía muy bonita y yo creo que al final es lo que sirve en la vida.
2: Qué bonito, millones de gracias y un honor y por este homenaje.
1: Oye, y cualquier cosa que hagáis, me lo cuentas nos lo vienes a contar.
2: Por supuesto, ¿te parece? Seréis de los primeros en saber.
1: Gracias, Concha, un abrazo. Seguimos en la terraza y ahora nos vamos con Floristería Lilium.

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0: gracias al sol.
1: Pues nos vamos en la terraza a la floristería Lilium. Muy buenos días, José Antonio, querido, ¿cómo estás?
2: Hola, José, buenos días, muy bien, muchas gracias.
1: Oye, cuéntanos cómo ha ido ese día de San Valentín, que yo creo que tienes muchas cosas que contarnos, ¿no?
2: Pues sí, la verdad que muy, muy contentos. Pensábamos que iba a ser un día, pues al caer en un sábado, que iba a ser un poco más flojo que otros años, pero la verdad es que hemos trabajado muy, muy bien. Nos ha sorprendido mucho y nos encanta que la juventud que hay comprando flores para ese día de San Valentín, gente joven de 16, de 25, de 30 años, gente más joven, y bueno, pues va a venir a por sus flores, mujeres, hombres, o sea, mucho enamorado, la verdad es que muy contentos. Y luego un día muy largo estuvimos, pues fíjate, acabamos a las 12:30 de la noche el viernes. A las 8:30 de la mañana ya estábamos otra vez en pie y estuvimos hasta las 9 de la noche del día de San Valentín. Así que prueba superada.
1: Prueba superada y muy, muy intensa, ¿no?
2: Muy, muy intensa. Muchos clientes venían a comprar para llevar, muchos pedidos para enviar y otros tantos para recoger. Y la verdad que nos sorprendió, ya te digo, al caer en un sábado, pues la verdad que es un día que normalmente la gente dice, bueno, pues se van a cenar, se van fuera de fin de semana y tal, pero no, la verdad es que muy bien y, como te comento, gente joven, que nosotros encantados con este tipo de personas.
1: Oye, vamos a hablar de las plantas aromáticas, José Antonio.
2: Pues mira, empezamos ahora ya, a ver si ya se nos queda un poquito el sol y ya empieza a hacer un poquito más de calor, se nos empieza a brillar un poco ya estas temperaturas, y ya empezamos con la albahaca, se ha adelantado ya un poquito, y la gente nos pide mucho pues para el tema del pesto, para el tema de, pues para cocinar y todas estas cosas, y también estamos con romero, hierbabuena, empezamos ya con este tipo ya de aromáticas, que ya son un poquito más en primavera, pero bueno, se van adelantando por este tipo de temperaturas, a ver si van ya cambiando.
1: Claro, porque al final cuando cambia la temperatura, cambia un poquito todo, ¿no? Hay que tener otras perspectivas ya, por decirlo de alguna forma.
2: Sí, claro, ya empezamos pues un poco con eso, plantas ya de verano, calor, primavera, todavía no hace ese calor intenso, ya empezamos luego ya pues eso, ya marzo y ya empieza un poco, ya se empieza a hacer las podas para que las plantas empiecen a brotar y todo este tipo, y empezamos luego con petunia y un poquito de planta de flor.
1: Y además hay que decir que ahora empiezan unas flores que a mí me gustan mucho, que son las gerberas, ¿no? Y las astromelias también.
2: La gerbera es una flor preciosa, la hay en plantas también, que bueno, en planta lo que destaca es su belleza de la flor, porque lo que es la hoja es una hoja verde, parece como la hoja de una lechuga, pero luego la flor destaca por su belleza, entonces hay colores preciosos en rosas, naranjas, blancos, fucsias, rojos, amarillos, o sea, hay un color y una cantidad de colores intensa.
1: Bueno,
2: y pues, luego tenemos también las astromelias, como tú me dices. Las astromelias igual, es una flor muy muy bonita, como una campana, y con colores intensos también y con gran variedad.
1: ¿Y para qué os las suelen pedir las astromelias, por ejemplo?
2: Pues mira, las astromelias, tenemos un cliente especial que tiene una peluquería y todas las semanas se le llevan pues unas como unos paquetes de astromelias, como 30 tallos. Él tiene como unas, lo que son los espejos, los tocadores, y en cada tocador pone sus astromelias. Entonces llevamos una astromelia
1: bonito,
2: que es un,
1: ¿no?,
2: color rosado, muy, muy bonito. Es un cliente muy especial. Ya te digo, todas las semanas, semanalmente, cada 10 días, se renuevan esas astromelias, se le llevan cerraditas, se ponen unas bases de cristal con su agua transparente, y la verdad es que la peluquería pues le da otro toque, es otro ambiente, que quedan preciosas.
1: Oye, José Antonio, hay que decir que la juventud está comprando muchas flores ahora, ¿no?
2: Sí, es lo que te comentaba, sí. Nosotros encantados, porque la verdad, bueno, nos sorprendió y nos hizo mucha gracia, porque ya estábamos ya cerrando, ya con el cierre bajándolo, y aparece pues un chavalito pues, como de 19 años. Bueno, era impresionante. Por favor, por favor, por favor, no me cierres, no me cierres, no me cierres, sálvame el día. Y nada, le dice, bueno, no te preocupes, que no te vas a ir sin flores. Y volvimos a levantar el cierre. El chico, una educación impresionante, nos dio las gracias 20 veces y dice, me habéis salvado la noche.
1: Oye, José Antonio, que sepas que Emilio quiere hacerte una pregunta.
2: Vale,
1: lo que supone.
0: José Antonio, un día te vas a negar a que yo te haga preguntas.
2: Vamos a por ello.
0: No, pero es que tengo una pregunta de un oyente que, fíjate, que si no tenéis alguna flor, ¿la podéis pedir?
2: Sí, claro. Siempre,
0: o sea, por ejemplo, siempre, es que este oyente lo dice por la flor de loto.
2: La flor de loto, sí, a ver, hay flores que se pueden conseguir, hay otras muchas que no.
0: Claro.
2: Como hemos hablado en otras ocasiones, sí. Por ejemplo, yo he trabajado ramos de novia con camelias, con flores uh-huh. de camelias, y ya no se consiguen las camelias. El tema del ramito de violetas, pues igual, es una flor que era, pues un, como la que dice la canción, el ramito de violetas, sí. Y tampoco se pueden conseguir.
0: ¿Y qué motivo, por curiosidad, qué motivo es?
2: Pues el problema está en las épocas y porque las tendencias van cambiando. O sea, uh-huh. nosotros antes teníamos, desgraciadamente, pues esto va cambiando, cultivadores que había en Madrid o zonas uh-huh. De gente que cultivaban sus propios huertos de flor cortada en Madrid, y todo esto pues ha ido desapareciendo. O sea, uh-huh. se han ido pues eso construyendo edificios, esas huertas se han ido quitando uh-huh. y entonces tenías esa persona que era una persona mayor que ya sí, también pues claro, muchos ya han fallecido. Claro, y le decías, quiero violetas, y te decía, ¿cuántos ramilletes quieres? Y te las cortaban, pues como la fruta y como lo que son las verduras y todo eso, y directamente de la huerta.
1: ¡Qué maravilla!
2: Y luego estaban las carleyas, las orquídeas carleyas, que José las conoce, y esto pues era una flor de orquídea muy elegante, se pedía, y los señores venían ahí por su orquídea, metían su caja de celofán. Y desgraciadamente, pues eso va cambiando.
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2: Pues muy amable. 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
1: Pues muchísimas gracias, José Antonio. Hasta la semana que viene, querido.
2: Pues a vosotros, como siempre, un placer.
1: Bueno, pues después de una pequeña publicidad nos vamos con Jerónimo José Martín, que nos va a contar todos los secretos de la gala del Círculo de Escritores Cinematográficos que va a tener lugar el próximo lunes. No se lo pierdan.
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1: Querido Jerónimo, muy buenos días, bienvenidos a La Terraza, ¿eh?
5: Estoy entusiasmado aquí, primero con Chapiquera, ahora Lilium, que está al lado de casa de mi madre, que ha servido las flores.
1: Imagínate.
5: A mí, la boda de mi hermana, de mi sobrina,
1: es que
5: nieta,
1: todos,
5: de
1: todos, aquí todos en casa,
5: sí, sí, sí.
1: ¿Has visto?
0: Estamos conectados, ¿eh?
5: Estamos conectados, sí, sí.
1: Oye, cuéntanos.
5: Sinergias.
1: Cuéntanos cómo va a ser la gala del próximo el lunes, que se va a celebrar en el Palacio de la Prensa. ¿Qué expectativas tenéis? Porque yo sé que además hay premios honoríficos muy importantes y yo creo que va a ser una gala entrañable. Cuéntanos detalles.
5: Este es el adjetivo que más me gusta de la gala del CEC, que es la más antigua de España.
1: La más antigua de España.
5: Es la edición número 81.
1: Sí.
5: O sea que en el año 46 empezaron a darlos y yo llevo desde el año 93 o así de secretario primero, luego de presidente. Y es la gala más pobre de todo el cine español y la más entrañable, ¿sabes? Porque es una gala muy sencilla, la más corta también, lo cual lo agradecen mucho todos los famosos a estas alturas, que llevan ya 10 o 12 premios y los quedan los Goya. Siempre nos quedamos a 5 o 6 días de los Goya y creo que efectivamente lo que yo pretendo es que sea entrañable, ¿no? Que nos lo pasemos bien, que la gente se alegre.
1: Y además es un punto de encuentro, ¿no? De toda la profesión, que a veces no nos vemos por nuestras diferentes actividades y nos vemos ese día ahí, también te hace mucha ilusión, ¿no?
5: Esto es, ¿no? Aparte que tienen ese plurito, claro, ser las más antiguas, muchas de las actrices y actores, el primer premio que recibieron en su vida fue el del CEC. Ahora ya hay bastantes, están los Feroz, están los José María Forqué, pero antes estaban los del sindicato. Y nosotros los dábamos antes, entonces te encuentras anécdotas buenísimas de gente que el primer premio de su vida es el del CEC, el del Círculo de Escritores Cinematográficos.
1: Fíjate lo que pasó con Manolo Zarzo, ¿no? Que enseguida, después de dar vuestro premio, el nuestro, sí, pues falleció. O sea, sí, que es sí, que a sí. veces, qué maravilla cuando se hacen estas cosas, ¿no? Que da tiempo, ¿no?
5: Que da tiempo.
1: Porque yo a veces cuando los reconocimientos es a gente muy joven o que tenga carreras importantes, yo creo que la gente que tiene una edad, yo creo que hay que tenerla también muy en cuenta. ¿Por qué? Porque a veces pues no llega ese reconocimiento y es injusto.
5: No, ahí tengo anécdotas hasta decir basta, y ahí nos preocupamos mucho de que se represente muy bien al cine español, no solo la gente conocida, sino también los profesionales menos conocidos, que han sido importantísimos a lo largo de la historia del cine español y que queremos que estén presentes también. O sea, en ese sentido tenemos unos premios de honor, que esto lo decide la Junta Directiva, de acuerdo con las sugerencias de los socios también, esos no se votan, el resto son doble votación, como hay que hacerlo entre todos los socios, y que ahí intentamos reflejar, vamos tú, mirarlos de este año, y están clarísimos, ¿no? O sea, la medalla de honor se la vamos a dar a alguien que no es tan mayor, pero que ya tiene su edad, sí, que es Agustín Díaz Yanes.
1: Agustín Díaz Yanes, ¿eh? Maravilloso.
5: Que ha sido muy importante, no solo como director, sino como guionista
1: es,
5: también.
1: Es, claro, es, no pongámoslo eso, en pasado.
5: Pero digo,
1: en,
5: que ya tiene méritos suficientes.
1: Es hombre, o sea, totalmente, que claro, esto, que sí.
5: La medalla a la labor de promoción del cine, esta me hace una ilusión enorme, porque es al pintor, ilustrador y animador José Ramón Sánchez, que fue uno de los grandes pioneros de la animación, trabajó en los estudios Moro, tiene varios cortos en la transición muy interesantes, algunos hechos en coproducción con Cruz Delgado, y luego sobre todo tuvo dos programas de televisión que promocionó el cine durante, hay generaciones que han seguido su línea, y sobre todo la animación en España. Le hace una ilusión enorme, estuve el otro día hablando con él, y claro, que le reconozcan, igual que a Vicente Molina Foix, ¿no? Que es uno de los escritores que más ha dedicado al cine, y tiene crítica hecha a lo largo de muchos años, también hacía una ilusión, porque efectivamente a veces caen un poco en el olvido estos profesionales, ¿no? Y luego la labor periodística, que se la vamos a dar a José Manuel Escribano, que durante mucho tiempo ha sido secretario general del CEC, que ha trabajado en Radio Nacional, en Onda Cero, sobre todo, con un programa que tenía magnífico, y que ha hecho una labor espléndida también dentro del Círculo de Escritores Cinematográficos. Lo cual a mí me hace mucha ilusión estos premios, que sacas del olvido a profesionales que han hecho mucho por el cine español, cada uno a su nivel, también en el ámbito profesional estricto de los críticos de cine, que claro, sobre todo los que estamos en el CEC.
1: Uh-huh. Oye, las películas favoritas para ti, porque esto es muy importante. Yo creo que hay algunas que están muy nominadas y sí, que yo creo que van a salir, sí, vamos, con muchos premios del CEC, ¿no?
5: Bueno, ahora nosotros ya llegamos los quintos o los sextos, después de todos los
1: sí, años, bueno, pero
5: todas las comunidades.
1: Pero los nuestros son otros, quiero decir.
5: Sí, no. Tiene la ventaja, que es la diferencia, de que puedes cubrir huecos, de que, en teoría, los críticos de cine y los profesionales del periodismo cinematográfico hemos visto más películas, sin duda, que los académicos de las diversas academias, y con lo cual, en ese sentido, tiene también interés. Hay una tesis hecha sobre la historia del cine español a través de los premios del CEC, porque, claro, es muy distinto los premios del CEC a los premios de la academia, por ejemplo, en la época, a los premios de la academia aquí ahora, pero sobre todo a los premios del sindicato también, ¿no?, que estaban más politizados. Hombre, este es el año de los domingos, claramente. O sea, a estas alturas sería una sorpresa
1: que no triunfara.
5: A Lauda, porque ha triunfado en todos, en los Forqué, en los Feroz, en todos, ¿no?
0: Está el combate entre Sirat y los domingos.
5: Sí, Sirat. Sí, lo que pasa es que tienes un combate que es un poco desigual. Uh-huh. Porque los domingos es una película, digamos, también de gran nivel artístico y selecta, uh-huh, digamos, pero que llega mucho más al gran público, uh-huh, que Sirat. Uh-huh. Sirat es una película estupenda, a mí me, uh-huh, encanta, ¿no? Uh-huh. Con lo cual yo creo que el duelo va a estar, uh-huh, entre esas, sí, dos, y Sorda, con permiso de Sorda.
1: Sí, claro, porque yo a veces también creo que en el Círculo de Escritores también hay otra mirada distinta, que a veces no es la más comercial ni la que se suele premiar, sino que a veces también, igual que se fija uno en otras cosas, ¿no? Porque también se premia, claro, lo extraordinario a otros niveles, ¿no?
5: Sí,
1: ¿no?
5: sin duda. No tanto como los Oscars, que últimamente nos están sorprendiendo a todos, ¿verdad? Los candidatos, pero bueno, sí, ahí está la cosa. O sea que Los Domingos tiene 10 candidaturas, Sorda 7, Sirat 7 y Romería 5. Se consolidan las tendencias de los últimos años, tendencias muy buenas. O sea, la irrupción brutal de la mujer como directora de cine en España, pues basta ver los datos, ¿no? Y con un nivel artístico, sociológico, humano, con películas que tienen una entidad muy grande, ¿no? desde todos los puntos de vista, que además son, digamos, menos políticas que otros años, o sea, son más, digamos, para debate social, más humano,
0: sí, sí.
5: Más antropológico, más sociológico, incluso si quieres, dónde estamos, qué nos preocupa, qué nos inquieta, y son directoras, muchas de ellas bastante jóvenes todavía, que están mostrando las preocupaciones de toda una generación.
1: Coméntale a nuestros oyentes los actores y las actrices nominadas, que siempre les gusta mucho, ¿no?
5: Bueno, aquí tenemos, aquí sí que hay de todo. Además, me alegra que esté también nominado algún actor de comedia, como Alberto San Juan, por La Cena, porque ya sabes que los críticos tendemos a minusvalorar la comedia.
1: La comedia, muy
5: yo
1: mal.
5: Soy,
1: muy
5: yo
1: mal.
5: Soy un defensor a muerte de las comedias. Está Alberto San Juan por La Cena, Miguel Garcés por Los Domingos, Sergi López, que está inmenso en Sirat, y Manolo Solo por Una Quinta Portuguesa. Película estupenda que se ha quedado,
1: se ha quedado
5: un poco segundo plano y que a mí me alegra mucho que haya salido.
0: Para mi gusto personal, la mejor. Para mi gusto personal, esta, ¿eh? Esta es una gran desconocida para mucha gente, pero es maravillosa.
5: Yo estoy contigo y podría haber tenido, podría haber optado perfectamente a mejor película, desde luego, ¿no? Luego en actriz, Patricia López Arnaiz, pues va a ser muy difícil ganarla con Los Domingos, ¿no? Supongo, Bárbara Leni está muy bien en Los Tigres, pero en fin, Nora Navas está inmensa, mi amiga Eva, y Susana Baitúa en Un fantasma en la batalla, de Agustín Díaz Llanes, está inmensa también. El problema es que, claro, cuando compites ahí con ese
1: nivel... Con ese nivel, ¿verdad? Es que ¿cómo decides?
5: Es como,
1: ¿no?,
5: tantos años que muchos actores han estado... Antonio de la Torre ganaba durante 3 años seguidos. Bueno, pues últimamente Patricia López Arnaiz lo está ganando todo, porque se apuntan a las mejores películas año a año, ¿no? Y luego en secundario sí que va a haber tortas. Ahí sí que, porque Miguel Reyán está inmenso en El cautivo, Luis Tosar por Golpes, Juan Minujín por Los Domingos, que este es argentino, y Álvaro Cervantes por Sordas. Álvaro Cervantes está magnífico.
1: Está impresionante.
5: Está encendido. O sea, he visto su última película, por cierto, que se estrena mañana, la de una película de aventuras. Me alegra mucho que el cine español se esté lanzando. Sí, es una tragedia que hubo en los Pirineos, Balandrau se llama, y está inmenso también. Y luego la actriz secundaria.

0: Sí. Hay que decirlo. Eso no mucha gente lo sabe.
1: Eso no lo sabe mucha gente. Sí, es una familia.
2: Oye, pero está muy bien que le deis el premio de solidaridad.
1: Sí, además porque Sordas ya ha tenido bastantes premios y le vamos a dar el premio de solidaridad no ficción al Canto de las Manos de María Valverde, que es un documental espléndido sobre ese cordo de sordomudos que actúan con las manos, que es maravillosa la película. Pero Rondalla se me parece de un costumbrismo, recuperar un costumbrismo amable con una opción por la solidaridad, ya no solo a nivel familiar o no, una comunidad entera saliendo adelante de una gran tragedia, me parece muy buena, ¿no? Con lo cual, Fer Fraga está muy bien, podía ganar, pero podían ganar cualquiera. ¿Y qué te digo en actriz revelación? Blanca Soroa por Los Domingos, Yucia García por Romerías, Judith Fernández está inmensa en Rondallas, además ha aprendido a tocar la gaita y todo. O sea, y Miriam Garlo por Sora. Sorda es,
2: total,
1: claro.
2: Es que vamos a
0: mi
2: ver.
0: Mi pregunta es: ¿cuándo nos vais a nominar a Miguel José?
1: Bueno, oye, ¿podéis optar algún premio? De
0: el año que viene, el año que viene.
1: A la labor periodística.
0: Estoy dando pistas.
2: Oye, tenéis
1: una... que crecer un poquito más, madurar un poco más.
2: Estamos muy jóvenes para esto nosotros. Tenéis una presentadora excepcional.
1: Sí, sí, María Dánez. Estuve hablando con ella el otro día, que además, como suele pasar con las grandes actrices y actores, se hacen con la gala. Y ella ha cogido el guión y lo ha hecho propio y que quiere hacerlo sola además. Y además está trabajando muchísimo. O sea, va a actuar fuera de Madrid el fin de semana y creo que lo va a hacer genial. Nuestra experiencia es magnífica con todos los actores. El último veterano fue Carlos Hipólito, que iba a presentar con su hija. Le hacía una ilusión enorme, pero su hija se puso enferma el día antes y se echó la gala encima. Pero claro, si hay alguien que tiene control del escenario,
2: ya ves tú qué problema tiene Carlos Hipólito, madre mía.
1: Y los problemas que va a tener María Dana.
2: Totalmente.
0: Lo que Carlos ha dado el codo para que falle su partener, es Carlos Hipólito, no pasa nada.
2: Oye, ¿qué película vais a poner?
1: Pues mira, no hay muchos estrenos importantes. Hemos intentado alguna otra, pero es una muy buena película y tengo muchas ganas de verla, porque es una película francesa que se titula Los Miserables, el origen. El título original es Jean Valjean. Se ha visto muchas versiones de la novela de Victor Hugo. Es de Eric Besnard, con un reparto espléndido francés, y tiene una, es interesante, pues se centra solo en el arranque de la novela, o sea, toda la historia personal del protagonista antes de que pase casi nada. O sea, son como los dos primeros libros de los cinco, o de los capítulos, porque lo llamo de distinta manera el autor, de esa... Tiene muy buena pinta, o sea que... Es corta, además, lo cual, esto es muy importante.
2: Oye, y para terminar, Jero, reivindicaciones de la gala. Hacen falta más patrocinadores, ¿no? Porque, a ver, ¿cómo se están portando los organismos con nosotros?
1: Bueno, no, vamos a ver. O sea, eso tiene muchas lecturas, porque también es verdad que los 10 que estamos en la Junta Directiva estamos sobreactuados todos. Gracias a Dios tenemos mucho trabajo y tampoco podemos dedicarle a la gala lo que nos gustaría, ¿no? Ya sabes que además las galas no tienen punto intermedio. Pasar de ser una gala modesta, como es la nuestra, a una supergala, porque entre otras cosas no tienes dónde hacerla. O tienes un cine de 500 y pico plazas, como el Palacio de la Prensa, que cada vez quedan menos, o tienes que dar el salto a un gran escenario de 1000 y pico. Y eso ya supone otro estándar, ¿no?
2: Claro.
1: Estábamos muy contentos porque nuestro patrocinio es estrictamente profesional, no hemos recurrido nunca a los organismos públicos, también por decisión de la Junta Directiva, ¿eh? No digo que podamos hacerlo,
2: sí,
1: pero para nosotros es comodísimo, porque está AISGE, la entidad de gestión de los derechos de los actores, de los guionistas, de los productores, está Mezzos Media, que también está en el ámbito de la financiación del cine. Estamos encantados. Y ya sabes que el dinero, claro, además siempre es problemático, con lo cual estamos muy contentos siendo pobres, ¿eh? De verdad.
0: Luego, para la gala de los influencers, que sí, es curiosa, las marcas están yendo a este tipo de galas, estas galas, sí, que son eminentemente culturales,
1: sí,
0: cada vez las apoyan menos y se van a otro tipo de galas más
1: glamurosas.
2: Oye, pero
0: comillas,
2: que la gala del sex siempre ha tenido mucho glamour desde los orígenes.
0: Sí, pero entiendo lo que te digo, que de repente el glamour se está yendo como a otro sitio que no es tan glamuroso.
2: Porque hay unas fotos de la gala del sex históricas, eso es una maravilla.
1: Con Concha Velasco, con Carmen Sevilla,
2: con toda la historia del cine español.
1: Quiero decir, luego acaban yendo muchísima gente porque valoran mucho los premios. También la independencia de los premios, que seamos críticos los que los damos, críticos de cine y periodistas. O sea, que eso lo valoran mucho, pues saben también los problemas que pueden tener los académicos para ver las películas suficientes,
2: claro,
1: y votar con cierto conocimiento.

0: Entre los Goya.
1: Pues muchísimas gracias, Jerónimo José Martín, por habernos acercado la gala del CEC, que tendrá lugar el próximo lunes a las 7 de la tarde.
2: Bueno, empezará a las 8, habrá primero el protocolo y tal.
1: Y a las 8 empezará esa gala. Que salga todo fenomenal, estaremos allí.
2: Si muchas gracias, gracias.
1: Continuamos en la terraza y ahora nos vamos a Fundación Anna.
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1: Oh, José Ignacio, muy buenos días. ¿Cómo estás?
4: Hola, ¿qué hay? Buenos días, muy bien.
1: Aquí
4: gracias.
1: Está Emilio revisando tu outfit para que nuestros oyentes sean testigos de cómo vienes.
5: Sí, pero bueno, voy a comentar el de la semana pasada porque fue un homenaje a Valentino. Fue un homenaje dorado porque dije, viene el hombre dorado y fue, ¿verdad, José Ignacio? Fue un homenaje un poco a Valentino, fue queriendo. Y hoy creo, si no me equivoco, así a ojo de buen cubero, llevas una corbata de Valentino, ¿puede ser?
4: No.
1: Pero vamos
4: el otro día sí, porque era
5: el otro día la corbata era de Valentino
4: para conmemorar el fallecimiento.
5: Claro, pero yo digo, a lo mejor todas son de Valentino.
1: No, hombre, él tiene de todo, tiene de
5: Dios. ¿Y esta corbata en concreto de quién es?
4: Mía, porque la
1: de Dior, es de Dior.
5: De Dior, mira cómo José sabe, Nada más verla, José. Es que José es como los sommeliers,
1: sí, igual.
5: Sommelier de corbatas,
1: Oye, José Ignacio, vamos a hablar de novela histórica. Sí. Cuéntanos.
4: Oye, primero voy a hacer un pequeño paréntesis, de dos comentarios que han mandado dos espectadoras.
1: Sí.
4: O bueno, dos oyentes, en concreto. Que, por cierto, siempre son mujeres.
5: Eso te iba a decir.
1: Oye, porque tienes muchas fans, ¿no?
5: ¿Qué? No, es por mí.
4: Yo creo que es por el programa, realmente.
1: Ah, bueno.
4: Una de ellas me dice... Me gustó, tienes mucho que contar, pero a veces te interrumpen tanto que me dan ganas de decirles,
5: vaya,
4: dejarle hablar.
5: Vale. Tiene toda la razón.
4: Esto
5: va por mí, esto también
4: dedicado,
5: va por mí.
4: Y, pero hay otro que dice, me gusta el giro que está dando sus charlas frívolas, temas más variados, internacionales y curiosos, aunque le intentan volver al redil.
5: Ah, también, vaya, claro. Es una crítica.
1: Bueno, es constructiva.
5: Te tengo que decir,
1: ¿no?
5: José, que esto no es solo por mí, esto es por ti también. No te quites.
1: Bueno, es que el programa tiene un perfil, queridos, y entonces hay que seguir el perfil de la terraza.
5: Te hacen que vayas al redil, bueno, por mi parte intentaré.
4: Y luego me pone después del redil por de paréntesis. Perdón, será para que no considere que soy una oveja.
5: Claro. Bueno, a estas dos oyentes pedimos disculpas.
1: Bueno, vamos a hablar de novela histórica y vamos a empezar por el comienzo. ¿Cuándo aparece la novela histórica?
5: Vaya tirito,
4: ¿Perdón?
5: Vaya tirito que nos ha soltado las oyentes, Que estaba pensando, vaya tirito.
1: Bueno, hombre, pero al final nosotros se lo debemos todo.
4: Y por otro teléfono.
1: Se lo debemos todo a nuestros oyentes.
5: Ellos mandan.
1: Les haremos caso también. Hablemos de novela histórica.
4: De novela histórica. Hay una cosa que quiero yo puntualizar. La novela histórica se da fundamentalmente en épocas de crisis que pueden ser políticas, filosóficas y religiosas. Y yo añadiré después, con algún ejemplo también, de nuevos descubrimientos o de nuevas acciones.
1: Yo creo que tenemos que estar ahora en máxima efervescencia, ¿no? Porque con los momentos que vivimos, esto va a ser un auge total.
4: Sí, bueno, nosotros tratamos de dar algo. Pero lo que pasa es que la novela histórica tiene que tener una condición fundamental que muchas veces no se tiene. Tiene que ser de ficción. Hay que ficcionar. Porque lo que hay mucho en el mercado que llamamos novela histórica, en realidad es novela arqueológica. Es decir, tratan de reeditar cómo fue la historia en un momento histórico determinado. La novela histórica tiene que tener ficción. Tiene que tener historia, pero tiene que tener un argumento ficcionado de los personajes que intervienen.
1: Y aparte es que yo creo que eso también es la clave, primero, que demuestra todo lo que pues el autor puede aportar, y que yo creo que es al final también... es muy interesante, ¿no? No solamente lo estrictamente histórico, sino toda esa parte creativa que al final hace que la novela pueda resultar, a mí desde luego muchas novelas así me lo han parecido, afrodisíacas, ¿no? Novelas históricas.
4: Sí, son realmente fantásticas. Yo soy un admirador de la novela histórica.
5: ¿Cuál es tu preferida?
4: Yo no tengo nunca preferidos. No, ¿por qué? Si me gusta la novela histórica, genéricamente me gusta la
5: una
4: novela
5: recomendación.
1: José Ignacio tiene muchas preferidas.
5: Es que luego dice
1: no
5: que
1: es de una sola preferida.
5: Claro, pero una recomendación.
1: Es que nos lo pones en bandeja, después dices, es que dicen los oyentes, es que nos pones las claro. cosas. Vamos a ver.
5: Pero si te voy a interrumpir.
4: Como tira siempre, José.
5: Venga, volvamos al redil.
1: Sí, venga.
4: Vamos al redil. Bueno, no, sí. Aparte de lo que estaba preguntando sí. José, la novela histórica en España. La novela histórica en general en Europa empieza a finales del 18 y es de reminiscencia inglesa con Walter Scott para recordar cómo fue la Edad Media, etcétera, etcétera. Pero en España es el siglo XIX. Si vamos a mirar históricamente, pues hay una primera que se le considera que se llama Ramiro Conde de Lucena de 1823 de Rafael Úmana, pero en realidad las que son más reconocibles ya son ya de Espronceda, puede ser de Larra y sobre todo el gran novelista que hay, que son los 46 episodios nacionales de Galdós.
5: ¿Tú los has leído los 46?
4: Sí,
5: toma ya.
4: Pero de forma alterna
5: aleatoria,
4: y a lo largo de muchísimos años, porque empecé a leer con 14 años, creo, el primero. Pues los tengo y algún día
1: has tenido una labor, ¿eh?
4: Tengo que volver a releerlos alguna vez. Y luego en el siglo XX tenemos a Pío Baroja, que Pío Baroja escribe Memorias de un hombre de acción, que son 22 novelas. De diferentes momentos. Y estaba diciendo antes que la novela histórica, aparte de en momentos de crisis, etcétera, etcétera, también se da cuando surgen determinadas actividades sociales, científicas o incluso históricas del momento. Y en concreto, a comienzos de los años 20, tenemos una hazaña, vamos a llamarlo entre comillas, que es recordada por muchos, que fue el Plus Ultra, que hizo la navegación aérea entre Palos y Buenos Aires. Fue conocida también por quienes eran los participantes, etcétera, claro. etcétera, porque uno de ellos, el comandante, era el hermano de Francisco Franco. Ahí nos tenemos que fijar en un punto que nadie se ha fijado. ¿Por qué fue importante esa trayectoria, aparte de lo larga que fue?
5: Y aparte de quién iba adentro.
4: Y quién iba adentro también.
5: Claro.
4: Pero bueno, entonces
5: era el hermano guapo de Franco.
4: Pero era un comandante como otro cualquiera, vamos a ser claros.
5: Pero era más guapo.
1: Hombre, como otro cualquiera, no sé.
4: Bueno,
1: vamos a puntualizar.
5: Muy bien,
4: que
5: bueno,
4: no estaba,
5: muy bien ahí,
4: que
5: José,
4: no estaba todavía
5: ah, eso sí, sí,
4: concatenado
5: total.
4: Con el tema
5: es verdad,
4: de Franco Francisco.
5: Eso es verdad,
4: ¿eh?
5: Es verdad.
4: Él tenía su personalidad
5: don
4: propia.
5: Don
4: Ramón. Hay un hecho que se pasa por encima. Y este hecho que se pasa por encima es que iban en un avión de dos motores que tenía una autonomía de 1.350 millas. Los 4.000 litros que llevaban de combustible. Pues bien, hacen una trayectoria entre Praia, en la costa africana, hasta Fernando de Noroa, que son 185 kilómetros más. Y tienen que amerizar allí porque no tenían ya combustible. Iban planeando. Esas cosas no se dicen, pero forman parte de la historia.
1: Hombre, bueno, tanto que forman parte.
5: Podría haber sido, fue bastante peligroso.
4: Por supuesto. Claro. Y en el mismo año hay una trayectoria también de aviación que no se suele recordar mucho, pero a mí personalmente me gusta incluso más que la Plus Ultra.
5: La intrahistoria.
4: Sí, porque tiene muchas intrahistorias dentro de ese trayecto, que se llama la Escuadrilla Elcano.
5: El Cucano.
4: Ese es el mismo año, 1926. Hay tres aviones iguales, con un solo motor, no con dos como tenía el Plus Ultra, con muy poco caballaje, 435 caballos, que iba a una velocidad de 150 kilómetros a la hora. Y se deciden hacer el vuelo desde Cuatro Vientos en Madrid hasta Manila.
5: Oh, madre mía.
4: Lo proyectan en 20 jornadas. En realidad lo hicieron en 17.
5: 17
4: jornadas. Y pasan tres aviones, y parten tres aviones, perdón, con nombres épicos de los que dieron la vuelta al mundo. Magallanes.
5: Magallanes.
4: Lope de Legazpi y Juan Sebastián Elcano.
5: Yeah.
4: Y ahí van tres pilotos y uno. Un ayudante en uno de los aviones, en otro un mecánico y en otro un director de vuelo. Y empiezan, la ruta es la siguiente, es atractiva total. Y lo que pasa en la ruta, van de Madrid a Argel, a Trípoli en Libia, a Bengasi, al Cairo. Y luego tienen que hacer una trayectoria que es muy mala y muy larga, porque es por encima del desierto, estamos en los años 20, que va desde el Cairo hasta Bagdad, que son 900, que son casi 2.800 kilómetros. Y hay uno de los aviones colapsa cuando está a 950 metros, que es el Magallanes, cae en el desierto y piloto y copiloto quedan perdidos en el desierto. El paciente inglés pasó a los españoles ya en el año 26.
5: El Principito.
4: Hasta que le recuperó unos pilotos de la RAF, porque estaban en el desierto de Jordania. Los otros dos aviones siguen la trayectoria. Esa trayectoria van de Bagdad a Buchir, a Bandar Abbas en el Golfo Pérsico, a Karachi en Pakistán, Agra, Calcuta, Rangún, Bangkok, Saigón y Hanoi. Y cuando salen los dos de Hanoi para la siguiente escala, que va a ser Macao, en el sur de China, hay una gran tormenta de mosquitos, rompen la refrigeración de agua que tenía uno de los motores y otro avión, que es el Juan Sebastián Elcano, se estrella contra un árbol y queda destrozado.
5: ¿Y no hubo fallecidos?
4: No hubo fallecidos, ajá, porque sabían planear muy bien.
1: Bueno, pues mira, claro, dentro de lo malo, ¿verdad? Oye,
5: esta aventura es verdad que no está muy, o sea, que no sé, no es muy, no es conocida.
4: Y hacen por fin la última trayectoria, dos en el último avión que quedaba, que era el Lope de Legazpi, que llegan a Manila, recorriendo 17.000 kilómetros en 17 etapas en vez de las 20 programadas.
1: Vaya travesía, ¿no?
4: Sí. Estos hechos que se dan pueden ser muy novelables, aunque muchas veces se olviden, son hechos históricos, totalmente, de los cuales se puede crear una novela histórica.
5: Totalmente.
4: Pero decíamos que en los años 20, a raíz de que ha habido una Primera Guerra Mundial, que ha habido una crisis política, económica y todo lo demás, surge la verdadera novela histórica del siglo XX española. Uh-huh. Y el primero que hace en realidad es una novela de viaje es Blasco Ibáñez, que hace la vuelta al mundo de un novelista y se centra mucho en China. Y China, en el año 20, igual que 100 años después está teniendo actualidad,
5: totalmente,
4: tiene mucha actualidad para los escritores españoles de novela histórica.
1: Cuéntanos por qué.
4: Pues bueno, entre otras cosas, porque por primera vez, después de acabada la Primera Guerra Mundial, chinos franceses venían aquí a montar teatrillos por los pueblos, por ejemplo. Era una forma de, y mandan el exotismo que tenía el lejano oriente, ¿no? Que aquí se estaba un poquito más apartado de ello. Estábamos siempre más volcado hacia Sudamérica que hacia Oriente en general, ¿no? Y se pone de moda. Hay grandes escritores como este Blasco Ibáñez. Hay otro escritor que hace La ciudad milagrosa, La China en ascuas, de España a Japón.
1: Si tú tuvieras que hacer alguna recomendación, José Ignacio, de novela histórica.
4: De esta novela histórica de los años 20, que no es novela histórica, sino que es una novela de reportaje, yo empezaría siempre por la de Blasco Ibáñez, porque es el primero que hace un recorrido, porque él era periodista, uh-huh. un recorrido para ver qué pasaba en concreto en China y en concreto
5: es el Blasco Ibáñez de Cañas y Barro.
4: De Cañas y Barro, claro. Don Vicente.
5: Sí, sí, sí. Don Vicente el Blasco mismo. Ibáñez. Claro.
4: Por cierto, que hace años, tengo que decir, ya que es cultural lo voy a decir, la familia de Blasco Ibáñez tenía una serie de documentos, uh-huh. lo había ofrecido a la Generalitat de Valencia, uh-huh. y como siempre los políticos optan tanto por la cultura, le estuvieron ninguneando y no querían aceptar ese legado. Hasta que tuvo que intervenir una sociedad privada, interesarse por ellos, y entonces se pusieron las pilas.
1: Pues con eso nos quedamos. Actividades de Ana Fundación, José Ignacio.
4: Bueno, vamos a ver. Nosotros en estos momentos estamos en un impasse. Sí. Porque estamos preparando la próxima exposición, que va a ser en marzo. Y vamos a hacer una exposición en febrero de carteles de cine, pero la hemos suspendido. Vaya. Porque nos veíamos muy presionados por el tiempo, por una serie de viajes que tenemos que realizar, aparte del que hemos realizado, y hemos dejado esto. Entonces, lo que estamos en estos momentos es preparando esta exposición y siguiendo siempre con nuestra actividad de asesoramiento, en concreto de arte, cuando se nos solicita. Y preparando el próximo programa de radio, que va a ser un personaje, entre comillas, desconocido, muy interesante, con una actividad novelística que yo ahí sí que recomendaré luego que lean las novelas de este personaje, porque son su vida fue realmente una historia bien vivida, y sus novelas, auténticas novelas históricas.
5: No será José Aguilar, ¿no?
1: Yo no escribo ficción.
4: Yo
1: no escribo ficción, queridos. José Ignacio, dirección y teléfonos, por favor.
4: Bueno, vamos a ver. Ana Fundación, nos encontramos en Aviador Zorita, 46 bajo izquierda.
5: A nivel de calle.
4: Casi esquina con General Perón. Estamos abiertos de lunes a viernes, de 10 a 2. Y de 5 a 8. Y los sábados, cuando hay exposición, que no es actualmente, de 11 a 2, previa cita. 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
1: Pues muy bien, querido, pues hasta la semana que viene, que nos contarás más cosas, y dentro de unos segundos recibimos a una estrella. María José Cantudo está en la terraza.
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0: Pues recibimos en la terraza a María José Cantudo. Muy buenos días.
1: Muy buenos días. En esta terraza con este sol tan bonito que tienes hoy.
0: Mírame, por favor.
1: Si me quieres mirar, mírame.
0: Es que nadie ha cantado con más sensualidad que María José Cantudo. El Mírame. Mírame, ¿no? Mira que es una canción referenciada, pero tú lo has hecho de una manera diferente.
1: A mi aire.
0: Es cierto que todas las canciones que a veces han sido éxitos muy populares, María José Cantudo se ha caracterizado por hacerlos de una manera distinta. Yo creo que eso ha sido lo que te ha dado un perfil, pues muy personal.
1: Bueno, la verdad es que esas canciones lo hacía ver un tipo aniñado. O sea, yo no he sido nunca una mujer como provocativa, ¿no? Lo que haya tenido de belleza o de... Era un poco... Por eso a mí las mujeres me adoran. Yo siempre he tenido los teatros llenos de mujeres, ¿sabes? O sea, todas las tardes estaba lleno de señoras que llevaban a los señores a verme. O sea, todo lo contrario que otra, a lo mejor otras cantantes o otras actrices, ¿no?
0: Claro, yo que siempre ha sido muy cómplice, ¿no?
1: Actriz de mujeres he sido yo, sí. Y sigo siéndolo, porque yo por la calle se me acerca mucho más señoras que señores.
0: Oye, una carrera intensísima en el teatro, en el cine, en la televisión. Empezaste siendo una adolescente.
1: Sí.
0: Llegaste a Madrid para estudiar decoración, pero enseguida te conviertes en la reina de la fotonovela.
1: Bueno, yo empecé, estudiando para decoradora, ¿no?
0: Sí.
1: Arte y decoración, pero sabes que los estudiantes, pues no solemos tener excesivo dinero, ¿no? Entonces yo tenía amigas que decíamos, van a hacer una película, pues no, íbamos allí si no ganábamos un dinerillo. Vamos a hacer no sé qué, o sea, el Quijote cabalga de nuevo. Me acuerdo que había una compañera y decía, oye, María José, fíjate que hay una película que te dan 75.000 pesetas un mes entero. Estábamos todos como locas y decía, no, pues vamos a la Cantudo. Que ella seguro que tal, vamos allí al empresario, nos dice, bueno, pues sí, tal, pero tiene ¿quién monta a caballo? Dice, y todas, no, María José monta a caballo divinamente. Y yo, la verdad es que en mi pueblo, en la romería, pues había visto caballos, pero yo no me había montado nunca ni siquiera en una jamúa, ¿no? O sea, para nada. Y yo me dije, sí, bueno, vale, bien, tal, pero eran 75.000 pelas, o sea, que estábamos todos como locas. Llega el momento, me ponen unos trajes preciosos, fíjate tú, Cantinflas, Fernando Fernández Gómez, entonces, y le digo yo, porque claro, así siempre un poquito, usted me pondría las riendas en los dedos y tal, porque íbamos de Amazonas, ¿no? Y me puso la rienda en los dedos, y, mira, y encima el caballo se llamaba el perdido, quiere decirte que se perdía, pero no sabes de qué manera. Bueno, aquello, yo saltaba allí como era, madre mía, no sé si me agarraba de las orejas, de dónde, pero al final, cuando terminé la película, nadie supo jamás que yo no sabía montar a caballo. Y ahora monto que te puedes morir.
0: Hombre, claro que sí. Hablamos de esos primeros años de María José Cantudo, de esas fotonovelas y de la cantidad de cosas que hiciste también como modelo. Porque mucha gente no lo sabe.
1: Sí, yo Marisa Medina, que era una señora que era muy importante en televisión tenía sí. Una boutique y yo pasaba por allí y me dijo un día, oye, tú que eres muy bonita y tal, ¿por qué no me pasas un vestido? Y dije, ah, bueno, pues muy bien, yo todo lo que fuese tal. Y entonces me pasé el desfile y me fui Miss Maniquí Juvenil. Me eligieron Miss Maniquí Juvenil y ahí estaba pues un montón de actores, entre ellos Manolo Otero. Y también estaba pues el dueño de la editorial Royan. Entonces, nada, me contrató para hacer todas las fotonovelas del mundo. O sea, que eran 4 fotonovelas al mes. O sea, increíble.
0: Y estaban,
1: ¿no?,
0: todos los kioscos.
1: Todos los kioscos.
0: Con la cara de María
1: José
0: Cantudo.
1: Claro, ahí llega.
0: Valerio Lázaro.
1: Me ve Valerio Lázaro y dice, ahí está chica, llamármela. Yo no tenía representante. Por eso yo todas las cosas me las hacía mi marido, que entonces no era famoso, era una persona que trabajaba él también en cositas de teatro y cosas y tal. Y entonces, pues llegamos y Valerio pues me llamó para azafata. Hice mi primera salida de azafata y dice, no, esta niña hay que ponerla ya de presentadora. O sea, y me puse de presentadora con Ángela Carrasco. Cuando ya empezó digamos que yo hice una en blanco y negro y lo demás ya empezó el color, cuando yo empecé a ser señora.
0: Señoras y señores. Sí. Hay que decir que con
1: Valerio, 17 años.
0: Que eras una adolescente.
1: Sí.
0: Oye, con Valerio Lázarov yo creo que fue una gran escuela para ti, porque él era un avanzado del mundo de la televisión, él sabía muchísimo y yo creo que te enseñó pues de todo lo que él sabe en televisión.
1: Él fue,
0: ¿no?,
1: mi auténtico maestro en la televisión. Yo tuve con él al principio, pues había veces pues que yo, claro, no había hecho nada, era quizá la última presentadora, porque antes estaba Ángela durante mucho tiempo, estuvieron todos, pero yo era casi la última. Y bueno, pues a lo mejor me faltaba un sombrero, una cosa y tal, porque se había perdido por algún lado, y yo empezaba a llorar. Lloraba, entonces claro, yo me ponía toda la churretosa en los ojos, y al final cuando tenía que salir a hablar, pues no podía salir y me daba mucha pena. Entonces ya me coge Valerio y dice, sube para arriba, pero así, y le digo, sube para arriba, y llegué a subir y dice, mira, a mí no me hables así, porque me ponía muy nerviosa. Y dice, mira, ¿tú sabes por qué te cojo y te hablo así? Porque tú eres la única persona que vas a seguir en esto y vas a hacer no sé cuánto, así que baja abajo y no me llores más. Y si te falta un sombrero, sal sin sombrero, pero no quiero verte ya. Total, que a mí luego me dio el premio de la mejor actriz, fue él que me lo dio, y me tenía yo lo veía a él, que él sabía que yo iba a seguir en esta profesión y que yo iba a llegar a ser alguien, porque él lo sabía, ¿sabes? O sea, pero yo, claro, yo era una niñata que lloraba por dos contos de queso, y yo trabajaba para darle de comer a mi hijo, claro, y tenía 7 meses, o sea, quiero decirte
0: en todos estos años has hecho tantísimas cosas, muchas películas.
1: 27 películas,
0: pero hay que decir que te has convertido en la reina, la diva de las películas de terror.
1: Tú fíjate lo que es la vida, ¿no? Hace, no sé si 2 o 3 meses, resulta que estamos ahí en un festival internacional. Yo como la más estrella, estaba ahí el chico este de... ¿cómo se llama?
0: De E.T., me parece.
1: De E.T., sí. Estaba el señor de la Rosa, están grandes figurones de todo esto. Y yo era la que más eso, eran 6 películas mías las que me estaban dando el premio. Y yo, Dios mío de mi vida, ¿no? Y al final, pues nada, ha sido una carrera de cosas que yo he ido haciendo de terror, que no me imaginaba en la vida que podía ser tan importantes, menos el Walter Francis, que sí era una película. Y me han dado 400.000 premios fuera de España. Es curioso, ¿no? Han reconocido, digamos, mi carrera como actriz, y yo pues me
0: siento... Pero vaya películas que te cortaban hasta la cabeza.
1: Me han cortado todo. Me han cortado el cuello, he salido con los ojos así de esos de salir.
0: Qué
1: además,
0: barbaridad.
1: Oye, una de ellas me metieron en enero en un río que había allí, yo no sé, un pantano. Pero no te puedo imaginar cómo sabía. Yo creo que con los ojos verdes que me pusieron, los que yo tenía realmente ya del frío que había pasado. A mí me han hecho
2: doble,
1: de todo.
2: Sin doble. Y
1: nunca he tenido...
2: Claro.
1: Yo he tenido dobles, pero no en esas cosas. Claro. Porque he hecho películas incluso que cuando había que hacer algo de doble, lo hago yo. Soy una mujer. Hay otras cosas, ¿no?
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4: El cobro de la tasa de basuras de Madrid arrancará el próximo 1 de octubre, mientras que el Tribunal Supremo ya ha admitido a trámite el recurso de casación del Ayuntamiento. Este camino judicial comenzó cuando el Tribunal Superior de Justicia de Madrid anuló la ordenanza que regulaba la gestión de residuos por omitir parte esencial del informe técnico-económico. Fue en marzo de este año cuando la sección novena de la Sala de lo Contencioso Administrativo estimó los recursos interpuestos por varias instituciones y organizaciones contra la norma. Lo hizo al considerar que no se habían incorporado anexos relativos al estudio de generación de residuos por actividades económicas, unos documentos que estimaba como imprescindibles para comprender y fiscalizar la cuantificación del tributo.
5: Vecinos y usuarios se manifiestan hoy frente al Hospital Ramón y Cajal para exigir responsabilidades por la gestión de las listas de espera.
4: Isabel Díaz Ayuso inicia la implantación de la primera escuela europea acreditada de España para hijos de funcionarios de la Unión Europea.
5: El centro de Madrid limita los mercadillos para aliviar la presión en las calles. Cancela los de Ópera, Jacinto Benavente y Goytisolo.
4: Un monolito cerca de Atocha va a recordar a las víctimas del accidente ferroviario de Adamuz.
5: El Ayuntamiento de Madrid deniega el permiso a una feria de artesanía marroquí tras 10 años de celebración.
4: Madrid celebrará el sábado el Día del Deporte Olímpico y Paralímpico y la Noche del Deporte. El Tribunal Supremo admite los recursos del Ayuntamiento de Madrid contra la anulación de la tasa de basuras.
5: El PSOE reprocha al alcalde Martínez Almeida que prefiera seguir mirando hacia otro lado con los desahucios en Retiro y Vallecas.
4: La comunidad reduce su lista de espera de atención temprana a 900 familias, un 65% menos que en 2023.
5: Madrid renueva su flota de ambulancias de Samur Protección Civil con 99 nuevos vehículos.
4: Carabanchel, la geolocalización de un móvil robado lleva a la policía a desarticular un narcopiso.
5: Getafe, vecinos de la calle Ferrocarril, molestos por el cambio de nombre a Avenida Pedro Castro.
4: La Feria Taurina de Otoño 2026, que comienza el 1 de octubre, bate récords de abonados y localidades sueltas.
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0: Pues seguimos con María José Cantú, con esa canción maravillosa.
1: Te cuento porque
0: del dúo dinámico.
1: Lo que significa esa canción para mí.
2: Qué bien cantada,
0: claro que sí.
2: Además,
1: qué muy bonito. Canción. ¿Sabes qué pasa? Yo cuando era una criatura, tendría 8 o 10 años, pues tienes esa edad que te enamora de Rafael. Amas a la Durcal porque ves sus películas y al dúo dinámico. Y entonces yo, ¿cómo iba a imaginar en la vida que yo iba a ser amiga de estas 3 personas o 4 personas? Amiga, compañera y tal. Pues entonces cuando yo llegué a Madrid y estaba haciendo Señoras y Señores, llegó Arcusa y me dijo, oye, mira, me gustaría que grabaras unos discos para la RCA. Y yo le dije, sí, sí, pero te voy a poner una condición. Yo quiero cantar esos ojitos negros, porque esos ojitos negros para mí no sé qué. Yo no, eso que canto, yo todavía no lo había sentido entonces, pero yo ya lo he sentido. Yo ya lo he sentido y cada vez que lo escucho, pues me entra una cosilla en el estómago así muy especial.
0: Claro que sí. Y además hay que decir que a estos discos que grabaste con el dúo dinámico le debes mucho porque gracias a ellos te escuchó Luis Sanz y fue cuando te propuso hacer las Leandras.
1: Pues mira, yo ya estaba haciendo bastantes películas y llegó un día Luis Sanz y me propuso hacer las Leandras. Yo no había visto nunca una revista, ni había visto ningún musical porque yo venía de Andújar y allí pues la verdad había visto a Manolo Escobar con mis padres cantando y eso, pero yo no tenía ni idea de lo que era un musical. Y entonces me puso los Nardos y el Pichi para que yo oyera por primera vez lo que eran unas canciones y tal. Y entonces pues lo hice porque en aquellos momentos que yo empecé haciendo teatro, fíjate que todas las grandes figuras han empezado haciendo un papelito, como Concha Velasco, como muchas actrices importantísimas y maravillosas, pero han empezado en la comedia musical o en la revista con pequeños papeles. Y a mí me ponían de primera figura, tú imagínate, sin haber hecho nunca una revista. Entonces para mí fue algo muy importante, pero a la vez lo acepté porque en ese momento había empezado una forma de hacerse un cine que a mí no me gustaba. Yo hice La Trastienda, pero luego se abrió la mano y se hacían muchas películas que yo no quería de ninguna de las maneras. Y dije, pues entonces yo entro en el teatro, que es lo que a mí me gusta, porque yo no quiero hacer ese tipo de cine. Aunque luego me hayan encajado, cosa que no es cierta, pero bueno, vale. Yo empecé haciendo Las Leandras y para mí fue el éxito más grande, pues fuimos 3 años... Tres años sin un solo descanso, porque entonces no había descanso.
0: Claro.
1: Era todos los días 2 funciones. Y ahí aguanté como una cosa que además fueron y meterte en una... Yo lo digo comedia musical, porque ya no lo hacía como revista. Yo ya lo hacía un poco más de otra manera. La revista era antiguamente. Yo cuando cogí la revista ya era comedia musical. Por eso cuando me dicen BD, no es BD. Yo era una actriz que hacía de BD, pero en una obra de teatro.
0: Oye, María José, yo que he conocido mucho a Luis Sanz con lo exigente que era, con lo duro que era. ¿Cómo fue contigo? Yo lo he querido mucho, pero yo sé que era una persona con una disciplina férrea.
1: Sí, pero si yo tenía disciplina, yo con Valeria Lázaro tenía el doble. Yo había cogido disciplina por todos lados. Conmigo, al contrario, a mí me decía que yo andaba en el escenario, que no ha habido otra que se paseara por el escenario como me paseaba yo. Él conmigo me llevaba de comer por la noche, que si unas gambitas para que no me pasara nada. Él, el día que yo dejé de hacer las Leandras, que yo luego volví otra vez, para él fue uno de los disgustos más grandes de su vida. Porque gracias, él había hecho muchas películas, había hecho muchas cosas, pero realmente quien le dio dinero y lo que volvió fue con las Leandras de María José Cantudo, porque ganamos todo el dinero del mundo. Es que arrasaba, el teatro no había localidades, tú sabes lo que es 3 años abarrotando. Y luego nos fuimos de gira en Barcelona, que fue cuando yo me puse malilla y lo dejé un poco. Claro, cuando él vio que yo me marchaba, porque una apendicitis, bueno, pues luego volví, dije, no te preocupes, yo volví otra vez. Pero la verdad es que llenábamos, ¿de qué manera? Y sobre todo ya no es llenar, es que la gente se te ponía de pie. Yo salía, bajaba a los Nardos y la gente me comía, vamos, las señoras. Por eso te digo que soy muy de mujeres.
0: Fue un gran éxito.
1: Fue un éxito de los más.
0: Y además hay que decir que tú cantabas con
1: la tesitura de Rocío Dúrcal. ¿No? Claro, cuando muchas veces dicen, no sé qué, que la Cantuda la canta una canción. televisión. Es que me parece absurdo que haya señora o alguien que pueda pensar siquiera que una persona como yo, que he cantado con la tesitura de Rocío Dúrcal en directo, tarde y noche, claro, pueda alguien decir que le pone algo. Pero por favor, si yo he tenido una voz, lo que pasa es que a veces, cuando empecé con 16 o 17 años, mi vocecita era más tierna, ¿no? Luego se me ha puesto, hombre, luego yo canto, claro, No volveré con otra fuerza, yo canto otras canciones con otras porque ya me he hecho mayor y la voz la tenía más hecha, pero yo he cantado muy bonito.
0: Vamos
1: muy bonito
0: a escuchar una canción tuya que interpretas maravillosa, que es Si yo tuviera rosas.
1: Esa es una de las que yo, y fíjate, con la tesitura de Rocío Dúrcal.
0: Vamos a escucharla.

0: ¡Qué maravilla cómo interpreta María José Cantudo!
1: Si y esta la hice con la tesitura de Rocío Dúrcal.
0: Claro.
1: Porque era como lo hice con el duodinámico. Era algo que yo tenía que hacerlo, ¿me entiendes? Por mi Rocío Dúrcal, que llegamos a ser muy buenas amigas. Yo cuando empezaba me invitó a su casa a comer con sus hijos y todo. Y luego en México... Tuvimos mucho tiempo juntas.
0: Habéis coincidido mucho, la verdad. Yo sé que además ella te tenía en una gran estima. Y María José, hablábamos de tantas películas, hablabas de La Trastienda, una película importantísima, una película que, bueno, pues que rompió en un determinado momento. Y hay que decir que, para quien no la hayan visto, que casi todo el mundo en España la ha visto esa película, porque ha sido una de las películas más taquilleras de la historia del cine español.
1: Que creo que le supera El Último Cuplé. Uh-huh. Fuimos las dos estrellas que ella, por supuesto, en la maravillosa
0: estrella.
1: En su momento fue ella lo más y sigue siendo lo más. Y luego yo conseguí la primera. Vamos, todavía no la he recuperado ninguna.
0: Esa recaudación. Una película que era una gran crítica al Opus Dei.
1: Era, y sobre todo a los Sanfermines. Es que sí. Eso se hizo cara un poco a meterse un poco con el Opus y luego a enseñar a España fuera de, porque era una coproducción con Italia, con Frederick Stafford, San Schiaffino. Era una gran película, no eran las clásicas películas que luego se hicieron con grandes cómicos, con grandes tal, pero esta
0: había
1: no tenía nada
0: dinero,
1: que ver,
0: además.
1: Mucho dinero, y yo era la primera película que Frade quería hacer 6 películas conmigo, que las hizo, y lanzarme a nivel internacional. Entonces, digamos que esta película estaba para fuera de España. Lo que menos importaba realmente era lo que aquí le dieron una importancia absurda, porque ya estaba harto, de hacer segunda versiones. Todo el mundo, las más grandes estrellas de este país, hacía segunda versiones, pero no como yo, que esto era delante de un espejo, que eso prácticamente no se veía nada y eran nada.
0: Eran tan pocos segundos que la gente tenía que ir varias veces a ver la película. Porque
1: y se quedaban
0: no,
1: sin ver, claro. Es que no se podía ver. Si ponías arriba, no podía abajo. Imposible. Entonces le dieron un bombo, no sé qué, porque... Luego tú fíjate que las grandes estrellas de este país, las actrices, que son un poco mayores que yo, pero no tanto, pues han hecho barbaridades. Y yo solamente he hecho eso, hijo mío, me cayó encima una losa. Porque había que ver una chica, pues tenía entonces, no sé, 18 años. Y entonces, pues la verdad, que no sé. Pero bueno, ahí está, es una gran película que no tiene nada que ver con las películas que se hicieron antes, porque esta se hizo antes de que Franco muriese. No había
0: apertura. Además es que no es una película del destape.
1: Nada, no sé. Mira, el otro día me decían, realmente la que más enseñó fue la mujer de Frederick Stafford, Rosana Schiaffino, que realmente era la que se le veía todas las cosas y tal. Yo no, pero sin embargo me tocó a mí, ¿no? ¿Cómo podía haberme tocado la lotería? Me tocó aquello.
0: Oye.
1: Pero yo encantada de esto, porque fue una película grandiosa. Y luego, después de esa película, se abrió la mano. Yo fui cuando Franco murió, y ya en el 76 ya empezaron a hacer el clásico películas. A mí no me gusta decir destape porque me parece muy feo, una cosa muy vulgar. Hicieron películas, digamos, un poquito más ligeras de ropa, pues se podía enseñar cosas, porque antes pues siempre era el desnudito este, bueno, no desnudito, sino que se salían salían de la cama con su braguita, con su sujetadorcito, esas cosas,
2: picardía
1: y cosas de esas, que yo eso no lo he hecho en mi vida. Pero vamos, quiero decirte que eso luego se abrió la mano y empezaron a hacer esa película que la Cantudo no hizo. Porque la Cantudo se fue a hacer, fue ganando muchísimo menos dinero a hacer
0: teatro.
1: Fui a hacer pues mi teatro, el teatro.
0: Claro.
1: Y entonces yo ganaba en cine 8 millones de pesetas.
0: Eso te iba a preguntar, porque
1: película.
0: En aquellos momentos se decía que María José Cantudo era la actriz mejor pagada y la más barata a la vez. Explícanos esto.
1: Bueno,
0: ¿cómo
1: pues
0: puede
1: yo
0: ser?
1: Era muy cara, porque resulta que ganaba 8 millones por película, y entonces cuando hice la Serenata, imagínate bajar, lógicamente, por mucho que me dieran. No. Pero me decían que era la más barata porque no tenían que usar casi...
0: Que había que repetir poco, ¿no?
1: Claro. Y entonces, esto tuve una cosa con Jorge Grau, tuve un choque con Jorge Grau por lo mismo, porque yo cuando hice El secreto inconfesable de un chico bien, la película primera de Frade, después hice La Trastienda, porque esa película Jorge Grau no quería que yo la hiciera, quería que la hiciera Ana Belén. que era entonces una señora conocida, una actriz muy buena, maravillosa, como lo es. Y entonces Fra dijo, no, tenemos que empezar con la Cantudo, no hay más remedio, yo tengo 6 películas, ya. Pues yo quiero la tal, yo quiero la Belén. Total, que lo hizo sin querer mucho la Cantudito. Y cuando terminé esa película, pues yo veía que siempre que había que una escena, yo veía que a los demás la hacían muchísima, sí. Y a mí nada más que la primera. Yo soy un día me puse a llorar al lado de producción, le dije, mira, Jorge, yo tengo un niño de muy pocos meses, tengo que sacarlo adelante. Y yo estoy aquí, por eso no estoy aquí porque quiera ser una gran estrella ni una gran actriz, quiero sacar a mi hijo adelante y es mi trabajo. Si tú ves que no valgo, yo me voy, pero tú no me puedes estar haciendo nada más que una toma, pues me parece muy mal. Porque yo no soy ninguna actriz buenísima, ni mucho menos. Hago todo lo que puedo y más. Pero no me hagas esto. Me dicen, pero tú te has vuelto loca. Pero ¿tú qué estás diciendo? Si yo se me cae la baba viéndote trabajar. Si yo te hago la primera, porque tú lo haces a la primera. Y los demás que están ya resabiados. Me decía, están resabiados y hay que hacerle 18 tomas. Pero yo te hago la primera y es tan fresco, tan bonito, que no tengo que repetir. No me digas eso nunca más en tu vida, ¿eh? Y entonces luego, cuando terminé la película, llego al despacho de Frade y le dice Frade, bueno, María José va a ser Sangre y Arena. Y dice, no, si no hace la trastienda la Cantudo, yo no hago la trastienda. ¿Cómo que no hace la trastienda? No. Es que va a ser Sangre y Arena, María José, que no hace. Bueno, pues yo no hago la trastienda. Así que tuvo Fra de quedarme a hacer la trastienda, pero fue impuesta por Jorge Grau. Y Jorge Grau, en toda su historia y memoria, dice que la Cantudo es la trastienda, que él, su trastienda es la Cantudo.
0: Bueno, pues eso es una historia muy bonita. Lo que no tanta gente sabe, o sí lo sabe así, bueno, pues de soslayo, es que en esos momentos ya María José Cantudo no paraba de viajar a América para estar actuando constantemente en muchísimos países, en televisiones, en actuaciones personales, en Estados Unidos, en Argentina, en Colombia, en Perú.
1: Eso es lo que no sabe mucha gente española. Será porque yo no he sido una mujer que me da mucho a contar, ni hasta yo iba a mi trabajo y era lo que me importaba. Efectivamente, yo hacía teatro y cuando ya teníamos un día de descanso, pues entonces yo me marchaba el domingo por la noche y me iba a Chile y volvía al martes, porque ahí estaba, actuaba, cantaba, he ido a he estado trabajando para todos los países de casi del mundo y no lo sabe nadie. O sea, yo en Alemania era una figura en Alemania.
0: Tres series, ¿no?
1: En Alemania. Uh-huh. Y en Estados Unidos he trabajado con grandes, con Chuck Connor, Michael Conran, películas importantísimas. La hija de Jeremías. Eran 3 coproducciones americana, mexicana y española. Y entonces yo todavía no tenía el contrato de México. O sea, eso lo hizo Reisábal aquí en uh-huh. España. Y es que yo quizá no me da el pisto suficiente.
2: El pisto suficiente
1: que se da mucha gente, que no hacen prácticamente claro. Nada. Sin embargo, yo hacía mucho, pero como no me importaba uh-huh. la fama, no me importaba lo que dijera la gente, me ha importado mi trabajo, y entonces pues quizás no he estado tan publicitada para todo lo que yo he hecho en la vida, porque es que he trabajado como no te puedes ni imaginar.
0: En México hiciste muchísimas películas, 8 películas, y podías haber seguido haciendo muchas más, pero sí, es que a ti lo de viajar y quedarte en otro país mucho tiempo, no querías.
1: No, mira, yo me comentabas tú.
2: Sí, porque hay un oyente que dice, si María José Cantudo hubiese nacido en Estados Unidos...
1: Pues sin hacer en Estados Unidos, a mí me han ofrecido estar en Estados Unidos y haber hecho muchas cosas. Pero hay una cosa importante. Yo, para mí, lo más importante ha sido mi familia y sobre todo mi hijo. Y entonces yo no podía dejar a mi hijo, era chiquito. Todo esto me ha pasado porque yo tuve un hijo muy joven. Y todo mi éxito y toda mi carrera y todo esto, mi niño era chiquito, era 5, 6 años, 7 años, 8 años, 9 años. Entonces a mí me parecía, lo tenía mi madre, mis padres, porque yo no podía tenerlo. Que desgraciadamente lo sentí con todo mi corazón, pero yo tenía que seguir trabajando, porque yo he trabajado para mi hijo, para mi familia, no mi familia tenía, pero vamos, para mí y para mi familia. Yo no he tenido ningún amante rico, yo no he tenido a nadie que me diera nada. Yo siempre lo que tengo en la vida me lo he ganado yo. Eso es lo que me llevo por delante. O sea, yo jamás podré escribir un libro diciendo esta historia de esta historia. No, yo no puedo escribir ningún libro.
2: Te faltó tirarte más el pisto.
1: Es que me hacía falta darme el pisto. Pues ahora sigo sin darme el pisto, ¿comprendes? Claro. Porque hay gente tan creída, tan poseída, tan cobarde, que y a mí me tienen porque a lo mejor yo cojo y digo las cosas a la cara. Hombre, digo las cosas a la cara, pero soy una persona con un buen corazón. Y si yo te tengo que decir, tú me has hecho una faena, y te tengo que decir por qué me ha hecho la faena. Te lo voy a decir siempre con buena forma. A ver, te diré, pero ¿qué me has hecho eso, hombre? Si yo te quería con todo mi corazón. Pero yo no le voy a nunca, no le voy a regañar, ni me voy a dar pisto, para nada.
0: O sea, oye, María José, te casaste con uno de los galanes más codiciados del
1: cine. No, entonces no era un galán.
0: Del
1: entonces
0: cine
1: era un chico que hacía algo, una película por ahí, tenía menos porvenir entonces que un espía sordo. No. Yo
0: pues
1: me casé con alguien por amor.
0: En un gran cantante internacional.
1: Ah, hombre, luego por supuesto que
0: con
1: lo
0: Manolo
1: fue.
0: Con Manolo Otero.
1: Sí.
0: Y además
1: sí.
0: Tú, después, incluso que estabais ya separados, lo contratabas para tus comedias.
1: Perdona,
0: musicales,
1: es
0: ¿no?
1: Que yo a las personas que he querido, yo las sigo queriendo. Porque yo, mi marido, bueno, que en paz descanse, porque mi marido, yo soy viuda, bueno,
0: claro,
1: soy soltera
0: sí.
1: Ahora mismo, pero quiero decirte que yo lo contraté y que me cobramos un dinero. Cuando vi que aquí en España ya Manolo no eso, que era más fuera de España, dije, pues lo vuelvo a traer a España y lo contraté como mi galán en Doña Mariquita de mi corazón. Cuidado con esto. 60 personas contrataba una niña de 27 años, bueno, no una niña, 27 años. 60 personas, 25 músicos en el foso, actores de los primerísimos actores, bailarinas, no sé qué. Eso lo hizo la Canto de España y Quinta de Alemania, ¿comprendes?
2: O sea que... Y se está en Yugoslavia.
1: Y segunda de Durango, quiero decirte, ¿comprendes? O sea, que no te creas tú que la cosa, ¿eh?
2: Oye,
1: y ahí estuve yo con una buena empresaria y 3 años. Luego dice, ¿qué es que la Cantudo lleva un tal? Es que me lo he ganado, yo sola, que a mí no me la ha dado nadie.
2: Oye, María José, yo soy monologista cómico y te voy a pedir un favor, ¿te puedo plagiar esto de tienes menos futuro que un espía sordo?
1: Tú puedes plagiarme lo que tú quieras.
2: Con tu permiso, porque me ha encantado. Tenía menos futuro que un espía sordo.
1: Menos porvenir que un espía sordo.
2: Sí,
1: pues sí.
2: Sí,
1: la verdad es que al principio, como lógicamente, yo tenía menos que él, porque venía aquí, pero Manolo al principio pues hacía peliculita y cosas de esas, y luego hizo Todo el tiempo del mundo. Ya estábamos casados, ya teníamos nuestro hijo, y la verdad que los coros, ahí estuve yo. En Todo el tiempo del mundo. Entonces tuvo mucho éxito, era un buenísimo cantante y para mí un hombre importante porque es el padre de mi hijo. Y para mí todas las personas que yo, todas, vamos, yo no he tenido muchos amores, he tenido 2 o 3, y la vida hablaría nada que no fuese bueno para ellos. Yo lo he conocido a todos, a los 3, no siendo ninguna persona importante en el sentido de fama, importantísimos como seres humanos. Importantísimos los 3.
0: Bueno, y aparte que los has apoyado también mucho en sus
1: bueno,
0: carreras,
1: pero
0: ¿no?
1: Era ese momento, yo era la que tenía el dinero, yo era la que tenía la fama, y yo estaba ahí, porque cuando tú quieres a una persona... Que más, no, yo no, o sea, eso hay gente que se da un pisto, que se pone ahí como que yo soy, yo no, yo era una persona que quería a mi pareja y ya está, y se acabó, porque soy una valiente. Yo soy una valiente.
0: Y tan valiente que imagínate, con tan joven que eras, te conviertes en empresaria teatral, que en aquellos momentos es que prácticamente había muy pocas empresarias.
1: Le costó 200 millones de pesetas, Doña Mariquita de mi corazón.
0: Con grandes musicales, con un gran riesgo, muchísimos espectáculos. Yo no sé si podrías escoger, no te voy a decir uno, pero has hecho tantísimos, 2 o 3 espectáculos que para ti sean especiales, ¿con cuáles te quedarías, María José?
1: Bueno, yo me voy a quedar con los que yo he producido,
0: sí.
1: Porque prácticamente Mariquilla Terremoto fue una maravilla.
0: Sí, sí.
1: Ventolera, porque sobre todo era siempre habían tenido a Álvarez Quintero como, hola mi niño chiquito, no sé qué, las obras que hacían como muy muy poquitas, y dije, sí, a los Álvarez Quintero que son de Sevilla, son de mi tierra, ahora te vas a enterar lo que voy a hacer yo con ellos. Me hice una doña esta Mariquilla Terremoto, le metí unas canciones a La Bien Pagada, le metí unas canciones Ojos Verdes, y se hizo una comedia preciosa de Mariquilla, y luego de Ventolera hice lo mismo. Todo lo que yo... Y luego el baile de Edgar Neville,
0: el baile
1: que produje
0: es uno
1: tan
0: de los,
1: bonito.
0: De los más recordados.
1: Por favor, el baile de Edgar Neville. Y luego te quiero decir que yo produje 3 veces Las Leandras de nuevo. Porque Las Leandras que yo hice con Luisán, con todo mi respeto, yo iba todavía con alfiler escogido. Y dije, yo esto no lo puedo consentir. Y en el Alcázar de Madrid, la calle, el Teatro Alcázar, hice las primeras Leandras, que fue todo el mundo de lo más grande allí el día del estreno. Hice unas Leandras con traje de Christian Dior, con traje, eso era para morir, esos trajes, esos actores, esos bailarines, era maravilloso. Y luego volví a hacerla también en gira otra vez, o sea que produje también esto, y para mí lo más grande que hice, y lo que lógicamente había que quitarse el sombrero, era con 27 años hacer Doña Mariquita mi corazón con 60 personas, y con músicos, 25 músicos en el foso. Y con todos los actorazos que llevaba ahí mi marido, que cobraba una fortuna de galán, y la gente que yo llevaba allí. Eso era, de mí, vamos, eso es una barbaridad, porque aunque yo ya hacía, tenía 3 millones todas las semanas de nómina, yo abrí hasta el último, nunca se había abierto, porque llegó un día de la Virgen del Pilar, el día 12, y había tanta gente en la calle que teníamos que abrir lo que fuera. Aquello no podíamos dejar a la gente en la calle. Así que cogimos y abrimos el último piso que nunca se había abierto, jamás, y se tuvo que abrir
0: para meter. Abriste...
1: Y lo abrí.
0: Y lo abriste tú. Una de las mejores críticas que has tenido en teatro ha sido con tu función, Usted puede ser un asesino.
1: Sí. Bueno, y también otra cosa que no se nombra mucho, La dama boba de Lope de Vega y La feria de Madrid de Lope de Vega, la he hecho yo también con un éxito impresionante. Eso no he sido empresaria, eso me han contratado. Pero quiero decirte que María José Cantudo ha hecho clásicos. Y clásicos con grandes... Ahí fue a mí me dieron las mejores críticas... Luis, el ABC, todos los grandes, me dieron las mejores críticas de mi carrera, me la han dado con los clásicos. Fíjate tú, una andaluza hablando en clásico, que yo me acuerdo que muchas veces en el abanico me ponía alguna cosita.
2: Una chuletita
1: que otra, y la verdad que sí que tuve ir en el Gazdemir también, porque me gustan mucho los retos. Y cuando alguien ha hecho algo y le he dicho así, ahí voy a hacerlo yo.
0: Oye, María José, con lo bien que cantas, ¿por qué has querido hacer siempre tan pocas galas?
1: He hecho galas, sí, hecho galas. Lo que pasa que...
0: Pero has hecho más en el extranjero que en España, por ejemplo.
1: Sí. Pero fíjate que el otro día me encontré una camiseta donde estaba Rafael, estaban todos los grandes, que hacíamos galas en el mismo sitio, ¿no? O sea, quiero decirte que sí que la he hecho, pero para mí me gustaba más estar en un escenario, en estar
0: como actriz, ¿no?
1: Sí, como actriz. Fíjate, al principio el representante de Julio Iglesias, cuando yo grabé los dos discos con RCA, con el dúo dinámico, me propuso hacer galas con él, o sea, me propuso hacer galas hacia Julio y tal, y yo no, ya me contrató Frade y ya seguí con mi carrera de cine, ¿no? Y bueno, digamos que lo de cantar lo he hecho, pero siempre con comedia musical o en películas y eso.
0: Pero supongo que...
1: Yo y en el coro del colegio lo he hecho miles de veces. era la voz del coro.
0: María José, ahora no paras de hacer otras cosas porque tienes...
1: Es que yo soy decoradora profesional y tengo muchos premios.

0: no soy una persona que dedique demasiadas cosas a mi belleza o a mi, ¿sabes? Lo hago yo casero.
1: Sí.
0: Y respeto a quien se lo haga como quiera.
2: Y además es que hay que decir que María José
0: y la Gantudo, ropa me la arreglo yo también, me hago mis cosas. Es que me gusta mucho.
2: Concede muy pocas entrevistas, ¿no? La vemos prácticamente en televisión cuando le están llamando todo el día. O sea que somos hoy muy afortunados de Totalmente. Que esté en la terraza porque me ha costado.
0: Perdona, porque tú eres un gran amigo mío. Y el otro día me dice, llevas 2 años sin... Digo, si es que no puedo. Claro. Si es que yo, ¿sabes qué pasa? Para mí, no me gusta mucho el... Si estoy trabajando, si tengo una comedia, si tengo que ir a los sitios por mi trabajo, pues me voy encantada. Pero si en ese momento lo que estoy haciendo es tirando un tabique, ¿me entiendes? Me cuesta mucho trabajo de quitar el mono de albañí y venirme aquí.
1: Pero tirando un tabique literal, o sea, estás haciendo
0: pero, oye,
1: reforma.
0: ¿Tú te crees que en mis casas me la hacen los albañiles? Me lo hago yo.
2: Oye, María José, pero lo que no te puede perdonar el público ni nosotros es que no hayas querido hacer un programa de televisión de baile que te ofrecían una fortuna además y no quisiste hacerlo.
0: Bueno, porque no quiero.
1: Yo te acompaño, María José.
0: Me han ofrecido, mira, mañana tengo que hacer una cosa que no, lo hago por amistad. Yo ya cuando voy a un sitio es por amistad, porque yo realmente mi carrera le tengo mucho respeto y a la Cantudo ni te cuento.
1: ¿Y por qué no te hace falta?
0: ¿No qué?
1: No te falta el dinero.
0: ¿Cómo que no me falta? Y aunque me faltara el dinero,
1: no vas.
0: Prefiero vender un Chanel, prefiero vender lo que sea, pero yo a la Cantudo no le quito, porque ha trabajado tanto, ya. Ha sido tan buena persona, tan buena chica.
2: Y porque tú quieres producciones muy caras, ¿no?
0: ¿Cómo eres? Es que yo, para atrás, niño, para atrás ni para un impulso, ¿eh? Me pasa como todo, yo necesito cariño, amor, sinceridad, cosas bonitas. Y yo las cosas las quiero muy bonitas, si no las hago. Claro. Y yo para chominar, las mínimas.
1: Ahora
0: como me dejas comida lo de la chominar, que también me lo
1: va a cobrar. José, ¿cómo estás de amores?
2: Oye, que no le preguntes estas cosas. No me metas en conflicto, ¿eh?
1: Es mi último día aquí, también te lo tengo que decir. Porque me ha dicho José, no le digas eso. Digo, pero pues, tengo que decir.
0: Bueno, de amores. El amor es precioso. Yo hice una vez una cosa, decía, el amor es triste, más triste y todo, es lo mejor que existe. Qué bonito. Yo en este momento de mi vida me hubiese gustado encontrar el amor de mi vida.
1: Ajá.
0: Pero lo tengo muy difícil porque mi padre dejó el listón muy alto.
1: Qué bonito.
0: Yo tuve un padre, que tengo mi madre sigue viviendo, y guapísima, por cierto, pero mi padre era ese hombre que ama a esa mujer con todo su corazón.
1: Claro.
0: Que aunque tengan casi 5 hijos, lo más importante era su amor, su mujer. Y he visto tanto amor, tanto cariño, tan valiente, ese hombre tan valiente, tan poco creído, tan poco poseído. Era lo más grande, era su mujer. Entonces, yo he visto ese amor tan grande que lo único que desearía en el mundo, si tengo que irme al otro barrio, pero yo no voy a encontrar ese amor. Que me corrucas en los brazos así, media cantudillo, te quiero.
2: Bueno, pero a ver, ¿dejas las puertas abiertas o no?
1: Así, yo estoy soltero, como... María José.
2: Pero
0: ¿sabes qué pasa? Que me gustan los hombres mayores.
1: A mí me gustan mayores.
0: A mí siempre me han gustado los hombres mayores porque tenían pelillo en el pecho, como mi padre.
1: Ahora se depilan.
0: Ahora se depilan, qué horror. Y a mí no me... Pero pasa que yo tengo la imagen esa de ese hombre que yo conocí, no era mayor, mi padre. Y entonces siempre, fíjate que me han llevado muchos años. Mi marido era 14, Pedro creía era 10 y el otro 18. O sea, eran mayores que yo. Y por eso a lo mejor no estoy con ellos. Yo tenía
2: pero
0: que haber estado un hombre de mi edad.
2: ¿Abiertas al amor, María José?
0: No creo que ¿no? ya. No, porque ¿sabes qué pasa? Yo soy una mujer muy especial. Yo le creo mucho en el de arriba, creo mucho en Dios. Y yo le dije a Dios que yo nunca estaría con un hombre que estuviera con otra mujer. No estaría nunca. No le haría eso nunca a una mujer. Entonces, es muy difícil porque hoy en día los hombres no quieren estar solos. Y aunque no amen a una persona, están con ellas por costumbre, por estar ahí, por el qué dirán, por el no sé qué. Y entonces encontrar una persona que esté libre, que te quiera, que no tenga tanta mochila y tanta historia y tanto follón, pues es muy difícil. Por lo tanto... prefiero seguir pensando en el amor de mi vida, un señor como es mi papá.
2: Pues María José Cantudo, ha sido un auténtico placer tenerte en la terraza. Gracias por ser tan generosa.
0: Yo lo único que te quiero decir es que quiero decirle a mi público, al público que siempre ha estado conmigo ahí, el que me ha llenado los teatros, el que me ha llenado mi cine y el que me sigue incluso aquí mismo escuchándote a ti, decirle que os quiero. Gracias por todo lo que habéis hecho por mí, porque sin vosotros yo no sería quien soy. Muchísimas gracias, corazón.

0: a toda mi gente.
1: Gracias, María José Cantudo. Mil gracias.
2: Gracias a la vida que me ha dado tanto.
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0: Seguimos en la terraza y es el tiempo de Ais. Querida Ana Villotas, que se ha formado una revolución con María José Cantudo en el estudio, que es increíble con toda la gente que hay aquí, sí. Que se quiere todo el mundo fotografiar con ella. Y después me mata a mí María José con tantas fotos y tantas cosas. Ana, ¿cómo estás? Buenos días.
1: Muy bien, yo compartiendo también.
0: Porque además es que...
1: María José.
0: Hombre, aparte es que tú has coincidido también en muchas fiestas con ella, en muchas cosas. Y ahí, de hecho, tantas fotografías tuyas con ella en casa y en casa de tu madre y
1: años
0: todo.
1: Años y años, que me ha encantado verla.
0: Oye, sí. Vamos a hablar de vuestros pisos, porque fíjate que muchos oyentes nos comentan siempre, claro, es que ahí es maravilloso, pero claro, no sabemos si todo el mundo tenemos la posibilidad de acceder a los pisos, Ana, porque podemos pensar que claro, que esto significa solamente para gente privilegiada, porque son pues pisos muy caros, ¿no?
1: Eso es, y yo hoy quería dedicar el programa a hablar de la salud mental de manera transversal, comunitaria, implicar a diferentes colectivos y demás, y también del acceso a nuestros pisos tutelados en AIS, porque efectivamente es un recurso de salud mental, las puertas están abiertas para todo el mundo. Actualmente existe el cheque servicio en la Comunidad
0: claro,
1: de Madrid.
0: Claro, vamos a explicarlo bien, porque el otro día me ponían varios correos que no saben muy bien cómo funciona esto. ¿Tú se lo puedes explicar?
1: Yo se lo puedo explicar. Cualquier persona que tenga un diagnóstico de salud mental puede acceder a nuestros pisos tutelados. Nosotros hacemos una valoración y los sistemas de pago, pues actualmente la Comunidad de Madrid, si tienen valorada la ley de dependencia, pues pueden formar parte del cheque servicio, que es un copago público, para entrar en nuestros pisos tutelados.
0: Oye, pero esto es muy importante, porque fíjate que abre también el espectro a muchas familias que no tienen quizás ese poder adquisitivo y que de repente ven las posibilidades de poder estar en AIS, porque lo que es cierto es que has abierto un mundo para mucha gente muy importante, porque les estás dando muchísimo aliento a muchas familias que ven que de repente sus problemas pueden mejorar con vuestros pisos tutelados, Ana.
1: Exactamente, o sea, nosotros, pues trabajamos toda la integración comunitaria de personas que tienen algún problema de salud mental a través de viviendas totalmente normalizadas en el centro de Madrid, y cualquier persona con un diagnóstico de salud mental, nosotros mismos les ayudamos a gestionar las pensiones...
0: O sea, todos esos protocolos también les ayudáis.
1: Todo, tenemos equipos especializados.
0: Claro, porque eso también a veces son tan complicados, ¿verdad? Todos los trámites que hay que seguir para tener esas valoraciones médicas, para conseguir a veces una incapacidad, y vosotros pues vais indicándoles cómo tienen que dar cada paso.
1: Exactamente, exactamente. Nosotros trabajamos en muy estrecha coordinación con todos los recursos, tanto públicos como privados. Les ayudamos a las familias, a ellos personalmente. Apoyamos toda la gestión en los trámites para que puedan tener acceso a una vida digna a través de recursos privados o públicos con los que trabajamos en muy estrecha coordinación. Lo importante es que nadie se quede fuera del sistema de atención.
0: Vamos a recordar, Ana, cómo funcionan los pisos tutelados, porque aunque llevamos ya tiempo diciéndole a muchos oyentes que siguen preguntando, que no lo entienden muy bien, quizás que cómo se vive en los pisos. Vamos a recordarlo.
1: Sí, los pisos tutelados son viviendas totalmente normalizadas en comunidades de vecinos, independientes, donde un grupo de personas que tiene algún diagnóstico de salud mental convive con compañeros y hay un equipo que supervisa las 24 horas de manera presencial o mediante teléfonos de guardia, pues para que pueda llevar una vida integrada. Y se ofrece un trabajo pues de apoyo a las familias y a ellos. Y en estos 20 años de ejercicio, pues hemos demostrado que cualquier persona con cualquier tipo de enfermedad mental puede llevar una vida integrada.
0: Vamos a hablar, tenemos una invitada, ¿verdad? Preséntanosla, Ana.
1: Sí, para mí es un programa importante porque yo, claro, la salud mental la entiendo de una manera transversal y comunitaria. Creo que es muy difícil centrar el trabajo que yo hago desde un trabajo de despacho individualizado si no contamos con las comunidades y en especial, bueno, pues con todos los colectivos que lo formamos. Y para mí atender a la mujer, yo también soy mujer, es muy importante. Entonces hoy tenemos a una psicóloga especializada en género, ella es Fanny Sánchez San Juan, que nos puede ir orientando en todo su trabajo como mujer, porque yo creo que, bueno, que la mujer de alguna manera estamos sacando adelante una gran cantidad de trabajo invisible, la economía, y que al final estamos formando a generaciones futuras, y si tenemos que hablar de bienestar, pues tenemos que contar con
0: Fanny, ellos. Muy buenos días, bienvenida a La Terraza de nuevo.
2: Buenos días, muchas gracias.
0: Que es un gusto tenerte aquí. Y hablar de violencia de género, en principio, es un tema muy difícil, muy complicado, y a veces yo creo que no se habla en los términos correctos, ¿no?
2: Efectivamente, es difícil, es amplio, es complicado, es casi que endémico. Y mientras venía para acá, estaba escuchando a un analista hablar de otra cosa, del caso Epstein, y ha utilizado dos palabras muy interesantes. Ha dicho, pero esto es una anomalía o un síntoma. Y he pensado, esto es aplicable también a lo que vamos a hablar hoy, ¿no? Anomalía o síntoma. Pues desgraciadamente es un síntoma de un sistema de poder, ¿no? De una estructura que genera unas desigualdades y unas sobrecargas importantísimas, en este caso en las mujeres, y que siempre va a afectar a nuestra salud mental de una forma diferencial.
0: Claro, porque al final todas esas estructuras que siguen estando en la sociedad de una manera tan aferrada, han calado tanto que a veces parece que ya hemos evolucionado muchísimo y sin embargo pues existe ahí un montón de prejuicios todavía de una historia de tantos siglos detrás que ha formado, pues digamos que unas conciencias que ni siquiera pues son conscientes, y valga la redundancia, de que lo son, ¿no? Vamos, toda la carga machista que podamos tener.
2: Efectivamente, esa es la clave, la falta de conciencia, ¿no? Porque, claro, la falta de conciencia, o se dice que el desconocimiento de la ley no te exime de su cumplimiento.
0: Exacto.
2: Pues la falta de conciencia no legitima el uso de las diferentes violencias y los diferentes abusos que se ejercen contra las mujeres, ¿no? Solo tenemos que pensar cómo hoy en siglo XXI seguimos. Es verdad que la diferencia en algunos países, las violencias son muy evidentes, y en otras son más sutiles, como pues en los nuestros, ¿no? Donde se habla del espejismo de la igualdad. Pero solo tenemos que ir todavía a un patio de colegio, a un parque infantil, y escucharemos aún hoy día, siglo XXI, digo, comentarios como lloras como una niña, corres como una niña, gritas como una niña, ¿no? Eso ya es un indicador que nos están construyendo como seres humanos diferentes, desiguales, ¿no? Y donde hay un más y un menos.
0: Y una manera de comportarse que supuestamente es la esperada, ¿no? Eso, si eres hombre o mujer, que eso es terrible, Ana, ¿no?
1: Es terrible, sí, es terrible. Y es que partes desde una condición de desigualdad tremenda. Yo misma, que he construido fundaciones no lucrativas, empresa, digo, ¿en qué condiciones de igualdad he partido yo? Si cuando llego a casa tengo que ser yo personalmente, como mujer, la que cubre todas las tareas domésticas, es decir, todo lo que tradicionalmente se nos ha atribuido a las mujeres, pero luego tengo que estar en unas condiciones, entre comillas, de igualdad con respecto a los hombres, y no se habla de esa jornada invisible que yo estoy manteniendo. Entonces, ¿de qué igualdad estamos hablando?
0: Claro, o sea, es que al final a veces lo peor que puede pasar en este tipo de situaciones es que todo esté como muy maquillado, que parece que todo está bien, y sin embargo, porque eso dificulta que las cosas puedan cambiar de una manera real, ¿no?
2: Eso es, y no hay reconocimiento, no hay validación. Y por eso es muy importante, porque todas las violencias físicas las tenemos claras, pero luego están todas las violencias económicas y psicológicas, que son mucho más sutiles, ¿no? que ahora se utilizan muchos términos ingleses, ¿no?, para nombrarlas, como el gaslighting, por ejemplo, o el ghosting, ¿no?, que son súper importantes porque forman parte de las relaciones cotidianas donde está esa relación de poder, donde yo voy a hacerte creer que lo que has dicho no es lo que has dicho, o que lo que yo he dicho lo has interpretado mal, o te voy a ignorar, o te voy a desacreditar, o te voy a despreciar, no te voy a reconocer y te voy a validar. Y esa es la base de la salud.
0: Claro. Fanny, sé que es muy difícil poner puntos en los que tenemos que mejorar sí o sí en este sentido, pero ¿cuál nos diría que la sociedad en estos momentos, la sociedad de hoy en día, tiene que poner atención?
2: La sociedad tiene que poner atención en toda la construcción desigual de la subjetividad y en esa atribución de cualidades, de características y de posibilidades absolutamente distinta y desigual para hombres y mujeres. En esa construcción de un modelo de ser humano que está en el top, ¿no?, que es el hombre blanco de clase alta, heterosexual, por supuesto, ¿no?, y todo lo demás es inferior. Hay una educación, digamos, para el supremacismo de un ser humano con respecto a los otros, y eso establece pues unas relaciones sutiles de desigualdad y de poder donde pues quienes no cumplen esos criterios se sienten menos válidos.
3: El otro día estaba hablando con un amigo sobre este tema y es curioso que los hombres, cuando hablamos de este tema, parece que hablamos siempre de otros hombres. Es curioso. Y dice, haz un examen, Emilio, de ti mismo, de tu machismo o de tus a veces micromachismo, esto que dicen. Sí. Y yo estaba pensando en mí, por ejemplo, como el tratamiento de mi madre a la hora de poner la mesa, donde durante tantos años hemos esperado a que ella no la ponga, y ha sido ya de muy mayor el darme cuenta de que la mesa la ponemos todos. Entonces, estas pequeñas cosas, como el lenguaje, como darnos cuenta que también somos nosotros, con nuestros comportamientos heredados machistas, creo que también es importante, y creo que también el negar que existe violencia, porque ahora se está negando que hay una violencia de género, también es un negar la violencia de género, quizás sea de las mayores violencias, ¿no?
2: Por supuesto, negar la violencia de género, que es como ser terraplanista, o sea, es no querer aceptar la realidad y es la negación de lo evidente. Pero precisamente, muchas veces digo, lo que no se nombra no existe. Entonces, si no existe, no tengo herramientas para transformarlo. Y no interesa porque, a fin de cuentas, estamos hablando de estructura de poder.
3: Claro, y que hay una parte de ese poder que siente como que lo están perdiendo, y no es así. O sea, quiero decir, no estás perdiendo el poder. Simplemente las cosas están tomando la forma que deben de tener, ¿no?
2: Es así. Claro, se habla con, digamos, más frecuencia de en esta estructura patriarcal desigual lo que pierden las mujeres, pero también hay que hablar de lo que pierden los hombres. Los hombres pierden la posibilidad de ser sensibles, de expresar emociones, de cansarse, de no tener la responsabilidad económica por encima de todas las cosas. Pierden el privilegio de ejercer la violencia. Es lo único que se pierde. Pero se ganan miles de cosas.
0: No, y además es que es el lugar que corresponde, en el que corresponde estar. Y es el sentido de la justicia también tiene que primar en la sociedad, ¿no? Ana, tú como empresaria, supongo que te habrás encontrado muchísimos momentos en los que has notado una violencia de género, ¿no? De alguna forma también.
1: Sí, bueno, yo en mi día a día, de manera constante, primero en defender mi puesto y mi lugar. Yo creo que todo el mundo, los hombres lo tienen asignado por naturaleza. Soy empresario y soy el mantenedor. Yo he tenido que justificarme, ¿no? O sea, yo tengo capacidades, no yo puedo, yo sé, pero bueno, si tengo un bagaje profesional que me acredita, ¿por qué tengo que defenderlo? Porque soy mujer. Y ese puesto, este sistema no lo tiene contemplado para mí, y lo he tenido que justificar. En la propia redistribución del equipo, aquí está mi compañero Yannick, psicólogo. Nosotros somos un equipo compuesto, y él lo sabe, mayoritariamente por mujeres,
0: ¿no? Sí.
1: Pero porque la directividad de una mujer no se ha asumido muchas veces. Y yo no he podido meter a determinados hombres en puestos directivos o a determinadas mujeres que han tenido que defender ese lugar. Pero eso yo lo he vivido y me gustaría que un día os lo contaran mi propio bioequipo, hombres
3: de primera
1: y mujeres,
3: mano, sí, sí.
1: Porque tenemos unas atribuciones sociales totalmente estigmatizadas. Mm. Por eso yo considero, porque he desarrollado muchos proyectos de salud mental, que yo no puedo hablar de salud mental desde un trabajo de despacho, si no trabajo el ámbito comunitario, si no cuento con figuras representativas como Fanny en el ámbito de mujer, porque al final estamos construyendo unos determinados valores para un bienestar social general que no podemos trabajar de manera individual.
0: Claro, yo creo que también es que en las familias es muy importante que seamos conscientes de todo esto, ¿no? Porque yo creo que ahí también es el germen y la base de muchas cosas. Y yo no sé si todavía seguimos educando. El otro día recordaba yo, Fanny, una conversación que tuvimos ya fuera de programa, de bueno, pues de que en tu casa con tus niños a veces te decían, pues no les parecía bien porque tú les impusieras determinada cosa. Decía, bueno, pues aquí es así, ¿no? Que es decir, porque a veces esa igualdad que uno tiene que tener con sus hijos, independientemente de que sea niño, niña, adolescente, yo creo que es muy importante, ¿no? Inculcar todos esos valores desde la infancia y la adolescencia, ¿no? Porque al final es quien va a dirigir el mundo, nuestros niños, ¿no?
2: Es muy importante, y es en el ejemplo que ha puesto Emilio, ¿no? Son las cosas cotidianas, pequeñas, poner la lavadora, poner y quitar la mesa, es la atribución de que el mundo en el que vives tiene una serie de tareas que son compartidas por todos los seres humanos. Pero como explicaba Ana, si a nivel institucional y a nivel estructural hay una construcción desigual y además a nivel simbólico ni siquiera nos planteamos, ¿no? Porque no tenemos referentes que efectivamente las cualidades que tenemos los seres humanos, pues tenemos muchas diferencias individuales, pero no se diferencian únicamente por cuestión de sexo, ¿no? O sea, todos los seres humanos tenemos un potencial que tenemos que desarrollar. Lo que sucede desde la infancia es que nos impiden desarrollar determinados potenciales y nos animan a desarrollar otros.
0: Claro, porque todo esto al final pues va calando, ¿no? Poco a poco. Dicen, bueno, son pequeños detalles, pequeñas cosas que no tienen tanta importancia, pero sí la tienen, Ana. O sea, todo es importante para que una persona tenga un valor, ¿no? Un valor en el sentido de los valores de vida que podemos tener.
1: Exactamente, y obran en perjuicio de nuestro bienestar como sociedad, incluso del propio hombre, ¿no? Porque el machismo, aquí tenemos a la especialista, pero no es una condición del hombre, es también de la mujer, por eso, bueno, pues que podamos ser libres y educar en esos valores de igualdad también a nuestras hijas y que tengamos un sistema que colabora con nosotras, que obra en beneficio de todas.
0: Claro, Fanny, pero tú, por ejemplo, ¿crees que hay un porcentaje importante de la sociedad de mujeres que todavía se siguen, bueno, que siguen funcionando por estos parámetros machistas a la hora de educar, por ejemplo?
2: Muchísimas, sí. Me venía un poco a la mente también con lo último que ha dicho la entrevistada, ¿no? María José Cantudo, y sí, lo que estamos hablando ahora. Se sigue educando, por ejemplo, en la belleza. En la belleza. ¿Eso qué significa? A los niños, desde siempre, a los hombres, se les ha educado para tener sus hermandades, es decir, para jugar juntos a un partido, ¿no? Aunque se caigan mal, aunque no tengan vínculo emocional. A las niñas no se las ha educado tradicional para eso, tradicionalmente, ni se las educa todavía para eso, desgraciadamente. Se las educa para competir. ¿Para competir en qué? O sea, aunque las leyes hayan cambiado la costumbre, sigue siendo que tu valor está en tu apariencia física, no en tus cualidades internas como ser humano. Está en tu apariencia física, ¿por qué? Porque venimos de una historia donde las mujeres no tenían derecho a la propiedad y la única manera de sobrevivir era conseguir al mejor de los varones. Y las mujeres aprenden desde niñas a competir entre ellas, a criticarse y a medirse y a compararse. Y eso hoy día sigue siendo así. Y no es casual que de 10 personas que tienen un trastorno de alimentación, 9 sean mujeres. No es casual.
3: Claro. A mí me asusta mucho ver que los chavales que ahora, sobre todo hablo de las redes sociales, donde, por ejemplo, yo tengo 50 años, un poquito más, pero es cierto que creo que mi generación me asusta muchísimo ver que las generaciones jóvenes en sus mensajes en redes sociales son muy, muy machistas. Volvemos a la vigilancia. Además, es una forma, se está utilizando
0: al control, que es terrible.
3: A un,
0: ¿no?,
3: control, uh-huh, que yo recuerdo que cuando tenía esa edad, viniendo de unas costumbres machistas, y que yo mismo me considero que tengo esos machismos que a veces uno le cuesta ver, veo que ellos lo llevan a gala. Es decir, yo noto que mi generación se avergüenza de sus machismos y veo una generación que la lleva a gala.
0: Y los chicos,
3: ¿no?,
0: de hoy, pues parece que no. Yo no sé, Ana, si tú, por ejemplo, que tienes niños pequeños y adolescentes, uh-huh, ¿notas algún atisbo de todo esto que estamos comentando, por ejemplo?
1: Bueno, es tremendo. O sea, es tremendo. La propia música nos ilustra el, uh-huh, camino en el que estamos. El reggaetón, uh-huh, que sexualiza a la mujer, cosifica a la mujer. Es tremendo, es tremendo.
2: Uh-huh. Claro, pero vamos a plantearnos, ¿quién ha hecho las redes sociales? Uh-huh. ¿Quién tiene
3: hombre heterosexual blanco de 50 años, seguramente?
2: Claro, entonces, ¿qué mensajes interesa? ¿Qué beneficia el algoritmo? Y luego, a través de otro tipo de redes, lo que se manifiesta es todavía la idea perversa del amor como pasión y control y pertenencia, como una relación de propiedad, es decir, como una relación de poder. Entonces, eso es lo que está pasando. Quizá es que tampoco se les ha explicado lo suficiente. Y quizá es que solo están reproduciendo lo que están viendo en sus casas o lo que están viendo en las películas, en las canciones, o sea, la cultura.
3: Y lo que el algoritmo eleva, porque creo que hay una mano negra detrás que funciona muchísimo más si yo me meto contigo.
0: Y está decidiendo, ¿no?, de alguna manera lo que interesa pensar, o, ¿no?, lo que no interesa.
3: Qué miedo.
0: Bueno, continuaríamos con esta tertulia, bueno, durante horas, porque es muy, muy interesante. Se nos termina el tiempo. No sin antes recordar los teléfonos de AIS, Ana, vuestra dirección, y dónde se pueden poner nuestros oyentes en contacto con vosotros para, bueno, pues para dirigirse a ver si le podéis solucionar un poquito, ¿verdad?, todos esos problemas de salud mental que puedan tener.
1: Nuestros pisos tutelados para personas con enfermedad mental están en calle La Gasca, nuestra sede 121, teléfonos 91-411-7863 o 615-1022-29.
0: Repetimos los teléfonos, Ana.
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0: Pues ha sido un placer, querida Ana Villota, Fanny.
1: Gracias.
0: Muchísimas
1: gracias
0: por vuestra aportación tan importante a nivel social en este programa, y a todos ustedes decirle, bueno, pues aquí les esperamos en la terraza, que disfruten, por favor. Mire qué día tenemos tan maravilloso, claro. Que salgan con sus familias, que se vayan a las terrazas, que paseen, porque cada día es un regalo, pero un día como hoy en Madrid, muchísimo más.
3: Qué bien hablar, José.
0: Sí.
3: Es como si te has estudiado.
0: Sí, el colegio de pago, como dices tú.
3: De pago,
0: gracias a mis padres, papá o mamá, os quiero. Un abrazo.

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0: Hola, buenos días, humanos inteligentes. Todo lo que haya por ahí que nos esté escuchando o que nos estéis viendo, ya sabéis que empieza aquí Newsclick Ciber. Estamos en el programa número 2 de la temporada 17 y hoy tenemos en el estudio a cuatro personas, cuatro seres humanos inteligentes, ninguna inteligencia artificial,
1: creo. Muchas gracias por la parte que me toca.
0: Bueno, pues aprovechamos para dar la bienvenida a don Enrique Maza. ¿Qué tal?
1: Muy bien, muchas gracias, Carlos, muchas gracias por invitarme.
0: Hacía mucho que no venías, ¿eh?
1: Hacía mucho, pero ya estamos de vuelta.
0: Menos mal, has traído el fresquito.
1: Sí, ahora viene el fresquito.
0: Bueno, no sé, hablábamos también con... Aprovecho para dar la bienvenida a María Gutiérrez, que es nuestra invitada de hoy. ¿Qué tal, María? ¿Buen tiempo?
2: Bueno, yo, como os decía, que soy de León, que por encima de los 25 grados yo dejo de funcionar.
0: Empiezas a derretirte, ¿no?
2: Así que imaginaros el sufrimiento.
0: Y tenemos a nuestro clásico, a nuestro Rubén Carrasco. ¿Qué tal, Rubén?
3: El clásico ha vuelto. Pues encantado de estar aquí con todos vosotros, Carlos.
0: Finalmente estoy yo, Carlos Lillo, y os proponemos que nos acompañéis durante los 55 minutos que nos van a llevar hasta el concurso final. 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Y Enrique, ¿qué tenemos hoy?
1: Pues vamos a empezar hoy con las noticias de tecnología, seguido de la ciberpíldora, de que vamos a hablar del atraco de los 25 millones. Luego la tecnoefeméride, y en el monográfico vamos a hablar de los documentos cifrados, si son realmente indescifrables o no. La tecnología curiosa, vamos a hablar del TAC, que es una ayuda en diagnóstico médico. Y en la entrevista tenemos a María Gutiérrez, que es experta en tecnología cuántica, Carlos.
0: Bueno, pues vamos a ir con esas noticias semanales de tecnología, pero una vez más recordamos a toda la audiencia que tiene que estar atento porque haremos al final ese concurso y será sobre algo que hayamos dicho. Va a ser una pregunta muy, muy sencilla.

0: 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Tenemos hoy una colección de noticias realmente curiosa. Y arrancamos con una noticia que nos conecta directamente con la inteligencia artificial y además la conecta con la ciberseguridad. En España se ha conocido una notificación de una posible brecha de datos personales ejecutada con la ayuda de un agente de inteligencia artificial. Según la información publicada el pasado 16 de septiembre, el agente habría buscado vulnerabilidades, accedido a sistemas y modificado datos personales, además de consultar documentos financieros. La Agencia Española de Protección de Datos ha recibido la notificación, pero es importante aclarar que los hechos todavía están sujetos a investigación.
1: Y aquí aparece un cambio importante, porque hasta ahora, cuando hablábamos de un ataque, pensábamos en un ciberdelincuente utilizando diferentes herramientas. Pero ahora podemos encontrarnos con sistemas de inteligencia artificial capaces de ejecutar una secuencia de acciones: buscar, probar, acceder y continuar.
2: Sí, pero eso no significa que debamos atribuir automáticamente toda responsabilidad a la IA, ya que hay que analizar quién configuró el agente, qué permisos tenía y qué controles existían o qué supervisión humana se aplicó.
0: Exactamente, la pregunta que deja esta noticia está muy clara. ¿Están las empresas preparadas para registrar y controlar las acciones de un agente de inteligencia artificial igual que controlan las de un usuario humano? Ahí queda la pregunta abierta. Yo tengo una respuesta, pero la dejamos abierta. La siguiente noticia nos habla de Google y Gemini. Una información publicada esta semana describe un fallo durante una prueba de ciberseguridad en la que el sistema de inteligencia artificial habría accedido a empresas reales que no formaban parte de un entorno de pruebas. El problema, según la información difundida, fue que Gemini disponía de acceso a Internet cuando no debía haberlo tenido. El sistema pudo realizar acciones de reconocimiento y ataques de fuerza bruta antes de que se detectara el incidente.
1: Y esto es un ejemplo muy interesante de un problema clásico de seguridad. No basta con que el software sea inteligente. También hay que limitar correctamente el entorno en el que funciona.
2: Ay, ay, ay, ay, ay, es que un laboratorio de pruebas debe estar aislado. Hay que aplicar segmentación de red, identidades específicas, permisos mínimos y controles para impedir que un experimento pueda afectar a terceros.
0: La conclusión para las empresas sería sencilla. Cuando probemos agentes de inteligencia artificial con capacidad de actuar, debemos tratarlos como sistemas potencialmente peligrosos. El acceso a Internet, las credenciales y los permisos tienen que estar perfectamente controlados. La tercera noticia nos va a llevar al debate sobre el futuro de la inteligencia artificial. Durante los últimos días, varios dirigentes de empresas del sector han planteado la necesidad de coordinar medidas de seguridad ante el avance de los modelos avanzados. La discusión incluye cuestiones como evaluaciones externas, cooperación con los distintos gobiernos y además aplicarse algunos límites a los desarrollos. Sin embargo, las compañías no están manteniendo una posición idéntica. Algunas defienden más coordinación regulatoria, mientras que otras prefieren que cada laboratorio se autogestione internamente sus medidas de seguridad.
1: Pero lo que está claro es que esto nos afecta a todos, porque estamos hablando de tecnologías que pueden incorporarse a empresas, servicios públicos y sistemas críticos.
2: Así es, Enrique. Hay que encontrar el perfecto punto de equilibrio entre innovación y control. Una IA más capaz puede ayudar a detectar vulnerabilidades, pero también puede facilitar actividades maliciosas si se utiliza sin ninguna garantía.
0: En definitiva, el debate no es únicamente tecnológico, también es empresarial, regulatorio y de seguridad. Vamos ahora con otra noticia que nos puede interesar especialmente a los profesionales de la ciberseguridad. Un análisis publicado por Wired advierte de un aumento muy importante de vulnerabilidades identificadas con ayuda de herramientas de IA. El artículo señala que grandes empresas tecnológicas están publicando cifras muy elevadas de correcciones y parches, mientras que el volumen de vulnerabilidades registradas sigue creciendo y creciendo.
1: Y esto impacta directamente en nuestros reportes que hacemos mensuales o semanales de las métricas de vulnerabilidades, ya que la IA puede acelerar la búsqueda de fallos en el software. El problema aparece cuando los equipos de seguridad no tenemos la capacidad suficiente para revisar, priorizar y corregir todas esas vulnerabilidades.
2: Bueno, y es que no es lo mismo descubrir que solucionar. Encontrar un fallo no significa que esté resuelto. Hay que comprobar su impacto, evaluar si está siendo explotado y aplicar una corrección sin romper el servicio. Todo en caliente.
0: Por tanto, el mensaje podría ser muy claro. La IA puede ayudar a encontrar problemas, pero las empresas deberían reforzar sus procesos de gestión de vulnerabilidades priorización y parcheado, para contestar a lo que decías tú. No solo hay que detectar, sino que además hay que arreglar. Nos vamos a trasladar virtualmente hasta Bruselas. La presidenta de la Comisión Europea, Ursula von der Leyen, ha planteado la necesidad de abordar los riesgos asociados a la IA avanzada y mantener conversaciones con los principales laboratorios. Entre las preocupaciones señaladas están los posibles usos maliciosos de modelos cada vez más capaces, incluidos los ataques informáticos. La propuesta de la Unión Europea se enmarca en el debate europeo sobre cómo combinar innovación tecnológica con seguridad. Vaya debate.
1: Es que Europa intenta, una vez más, una estrategia que no se limite a impulsar la tecnología, sino que también establezca condiciones para su uso responsable.
2: Bueno, y desde la perspectiva de ciberseguridad, la evaluación de modelos y el control de sus capacidades son fundamentales. Y esto le encanta a Europa. Y no podemos asumir que un sistema es seguro únicamente porque lo haya desarrollado una empresa reconocida.
0: Y ahora nos vamos con la evolución del mercado de la ciberseguridad. Un análisis publicado por el diario económico Cinco Días ha señalado que varias empresas del sector han registrado una evolución positiva en bolsa durante las últimas semanas, en un contexto marcado por el aumento de las amenazas y el interés de la inteligencia artificial. Este artículo menciona compañías tan relevantes como CrowdStrike, Zscaler, SentinelOne o incluso nuestros amigos de Palo Alto.
1: No sé si las uso todas o casi todas, pero es importante distinguir entre una noticia sobre la evolución bursátil y una valoración sobre la calidad de las soluciones. Que una empresa suba en bolsa no siempre significa que su tecnología sea más segura o que vaya a resolver todos los problemas.
2: Pues sí, Enrique. Las organizaciones deben evaluar la capacidad real de detección, respuesta, integración y gestión de incidentes, y también deben tener en cuenta los costes y el riesgo sin depender un único proveedor, lo que viene siendo el vendor locking de toda la vida.
0: La ciberseguridad sigue siendo una de las necesidades más estratégicas de cualquier empresa, pero sin embargo las decisiones de compra deben basarse en evidencias técnicas y no en lo que vale en bolsa.
2: Dinerito.
0: ¿No? Porque si no, todas comprarían lo mismo.
1: O afinidades tampoco.
0: Bueno, tampoco, también es eso, también. Vamos a hablar de uno de los conceptos que más debate está generando en el sector de las tecnologías de la información, que sería la mejora autónoma de los modelos de inteligencia artificial. Un análisis de Associated Press explica que varios laboratorios están considerando cada vez más cercana la posibilidad de que los sistemas de IA participen en tareas de desarrollo y mejora de otros modelos, es decir, nuevas generaciones. Esto no significa que exista ya una IA capaz de mejorar indefinidamente o infinitamente por sí sola, sino que están automatizando partes del trabajo de investigación y desarrollo.
1: Exactamente, Carlos. La diferencia ahí es importante. Automatizar una tarea de programación o evaluación no equivale necesariamente a que un sistema pueda desarrollar capacidades ilimitadas sin intervención humana.
2: Bueno, y se acabarán los sprint diarios, ojalá, pero bueno, a lo que vamos. Cuanto más autónomo sea un sistema, más importante será comprobar qué está haciendo, qué código genera, qué recursos utilizas y si puede modificar componentes críticos subyacentes.
0: Por otra parte, la inteligencia artificial necesita cada vez más capacidad de computación y eso tiene una consecuencia directa en el consumo energético de los centros de datos, que es un tema que tenemos ahí pendiente de tratar en profundidad. Así que la idea no solo es conocer la potencia máxima de un procesador, también nos interesa saber cuántas operaciones útiles puede realizar por cada unidad de energía.
1: Y eso es especialmente importante para las empresas que estás construyendo los grandes centros de datos. La electricidad, la refrigeración, la disponibilidad de conexiones de red, todo eso puede convertirse en factores muy limitantes.
2: Sí, desde la ciberseguridad pues hay otra consideración. Cuanto más crítica sea la infraestructura, más importante será protegerla frente a interrupciones, acceso no autorizado y fallos de configuración, que eso en España pues lamentablemente tenemos experiencia.
0: Y en cualquier otro sitio, Rubén.
2: Bueno, ¿no? El blackout famoso.
0: La novena noticia es transversal a todas las anteriores. Los agentes de IA ya no se limitan a responder a preguntas. Pueden utilizar herramientas, consultar datos y realizar acciones en nombre del usuario o la empresa que es la dueña de esta actividad. Esto introduce, evidentemente, nuevos riesgos de seguridad. Un agente con permisos excesivos podría acceder a información que no necesita o ejecutar operaciones que no estaban previstas. Esto no es nada nuevo.
1: La gestión de identidades de toda la vida, pero ahora aplicado a identidades de inteligencia artificial. Así que las organizaciones deben aplicar el principio de mínimo privilegio. Cada agente debería debería disponer únicamente de los permisos necesarios para realizar su tarea.
2: Organizaciones híbridas, que se viene llamando, hay que saber qué agente está actuando, con qué credenciales, qué herramientas ha utilizado, qué datos ha consultado, importante todo lo del linaje del dato, y los registros de actividad son fundamentales para investigar un incidente.
0: Bueno, vamos con la última de las noticias. Nos salimos un poco del campo de la IA, que es un poco sí, ya claro, repetitivo. No repetitivo, pero sí necesario. Y nos vamos al mundo de la biotecnología, que sabéis que es algo que nos interesa mucho al programa. Y vamos con una investigación que parece sacada de una película de ciencia ficción, ya que científicos de la Universidad de Stanford han conseguido implantar tejido cerebral humano obtenido a partir de células madres procedentes de la piel en ratones modificados genéticamente. ¿El objetivo cuál era? Pues era estudiar cómo se desarrolla el tejido neuronal humano y cómo se conecta con otras estructuras del sistema nervioso. Los investigadores observaron conexiones funcionales con el cerebro y con la médula espinal de estos animales.
1: ¿Y por qué es tan interesante este avance? Pues porque nos permite estudiar enfermedades neurológicas en un entorno vivo. Podría ayudar a comprender mejor patologías como la epilepsia, el autismo o la esquizofrenia.
2: No nos vengamos arriba tan pronto, porque estamos hablando de modelos experimentales, no de un cerebro humano completo ni una reproducción de la conciencia humana. Además, existen importantes cuestiones éticas sobre la utilización de tejido neuronal humano en animales.
0: Estoy de acuerdo, la biotecnología está avanzando en la combinación con células humanas, ingeniería genética y modelos animales. Sin embargo, estos avances sí que pueden contribuir, por una parte, a la investigación médica, pero deben ir acompañados de los controles científicos y, yo, como tú decías, también éticos muy rigurosos.
1: Y vamos a dejar aquí, si me permites, una pregunta para el futuro. Es hasta dónde podremos llegar en la creación de modelos biológicos que reproduzcan enfermedades humanas sin necesidad de experimentar directamente con pacientes.
0: Bueno, una investigación que nos recuerda que la tecnología no solo está en los ordenadores y en la inteligencia artificial, sino que está también en lo que hacen nuestros amigos científicos, biólogos en este caso. Y hasta aquí nuestro repaso a la actualidad tecnológica de esta semana. Vamos a volver la semana que viene con más noticias. Vamos a ver si serán todas de IA o de computación cuántica o de qué serán. 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Y vamos a hablar, como nos decías al principio, Enrique, de un deepfake, de un fraude de 25 millones de euros o de dólares. El comienzo es con una videollamada que es demasiado real. Porque, Rubén, te voy a plantear una situación. Imagínate que estás trabajando allá en la oficina con tus plantitas, con tus jueguecitos, tranquilamente, y te llega un día tu jefe y te dice: necesito que hagas una transferencia de varios millones de euros, suponiendo que tengas acceso a eso, claro. Es una operación confidencial y tenemos mucha prisa porque vamos a abrir una operación en Checoslovaquia. Bueno, perdón, la República Checa.
2: Bueno, muy interesante la pregunta, Carlos, pero lo primero creo que sería preguntarme si mi jefe se ha vuelto loco.
0: Bueno, lo mejor es que puede que sí o puede que no.
2: Puede que sí o puede que no. Pero bueno, si algo nos han enseñado en el campo de la ciberseguridad es que no podemos fiarnos de cualquier mensaje que nos llegue, Carlos.
0: Exactamente. Y ahora imagínate que le dices: mira, no me fío, vamos a hacer una videollamada y me lo confirmas.
2: Pues podría parecer una solución bastante razonable, porque le ves la cara al jefe, escucha su voz y comprueba si la petición es auténtica.
0: Ah, pero cuidado, porque precisamente eso es lo que le ocurrió en un caso real que ha dado la vuelta al mundo de la ciberseguridad. Y aquí es donde viene lo realmente sorprendente. El trabajador hizo lo que aparentemente debía hacer y acabó participando en un fraude de 25 millones de dólares.
2: Pues sí, y como todos nuestros oyentes sabrán imaginado, no estamos hablando de una empresa pequeña. El caso se produjo en la oficina de Hong Kong de Arup, que es una multinacional británica de ingeniería, una compañía de gran tamaño conocida, entre otras cosas, por su participación en proyectos como la ópera de Sydney.
0: Es decir, no estamos hablando de una empresa pequeña y de alguien que acaba de abrir una cuenta de correo en el que cae con el primer mensaje que le llega fraudulento, ¿no?
2: No, estamos hablando que este de empleado, pues alguien que trabaja en el departamento financiero, en una empresa importante, recibe un mensaje supuestamente enviado por su director financiero que estaba en Londres y el mensaje le pide realizar unas operaciones económicas confidenciales y urgentes relacionadas con la supuesta operación corporativa. Ya sabes, lo de la urgencia.
0: Sí, pero vamos a detenernos aquí un poquito, Rubén, porque el empleado no se lanzó directamente a transferir al banco esos 25 millones.
2: No, el empleado sospechó y dijo, vamos a ver, esto no me cuadra mucho. ¿Por qué me estarán pidiendo una operación de este tamaño por un mensaje? Y claro, se quedó pensando y dijo, bueno, pues vamos a confirmarlo cara a cara, llámame por vídeo.
0: Bueno, parece razonable, sospechas, no actúas y buscas una comprobación, o segunda comprobación.
2: Pues sí, lo que ocurre es que los delincuentes tenían preparado una respuesta que iba a convertir esa verificación en la trampa definitiva.
0: Claro, porque ahí en esa videoconferencia le dijeron, claro, bueno, le dijo su jefe, ¿no? Claro, hay que hacerlo, ¿no? Pues no hay ningún problema, Rubén.
2: Pues sí, y el trabajador entró en la llamada y aquí empieza un poco pues lo que parece sacado de un guión de Tarantino, ¿no? Porque el empleado se encuentra en la videollamada con su supuesto director financiero, que estaba en Londres, y no solo estaba él, sino que aparecían también otros compañeros de diferentes departamentos de la compañía. O sea, que estaba bastante currado esto.
0: Estaba el director técnico, había otra serie de directores. Uh-huh. Vamos, sí. Que no era una videollamada con un señor desconocido diciendo, hola, soy tu jefe, mándame 25 millones. No era así.
2: No, qué va. La escena estaba mucho más currada. Aparecían varias personas con sus rostros, voces, comportamientos aparentemente normales y gesticulaban, hablaban y participaban en la conversación de una manera pues muy natural.
0: La verdad es que ves a toda esa colección de directores que los conoces tú personalmente. Sí. Y entonces, ¿qué piensas?
2: Pues claro, pues ¿qué podría pensar, no? Pues esta persona pensó que la petición era auténtica porque el cerebro interpreta que está viendo a personas que conoce y por lo tanto la operación pues tiene que ser legítima, y ese es precisamente el problema. El empleado había desconfiado el mensaje, pero la videollamada le proporcionó una sensación de falsa seguridad.
0: Uh-huh. Bueno, vamos a darle un poco de giro a la historia, porque ¿las personas eran verdaderas o eran falsas?
2: Bueno, pues claro, a lo largo de varios días autorizó como 15 transferencias bancarias y el resultado fue un fraude aproximadamente, si vamos sumando, de 25 millones de dólares. Pero claro, es que ninguna de esas personas que aparecía en la videollamada era real.
0: Eran todos falsos.
2: Eran recreaciones digitales generadas mediante IA, lo que conocemos como deepfake, y los atacantes habían creado una representación falsa de los directivos y compañeros de la empresa que interactuaban entre ellos.
0: Pero no solamente el rostro, sino que además la voz, y hablaban como sus jefes.
2: Nada, gesticulaban y bueno, pues como en cualquier reunión virtual, pues estaban interactuando con contenidos sintéticos generados por los delincuentes, pero que parecían totalmente reales.
1: Perfectos clones digitales, ¿no?
0: Perfectos, sí. Clones.
2: Correcto.
0: Oye, ¿cómo se puede falsificar una persona? Porque la palabra deepfake se utiliza mucho, pero ¿qué significa exactamente?
2: Bueno, pues al final un deepfake es un contenido audiovisual manipulado o generado de forma sintética mediante técnicas de IA para representar a una persona haciendo o diciendo algo que no ha hecho o dicho realmente. Y puede ser un vídeo, puede ser una imagen, puede ser un audio. Y por ejemplo, pues imagínate que cogemos varios vídeos públicos de un político, de un empresario, de una persona pública, ¿vale?, que tiene presencia en internet, y con suficiente material, si vamos pegando todos esos trocitos con determinadas herramientas, podemos aprender pues cómo se comporta, cómo gesticula, cómo es el tono de su voz, cuál es su cadencia al hablar, y con esto pues tenemos el clon.
0: Rubén, porque ya no solamente es un vídeo, sino que es una conversación en la que tú le estás interactuando contra una máquina que te está respondiendo.
2: Pues sí, porque la tecnología ha aumentado muchísimo. Ya no estamos hablando necesariamente de vídeos que se ven mal o de voces robóticas que se detectan rápidamente. Hay sistemas capaces de generar imágenes y audio muy, muy convincentes, incluso con interacción en tiempo real, es decir, con muy poquita latencia.
0: Y también, por otra parte, entiendo que hubo una fase previa de ingeniería social, porque se tuvo que estudiar a las personas, ¿no?, que iban a participar en esa videoconferencia.
2: Claro, en el caso de Arup, las informaciones públicas señalaron que los delincuentes habían realizado un trabajo previo de recopilación de información pública, incluyendo materiales audiovisuales de los diferentes directivos que aparecían en esa videollamada.
0: Bueno, vamos a dar un paso bastante más adelante. Rubén, ¿qué debería haber hecho el empleado después de recibir esa videoconferencia?
2: Bueno,
0: ¿tú qué crees que debería haber hecho?
2: Claro, al final lo que debería de hacer el empleado es establecer controles de seguridad que no dependan únicamente de lo que vemos y lo que escuchamos, ¿vale? Al final una videollamada no tiene, como estamos viendo, por qué ser una prueba suficiente para autorizar o no una operación financiera de alto riesgo. Sobre todo por el tema de la urgencia, y para ello la empresa debería de proveer a sus empleados de un procedimiento de verificación independiente donde se pueda comprobar la solicitud a través de diferentes canales previamente establecidos.
0: ¿Vale? Canales fuera de banda, ¿no?
2: Totalmente.
0: Ajá. Bueno, pues hasta aquí esta ciberpíldora, porque teníamos mucho más texto, pero tenemos muchos más temas que tratar. Así que nos vamos con nuestras tecnoefemérides.
2: Bien.

0: Comenzamos con un 22 de septiembre de 1791. Ese día nació en Londres Michael Faraday, uno de los científicos que más contribuyeron a lo que hoy podemos disfrutar de la electricidad. Faraday investigó la relación entre la electricidad y el magnetismo, y sus trabajos sobre la inducción electromagnética fueron fundamentales para el desarrollo de los generadores eléctricos y los motores que tanto te gustan, Enrique.
1: A mí me encanta, yo soy fanático. Y lo más interesante es que Faraday no tuvo una formación académica convencional. Comenzó como aprendiz de encuadernador y aprendió ciencia leyendo los libros que pasaban por sus manos.
2: Y sus investigaciones tienen una conexión directa con la tecnología que usamos hoy, desde motores eléctricos, que ya sabemos que te encantan, Enrique, hasta sistemas de generación de energía, que creo que también te gustan.
0: La verdad es que la biografía de Faraday, tío, la he leído, es realmente apasionante. Un tío muy, muy, muy curioso. Nos vamos entre el 23 y 24 de septiembre de 1846, y es que durante esta noche el astrónomo Galle, con la ayuda de otro que se llamaba Luis Darest, observó por primera vez Neptuno, gracias a los cálculos realizados por un matemático francés, Urbain Le Verrier. Y es uno de los ejemplos más conocidos de cómo las matemáticas pueden predecir la existencia de un objeto celeste antes de que sea observado directamente.
1: Precisamente porque demuestra que la ciencia no consiste únicamente en mirar, también consiste en interpretar los datos, hacer cálculos y plantear hipótesis que luego se pueden comprobar.
2: Y al final es un principio que seguimos utilizando en la tecnología actual. Por ejemplo, pues en los modelos matemáticos. Es un principio que seguimos utilizando en la tecnología actual, en la metodología, en la inteligencia artificial, que casi nunca hablamos de ella, y en las simulaciones científicas.
0: Nos vamos a ver un poco a una efeméride que tiene que ver con la movilidad, ya que un 27 de septiembre de 1825 se puede considerar la fecha del nacimiento del ferrocarril público moderno. Bueno, vamos a ver, esto parece que fue ayer, pero ya llevó tiempo, ¿no, Enrique?
1: Sí, es difícil imaginar lo que debió suponer en aquella época ver una máquina capaz de arrastrar vagones por una vía de hierro. El ferrocarril cambió la forma de viajar y de transportar productos.
2: Y la evolución digital, bueno, digital no, ferroviaria, continúa hoy con trenes de alta velocidad, sistemas de señalización, automatización y tecnología de mantenimiento predictivo.
0: Aquí Silvia tendría mucho que
2: aquí
0: decir.
2: Aquí Silvia estaría
0: nuestra experta,
2: en su salsa.
0: A ver si vuelve Silvia. Y ya vamos con la última efeméride que hemos preparado para hoy. Esta tiene que ver un poco con la medicina, ya que el 28 de septiembre de 1928 estaremos en pleno veraneo San Miguel. María, vamos a tener una efeméride fundamental para la medicina y la

0: biología, ya que Alexander Fleming observó que un moho que había contaminado una placa de cultivo impedía el crecimiento de determinadas bacterias. Un hallazgo fundamental, el de la penicilina.
1: Y aparentemente accidental, como en otras ocasiones también ha ocurrido. Fleming se dio cuenta de que alrededor del moho había una zona donde las bacterias no crecían.
2: Claro, pero no fue simplemente encontrar el moho y empezar a fabricar antibióticos, equipo. Hay que, bueno, pues para convertir este proceso en medicamento utilizable, pues requirió un trabajo posterior de investigación, producción, desarrollo clínico. Bueno, pues lo de siempre.
0: Lo de siempre. Hay que trabajarlo con poquito.
2: Hay que currar.
0: Bueno, pues hasta aquí nuestras tecnoefemérides y vamos con el monográfico.

0: El riesgo humano es el vector de ataque casi más importante para cualquier organización. Libra Cyber dispone de la solución más innovadora que prepara a los usuarios frente a las ciberamenazas que son cada vez más sofisticadas. Y mientras que estás escuchándonos, es posible que alguien esté copiando todo lo que sale de tu empresa, tus correos, tus contratos, las historias clínicas de tus pacientes. Bueno, en general, cualquier cosa que sea el petróleo de la organización, que son los datos. Pero ¿nada se puede leer si está cifrado o sí, Enrique?
1: Bueno, actualmente efectivamente todo el mundo puede almacenar ese contenido. Hasta ahora no podían hacer nada con él porque pues está cifrado, como bien comentas. Pero ¿nunca os habéis planteado si ese contenido cifrado es de verdad seguro, es indescifrable? Y esto tiene un nombre técnico, que es el Harvest Now, Decrypt Later, que es cosecha ahora y descifra después. Y es que ya ha ocurrido en varias ocasiones a lo largo de la historia y hoy vamos a contaros cómo de inseguro son los datos que viajan por el ciberespacio.
0: Bueno, vamos a darle la vuelta. ¿Cómo de seguro es el cifrado de nuestros datos? ¿Están nuestros datos realmente protegidos?
1: Bueno, vamos a explicar rápidamente en qué consiste el cifrado. Es una operación matemática que se hace, pues es muy fácil en un sentido y se supone complicadísima en el sentido contrario, ¿no? Tu ordenador trabaja con bits y un bit no es más que un interruptor encendido o apagado, uno o cero, y para resolver un problema con muchas combinaciones posibles, tu ordenador las prueba una tras de otra. Muy rápido, a millones de combinaciones por segundo, pero va secuencialmente una detrás de otra. Uh-huh. Un ordenador cuántico no usa interruptores, usa lo que se llaman qubits, y un qubit, mientras está calculando, puede estar en una mezcla de dos estados a la vez. No es que sea más rápido probando, pero es que explora el problema entero de otra manera, con otra aproximación. Un ordenador cuántico no necesariamente es un ordenador mejor, es pésimo realmente para casi todo, no te va a abrir el correo más rápido ni te va a mejorar el Excel, pero tiene una gran capacidad para resolver problemas. Y justo uno de ellos es exactamente el que hoy protege tus comunicaciones.
0: Bueno, que está María también. ¿Hay alguien ya con alguna de estas máquinas?
1: Existen.
0: ¿Existen, María?
2: Hombre, claro.
0: Vale.
1: Funcionar del todo parece que todavía no. El problema es que los qubits son muy frágiles. Se estropean solos. Con el calor, la vibración, le afecta todo. Así que hace falta muchos qubits físicos para construir uno fiable, lo que se llama el qubit lógico. Y ahí es donde se está avanzando muy rápido. En marzo de este mismo año, la empresa Quantinuum presentó 94 qubits lógicos, con corrección de errores. Dijo una frase que debía ponernos a todos en alerta, que llegar a una máquina capaz de romper cifrado ya es una cuestión de plazos de ingeniería. IBM apunta a 200 qubits lógicos en 2029.
0: O sea, ha dejado de ser un problema de física para ser un problema de calendario. Estamos hablando ya de calendario. ¿Y todo esto qué implicaciones va a tener en nuestras futuras o las actuales comunicaciones?
1: Aquí conviene ser precisos, Carlos, porque se exagera mucho. Para abrir el cifrado de tu banco harían falta unos 1.400 qubits lógicos, pero la propia IBM sitúa esa cantidad de qubits a principios de 2030. Y aún así, no se rompe todo el cifrado. Se rompería una parte. Mira, vamos a hablar de los dos tipos de cifrado que hay actualmente. Imagínate, vamos a hablar primero del cifrado simétrico, ¿vale? Imagínate que tú y yo queremos hablar en secreto, pero no nos hemos visto nunca, ¿no? Necesitamos ponernos de acuerdo en una contraseña común sin que nadie nos oiga acordarla y usar esa contraseña para cifrar la conversación. El cifrado que usa el banco, que usa WhatsApp, ese cifrado aguanta. Con lo cuántico puede perder algo de fuerza, pero se arregla alargando la clave común que tenemos tú y yo. Ese no sería el problema. El problema es cómo dos desconocidos se ponen de acuerdo en una clave a la vista de todos. Eso se resuelve con el cifrado asimétrico. Son nombres que te sonarán, el RSA, la curva eléctrica, y eso es exactamente lo que...

0: el RSA de 2048 y la curva elíptica de 256 bits. Y España arranca también con la migración de sus sistemas críticos. Voy a terminar siendo justo porque en esto se exagera mucho y no hace falta. No existe hoy ningún ordenador cuántico capaz de romper el cifrado que usas. Mañana no se va a romper Internet tampoco, no vas a perder el dinero del banco, ¿eh? No hay que comprar nada con urgencia. Pero no hace falta imaginarse el escenario que viene, porque ya lo hemos vivido antes. Por ejemplo, en 1942, con los alemanes a las puertas de Moscú, cuyos mensajes se lograron descifrar en 1946 y se estuvieron leyendo en secreto durante más de 30 años.
1: ¡Toma!
0: O el primer RSA, o el cifrado DES, o incluso el cifrado de las llamadas móviles GSM de los 90, que se consideran hoy en día inseguros. Si alguien hubiera estado almacenando todo ese tráfico, hoy en día sería capaz de leerlo en texto claro.
1: Bueno, con esto vamos a cerrar este monográfico de hoy, que nos abre ya paso a lo que nos contará María dentro de un poquito. Vamos a ver qué curiosidad tenemos hoy.

0: Pues en la sección de tecnología curiosa de Clicier vamos a hablar de una tecnología que probablemente muchos de nuestros oyentes han utilizado alguna vez, o algún familiar, aunque quizá no sepan exactamente cómo funciona. Y no, Enrique, no vamos a hablar de un nuevo teléfono móvil ni de inteligencia artificial, vamos a hablar de medicina. Vale. Así que mira, Enrique, Rubén, ¿alguno de vosotros ha hecho alguna vez un TAC?
1: Sí, sí, Carlos, es esto donde te dicen, quítate las piezas metálicas, ¿no? Todo seguro que los que nos están escuchando también. Entras en el hospital, te tumban en la camilla y esa máquina con forma de aro empieza a dar vueltas y en unos minutos ya tienes imágenes.
2: Claro, cuando estás ahí te preguntas, ¿qué está haciendo realmente esta máquina? Porque cuando miramos un escáner vemos una especie de túnel, pero el médico después nos enseña imágenes del cerebro, los pulmones, los huesos, el abdomen. ¿Qué ha pasado?
0: Exactamente, y vamos a descubrir qué es un TAC. ¿Cómo funciona un TAC? Es lo mismo que un escáner. ¿Qué diferencia hay con una radiografía? Porque los médicos lo utilizan para detectar problemas que no se pueden ver desde fuera. Vamos a intentarlo todo sin palabras demasiado técnicas. Empecemos por lo más básico, Enrique. Cuando hablamos de un TAC o un escáner médico, ¿de qué estamos hablando?
1: Bueno, pues sin entrar en palabras técnicas, pero TAC significa tomografía axial computarizada. Aunque actualmente se suele hablar de tomografía computarizada a secas o TC. Es una prueba médica que utiliza rayos X y un ordenador para obtener imágenes detalladas del interior del cuerpo. Y a diferencia de una radiografía convencional que produce una imagen más parecida a una fotografía en la que las estructuras pueden quedar superpuestas, el TAC permite observar el cuerpo en secciones o cortes.
2: Así que no es simplemente hacer una radiografía más grande.
1: No, hombre, no. La idea es que la máquina obtiene información desde distintos ángulos y el ordenador la procesa para crear imágenes de secciones del cuerpo. Imaginemos que tenemos una barra de pan. Si hacemos una fotografía del pan entero, vemos su forma exterior. Pero si lo cortamos en muchas rebanadas, podemos observar lo que hay dentro de cada una. Pues el TAC hace algo muy parecido, pero con el cuerpo humano y utilizando tecnología de rayos X y reconstrucción informática para que no haya que cortarlo en rebanadas.
0: Y aquí tenemos la primera conexión con Clicksilver, con la tecnología. El aparato no se limita a capturar una imagen, sino que recoge una gran cantidad de datos y utiliza algoritmos informáticos para reconstruir el interior del cuerpo. Es decir, una combinación de física, electrónica, informática y medicina.
2: Y eso podría explicar por qué se llama tomografía computarizada, ya que la imagen final no sale directamente de una cámara, sino que el ordenador tiene que procesar toda esa información.
0: Bueno, vamos a ver cómo se hace, porque el TAC utiliza rayos X y la reconstrucción informática para generar imágenes seccionales, esas rodajitas que nos contaba Enrique, y en algunos casos reconstrucciones hasta tridimensionales. Porque Rubén, vamos a imaginar que tenemos delante un escáner en un hospital, es una máquina circular, como hemos dicho, una especie de donut muy grande, con una abertura en el centro. El paciente se tumba en una camilla que entra por ese espacio. ¿Y qué sucede cuando empieza la prueba?
2: Bueno, pues dentro de ese donut pues hay un sistema que gira alrededor del paciente. Por una parte tenemos una fuente que emite rayos X y al otro lado unos detectores que reciben los rayos X que han atravesado el cuerpo. Es como un negativo. La máquina realiza mediciones desde diferentes ángulos.
1: Y aquí ocurre algo realmente importante, ya que los distintos tejidos del cuerpo no absorben los rayos X de la misma manera. Los huesos, por ejemplo, absorben mucha radiación y aparecen con tonos claros, pero otros tejidos presentan diferentes niveles de absorción y esa información ayuda luego al ordenador a distinguir las diferentes estructuras.
0: Es decir, el sistema está midiendo cuánto cambia el haz de rayos X cuando atraviesa nuestro cuerpo.
2: Sí, podemos imaginar que estamos intentando averiguar qué hay dentro.

0: dentro de una caja sin abrirla. Es decir, que en lugar de mirar directamente, lanzamos una señal y medimos cómo llega esa señal al otro lado. Y en el TAC las mediciones se realizan desde muchos ángulos, como hemos visto anteriormente, así que el ordenador utiliza todos esos datos para hacer una reconstrucción de las imágenes.
1: Bueno, seguro que cuando alguien ha sufrido o ha tenido que hacer una prueba de estas, se le parece que el tiempo es eterno, pero la realidad es que ocurre muy poquito tiempo. Algunos estudios se realizan incluso en segundos, aunque la duración total depende de la zona que se examine. Si se utiliza contraste, pues el protocolo puede cambiar un poco y será un poquito más largo.
2: Además, muchos equipos actuales son multidetector. Esto significa que pueden obtener información de varias secciones durante una misma rotación, lo que permite realizar exploraciones más rápidas y detalladas.
1: Así que cuando el paciente está tumbado y escucha el sonido de la máquina, no es que el aparato esté haciendo una fotografía tradicional, está recogiendo datos desde diferentes posiciones.
0: Y después de este trabajo, se le envía al ordenador, que convierte esos datos en imágenes que puede estudiar el especialista, es decir, la fuente de rayos X, utiliza detectores rotatorios, se mezcla con el movimiento de la camilla y se reconstruye de forma informática, ¿no, Carlos?
1: Pues así es. Enrique, una duda muy habitual, tanto en una radiografía como en un TAC, se utilizan en ambos casos rayos X. ¿Por qué no hacemos siempre un TAC y nos olvidamos de esa radiografía o rayos X?
2: Pues porque cada prueba tiene sus características y sus diferentes usos médicos. Una radiografía convencional es muy rápida y puede ser muy útil, por ejemplo, para observar determinados problemas de los huesos o el tórax, pero produce una imagen en la que las estructuras se proyectan unas sobre otras. En un TAC, sin embargo, las imágenes se obtienen por secciones, lo que facilita analizar la posición, la forma y las características de diferentes estructuras.
0: Según entiendo, en una radiografía de tórax podemos observar los pulmones, pero las estructuras del pecho se superponen en una imagen bidimensional. Pero con un TAC de tórax, el especialista es capaz de estudiar las imágenes por cortes, esas rebanadas que decíamos anteriormente, y obtener una visión más detallada de los pulmones, vasos sanguíneos y otras estructuras interesantes.
1: Entonces, ¿por qué podríamos decir que el TAC es siempre más preciso?
2: Hay que matizarlo. El TAC puede proporcionar mucha más información anatómica en determinadas situaciones, pero no significa que sea siempre la prueba adecuada. Depende de lo que quiere investigar el profesional, el médico. Una radiografía puede ser suficiente para una cuestión concreta, pero en otras situaciones se puede preferir un TAC, una resonancia magnética o incluso una ecografía o cualquier otra técnica.
1: Y esto es importante porque la medicina no consiste en utilizar la máquina más sofisticada en todos los casos, sino en elegir la prueba que mejor responda a una pregunta clínica.
0: Hay que tener en cuenta que el TAC utiliza radiación ionizante, mientras que la resonancia magnética utiliza campos magnéticos y ondas de radio. Es decir, son tecnologías totalmente diferentes.
1: Perfecto, ya tenemos una idea clara. El TAC no sustituye automáticamente a todas las demás pruebas de imagen. Es una herramienta más dentro del diagnóstico médico. Otro día tenemos que dedicarnos a hablar de la máquina de resonancia, porque es totalmente distinta a la prueba. Quien la ha sufrido, ahí sí que ha sufrido, porque son 40 minutos ahí tumbado oyendo unos ruidos
2: curiosos,
1: que parecen extraterrestres. Parece que vienen de UMA o de otros sitios. Bueno, vamos a ponernos en la situación de un paciente. El médico le ha solicitado un TAC y llega al hospital. ¿Qué ocurre desde que entra hasta que sale?
0: Bueno, pues primero el personal sanitario comprueba qué exploración se va a realizar y prepara al paciente. Dependiendo del estudio, puede ser necesario quitarse objetos metálicos o ponerse una bata. Y después el paciente se tumba en una camilla, generalmente boca arriba, y se coloca en la posición que necesita el examen. Y luego el médico le pregunta, ¿cómo te has quedado?
2: Pues preferentemente quieto, porque hay que permanecer muy quieto. Si nos movemos durante la adquisición de las imágenes, pueden aparecer imágenes borrosas que dificulten la interpretación.
1: Bueno, vamos a ir un poquito más adelante. Y hay una cosa que tranquiliza a muchas personas. ¿Es como una resonancia, pero estando en un tubo muy, muy cerrado que agobia mucho?
2: No exactamente. La mayoría de los TAC tiene una apertura amplia y corta, y el paciente no se encuentra dentro de ese túnel largo que estás explicando. Aún así, cada persona puede sentirse de una manera diferente y es conveniente comunicar cualquier preocupación al personal médico.
1: Bueno, ¿cuánto suele durar una prueba de TAC?
2: Depende de la exploración. La adquisición de imágenes puede ser realmente rápida, pero el proceso completo, incluyendo preparación, colocación, administración de contraste, si aplica, puede durar un poquito más. Algunos procedimientos duran unos minutos y otros pueden acercarse a la media hora.
1: Vamos al contraste. ¿Qué es el contraste y para qué se utiliza?
2: Es una sustancia que se utiliza para mejorar la visibilidad de determinadas estructuras en las imágenes. En los TAC se pueden utilizar, entre otros medios, de contraste basados en yodo y especialmente cuando se necesita estudiar vasos sanguíneos u otras estructuras y tejidos.
0: Y entonces, Enrique, cuando te lo inyectan, ¿puedes sentir calorcito que recorre tu cuerpo? ¿Eso es normal?
2: Puede ocurrir, sí, sí, calorcito. Algunas personas experimentan la sensación de calor pasajera, un sabor metálico incluso. Es importante seguir las instrucciones que te da el personal sanitario. Además, antes de utilizar contraste, el equipo médico debe valorar factores como los antecedentes de reacciones alérgicas y, cuando sea relevante, la función renal.
1: O sea, que no es un líquido que se introduce simplemente porque sí, sino que se utiliza cuando aporta información útil para el estudio que se estaría realizando.
2: Exactamente. El contraste ayuda a diferenciar determinadas estructuras y puede hacer que algunas lesiones o vasos sanguíneos se vean mejor.
1: Uh-huh. Bueno, vamos ya al final. ¿Para qué sirve un TAC? Vamos a dar algunos ejemplos prácticos, porque ya sabemos cómo funciona, pero en la práctica, ¿para qué sirve? ¿Qué buscan los médicos cuando solicitan un TAC, Rubén?
0: Bueno, puede mostrar imágenes detalladas de diferentes órganos y tejidos, ayudar a localizar posibles lesiones o sangrados internos, y imagínate, en una emergencia, la rapidez del TAC puede ser especialmente importante, incluso salvarte la vida.
1: Bueno, también se puede utilizar para estudiar el tórax, abdomen, pelvis, huesos y otras partes del cuerpo. Bueno, pues yo creo que es suficiente para un TAC. El que lo ha sufrido, que no sufre, no duele, no pasa nada. No, bueno. Y es muy rapidito. No, es una
2: puede agobiar un poco, pero unos minutos.
1: Es poca cosa, poca cosa. Así que, venga, por fin vamos con María, que es lo más interesante.

0: Bueno, pues tenemos aquí en el estudio a María Gutiérrez, que como decíamos es una experta en tecnología y ciencia cuántica, que ya ha insistido mucho en puntualizar esto, porque si hablamos de tecnología cuántica casi siempre vamos a pensar en esos ordenadores cuánticos que ha trazado un poquito Enrique antes, que son máquinas capaces de resolver determinados problemas, no todos, que hoy resultan extremadamente complejos. Y hay una cuestión que me parece interesante. ¿Podrían existir nuevas amenazas que no afecten únicamente a nuestros datos o a nuestros sistemas informáticos, sino a la propia realidad física que nos rodea?
1: Bueno, la verdad es que todo es posible. Estamos en un mundo en el que la verdad es que cualquier cosa es posible. Pero sí que es verdad que durante todo este tiempo nos hemos centrado mucho en todo lo que es el mundo digital y demás, y a lo mejor nos hemos olvidado un poquito de ese mundo físico, ¿no?, en el que estamos. Y resulta que hay unas magnitudes fundamentales, como son la posición, el tiempo, el campo magnético, que son fundamentales porque sirven de base para construir un montón de cosas sobre ellas. De hecho, pues todos los sistemas, por ejemplo, de firma digital, de timestamping, o todos los sistemas de posicionamiento, el GPS y demás, dependen de estas variables, y resulta que estamos asistiendo ahora mismo a un modelo de amenazas contra esas variables fundamentales. Es decir, estamos viendo que no es que se ataquen los sistemas, sino que se ataca la magnitud física fundamental. De hecho, seguramente que habéis oído pues el apagado de GPS. O sea, hay un satélite, el Cosmos 2546, que es ruso y que tiene capacidad de apagar precisamente todo el sistema de posicionamiento GPS. No solo apagarlo, sino que podemos tener problemas de spoofing o de jamming, es decir, que podemos modificar la posición de que se mide en nuestro GPS. Había unos barcos en el Mar Negro que estaban en un sitio y aparecían en otro. Es decir, que precisamente a lo que estamos asistiendo ahora es a eso, a esa posibilidad de modificar las variables físicas fundamentales que utilizan la mayoría de nuestros sistemas para posicionarnos, para firmar, para en definitiva viajar por el mundo.
0: Cuando escuchamos hablar de cuántica en los medios, casi siempre aparece la computación cuántica, pero tú querías poner el foco específicamente y que hay muchas más aplicaciones. ¿Cuáles son las grandes áreas de la tecnología cuántica que deberíamos conocer o que debería conocer nuestra audiencia?
1: No solo de computación vive la cuántica. Pues hay un montón de cosas. Mira, está por ejemplo la sensórica y la metrología, que es esto que os decía. Se puede medir la posición o el tiempo con ultra precisión utilizando este tipo de sensores, que se está desarrollando toda una gama de... en España además, tener un ordenador cuántico es complicado, ¿no? Pero tener y diseñar sensores cuánticos pues no lo es tanto. Entonces hay un ecosistema de startups en España que precisamente están enfocadas en esta parte de sensórica y están, por ejemplo, desarrollando pues un gravímetro cuántico. ¿Para qué te sirve esto? Pues bueno, pues imagínate que se te apaga el GPS. Vale. Bueno, pues con estos sensores serías capaz de detectar con ultra precisión tu posición sin necesitar un medio externo. Pues ¿qué les pasa a los submarinos, por ejemplo? Que cuando más vulnerables son cuando tienen que subir a superficie a sincronizarse con todos los sistemas de posicionamiento. Bueno, pues con estos sensores no sería necesario. Entonces, toda la rama de sensórica y metrología cuántica es fundamental, también en medicina. O sea, se mide con tanta precisión el campo magnético del cerebro que se está utilizando, por ejemplo, pues para detectar enfermedades precoces de tipo Alzheimer, cualquier tipo de alteración que sea susceptible de medirse con un campo de tan sensible.
0: Aquí ya sabes que nos gusta mucho la ciberseguridad. Este programa nació con ciberseguridad, ya ha evolucionado, pero ¿qué puede aportar la tecnología cuántica a la ciberseguridad?
1: Pues por ejemplo, estos sensores podrían servirnos para comprobar que estamos midiendo el tiempo o la posición con exactitud. Si vemos que está sincronizada lo que nos dice nuestro sensor con lo que nos están diciendo los sistemas de posicionamiento, pues sabríamos que no han sido vulnerados. Pero por ejemplo, tenemos otra parte de la cuántica, que es las comunicaciones cuánticas. Vale. Entonces, este sería un mecanismo, lo que se llama QKD, intercambio cuántico de claves, que, fijaros, lo que contaba antes el compañero, no utilizamos ni esas claves, por ejemplo, simétricas que utilizamos, no estarían generadas por un problema matemático, sino que estarían generadas basados en un comportamiento físico. Esto es inalterable. Si somos capaces de utilizar estas claves y generarlas, estas claves simétricas, después las consumimos donde queramos, pero serían indestructibles por el principio de no clonación. Si alguien intentara acceder, se pararía completamente la comunicación y sería indetectable. Es decir, que hay muchas cosas del mundo cuántico que nos pueden servir. La algoritmia. Estamos trabajando ahora, por ejemplo, en nuevos algoritmos de optimización que nos van a permitir tener el SOC mega seguro, porque son capaces de trabajar y estudiar todas esas correlaciones que necesitamos en un SOC para ver si realmente estamos siendo atacados o no, desde un punto de vista diferente, acometiéndolo con este tipo de algoritmos cuánticos. O sea que es una herramienta y va a ser una herramienta. Ya se habla de los SOCs cuánticos, del quantum SOC. Y es utilizar todas estas herramientas para dotarles de una mayor efectividad y sobre todo agilidad de proceso. Como decíais, el ordenador cuántico no sirve para cualquier cosa, pero para lo que sirve lo hace espectacularmente bien.
0: Vamos a imaginar que una tecnología cuántica permitiera realizar mediciones mucho más precisas, como estás anunciando, con esto de los submarinos o en casos en los que el satélite ruso ha ofuscado al GPS o al sistema Galileo europeo. ¿Qué ocurriría si alguien consiguiera manipular esos sensores? Es decir, ¿podría afectar a la navegación, a las comunicaciones, a los sistemas de defensa o a las infraestructuras críticas? ¿Esto crees que ya posible?
1: A ver, esto ocurre. O sea, quiero decir que, por ejemplo, todas las magnitudes físicas fundamentales es el campo magnético. Ya estamos viendo que estos microcampos magnéticos, utilizando sensores cuánticos, están modificando, por ejemplo, la información que transcurra en una fibra óptica. Pero es tan mínimo que no se nota. Y, sin embargo, estos sensores sí que están afectando a esos campos magnéticos, a la fibra, y sí que se están modificando. Pero ya digo, de una forma tan ultra precisa que es muy difícil de detectar si no utilizas otros medios, pero claro que se está utilizando y además el problema es bastante grave porque, por ejemplo, si se modifica las señales temporales, imagínate todo lo que tenga firma, todos aquellos procesos notariales, todos aquellos sistemas en los que tú hayas utilizado un timestamping para firmar quedan anulados.
0: Oye, vamos a hablar un poquito del entrelazamiento cuántico, porque esto, los que nos gusta Star Trek, los Trekkies, bueno, pues nos parece bueno que está muy chulo. Dos partículas pueden presentar correlaciones que se mantienen incluso cuando están separadas por grandes distancias. Este es el fundamento, ¿no? O sea, ¿qué significa esto? Que podríamos comunicarnos instantáneamente con alguien que está en un planeta a 37 millones de años luz.
1: A ver. Realmente no hay una transmisión de información. Es decir, el entrelazamiento cuántico, imaginaos que tenemos una tarjeta roja y una tarjeta verde. Las metemos en dos sobres y una de los sobres lo envío a Australia, ¿vale? Entonces, cuando alguien en Australia abre el sobre y ve que tiene una tarjeta roja, yo automáticamente, o sea, ese es el entrelazamiento, sé que la mía es verde. Pero eso no me aporta información. Es decir, no hay una transmisión de información real. Pero bueno, ¿pero sabes para qué nos serviría esto del entrelazamiento cuántico?
0: Dale.
1: Y ya que te gusta Star Trek, para la teleportación. Esa es la base de la teleportación. Esa es la base de la teleportación.
2: Acabaron los atascos.
1: Que sí, sí, totalmente. Pero fijaros que conceptualmente es muy distinto. No quiere decir que tú te vayas a las Maldivas, sino que hay una región del espacio que adquiere la misma configuración que la que tú tienes. Es decir, que por el estado de coherencia y por la conexión, lo que haces es que transformas automáticamente ese espacio-tiempo en las Maldivas con la configuración de lo que tienes aquí. Y te teleportas, no te teletransportas, te teleportas. Y esa es la base. Bueno, con fotoncillos ya se ha hecho.
0: Ya se ha hecho
1: con fotones. Ahora simplemente es cuestión de escala.
0: Así que, como decía antes, es una cuestión de agenda, Enrique.
1: Claro, es una cuestión de escala. No, a ver, pero ya digo que en principio no hay una violación del principio de que la información se propague más rápido que la velocidad de la luz. En principio no.
0: Tengo un minuto para la última pregunta que te hago, ¿vale? O sea, que te pasa, ya estás preparándote para venir otro día. ¿Cuáles serían las principales amenazas cuánticas que tú ves así, telegráficamente?
1: Bueno, a ver, lo que decía antes el compañero, o sea, toda la parte de criptografía, es verdad que tú dices, bueno, IBM ha dicho, Google ha dicho, pero ¿y qué han dicho los chinos?
2: No han dicho nada.
1: Entonces, ¿qué tienen?
0: Tienen secretos.
1: Claro, entonces, es verdad que, y hace 30 años, pues, el algoritmo SOR sabemos que RSA es roto, y Y es verdad que ahora mismo lo que se conoce no tiene capacidad comercial de ruptura de algoritmos, pero sí que se están rompiendo esos algoritmos.
0: Me quedo con eso. Me quedo con eso, María, porque no tenemos más tiempo. Muchas gracias por haber venido la primera vez. Y nos vamos con nuestro concurso.

0: Pues una semana más llegamos a nuestro concurso en el que sortearemos dos licencias de antivirus de Kaspersky, solución de calidad profesional valorada en unos 40 euros. 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Lo primero, Rubén, ¿ganadores de la semana pasada?
1: Pues los ganadores de la semana pasada, Carlos, fueron...
0: Te lo voy a decir yo.
1: Dímelo tú.
0: Pepe.
1: ¿Por qué me has?
0: Pepe Sanz de Madrid.
1: Ok.
0: Y Alejandro Gutiérrez de Alicante.
1: Bueno, pues cada uno de ellos recibirá su correo a través de... Su regalo a través de correo electrónico. Carlos, nunca deja de sorprenderme este programa.
0: Nunca me deja de sorprender. Enrique, ¿cómo se puede concursar?
1: Un poco cuántico.
0: ¿Y qué pregunta vas a formular?
2: ¿Quieres una pregunta fácil o complicada?
0: Extremadamente fácil.
2: Extremadamente fácil. Pues lo hemos dicho en el programa, por supuesto, ¿qué significa las siglas TAC?
0: TAC, vale. Bueno, para concursar hay que enviar un correo a info@clicciber.com indicando la respuesta a la tomografía. Ay, perdón,
2: ay,
0: a TAC.
2: Ya lo hemos dicho.
1: Bueno,
0: bueno, indicando la respuesta a esta pregunta tan complicada que ha formulado Enrique, debéis indicarnos la respuesta, la localidad, importantísimo, y vuestro nombre y apellido. Solo damos un apellido, localidad o provincia, ¿eh? Nos da igual. Pues ya sé que sí, hemos llegado al final de este programa, la edición número 2 de la temporada 17 de News Clicciber. Muchas gracias, Rubén, muchas gracias, María, muchas gracias, Enrique. Nos vemos y nos escuchamos.
1: Me teleporto.
0: ¿Te teleportas a casa?
1: Me teleporto ya. Que no llego.
0: Adiós.
1: Hasta luego, gracias.
3: Hasta luego.

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0: creaciones primogénitas, así realmente, ¿verdad? Siempre yo hago estos movimientos porque son movimientos como de que efectivamente de que queremos obtener algo, querer, o también lo podemos dar. Y también la mano puede posarse y podemos escuchar, oír, podemos ver. Son muchas posturas que podemos tener diferentes. Bueno, pues en esta emisión especial, porque creo que hoy es un día que tenemos las cuatro mujeres que tengo aquí a mi lado. Es un día para celebrar. Primero que estamos cuatro mujeres. Nosotras, nuestro DNI somos mujeres. O sea, yo soy mujer. Genitalmente soy una mujer y estoy muy contenta de ser una mujer. Lo que sí es muy importante es que estamos celebrando algo. Esos momentos de gloria, cada una tiene su momento de gloria. Marcela Rodríguez, que ella tiene
1: Marcela
0: Ramírez y Marcela Rodríguez por los domingos, lo de la mamá.
1: Sí.
0: No por él, porque sabes que existe la asistad de Rodríguez.
1: Sí, sí.
0: Pues no, ella se dedica a escribir, pero cuida también a personas igual que yo ahora mismo cuido en los ciclos LOI y en los todo lo que hago en las sesiones PITA. Estoy cuidando y nos cuidamos los artistas. Convivimos juntos a lo mejor unos días y una semana y cocinamos unos con otros. Esto es real. Y entonces no os hace nadie de Rodríguez, de Martínez ni de nada, sino estamos haciendo arte conviviendo. Pues ella no es de los domingos, no es de los Rodríguez. Es una mujer que precisamente celebra este momento de gloria porque queremos, de verdad, a través de los ciclos LOI y de la sesión escrita, pues patrocinarla el libro. La presento como tal, escritora, una forma de escribir con una identidad muy particular y en ese punto muy identificativo, muy personal, muy subliminal de ella, te lleva a que te sientas empatizado en su mundo. Luego tenemos a Juani González, que tiene esa asociación que se llama Fundades. Dice, no, es que el eslogan es tan muy cañero, muy potente, tiene esa fuerza de fundación, pero no. Es una asociación que sigue teniendo primigeniamente el comportamiento de dar, de construir, de resolver, de ayudar y de escuchar. Y además nos ha hecho un poema que luego lo vamos a leer y aquí la tenemos y nos va a comentar un poco también lo que la preocupa. Tenemos particularmente a Gladys Acevedo. Yo te digo así en principio, aunque creo que quieres que se te diga también Mercedes, ¿añadimos lo de Mercedes o no es necesario?
2: Lo he acortado.
0: La corta.
2: Gladys Acevedo también.
0: Una mujer que hoy tiene su momento de gloria porque la acaban de volver a nombrar honoris causa. Esta mañana ha recibido la noticia, pero aparte de tener un nombramiento a partir de toda su trayectoria de muchos premios, muchas condecoraciones y reconocimientos como casi te diría objeto cultural valioso, muchas obras en Argentina. Ella ahora tiene una antología que viene a comentar y sobre todo a difundir. Y luego María Estela Bermúdez Cancina, a quien la debemos, que esté Gladys en parte. Es un poco la madrina de Gladys porque me dijo, por favor, ella debe de venir a tu programa y porque se lo merece y porque debe de estar aquí, sobre todo porque es muy buena comentarista. María Estela, ella es sanadora, muy especialista en todo lo que tiene que ver esto que nos ocurre aquí. Todo lo que tenemos aquí, que es la mente, nos hace buenos, ¿verdad? O nos hace vomitivamente malos, y no, debemos de ser buenos. Ella sabe cómo poder llevar ese punto donde no es necesario engañar, sino que la gente te mire y digan, ¿es así Sandra? Pues tal cual es así Gladys, tal cual la miro, es así Juan y tal cual es, igual Marcela Ramírez, igual ella. Y ella se dedica a esa parte de ingeniero mecánico, pero bueno, es una mujer increíble y que también escribe. Ya es que la conoce ya muchísima gente. Yo empezaría a voy a ir diciendo, siempre recordando un poco más, porque si no se hace muy largo, podríamos también recordar todos los libros, pero vamos a llegar. Lo que sí me gustaría preguntar es para que tengáis turno a que estamos viviendo un momento difícil en el que, en este momento donde los medios de comunicación están apuntalando a que hay personas necesitados que están haciendo cosas, siguen haciendo cosas ilegales, que es como cruzar fronteras, el bien o mal, me gustaría saber vuestro posicionamiento en relación a lo que está pasando. En principio, toda persona debería, de si quiere ir a vivir a un sitio, poder ir a vivir a ese sitio. Somos conscientes que no se puede porque no se puede así como así llegar a un sitio hoy en día por motivos de organización. Igual que aquí, pues ahora mismo si tenemos esto organizado y vienen otros y se montan aquí su programa, pues diríamos, cuidado que aquí estamos ahora mismo aquí. Es decir, todo tiene su lógica. La pregunta es, ¿creéis que no hace falta contestarla? El que quiera la contesta y el que no, lo digo de verdad. ¿Pero creéis que están las herramientas construidas para poder conocer lo que es legal o no? Para la audiencia, Marcela, ¿estamos realmente informados? La audiencia, las personas que estamos viendo lo que pasa en Ceuta, los momentos migratorios, el problema con lo que está habiendo de la guerra, ¿estamos realmente entendiendo lo que es la legalidad hoy en día? ¿O tenemos, seguimos siendo... debemos de aprender qué es hoy en día legal?
1: Pues
0: a ver, según tu humilde opinión.
1: Yo pienso que desde la ciudadanía,
0: sí, desde la ciudadanía
1: desconocemos muchísimas cosas.
0: Ya conocemos muchas más cosas que hace tiempo.
1: Sí, indudablemente. Sin embargo, nosotros sabemos que, por ejemplo, si hablamos de Ceuta, y quiero ser muy cuidadosa con ello,
0: sí,
1: hay dos realidades.
0: Dos realidades.
1: ¿Por qué hay dos realidades? Porque cuando entran más del 70% de una población, en este caso la gente de Marruecos, que llega a España, indudablemente sí, hay una irregularidad de la regla gigantesca. Cuando se regresan y solamente quedan 3.000 o 2.000 migrantes, allí sí hay una necesidad de legalidad en personas que requieren estar. Sí. La realidad de América Latina de cara a la migración no es la misma de cara a la frontera con Marruecos, uh-huh, porque desafortunadamente se está viviendo un fenómeno racista desde mi percepción.
0: Desde tu percepción.
1: Porque aunque yo pudiera estar entre los privilegiados, porque estoy en América Latina, soy latina, no debería decirlo, pero debería haber la igualdad, tanto igualdad de derechos, tanto para las personas que vienen de África o los que vienen en, sí, patera, como para nosotros.
0: Sí.
1: Entonces, yo siento que hay como un cierto racismo y la política ha hecho uso de ello para manipular precisamente ese fenómeno y de qué lado tiene que estar la gente. Yo creo que el ciudadano tiene que estar del lado de la humanidad siempre, de la sensibilidad y la necesidad de ayudar a otros. Indudablemente, eso no se puede perder.
0: Eso no se puede perder. Juani González, a ver, estamos nosotros, incluso yo misma, yo conozco Marruecos, eso sí, he estado en Marruecos, sé que hay una serie de capas de la sociedad marroquí que se han preparado en escuelas americanas, en Canadá, en los liceos franceses, y que han bailado, van a bailar a la discoteca de Michael Jackson. Yo he estado con gente marroquí hace tiempo y debería de estar Marruecos ya muy preparado y cuidar esa población, digamos, débil o pobre, ¿no? Porque uno puede ser un dictador, pero hombre, dicta, pero cuida el jardín el cual estás dando las órdenes a lo bestia. Tienes que cuidar. Yo creo que están un poco, no están cuidados. Sin embargo, hay una capa media que está creciendo. Dicen que Marruecos está creciendo, que antes era peor, había una distancia, y ahora hay una que se llama una clase media que está creciendo. Hay una contradicción muy grande ahí. Entonces, para que tú me entiendas y sepas que yo no voy a ser falsamente alguien que no voy a dar la cara frente a lo que creo. Creo que también podrían no dar ese malestar a las personas que no... Porque un dictador, si es dictador y no es mala gente, que los hay, son locos normalmente, o utópicos, tiene que cuidar ese jardín. Y tiene que permitir y tiene que tranquilizar. Porque todo, yo creo que está muy bien, pero claro, es como si aquí los españoles queremos irnos todos a migrar. Seguramente que el español no haría esto, porque en parte nos cuidan dentro de lo que se puede. Los partidos de izquierda tratan de cuidar las capas más desfavorecidas de este país. Entonces, por si acaso, tu opinión.
3: Hola, buenas tardes. Pues sí, efectivamente, bajo mi humilde opinión, pues yo también veo mucho desconocimiento y también veo mucho racismo.
0: Así, en dos frases, ella, desconocimiento, o sea que nosotros todavía no estamos del todo preparados, las personas, para poder juzgar lo que pasa.
3: Exacto.
0: Yo creo que llevas razón, ¿eh?
3: Sí.
0: Porque yo ni me atrevo, yo solo puedo decir que me parece una salvajada, porque yo he conocido personas y la mayoría tiene una preparación muy buena. Los marroquíes tienen una preparación, te digo, tienen una escuela americana, tanto francesa como británica, o sea, tienen tienen intelectivamente, pueden funcionar y hacer negocios y hacer merchandising como un europeo, como cualquier persona. Me ha gustado, muy escueto. Y, doña Gladys Acevedo, y bueno, ¿usted sí, está informada de lo que pasa?
4: Sí, sí, desde la distancia, bueno, sí. Me he informado. Yo tengo, de hecho, amigos que son escritores marroquíes, y bueno, pero siempre para el marroquí la meca de ellos es venir a España. Uh-huh. Ellos, desde que nacen, creo que están queriendo venir a España, porque tienen a España como un espejo de lo que quieren llegar a ser o su potencial de desarrollo como humanos. Pero bueno, también coincido con las colegas que hay cierto racismo. Uh-huh. No lo percibo yo como latinoamericana. No, ¿eh? No. Soy muy bien recibida acá y sí. Bueno, por eso siempre vengo, pero bueno, lamento mucho que no se esté manejando bien. Uh-huh. A nivel político, porque es un tema de humanismo. Sí. ¿No? Y que no se sepa llevar esto de ambas partes, porque también es injusto para los españoles que estén sufriendo ciertos temas de inseguridad, porque también es cierto que hay asaltos, violaciones, me he enterado, pero también por otro lado tendrían que tratar de legislar para que no suceda esto.
0: María Estela Bermúdez.
5: Sí, bueno, yo que soy también emigrante de Venezuela y ¿sí? me ha tocado aquí, pues como dice la amiga Marcela, algunos trámites legales para estar aquí como persona de otro país. No obstante, sí considero que el caso de África es diferente, porque los españoles que están allí están en África también. Entonces, de alguna forma, en la conciencia, en el hábitat del pensamiento marroquí, se sienten como iguales, más iguales que estos españoles que están allí. Quizás se sientan con más derechos de estar uh-huh. allí. Como dice ella, es que nacen, es una meta, es estar en España a través de Ceuta y Melilla. O sea, es como un concepto ahí quizás
0: sí, como
5: ancestral. Hace unos siglos eso era todo Marruecos, hace unos siglos eso era todo España, ¿entiendes? Hay ancestros que llevan eso ADN en su sangre, que se sienten como con más derechos. De alguna manera claro. creo que la legislación española y la legislación marroquí, tantos monarcas como gobernadores, tienen que tener un trato especial en cuanto a la tramitación de emigrantes. Como dice ella, ya 70.000 que no se pueden atender porque son 70.000 los que están en Ceuta.
0: Claro.
5: Es ilógico. Pero ya 3.000 sí se puede dar.
1: 70.000 es una invasión, indudablemente.
5: Especial, claro. Un trato especial a este evento y tener como meta los españoles o España, que eso va a seguir sucediendo. No solamente con Marruecos, va a seguir siendo con otros países de África. Ese deseo sí. de emigrar a Europa va a seguir
0: sucediendo. Pero eso es lo que es, está muy bien, sí, bueno. una reflexión muy buena como mujer tan superdotada, inteligente que eres. Pero efectivamente también estáis un poquito de acuerdo que hay cierta, no todos los datos para que el claro. ciudadano pueda sacar
5: opinar,
0: unas
5: claro.
0: conclusiones sí. realmente, si no es a través de medios o influencias o tendencias.
3: Yo quería hacer un apunte.
0: Lo que necesites.
3: Bueno, yo cuando he comentado el tema de racismo es porque justamente el otro día nos ocurrió un caso con un usuario en nuestra asociación, en el cual el chico es marroquí justamente, y bueno, pues me comenta, me llama por teléfono y me dice, estoy detenido. ¿Cuál es el problema de que tú estás detenido? ¿Qué ha pasado? No, simplemente porque iba paseando con unos amigos y me coge la policía. ¡Eh, tú, moro! ¿Cómo que moro? Yo soy marroquí, no soy moro. Bueno, y le dice, no, tú estás detenido simplemente porque eres marroquí y posiblemente pues tengas algo que ver. Le llevaron a comisaría, le tuvieron ahí un montón de horas, le trataron súper mal, hasta que nosotros como asociación tuvimos que ir, yo tuve que ir en concreto y dije, bueno, ¿por qué este chico está aquí? Y me dice el policía, es que es marroquí. Y le dije, bueno, ¿y qué tiene que ver de que sea marroquí? ¿Cuál es el problema? Entonces yo ahí me sentí, la verdad, con verdaderamente racismo hacia esta persona. Y bueno, pues entre comillas maltrato, porque realmente es maltrato.
0: Bueno, Juani, a mí me pasó algo similar en la calle. Pero bueno, me pasó algo similar. Maltrataron a, efectivamente, a un marroquí. Pero porque el chico no hizo nada mal, sino que sin querer, le dio sin querer, iba caminando y una señora empezó a insultarle de una manera, pero loco, váyase a su país. Claro, yo enseguida llamé a la policía, lógicamente. Y además llevaba una hoja que ponía la huella del mundo eres tú, porque yo en ese momento estaba haciendo como unas encuestas. Yo he hecho mucho reporterismo de calle, muchísimo, sí, muchos años de mi vida, me encanta, que es lo más difícil. Y justo me estaba yo con esa hoja y le dije, esto va a estar esto lo voy a archivar yo, señora, usted no puede hablar así a una persona porque ese señor no le ha hecho usted nada para
3: efectivamente.
0: Nada. No le ha hecho nada. Es más, eso le puede... No, pero eso fue... Eso sí, o sea, que esto es terrible. Lo que sí es cierto que nos une aquí esto que nosotros tenemos en la mente de esta emisión, que es comentar lo que les inquieta a cada una y esa labor que tienen y ese momento de gloria que tienen ellas. Vamos a empezar con un poema tuyo. Ese poema en el cual nos puedes plantear alguna cuestión, sea social, sea de justicia, lo que tú quieras. Llévanos a ese terreno, te haremos un pequeño comentario, y daremos paso a doña Gladys, porque va a estar, la vamos a dedicar un poquito más de tiempo, porque es que ella vive en Argentina, para que ella se expanda un poquito más. Iremos con tu poesía y luego Maristela y yo. Vamos con Marcela, porque Marcela no es que se estrene, es que tu obra es me encantó. En Miraflores, en los ciclos Loy, hay que apoyarte. Adelante.
1: Bueno, puedo leer un poema que más que, sí, un, claro. Más que un poema es como una biografía.
0: Biografía, ¿vale?
1: Cuando de amor. Cuando le escribo, pensaba en mí, literalmente en mí, vale. Y luego me doy cuenta que es la realidad de miles de mujeres, que las que se ven reflejadas en la comunidad de mujeres que nosotros
0: acompañamos. Y es que ella tiene la comunidad de mujeres en un WhatsApp, porque es la presidenta, casi la fundadora,
1: la
0: creadora de, aparte, una comunidad de mujeres para ayudarlas a integrarse y a poder encontrar también...
1: Construimos puentes, decimos nosotros. Construimos puentes.
0: Y construyendo puentes.
1: Y, de hecho, gracias a esa comunidad, pues decidí escribir el libro El Poder de una Mujer Común.
0: Dale.
1: Y...
0: Adelante.
1: El poder de una mujer común. Es ella, la que camina con paso firme, la que atraviesa fronteras invisibles cuando el miedo intenta cerrar sus caminos. Es historia viva, no de lástima, sino de luz sembrada en los instantes de valentía que no se anuncian, que se percibe en cada acto y en cada gesto. Ha amado, ha perdido, ha sentido la ausencia y el vacío, y aún así permanece íntegra, sosteniendo su mirada sobre el mundo, con la fuerza que surge de quien comprende que la vida se mide en conciencia y en actos, y no en aplausos ni victorias. Pensó que sabía todo, que caminaba sola, pero su presencia callada siempre estuvo detrás, guiada, señalada y sostenida sin ruido. Cuando se fue, inesperadamente descubrió que su fuerza, su empoderamiento, había nacido de ese cuidado invisible, de esa advertencia silenciosa que enseñaba a distinguir lo que construye de lo que solo desvía. Hoy, conserva lo que nutre, lo que sostiene sus pasos para avanzar con claridad y sin perderse. Entendió que nunca se pierde, que todo instante vivido es un aprendizaje, que cada caída, cada duda, cada elección difícil es la elección de lo que hace la hace más sabia, más fuerte, más consciente de su poder. Su presencia no exige atención, inspira. Sus decisiones no necesitan un aplauso porque transforman. No hay una ostentación y no hay imposición, solo la coherencia de quien conoce su fuerza y deja que quienes la rodean lo perciban, en el respeto, en la transparencia y en la humanidad. Arde dentro de ella un fuego silencioso, no quema, alumbra. Como bien diría Pablo Neruda, podrán cortar todas las flores, pero no podrán detener la primavera. Es impulso y coraje, deseo profundo, la fuerza que nace de saber quién es, la valentía de elegir cada instante como único y de transformar esfuerzos en creación, de vivir consciente que la felicidad reside en reclamar su propia voz, en hacer de cada acto un testimonio de libertad, en no tener límites, en no temer a los límites, porque la vida es una sola y merece ser vivida. Es mujer de pasiones, de amor por la vida, de dedicación absoluta a lo que hace. Convierte lo simple en significativo, cada acción diaria en huella profunda, y en esa constancia discreta reside su poder. Reconoce que la raíz sostiene, que ser fiel a sí misma es la manera más alta de honrar a quien más ama, que criar, sostener, elegir requiere valor silencioso y muchísima determinación. Cada experiencia, cada pérdida, cada elección difícil ha tejido la red invisible que le permite caminar erguida, con fuerza, con claridad y con propósito. Y ahora escúchala, es una mujer común, consciente del fuego que arde en su interior, del poder que surge de cada elección y de cada acto pequeño pero significativo. Su fuerza no se mide en aplausos ni en reconocimiento, sino en la libertad de su propia existencia, en la valentía de vivir con intención, en la claridad de saber que cada paso, cada palabra y cada gesto forma parte del poder de una mujer común.
0: Claro que sí, la palabra de la mujer... que siempre está presente, pero hoy en día está amenazada. Y esa es una realidad porque, claro, obviamente estamos teniendo un problema de violencia de género evidente en el mundo, que nadie se esperaba, lo cual está bien de hacer un poco unos textos tan evidentemente a favor de que pues la mujer tiene muchas cosas buenas, la palabra, la bondad, la direccionalidad en muchos puntos de vista donde tenemos que estar conforme. He visto que te has dejado llevar, dejaremos que Juani también se deje llevar para no acortar si acaso los textos, ¿de acuerdo? Así que vale, tú ahora mismo te arrancarás con el tuyo. Gladys, vamos con esa antología en la cual has reclutado a muchos poetas que se ha hecho en doble presentación en la India, y en la India, lo que es en la India, que aparte de esto te está trayendo un fruto importante, porque ya estás pensando además en otra nueva publicación y en 40.000 cosas más. Adelante con esta.
4: Sí.
0: Y léenos lo que tú quieras de aquí.
4: Sí, Sandra. Mira, participan en esta antología 55 autores de España, de Portugal, 4 de Portugal y el resto de Latinoamérica. Y bueno, para mí fue un honor organizarla, coordinarla y llevarla y presentarla en India. La hemos presentado en la universidad en Calcuta, en institutos en Calcuta. Hemos sido recibidos con muchos honores, la verdad, y muy sorprendido de cómo fuimos recibidos y cómo fue percibida esta obra. Se ha entendido el mensaje que lleva esta obra de unión, de intercambio entre los pueblos a través del lenguaje, de las historias que se han logrado recopilar. Y es Hispanoamérica, le cuenta sus raíces, su idiosincrasia a India. Y bueno, también hemos tenido la fortuna de llevarlo en Mumbai. Nos ha acompañado el cónsul argentino, lo hemos llevado a la Universidad de Mumbai también, y en diversos institutos de habla hispana. ¿Qué significa esto? Que este libro, algún estudiante o algún profesor que quiera recurrir a ello para enseñar español, se va a encontrar con autores. Vos también has participado,
0: sí, bueno,
4: Sandra, con un poema, sí, bueno. Y nuestra querida Maristela Bermúdez.
0: Yo sí conviví con una familia hindú en Londres cuando me fui a trabajar a un McDonald's. Y era muy jovencita, era muy joven, ¿eh? Me fui a trabajar a McDonald's, luego a un restaurante, luego a cuidar niños, y era muy independiente, pero tuve ocasión de alquilarme un sitio y era con una familia hindú, que les tenía un cariño, sí. Bueno, ellos me alquilaban en aquel momento, habitación. 20 pounds, me acuerdo, que era sí. Nada, era poquísimo, pero yo me acuerdo cuando volví a Madrid, cómo lloraba la señora, digo, pero what, y me dice, ¿es usted tan buena chica? Dice, ya, so nice. Dice, you are very sad. You come from Spain. Porque, claro, yo era muy cariñosa. Porque, bueno, claro. No sé, bueno, yo tendré mis cosas, pero sí, bueno, sí. La verdad que son increíbles. Y, pero vivían en la alfombra, tenían todo rosa, sí, de paredes violetas, azules.
4: Ellos son muy especiales.
0: Eran muy especiales.
4: Y de hecho.
0: Pero tenían la casa limpia.
4: Sí, son muy limpios.
0: O sea, por el suelo todo, pero todo limpio.
4: Sí,
0: limpio.
4: Sí, de hecho ellos se descalzan.
0: Pues, en India dicen que no, ¿no?
4: Antes de entrar a su casa.
0: Pero la India dicen que es muy sucia, ¿no?
4: Bueno, sí, hay sectores en Calcuta terriblemente sucia, no así en Mumbai, que ya es más europeo, digamos, pero también hay mucha pobreza, se ve, pero a su vez esos enormes rascacielos, el contraste, ¿no?, de entre la pobreza extrema y la riqueza extrema.
0: Que, pero bueno, entonces, hay muchísimos autores. Recuerdo novelas que ha escrito Madame Gladys aquí, ¿sí?, en Canal 33. La rebelión de los infieles y Curuzú. Cuentos de la autora La medusa en la jaula, 2005. Pichincha en la niebla, 2005. La jaula del silencio, 2006. Historieta basada en la vida de Chicho Grande. Luego El baño de Mandinga, 2006. Madre mía. Y luego Irupé, 2005. Sandalio Alegría, 2005, El espantapájaros, 2006, La sillita de oro, 2006, El basilisco, un año fructífero, no, sí, luego sí. Metamorfosis en el Iberá, colección
4: bueno, eso
0: de
4: es ahora lo
0: El
4: he convertido
0: perro sin
4: en
0: sombra
4: novela.
0: Y Madre del agua, Jaguarete Abba, El día feliz de Ña, La Sara de Torres y El Pombero 2006. Bueno, estos son bastante, y bueno, ya era esta antología. Sí,
4: esta antología
0: importante, pero sí que te ayudó mucho Curuzú, fue el momento.
4: Sí, sí.
0: Porque después de aquella revista que quisiste hacer literaria, que fue un poco complicado, te salvó.
4: Hice dos años una revista literaria que no fue muy bien, lo han declarado interés municipal, sí, sí, en la ciudad de Rosario. Pero bueno, luego yo soy novelista, básicamente, claro, escribo la novela gauchesca, que bueno, tuvo muchos premios, fue considerada la mejor novela escrita en la zona de Corrientes, que es, sí, mi región. Y bueno, fue adaptada a teatro, danza, y hasta hoy en día, bueno, esa novela fue muy importante para mí porque me llevó a fundar un museo.
0: Y que ahora lo hablaremos para el próximo programa. Para el próximo día, la segunda parte, le vamos a dejar
4: y,
0: para
4: bueno, hablar de ese libro. Pero lo más importante es que esta antología, Sandra, se va a presentar ahora en el Ateneo de Madrid el día 26 de octubre a las 19 horas y luego en la Casa de Burgos el día 30 de octubre también a las 19 horas.
0: Saldremos de aquí enseguida porque yo tengo que ir. Pues,
5: Casa Regional Mesa de Burgos.
0: Maristela
4: Casa Regional.
5: Bueno, también les quería aprovechar.
0: Sí.
5: Acabo de estar en edición un nuevo libro que estamos haciendo Juan López Martínez y yo,
0: ¿sí?,
5: que se llama Mujer. Uh-huh. Y ese, ¿veis?, Mujer, que todo, solamente mujer.
0: Os une, por eso
5: digo que ese libro les va a encantar porque es un compendio de 4 libros en uno. El primero, una cronología de la mujer desde los ancestros a nivel de todas las religiones, lo que es la parte hindú, la parte judía y la parte católica. Y luego tenemos ese proceso de la mujer hasta la parte medieval, sí, con la Inquisición, cómo ha tenido que irse superando. Tenemos el siglo XX con la mitología de Carl Jung, con la psicología, cómo hemos podido aprender a querernos y a
0: Carl Jung, que era sobre todo también psicoanalista.
5: Sí, y la mitología de las diosas griegas para la mujer, todo esto está en el libro. Luego tenemos otra parte que son puros relatos cortos, como pequeños cuentos, alusivos a la mujer. Otra parte de puros poemas míos y de Juan, de la mujer. Y finalmente terminamos con una cantidad de recomendaciones desde el punto de vista de la astrología, de la psicología, de las herramientas de la IA, de las herramientas de la epigenética, de todas esas herramientas, okay, que permiten que ninguna mujer del planeta se sienta mal o no pueda resolver su vida. Porque todo está listo, escrito y colocado, ya sea en la nube, ya sea en internet, ya sea en YouTube. Cualquier mujer lo que necesite, con preguntarle a YouTube o a la IA cómo se hace tal cosa, va a tener una respuesta. Entonces creo que es un momento realmente solidario y de cooperación real, porque nadie está aislado. La nube, la supraconciencia que es de Urano, que es lo que ha permitido pues el internet y todo eso, permite que somos esté conectado. Y nuestro libro Mujer tiene que ver con todo eso, con esta conexión de la mujer con el hombre, pues eso lo estoy diciendo con Juan López, que es mi pareja, para estar claros que de alguna manera la mujer no está sola, está con el hombre. Dios nos, claro, dio hombre y mujer un trabajo, porque sin eso no hay perpetuación de la especie. Así, comprender esa relación de caminar juntos en el planeta es un poco lo que este libro está. Y bueno, ya estaba yo hablando con el editor y sale este año, ya les iré contando porque. Y en este libro, bueno, hay un poema que escribí que se llama Estrellas Universales, que también está en el libro. No sé si quieres que lo pueda leer.
0: Yo creo que sí, pero si así nos ponemos de acuerdo, porque aquí Madame Gladys ha recordado y recuerda bien que esta antología internacional Hispanoamérica escribe a India, de la Asociación Mundial de Escritores Latinoamericanos, porque ella es parte, además, que es que
4: la fundadora
0: ella. Es muy importante que aquí ella tener que escoger entre tantas personas. Vamos a esperar para que ella primero nos lees algo tuyo y si acaso lees, pero sí, si quieres nos van a dar el tiempo para poder ir abreviando, porque ya pasaremos a la segunda parte y empezaremos con un poema de Fundades con Juani directamente, porque igual ahora ya queda el tiempo justo para este poema, o lo que queráis, o terminamos con tertulia y empezamos la segunda con los poemas que preferís. ¿Haces tú un poemita ahora? Pues
5: sí,
0: venga,
5: sí que me
0: adelante,
5: que me voy a ir, bueno.
0: Y vamos terminando y empezáramos la segunda hablando del museo con algún texto tuyo y Juani. Primero, bien, con Juan, y luego ya te dejamos a ti, porque ya veréis, lo de los museos es increíble, porque además te pone una mano.
1: Y si ustedes, si me permiten, tal vez.
0: Vas a dejar la posteridad tu mano en una. Tenéis que ir a Argentina.
1: Sí. Y si me permiten cerrar como un homenaje a todas ustedes, encantada.
0: Ah, vale, si hay tiempo, sí, bueno, no hay ningún problema. Si no lo hay, abrirás también.
1: Perfecto.
5: Esta poesía la escribí empezando el año para un concurso que se llama Estrellas Universales, el concepto de la misión del hombre y mujer aquí en el planeta desde el punto de vista astrológico. Estrellas universales. Desde un universo muy lejano viajaron a millones de años luz 10 estrellas del infinito espacio. Decidieron crear una comunidad, el maravilloso sistema solar. Solo una sería el Sol, las otras, con su amor al plan, se quitarían la luz para convertirse en planetas. Su propósito era albergar a la raza humana y educarla en la luz, amor y paz. Debían escoger al planeta que a la raza humana acogería. Todos se postularon, mas por decisión unánime, la Tierra salió favorecida. Cultivar la consecuencia humana requería pasar primero por caminos escabrosos y duros. Sería el odio, la guerra y la pobreza lo que primero prevalecería. Sabiendo lo difícil el reto, todos apoyaron a Pequeña Tierra a trabajar por este proyecto. Así pasaron milenios y así solo lo oscuro se veía. No obstante, un día, la humanidad ya cansada de repetir historias, decidió cambiar y aprendió a cooperar. Recordó que es el amor espiritual, la verdad joya a cuidar. Ese día fueron todos hermanos, millones en un solo corazón, como un inmenso espejo reflejándose los unos a los otros, pudiendo todos brillar. Entonces la Tierra gritó: ¡viva la vida, viva la vida! Es muy fuerte, muy difícil, pero vale la pena estar aquí, porque cuando Dios me creó, supo que todo era bueno. Ahora también los humanos son estrellas universales brillando en el firmamento. Y aquí la bella historia evolutiva de la humanidad.
0: Una bella historia, ya sabéis, coger ahora un libro, escribir, porque hay muchísima gente que lo hace, y ya para el próximo día, os digo adiós, próximo día de museo, de mujeres, fundades, asociación, que tiene un poema, Marcela Ramírez, que también va a decirnos uno, y también vamos a hacer varios, o yo creo que no, porque sería tanta gente buena en esta antología, pero sí quiero que nos leas algo y seguiremos interactuando. A escribir.

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0: ¿Cómo están, amigos? Estamos empezando el programa aquí Latino Radio en Radio Intercontinental de Madrid. Y bueno, durante estos programas últimos hemos hablado del frío, del calor, hemos ido al pasado, hemos estado en el presente, hemos mirado al futuro, hemos estado con nuestros audios en la cordillera de los Andes, y ahora estoy cruzando la cordillera de los Alpes. Esto porque en este momento estoy grabando el programa en lunes en Madrid, pero mañana estaré volando, cruzando los Alpes, y una parte de este programa va a estar hecha en Suiza, con la magia que da la tecnología, la habilidad también de nuestro técnico José Luis Robledo. Así que en este programa estaremos igual, moviéndonos en el tiempo, en el espacio, con alegrías, con noticias, con temas muy complicados que están ocurriendo a nivel migratorio, pero también con esa vocación y esfuerzo de los latinos por avanzar y por lograr un crecimiento no solo económico, sino personal, espiritual, humano, al final, para ser personas mejores y darle a nuestra familia lo mejor que ellas necesitan.
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0: Y de inmediato empezamos con este último fin de semana que tenía muchas actividades. Me invitaron a varios lugares, encuentros, exposiciones, y bueno, tuve que dividirme, digamos, pero he encontrado a colaboradores que luego les voy a contar su historia. Yo estuve presente en una exposición sobre viajes más baratos, porque a mí me encanta viajar barato, comprar cosas más baratas, tener una tienda y también dar la posibilidad de que algunas personas obtengan la libertad financiera. Entonces estuve con un español, Eduardo, con una paraguaya mexicana que es Graciela y con una rumana con la que hemos hablado en inglés porque ella no habla muy bien español, pero estaban en Madrid presentando estas ideas que ahora comparten con nosotros.
2: Seguramente que muchas de las personas que están viendo este vídeo amen viajar, ¿cierto? Entonces le vamos a proponer una forma de viajar mucho más barata, ¿sí? Utilizando una plataforma de viajes que trabaja con el corazón. La diferencia entre lo que hay ahora frente a esta compañía es el corazón o la filosofía, ¿vale? La política de la compañía. Entonces lo que vamos a ofrecer es mejorar tu calidad de vida por medio de los viajes. Precios más baratos.
0: Sí, he visto una escala de precios bastante interesante. O sea, que uno puede inscribirse, dar una cuota mensual y poder viajar y utilizar hoteles y comprar diferentes cosas, ¿no?
2: Exactamente. Todo lo que un turista necesita para sus viajes está dentro del ecosistema sin necesidad de saltar de una plataforma a otra. Vamos a poder desde alquilar un vehículo, contratar una tarjeta de SIM, la seguridad, el seguro médico, o coger un vuelo o un resort o un tren. O sea, todo está dentro de un ecosistema muy completo, y lo más importante es que tenemos una inteligencia artificial propia que puede organizarte todo ese viaje en menos de un minuto.
0: Qué bien. Y bueno, ahora estamos con la propietaria de este restaurante, una emprendedora. ¿Cuál es su nombre y por qué está ingresando a este proyecto?
3: Bueno, mi nombre es Graciela. Hola, buenas tardes para todos. Pues estoy en el proyecto que es lo que nos gusta hacer, viajar, ¿no? Y más que tengo mis hijos en otros países, pues poder viajar y visitar a mi familia, a mis hijos. Y bueno, pues es un emprendimiento muy lindo que nos ayuda a todos los latinos, sobre todo.
0: ¿Y cuál es la diferencia respecto a otros proyectos que andan en España y en otros lugares también?
3: Pues, emprender en otro nivel de trabajar y viajar a la vez, ¿no? Y que sea mucho más acogedor y conocer gente nueva.
0: Hay reuniones importantes. En Málaga va a haber una reunión internacional interesante, ¿no?
3: Sí, por supuesto. Vamos a estar todo el 10 y el 11 en Málaga para un gran evento de Travel Advance, y pues ahí estaremos todos el equipo.
0: Y bueno, anoche yo conocí a una que es diamante, doble, triple diamante, y ella es de Rumania. What is your name? Why are you three diamonds in the company?
4: I'm Luminita, Luminita Iurescu. Because I love to travel and because I love to share with others.
0: Me gusta viajar y me gusta compartir esto.
4: I discovered this possibility, this platform.
0: Yo descubrí esta plataforma 3 años atrás.
4: I have a lot of experiences. I saved big money, big amount of money.
0: Tuve muchas experiencias con ganando mucho dinero y amigos.
4: Even here in Madrid, I book a hotel from this platform.
0: Y aquí en Madrid también estamos presentando esta plataforma.
4: But the most beautiful experiences are life experiences together.
0: Y la mejor experiencia es hacer la experiencia juntos.
4: People from everywhere in the world join this community to live more, to experience more, to have great memories together.
0: Mucha gente de muchas nacionalidades puede tener esta experiencia junto con nosotros. You were a teacher, a school teacher. How did you change your life with this project? Fuiste profesora de niños. ¿Cómo ha cambiado esto?
4: First of all, I just changed my classroom. It's also an education work.
0: Yo cambié mi trabajo de maestra.
4: From a small classroom to big stages.
0: Y estaba con una clase pequeña y ahora tengo más gente y más espacio. Bueno, a ella contaba eso, ¿no? Que era profesora de niños y ahora es profesora de centenares de personas que quieren escucharla. Y ella tiene ahorita como 40 socios directos, digamos, pero esos 40 socios le han conseguido miles de nuevos socios, con lo que ella se ha convertido en una diamante en su compañía. Y bueno, dice que es fácil enganchar a las personas porque se les ofrece cosas muy buenas, hoteles baratos, viajes baratos, cruceros, comprar productos. Entonces ella dice que es importante eso. Y bueno, cualquier informe al respecto me llaman al 6937-67275, 6937-67275, para saber un poco más de esta experiencia que parece muy interesante. Seguimos con Aquí Latinos.

0: Y como les decía, el pasado fin de semana hubo muchas actividades y hay una colombiana que me llamó y me dijo, hay la Expo Colombia, ¿por qué no llevas las revistas y no haces entrevistas? Yo le dije, con todo gusto, pero tengo varias cosas que hacer. Estoy además preparando mi viaje a Suiza, Italia y Francia, que hay que preparar con tiempo, porque la anécdota es que en esos países una semana antes ya hay que tener una cita, o sea, concretar una cita, no es como en España o en Latinoamérica, que un día antes podemos arreglar varias cosas. O sea que yo desde hace una semana estoy acomodando entrevistas con emprendedores en Suiza, Italia y Francia, que los voy a visitar ya con una agenda muy marcada. Entonces no podía ir a esta Expo Colombia y le pedí a Zenit Cambra, que es una escritora, que es la que me invitó, que ella ha escrito un libro sobre qué enseña la prostitución, y le dije, bueno, tú que eres escritora y que eres emprendedora, lleva las revistas, porque estás además en una revista, les das a las personas y te van a hacer algún comentario, grábales algún comentario, y bueno, y con las dificultades técnicas propias de este tipo de experiencias, ella, Zenit Cambra, ha tenido la gentileza de hacer algunas entrevistas y ahí, por supuesto, ha encontrado a escritores que nos narran sus experiencias y los libros que tienen.
1: Tenemos a Gloria.
2: Hola.
1: ¿Y qué tal?
2: Bien.
1: ¿El nombre de tu libro?
2: Amor y Muerte.
1: Amor y Muerte. ¿Lo encontramos en redes sociales cómo?
2: En mis redes sociales como Gloria Elena Osa Holguín, y el libro lo encuentran en plataformas como Agapea, Todo Libros, Busca Libre, lo pueden encontrar. Ponen Amor y Muerte de Gloria Elena Osa Holguín y ahí les sale.
1: Muchísimas gracias y mucha suerte.
2: Y mucha suerte a ti también con tu libro.
1: Gracias, cielo.
3: Tenemos aquí a la escritora Patricia Eugenia Rincón Cloez. Háblanos en un minuto de tu libro. ¿Quién eres?
4: Hola, sí. El elefante gira. Es un animal híbrido. Cabeza elefante, alas de cisne, cuerpo de jirafa. Y por su naturaleza, él se pregunta, ¿quién soy? ¿De dónde provengo? ¿Cuál es mi propósito? Y para lograr esa respuesta, viaja por todo el mundo y comienza a interactuar con todos los animales mitológicos de nuestra historia, los cuales le dan respuestas que le ayudan a crecer en su autoestima, en su autodeterminación. Este es el Elefante Gira, un cuento narrativo para niños de 8 a 100 añitos. Y lo pueden encontrar en Escritores Noveles. Esta plataforma hace el lanzamiento y la venta de mi libro La Travesía del Elefante Gira.
5: Hola, un saludo, soy Lina María Benjumea, escritora del departamento de Risaralda. Vengo con la obra Indecible, una novela corta que habla sobre la ciudad de Pereira, es de realismo social. Y mis redes sociales son LM Benjumea. También tengo el libro en Amazon KDP y estoy muy contenta de visitar Madrid.
3: Pues muchísimas gracias. Mira, tienes aquí la revista, aquí Latinos, donde te
5: muchas gracias
3: con nosotros. Esta revista está en Suiza, en Ginebra, en Bolivia y sobre todo en España. Así que aquí el director Edwin Pérez Huertuaga estará encantado de atenderle. Así que aquí está. Muchísimas gracias.
0: Y bueno, también hemos hablado de otros intelectuales, y hay un organizador que ha hecho un balance de toda esta actividad, porque realmente, según me cuenta nuestra amiga Zenit Cambra, había mucha gente, muchos stands, difícil hablar con todos, pero ella ha escogido los más apropiados o que estaban disponibles en este momento, pero el balance es interesante escucharlo.
6: Muy buenas tardes a todos ustedes, un saludo muy especial a la revista Aquí Latinos, y como decías tú, pues estamos terminando con un balance muy positivo, más de 2.000 personas que nos visitaron en 2 días, 36 expositores, de los cuales 14 venían directamente desde Colombia, y una gran cantidad de networking, el nivel de ventas muy alto. En la parte cultural también un éxito rotundo. Tuvimos ayer la presentación de la obra literaria del departamento de Risaralda, que también fue muy importante para nosotros. Y tal vez un agradecimiento inmensamente grande a todos los que participaron, que nos acompañaron, de la comunidad de Madrid, españoles, la comunidad colombiana, porque De esa forma nos están apoyando después de este terremoto del 10 de agosto que afectó tanto al sector empresarial del departamento de Risaralda. Estamos tratando de reactivarlo, estamos tratando de levantarnos y ya tenemos un gran aporte de todos ustedes que nos visitaron en esta feria.
7: Don Héctor, una pregunta, ¿cómo les encontramos en redes sociales o cómo sabremos el próximo año cuándo van a venir ustedes aquí?
6: Importante que no solamente se vinculen a las redes sociales para el año entrante, sino que nos sigan, que conozcan las empresas que tenemos allí, los productos que tenemos desde Colombia, desde Risaralda, apoyados por el gobierno del departamento de Risaralda, con todo el respaldo de la gobernación de Risaralda, y lo pueden hacer siguiéndonos en @hechoenrisaralda.
0: Y bueno, hablar de Colombia es hablar del café, del tintico. Debo decir que el primer país del mundo que he conocido ha sido Colombia. Estuve en Bogotá en un curso de periodismo científico hace más de 30 años y uno ya se acostumbró a decir el tintico porque no solo era delicioso, sino que en medio de las clases uno se puede dormir, así que si no toma el tintico realmente se duerme. Entonces yo tomaba el tintico 2 o 3 porque no quería dormirme y perderme clases muy interesantes que me encaminaron en el periodismo científico. Y bueno, donde voy, donde hay ferias, la Feria de Turismo Fitur Madrid, la Feria de Berlín, el ITV, la Feria de Hamburgo, de París, siempre hay largas colas detrás de los que sirven el café. Muchos lo hacen gratuitamente, otros cobran, pero la gente pagando o gratis quiere mucho el café colombiano. Y en esta exposición, según nos comenta Zenit Cambra, hubo no solo café, sino otros productos que son de la riquísima región colombiana. Prácticamente todo el país tiene gran cantidad de frutas, de productos, de alimentos, y hemos conversado con personas que no solamente producen café o plátano, sino también con tiendas que quieren vender físicamente u online. Y hoy online es una práctica que no teníamos mucha costumbre los latinos, pero con el COVID y con la modernización y con la inteligencia artificial ya compramos cosas a larga distancia y cada vez hay menos estafas. Sigue habiendo estafas, pero no tanto como ocurría antes, así que tenemos esos testimonios del café conseguidos por Zenit Cambra.
8: Mi nombre es Adriana y venimos de Colombia, de Marsella, Risaralda.
7: ¿Y tu café? ¿Cómo se llama?
8: Bueno, nuestro café se llama Sesco Café y es una variedad Castillo Naranjal cultivado en las montañas de Risaralda. Y se llama Sesco Café porque es una familia de 6 hermanos y el 6º hijo es el que continúa el legado familiar.
7: ¡Ay, qué bien! O sea que el café tiene historia.
8: Sí, claro, tiene una historia familiar muy bonita.
7: ¡Qué bonito, cariño! La verdad que la vida se compone de historias. Y la historia de este café, recuerden, y si tiene historia, tiene sabor, ¿verdad?
8: Así es, y nos pueden seguir en Instagram como @sestocafé.
7: Ah, pues muchísimas gracias. Ya te iba a preguntar las redes sociales. Pero bueno, también comentarte, Adriana, que tienen ustedes aquí en su poder la revista Aquí Latinos, que en algún momento, si se quieren anunciar o para el siguiente evento, en la primera página aquí encuentran a Elvin Pérez Huerchuaga, que es el director de esta revista. Ahí tienen sus números de teléfono por si se quieren anunciar. Le dicen que van de parte de Zenit Cambra, la escritora colombiana de Madrid, y él les atenderá con muchísimo gusto.
8: Vale, muchísimas gracias por estar aquí, por acompañarnos y apoyarnos.
9: Bueno, yo soy Eduardo Galeano, vengo desde el Eje Cafetero, desde Dos Quebradas, Risaralda y Pereira, y nuestra empresa se llama Delpla. Delpla es una empresa que hace productos prelistos congelados de plátano. Nosotros transformamos el plátano en patacones de todo tipo, como este, que es un patacón tipo Salento. Hacemos patacones pintones, cocteleros, hacemos tajada de plátano maduro, hacemos trocitos de plátano maduro, ¿sí? Hacemos maduro entero, horneado, hacemos patacones de plátano verde, hacemos troncos de plátano maduro. Hemos creado un sinnúmero de referencias y atendemos el mercado nacional. Además, estamos llegando a diferentes países. Y hoy estamos acá en Expo 100% Colombia, de la mano de Fidatec, hecho en Risaralda, y la gobernación de Risaralda.
7: Una pregunta, o sea, que es todo relacionado con el plátano.
9: Así es, nuestra materia prima es plátano, somos especialistas en plátano y llevamos ya un tiempo trabajando con este producto tan bonito.
10: Esto es Tienda Colombia y aquí siempre estamos con nuestros aguacates, estamos con nuestros productos latinos, artesanías, bueno, con un poco de todo. Y bueno, agradecerles a todos que vinieron a apoyar a Hecho en Risaralda en esta feria 100% colombiana. Y bueno, nos veremos en la próxima edición, el próximo año.
7: Pues Karim, bueno, también comentarte, tú conoces a Edwin Pérez Huelfaga, ¿no? De la revista Aquí Latinos.
10: Sí, claro, mira, aquí estamos. Aquí Latinos, muy recomendada para aquellas personas que quieran hacer publicidad. Aquí lo pueden hacer y esto es muy, muy, pero muy especial.
0: Sí, gracias por mencionar la revista Aquí Latinos. Debo decir que soy boliviano, pero la mayoría de mis anunciadores son colombianos y como un comentario general hay que decir que los colombianos son muy emprendedores, siempre echados para adelante, como ellos dicen, y además que pueden vender un producto y al lado puede estar otro latinoamericano vendiendo el mismo producto, pero la gentileza, la cortesía, la simpatía de los colombianos hace que muchos queramos comprar al colombiano o a la colombiana más que al otro latinoamericano. Así que el colombiano tiene muchos matices, muchas caras, digamos, muchas facetas, y eso encanta a otras personas. Hay colombianos, por ejemplo, casados con europeos que viven muy felices y que se los ve, por ejemplo, en Suiza, el 20 de julio en la fiesta nacional, ellos se vienen con ellos y ellas se vienen con sus parejas europeas, los niños son rubiecitos, de ojos azules, que saben bailar la salsa, el merengue, las danzas latinoamericanas, la bachata dominicana. Entonces, los colombianos son realmente un modelo de comportamiento en Europa, ¿no? Es decir, sabemos los problemas que hay dentro de Colombia, los mismos que hay dentro de Perú, dentro de Ecuador, dentro de Bolivia, pero en Europa los colombianos son grandes embajadores de su cultura y eso hay que relevar, y son emprendedores y por eso también hay muchas tiendas donde se venden los productos colombianos. Pero otra faceta también son las artesanías, el arte, que también se ha mostrado este último fin de semana, y Zenit Cambra hizo un par de entrevistas sobre ese tema.
11: Nosotros somos Revolución Arte Colombia. Revolución Arte Colombia es un estudio de arte urbano contemporáneo y acá estamos mostrando nuestros murales que están en un formato más de cuadro. Trajimos a Metáfora del Equilibrio, que es una de las obras más insignias de Risaralda de los últimos tiempos. También tenemos acá esta obra que se llama El Jardín de la Abuela, está pintada en Altagracia, corregimiento de Pereira, del centro del corazón del eje cafetero. Y tenemos esta obra que es muy especial, se llama Al Recio Empuje de los Titanes, que son todas estas personas que desde el momento cero se levantaron para ayudar y tratar de rescatar las vidas que se podían entre los escombros en el terremoto que nos sucedió el pasado 10 de agosto, que especialmente fracturó muchísimo la ciudad de Pereira. Aquí tenemos un montón de lugares insignias de nuestra ciudad, tenemos también el croquis del mapa de Colombia, aquí está la colita de Putumayo, así que nada, estos productos, realmente la feria ya terminó, hoy era el último día, estamos justamente en el cierre, pero puedes conseguir al Recio Empuje y también puedes conseguir a Metáfora del Equilibrio en dos ubicaciones. La primera es José Pan, en el Paseo de la Castellana, y la otra también es, ya te voy a decir la tienda, si quieres pausas ahí, y también lo pueden conseguir en Orgánico. La tienda está en calle Gavina 14, barrio Chueca, allí también los pueden conseguir, el precio está en 80, viene con su certificado de autenticidad y es una serie limitada de 100 de impresión sobre lienzo, así que nada, nuestro arte en sus casas a través de esto, y nos pueden encontrar en Revolucionarte.Colombia, Revolucionarte Colombia en Instagram, Facebook, TikTok y nuestra página web también.
9: Nace en Sibundoy y Putumayo, con una comunidad que se llama la comunidad Kamensá. De allí 50 artesanas trabajan al día de hoy con nosotros, produciendo pues todas estas maravillas de bisutería y joyería realmente, porque son más joyas para mí que el oro.
12: Y desde hace unas semanas estamos ya lanzando todos los canales en Europa y estamos intentando crear pues una red de mercado en Europa. Yo me estoy encargando de eso, pero realmente la creadora de todo esto se llama Gilma Chikunke, que es una excelente artesana que vive en Putumayo, y con ella pues estamos montando todo esto junto a mi hermana, que trabaja con todo el tema desde Alemania, igual que yo.
7: Teo, cuéntanos, ¿cómo les podemos encontrar a ustedes en redes sociales?
12: Sí, nos pueden encontrar en artecolibriartesanías.eu en Instagram, o si no, en la página web artecolibriartesanías.com.
0: Y bueno, ese es el panorama que hemos percibido este último fin de semana, y ustedes han notado que estos artesanos, artistas, productores vienen de Colombia y de regiones que han sido afectadas por el terremoto, y también expresamos nuestra solidaridad por ellos y por los de Venezuela. Lamentablemente esos dos países han sido golpeados por la naturaleza, y todavía la solidaridad tiene que mantenerse, porque una cosa es dar discursos solidarios las primeras 24 horas, poner la mano en el bolsillo, pero este tipo de fenómenos y de desastres tienen una duración de muchos meses y hasta años. Entonces la solidaridad debe mantenerse también de manera apropiada y proporcional al problema que se enfrenta. Y también justamente tenemos más testimonios que hablan sobre esto del terremoto.
13: Bueno, hoy estamos con Hecho en Risaralda. Nosotros somos DAD Eventos y estamos trabajando con la ONG de la gobernación, que se llama Fidatec, y hoy venimos con el tema del running. Ayer tuvimos una carrera a las 9 de la mañana, la hicimos en 4K, y hoy estamos con las camisetas que trajimos precisamente para apoyar la reconstrucción de nuestra ciudad de Risaralda, que lastimosamente con el terremoto quedamos muy destruidos, pero nos vamos a levantar, muy afectados, pero nos vamos a levantar, y tenemos personas muy berracas, y hoy más que nunca, todo este fin de semana, los colombianos en Madrid nos ratificaron que definitivamente estamos juntos, estamos unidos y vamos a reconstruir nuestra ciudad y nuestro país.
0: Nos vamos a levantar, y esa frase hay que asumirla como latinoamericanos, como personas, no solo en el tema del terremoto, sino en las múltiples dificultades que atraviesa nuestro colectivo de extranjeros, temas actuales de España que nos quieren y no nos quieren, nos regularizan y no nos regularizan, nos dan trabajo y no nos dan, o nos dan trabajo y nos explotan. Entonces, son varias luchas, y sin duda que la valentía, el coraje de hombres y mujeres latinos está mostrándose con ese tipo de resiliencia, de esfuerzo, de no rendirse y de usar la imaginación para captar fondos para nosotros o para nuestros parientes damnificados cuando hay algún desastre como está pasando en Venezuela y Colombia. Y bueno, yo cierro esta parte española, digamos, de la información. Ya voy a mandar para el jueves, que ustedes van a escuchar este programa, temas de Suiza y de otros países, porque así es la radio, que nos permite jugar con el tiempo, con la imaginación. Así que nos vemos en un instante con otros enfoques noticiosos de interés para todos.

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1: Y bueno, ahora estoy en Ginebra, en Suiza, y bueno, cuando uno está aquí, que es en el centro de Europa, y uno parece aislado y ve el lago Lemón, ve las calles tranquilas, etcétera, piensa que todo está tranquilo, pero como esta es una revista noticiosa, hay temas dentro de España que conciernen a los latinoamericanos y a los extranjeros, y está también la situación de Ceuta y Melilla. Entonces hemos pedido a nuestra colaboradora, Marité Rodríguez, que es neurocoach ejecutivo de alto impacto, que nos haga un análisis de lo que está pasando por allá, ¿no? Y así tenemos este jueves una información actualizada. La escuchamos.
2: Buenos días, Edwin. Te respondo la pregunta de Ceuta y Melilla. Como siempre, me haces preguntas facilongas entre tú y yo. Bueno, pues comenzamos la semana de septiembre y el mes de septiembre con muchísimo estrés por parte de los emprendedores y de las personas que sufren mucho. Porque, a ver, todos sabemos que Trump nos quiere cortar el grifo a algunos países europeos. El Trump amenaza también con estallar todo Irán, los hutíes atacando una instalación petrolera saudí, los ucranianos han bombardeado en Moscú también una refinera de petróleo, los precios de todo, con una inflación que nos dicen es un 3,6%, pero seguramente sea más alta, subiendo, el carrito de la compra que no llega, los niños que, pues eso, sobre todo en Ceuta y Melilla es una movida que vayan al cole, y en fin, ya llevamos más de 2 meses que estamos pagando de cara a la Unión Europea una factura muy alta del estado Sekel, una semana grandísima de tensión en Ceuta, donde puede saltar la chispa, pues eso, por las miguitas de múltiples cosas, incidentes, drones, sabotajes, ciberataques que están sucediendo, elecciones que ya están dadas, obviamente, porque sabemos que Marruecos es un país autoritario y sabemos que seguramente en esas elecciones va a salir el ministro bueno, no se llama ministro de deportes, pero es el cargo público de deportes. También conocemos de Marruecos la parte, ¿no? Bonita o bella, entre comillas, que es el puerto de Tánger, que es el tren de alta velocidad, posiblemente un futuro estadio de fútbol, que debe de ir todo esto. Yo me río ya de pasarse la pelota, pero vamos, también la conocemos. Y bueno, pero por otro lado está, bueno, pues la pobreza, la frustración, el que no es un país del primer mundo, que, por ejemplo, su Producto Interior Bruto o su PIB es inferior al de Valencia, y claro está, hay grandes desigualdades sociales donde hay dos o tres, cuatro, o lo que viene a ser entre tú y yo el Massén, ¿no? Todo lo que es el círculo relacionado con Su Alteza Mohamed VI, de una riqueza, ¿no? De la dinastía Alawi brutal, y el resto de la población pasándolo pues realmente, realmente mal, ¿no? Entonces, bueno, pues sabemos que aquí nos toca todos los migrantes que estaban de manera ilegal en Marruecos, tenerlos aquí, que son muchos de ellos africanos, argelinos. Es bueno, como dice o como nos informa Ignacio Cembreno, pues que es una persona que sabe mucho de todo esto, una maniobra política absoluta. Ya no viajamos desde Málaga en helicóptero. Yo qué sé, Melilla, que es una ciudad tan bonita con sus fortificaciones, pues tampoco. Los ciudadanos, los españoles que hay allí, que un 40%, más de un 40% son musulmanes, no lo están pasando bien, todo el mundo vivía en paz y ahora ya pues no hay esta calidad de vida. Tenemos claro que las personas de Ceuta y de Melilla no quieren ser y no quieren ese acuerdo bilateral con Marruecos, no quieren ser musulmanas, porque mola mucho tener un pasaporte europeo, puedes viajar por todo el mundo, es uno de los mejores que hay, una de las mejores cartas de presentación, como quien dice. Luego el sistema de seguridad social, de sanidad, yo quiero dejar muy claro que en la época de mi padre o de mi madre, porque son ellos quien lo han luchado, y eran españoles, pues y lo pagaron. Y pagaron el precio de ello. No era gratuito. Ahora, hoy por hoy, para todos los migrantes, que también aportan muchísimo valor a España y que ya son ciudadanos españoles, yo los considero como tal, pues lo es, ¿no? Y para todas las personas y para ellos, pues es un chollo. Y luego, máxime, que ellos en Marruecos no tenían ni qué comer. O sea, la comida la tenían que buscar. Y ahora, al menos, tienen una comida caliente al día. Con lo cual, yo no me iría tampoco entre tú y yo. Ahora bien, la situación es desesperanzadora entre tú y yo. Yo creo que es un proceso largo y también hay muchísimas ONGs que no están centralizadas y es un verdadero

0: que he mencionado, y si no, pues lo menciono, pues esto, que tienen una serie de leyes más laxas en Ceuta y Melilla y también en Andorra y también en Canarias, ¿no?
1: Gracias, Marité Rodríguez, por ese amplio análisis. Y bueno, en Suiza, que decíamos que es un país más o menos tranquilo, las ideas van fluyendo, hay una gran caja de difusión que son las Naciones Unidas, hay muchas oficinas, hay muchos debates, muchos diálogos, y hace unos días hubo una conferencia internacional para repensar los derechos humanos. Claro, es que como el mundo está cambiando, lo que antes era un concepto bueno, ahora es malo, se manipulan muchas palabras, muchos derechos, muchas reivindicaciones, y al final, cuando uno dice soy defensor de los derechos humanos, puede ser tildado de otra cosa, porque derechos humanos ya no significa lo mismo. Bueno, estamos en un periodo de transición en el mundo y hay que ubicar bien las cosas. Entonces, ahora vamos a escuchar a Rafael Correa, que fue presidente de Ecuador, que da una visión. Resumimos, obviamente, lo que él dijo, porque son muchas intervenciones. Y lo hacemos siempre con el ánimo de mostrar todas las vertientes culturales, ideológicas. Si alguien no está de acuerdo con Rafael Correa, me llama o me escribe o me manda su punto de vista y con gusto difundimos en la próxima edición. Pero escuchemos lo que decía el expresidente de Ecuador.
2: Mi tema es sobre el lawfare y el derecho a la verdad, el uso selectivo del sistema judicial como mecanismo de coacción política contra los pueblos y la soberanía de América Latina. Montesquieu decía que no hay tiranía más cruel que la que se ejerce a la sombra de las leyes y con los colores de la justicia. El lawfare, literalmente guerra jurídica, es el abuso del derecho y el uso de la difamación y las mentiras bajo el pretexto de la lucha anticorrupción para destruir moral, política, económica y judicialmente a los adversarios políticos. Se fundamenta en dos ejes. El primero es el mediático y digital. La prensa hegemónica latinoamericana, convertida en un verdadero fraude moral, es la encargada de lograr consenso sobre la culpabilidad o perversidad del adversario y luego consentimiento para sancionarlo, incluso al margen del debido proceso. De modo que hasta los ciudadanos más nobles aplaudan las peores canalladas. Por otro lado, o muchas veces por el mismo lado, inmensas granjas de bots se ocupan también de difundir las mayores tonterías. Sin embargo, el lawfare sería imposible en un verdadero estado de derecho, pero tampoco podría darse con una prensa mínimamente decente, pese al tecnofascismo que hoy padecemos mediante las redes sociales. En la actual sociedad informacional, como la llama Manuel Castells, la mala información puede afectar instantáneamente a millones de personas, condicionando en tiempo real creencias, emociones y decisiones. Ya no se trata solo de desinformación, sino de una desestabilización estructural de la percepción pública. Como señala Byung-Chul Han, filósofo surcoreano radicado en Alemania, la crisis de la verdad es siempre una crisis de la sociedad. Sin la verdad, la sociedad se desintegra internamente. Cierro cita. La verdad es tan importante para la civilización y para nuestra vida en común que debería reconocerse como un derecho humano. Debemos reformar, en este sentido, la Declaración Universal de Derechos Humanos de Naciones Unidas para incluir la verdad como un derecho humano. La mentira con efectos públicos debe ser penalizada, más aún cuando viene de aquellos que deberían garantizar la verdad. El segundo eje del lawfare es el judicial. Lamentablemente, malos jueces y fiscales cumplen hoy el papel que en los años 70 cumplían militares perversos. De este modo, lo que antes se alcanzaba mediante desapariciones

forzadas y estados de sitio, hoy se consuma con portadas clamorosas y sentencias prefabricadas. Ya no torturan ni matan, no porque no quieran, sino porque no pueden. Los avances tecnológicos harían evidentes estos crímenes prácticamente en tiempo real, basta filmar con un iPhone. Por ello, ahora la represión se reviste de tintes legalistas y hasta de moralidad. El Lofer empieza con alguna acusación de mucho impacto y poco sustento. Cuando el blanco elegido ha sido funcionario del Estado, siempre será posible encontrar algún acto, decisión u omisión que utilizar en su contra, peor aún en los intrincadísimos sistemas públicos latinoamericanos. Luego viene el bombardeo mediático y digital destinado a aniquilar el apoyo que pueda tener la víctima escogida y a generar la vindicta pública necesaria para sancionarla, independientemente del debido proceso y hasta de los hechos y las pruebas. Nuevamente, la sociedad terminará apoyando hasta las sentencias más absurdas, porque se habrá hecho algo bueno, entre comillas, para sancionar a alguien malo, nuevamente entre comillas, destrozando así todo lo que se entiende por Estado de Derecho. Finalmente, el debido proceso y la culpabilidad o inocencia del acusado serán detalles irrelevantes para jueces corruptos, politizados o presionados política y mediáticamente.

0: 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Y esta es una noche típica de Ginebra, con el chorro de agua que tiene como 200 metros, la luna que es fascinante, y vamos a hablar de un país y de gente que también es fascinante y maravillosa. Son los brasileños en el mundo y los brasileños en Suiza y en Ginebra. Y estoy con Eduardo Belfort, que es de una asociación que se dedica justamente a promocionar la cultura. ¿Cómo se llama tu asociación, Eduardo? Buenas noches.
1: Alors, la asociación se llama Baianas de Genève, y yo pertenezco a un grupo de baile que se llama Cuadrilla de Alegría.
0: ¿Y qué actividades hacen?
1: Bueno, nosotros presentamos un baile típico cultural que pasa en el mes de junio, julio y agosto en Brasil.
0: ¿Y cómo fue este año en cuanto a la interculturalidad? ¿Qué porcentaje no eran brasileños pero que han bailado?
1: Yo puedo decir que la mitad son brasileños y la otra mitad no. Pero nosotros presentamos más que todo para los suizos, para las fiestas suizas. Porque en realidad, por supuesto, como no estamos en Brasil, entonces no podemos hacer nuestra fiesta en todas partes, porque es una fiesta, es una cultura que funciona en todos los barrios, por decirlo. Pero aquí no funciona de la misma forma. Tal vez hacemos una o dos fiestas y para presentarnos, pero la presentación pasa más con los suizos, las fiestas suizas.
0: ¿Y qué planes para este fin de año?
1: Alors, para este fin de año nosotros todavía vamos a hacer la última presentación el mes de noviembre en Palexpo, el Salón Internacional Les Autonales. Y después solo la fiesta de términos de actividades de este año.
0: Ajá. ¿Y ustedes necesitan bailarines, sponsor? ¿Qué es lo que quieren?
1: Sí, sí, o sea, es un grupo donde hay muchas personas, hay gente que sí participa un año, otro año no participa, entonces las puertas están abiertas para quien quiera participar, no solamente brasileños, por supuesto, porque hay suizos, hay gente de Bolivia, hay peruanos también que participan. Entonces las puertas están abiertas y nosotros aceptamos cualquier persona que quiera hacer un ejercicio, que quiera participar de una otra cultura, tener una nueva experiencia. Uh-huh. Y por supuesto nosotros aceptamos ayudas, ¿no? Ayuda con lo que sea, en realidad, no solamente financiera, sino que también anuncios. Nosotros también hacemos una especie de anuncio para otros grupos, otros acuerdos. Nosotros estamos abiertos a cualquier tipo de negociación.
0: ¿En qué redes sociales están?
1: Bueno, nosotros estamos en Instagram, estamos en Facebook y también tenemos nuestro WhatsApp.
0: ¿Con qué nombre?
1: Alors, Cuadrilla da Alegría.
0: Cuadrilla da Alegría. Y pasando a otro tema, ¿cómo están los brasileños en Suiza? ¿Tú sientes que están felices, están tristes o tienen problemas de papeles? ¿Cómo los ves?
1: De todo eso un poco. Es verdad que cuando nosotros somos extranjeros en un país, no podemos encontrarnos en varios tipos de situaciones. Pero sí, yo veo que nosotros llevamos la alegría brasileña a donde vayamos,
0: van.
1: Sí, exactamente. Sí. Pero sí, hay dificultades, hay personas que, por ejemplo, sienten dificultad con la lengua para expresarse, para defenderse. Entonces, hay todo tipo de problemas. Pero yo veo que, a pesar de todo, nosotros somos felices y estamos contentos por vivir en Suiza.
0: Uh-huh. Tú has estado en Bolivia también, ¿no? Has visitado varios países.
1: Sí, sí.
0: ¿Qué más 2008? ¿Recuerdas de Bolivia?
1: Muchas cosas. Cosas buenas, por supuesto. Y yo he experimentado cosas extraordinarias en Bolivia y a mí me quedó, o sea, tengo una memoria increíble de ese país. Como te había dicho hace poco, a mí me encantó la ciudad de Cochabamba.
0: Cochabamba, sí. Qué bien. Bueno, y mirando esta luna, este chorro de agua, ¿qué lugar te recuerda de Brasil, por ejemplo? Lagos, playas, ¿qué recuerdo tienes que te trae en este momento este lugar?
1: Bueno, La lógica era que yo dijera que, por ejemplo, Copacabana, Río de Janeiro.
0: Ah, sí, exacto.
1: Pero bueno, como yo vengo de la región amazónica, entonces me recuerda mucho a mi ciudad, que se llama Manaus.
0: Manaus.
1: Y por supuesto pasa el río Amazonas por ahí.
0: Claro, yo estuve en la hidrovía Paraguay-Paraná, cerca de esa zona también, así que ya nos estamos juntando geográficamente y humanamente, así que felicidades por hablar también el castellano. Y
1: gracias,
0: bueno,
1: mucho gusto.
0: Tu mensaje a los brasileños que nos siguen.
1: Bueno, para todos los brasileños que viven en el extranjero, que sean felices, que luchen mucho, porque la vida es así.
0: Qué bueno. Siempre. Y desde Argentina, la señora Olga Borgiani, madre de nuestra amiga Lorena Gambaldo, nos envía este fragmento del Martín Fierro, que refleja también la vida de los migrantes.
2: Fragmento del Martín Fierro, autor José Hernández. Triste suena mi guitarra y el asunto lo requiere. Ninguno alegrías espere sino sentidos lamento de aquel que en duros tormentos nace, crece, vive y muere. Es triste dejar sus pagos y largarse a tierra ajena, llevándose el alma llena de tormentos y dolores, mas no llevan los rigores como el pampero a la arena. Irse a cruzar el desierto, lo mismo que un forajido, dejando aquí en el olvido, como dejamos nosotros, su mujer en brazos de otro y sus hijitos perdidos. ¿Cuántas veces al cruzar en esta inmensa llanura, al verse en tal desventura y tan lejos de los suyos, se tira uno entre los suyos a llorar con amargura? En la orilla de un arroyo, solitario lo pasaba, en mil cosas cavilaba y a una vuelta repentina se me hacía ver a mi china o escuchar que me llamaba. Y las aguas serenitas bebe el pingo trago a trago, mientras sin ningún halago pasa uno hasta sin comer por pensar en su mujer, en sus hijos y en su pago.
0: Y hablando de mensajes, como casi cada 3 meses vengo a Suiza, voy a Alemania, Italia, Francia, pero la gente me pregunta, ¿cómo se puede conseguir trabajo en Suiza? ¿Es fácil ir? ¿Tengo pasaporte español? ¿Tengo buen currículum? Y bueno, yo como director de una revista, lo que digo es que dentro de mi revista hay empresarios en Suiza, Italia, Alemania, España, Sudamérica, que quieren trabajadores, representantes, gente honesta, por supuesto, y les invito a que lean la revista y llamen directamente y digan, yo vivo en Madrid, vivo en Barcelona, vivo en Zúrich, quiero trabajar con usted, he visto su anuncio, y bueno, esa es la tarea que hago dentro del marco de la comunicación, de ser director de una revista, hacer un programa de radio y de televisión. Pero estuve hablando con una autoridad de España, que tiene su oficina en Ginebra, para hablar varios temas, la integración, los niños de españoles que viven en Suiza, o de latinos que tienen pasaporte español en Suiza, y la pregunta es obviamente obligada. ¿Es fácil trabajar en Suiza teniendo pasaporte español? Y aquí está la respuesta del señor Carbón, que es dirigente de ALCE, una asociación de españoles en Ginebra y en todo Suiza.
3: Pues las siglas ALCE vienen de Agrupación de Lengua y Cultura Españolas. Es un programa que depende del Ministerio de Educación, Formación Profesional y Deportes de España, y aquí se organiza a través del Consulado de España y de la Embajada en Suiza, y ofrecemos cursos de español gratuitos para estudiantes de 7 a 17 años. Y la única condición para participar es que los chicos han de tener esa edad y o los chicos o uno de los dos progenitores han de tener la nacionalidad española.
0: En Suiza se habla francés, alemán, italiano. ¿Qué tan importante es aprender español y estar conectado con las raíces?
3: Bueno, cuando uno llega a una sociedad nueva, se integra y es lógico y es bueno aprender la cultura y conocer el idioma del lugar en el que uno está. Pero esto no debe nunca implicar olvidar de dónde uno viene, valorar y querer sus raíces, su cultura y su lengua. Entonces, por una parte, hay un componente emocional que creemos que es importante. No creemos que sea bueno que un chico venga de Bolivia o de Santander a Suiza y de repente se olvide de su familia y de lo que tiene detrás. Creemos que esto es bueno que lo conserve sin que esto para nada influya en su capacidad de sentirse plenamente integrado en la sociedad suiza.
0: ¿Cuántos españoles viven en Suiza aproximadamente?
3: Pues verá, es difícil de calcular en el sentido de que hay mucha gente que vive y que está como transeúnte y que ni siquiera se apuntan en el consulado porque están un tiempo limitado. Pero en el consulado en Ginebra, tendría que consultar la cifra, pero yo creo que hay apuntados más de 60.000 españoles. Piense que probablemente tenemos un porcentaje importante de gente que no se apunta, y en toda Suiza vamos a multiplicar esa cifra por 4 o por 5, así que
0: más de 200.000.
3: Pues sí, y seguramente bastantes más.
0: Y algunos de ellos que no han nacido en España, pero tienen el pasaporte español, ¿no?
3: Sí, una gran parte de ellos han nacido en Suiza, de padres que emigraron en su momento de España, otros han nacido en otros lugares, tanto en Latinoamérica como en el norte de África, como en otros lugares, pero tienen la nacionalidad española. Y por lo tanto, pues son españoles de pleno derecho y, como por eso, tienen las mismas obligaciones y los mismos derechos que todos los demás, como es lógico, y también el de participar, el de que sus hijos participen en este programa.
0: Ahora, yo siempre estoy con latinos que tienen pasaporte español y llegan a Suiza y dicen, ya tengo el pasaporte y mañana ya tengo que tener trabajo. ¿Cuál es la realidad laboral de alguien que viene a ciegas a veces, lamentablemente?
3: Verá, esto es más una tarea o una información que manejan en la Consejería de Trabajo y Seguridad Social de la Embajada, pero sí que sé por mis conversaciones con ellos que, por desgracia, hay gente que viene con poca información. Hay gente que viene muy preparada, después de haber estudiado muy bien el país, preparada, quiero decir, porque saben las oportunidades que ofrece Suiza, saben con sus características a lo que pueden realmente, cómo se tienen que mover. No es fácil nunca llegar ni a Suiza ni a cualquier lugar, y uno no le están esperando, por desgracia, normalmente con una oferta o una posibilidad maravillosa. Uno tiene que prepararlo bien, ser realista y saber que las cosas, pues por desgracia, no son fáciles siempre, y por lo tanto esta labor de preparación previa es muy importante, y también las expectativas. Esto es lo que yo recojo de la Consejería de Trabajo de la Embajada, que ellos siempre intentan dar apoyo a las personas que vienen. Y para ello es importante esta preparación y este trabajo previo.
0: Ustedes preparan para noviembre un ciclo de cine español muy interesante, ¿no?
3: Pues sí, nosotros tenemos un ciclo de cine que entra ya en su 28 edición, lleva 28 años, e intentamos ofrecer una mezcla de cine que sea adaptado a familias de todas las edades. Tenemos películas que recomendamos a partir de 16 años y tenemos películas también para todos los públicos. Ofrecemos 6 durante el curso escolar 26-27, y son de acceso libre y gratuito para todo el personal interesado. Las hacemos en español, con subtítulos, normalmente subtítulos en español.
0: ¿En qué redes sociales se encuentra Alce?
3: Pues nosotros utilizamos Facebook e Instagram, únicamente Facebook e Instagram, y ahí es donde realmente se puede seguir el día a día de nuestra agrupación.
0: ¿El nombre en Facebook?
3: Es Alce Ginebra, en las dos.
0: ALCE Ginebra, Alce.
3: Sí, Alce, de Agrupación de Lengua y Cultura Española, Alce Ginebra. Si lo buscan nada más como Alce, le saldrá un animal, con estos ojos muy grandes, pero si buscan Alce, y hay Alce Ginebra, Alce Lausana, Alce Berna y Alce Zurich, y con eso cubrimos los 26 cantones de Suiza. Hay clases, yo le diría que en 22 de los 26 cantones.
0: Gracias, llegamos al final de este programa especial emitido desde Madrid y desde Ginebra en Suiza.
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0: noches, bienvenidos un día más a su revista sonora Caliente y Frío aquí en Radio Intercontinental. Hacemos 50 años en antena y no quería dejar pasar la ocasión para felicitar a nuestro querido Álvaro Luis, que es el decano de la radio en España, un veterano que lleva esta revista sonora con 50 años en antena. Previamente, porque comenzó su emisión el 7 de septiembre de 1976. Álvaro Luis, buenas noches.
1: Buenas noches, princesa. Me da un poquito de rabia no tenerte en la silla que siempre estás sentado justo a mí.
0: Bueno, no pasa nada, pero estamos en contacto, o sea...
1: Eso sí, vemos. Pero que me hubiera gustado que estuvieras al lado también de Sandra, que está aquí pegada a mí.
0: Y
2: algo hermoso siempre pasa en Caliente y... ¡Frío!
0: ¡Frío!
1: Y también, bueno, pues, y también dos invitados que tenemos esta
0: Álvaro,
1: noche.
0: Déjame que presente también a una compañera entrañable que nos ha acompañado a lo largo de años en este maravilloso programa y que siempre lleva a muy buen término con esos invitados maravillosos que trae, que es Sandra Loy. Buenas noches.
2: Hola, buenas noches. Mira, hemos descifrado Skylor, Jonathan, José Luis, Álvaro Luis. Hemos descifrado una mirada por una ventana en las mañanas, pero que no está perdida, que no está sin ilusiones y está con ganas. Y es Gema Serrano.
0: ¡Ole! Bueno, pues es maravilloso que empecemos ya este programa que ya ha cumplido el día 7 de septiembre esos 50 años. ¿Y cómo lo vamos a celebrar? Pues con estos consejitos que les vamos a dar y enseguida volvemos con Jonathan y con Skylor, que tiene nombre de espada brutal.
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0: Bueno, aquí estamos abriendo esta temporada, abriendo también un programa que ya lleva añitos, como ya habéis oído todos los que no lo han escuchado, porque se han incorporado más tardecito o unos minutos más tarde. Os digo que se han cumplido los 50 años de Caliente y Frío.
1: La historia de Caliente y Frío se destaca por su longevidad y porque eres el único consolidado como el magazine más antiguo de la radio española. Esto es porque a lo largo de estos 50 años en antena, este formato pues ha evolucionado a través de distintas etapas, ¿no?
0: Hombre.
1: Creo que estás en la última etapa en la que estamos, tanto Sandra Loy como Gemma Serrano, acompañándote en ese reinado de la medianoche.
0: Eso es claro, clarísimo.
1: Claro.
0: Y te digo una cosa para que no tengas duda. Este arranque que hemos hecho hace unos momentos, hace un ratito, ¿no?, para prepararlo y sacarlo ya a antena, pues que sepas que vamos a tener un cierre el 31 de diciembre que no te lo imaginas.
1: Bueno, madre mía, ya estás poniendo los dientes largos, pero sé que nuestra querida compañera Sandra ha llevado a dos invitados, y si ella los ha llevado es porque son muy especiales, y me gustaría que les dieras paso, Sandra, para
2: poder
1: saludar.
2: Bueno, pues podemos hacerlo las dos a la vez, porque ya tenemos una información muy pipa, ¿no? La verdad que ellos caminan tranquilos, sol con sol, luna con luna, viento con viento, y tienen mi saludo siempre al firmamento, porque comprendo el signo de sus lamentos cuando anhelan querer simplemente hablar y saludar al arte. Bienvenido, Skylor es el nombre artístico de Luis Ortiz Rita, un cantante, compositor, músico, y hemos hablado que igual a lo mejor le gusta estaría hasta dirigir teatro, es actor, buen amigo, sensible y sobre todo un improvisador nato, porque sin conocer a Jonathan se han encontrado en el Salón Loy y le ha podido acompañar mientras estaba ensayando Jonathan lo del 29 de octubre. O sea, canta, compone, con raíces flamencas, eso es lo bonito, fíjate, y es de Huelva. Así que, igual que Álvaro Luis, va a cantar en directo, tiene varios estrenos, me gustaría que estrene lo que él quiera, tiene una composición increíble relacionada con el Quijote de la Mancha, el personaje del Quijote de la Mancha, y luego tiene ahora Nexos, que es un disco que va a lanzar. Él también tiene ya distribuidora, pero bienvenido, Skylor, y cuéntanos un poquito lo que tú quieres contar al mundo entero, porque esto es una radio generalista y abarca ya el mundo entero, y te tenemos en directo, bienvenido.
3: Muchísimas gracias, de verdad, por haberme,
2: dado
3: este espacio tan bonito, Sandra, a todos vosotros. Haber echado ese ratito tan bueno con él, cantando Andrea Bocelli allí con la guitarra, yo apuntando ahí con mi guitarrilla. Y nada, ahora mismo pues tengo varios proyectos, como tú bien has dicho, y Nexo va a salir pronto también. Y sobre todo me encantaría cantaros esa canción tan bonita que tú has dicho del Quijote.
2: Adelante.
3: Que se llama Como Don Quijote.
2: Como Don Quijote, adelante. Esa guitarra es tuya, lo va a hacer en directo.
0: Ya lo tiene todo preparado.
2: Todo preparado.
0: Para que los oyentes disfruten con este genio de la guitarra y también del arte. Cuando quieras, el tiempo es tuyo.
2: Con Skylor no se deja al cielo indefenso, ni tampoco expandir sucios colores, porque Skylor y su Quijote son como un espejo.
3: Espero que os guste Como Don Quijote.

0: Bueno,
1: qué bonito
0: lo ha dejado, pero Gemma Serrano lo ha dejado más breve porque tiene todavía un trasfondo, porque él es un hombre respetuoso. Algún día hará un programa de radio, pero ya ha hecho un extracto.
2: Espero que se haya escuchado todo perfecto.
0: Sí, sí, si quieres luego terminar con el segundo extracto, fenomenal. A Gemma le encanta, porque Gemma tiene mucho que ver con el mundo del flamenco. Si quiere, ella lo cuenta.
1: Yo
0: Gemma, y un gran Diego por ahí, un gran Diego.
2: Qué bueno, qué bueno. Me encanta el flamenco.
1: Tienes una voz melodiosa, pero tengo muchísima curiosidad por saber por qué te has puesto Skylar.
2: Pues mira, yo hice el musical de Mamma Mía en mi tierra, que yo hice el papel de Sky. Entonces yo tenía mi Luis Ortiz, no me decía nada, es mi nombre real, pero no me decía nada. Y ya había un chaval que se había hecho famoso también de por allí, que se llamaba Luis Ortega. Y entre una cosa y otra, un día tenía las iniciales mías, Lord, y digo, Sky Lord. Y me gustó, y además, el tema de internacional es un nombre que tanto se entiende aquí como se puede entender internacionalmente.
0: Sí.
2: Así que, no sé. Algunos me dicen que parece algo de Star Wars, una espada, como tú bien has dicho.
1: Sí,
0: sí, sí.
2: Que parece la espada
1: es
2: de...
1: Es como...
2: El nombre de la espada de Damocles, o yo qué sé.
1: Bueno, de hecho, Sky Lord siempre es de una procedencia o un significado literal, sería un escudero o un protector, ¿no?
2: Sí, más o menos.
1: Por eso...
2: Sí, sí.
1: Te he dicho que tienes ese nombre de espada potente, de espada grande, de un significado que sea grande, de escudero, de protector.
2: Sí. Después, ¿no?, me dio por buscar el nombre por ahí internet, y resulta que es un nombre de verdad, o sea, que existe, era de un nombre alemán o holandés o algo así, Schuller, y total, que existe el nombre en verdad. Y digo, bueno, por lo menos existe el nombre, que claro, no es una cosa sí, que yo me haya inventado tampoco.
0: No, y no nos vamos a inventar que nos hemos conocido en una entrega de diplomas y un reconocimiento que nos han dado tanto él como a mí. Lo hizo nuestro compañero Norberto Azor, y le vamos a dedicar a Por un grito de esperanza, es el libro que él ha escrito, y voy a leer Esperanza. A ti, Norberto, que nos has dado esa gran alegría de conocernos, a Skylar y a mí juntos. Esperanza. Vida que se cultiva, luz que nunca se apaga, cuerpo que se sumerge en el infinito, gloria que despierta a armonía, triunfo que alcanzamos, aunque a veces disolvamos nuestra dignidad, comunidad que se entristece ante la impotencia, resiliencia, clave para disfrutar, la paz que algún día llegará, y la lucha que jamás cesará. Es Esperanza, esto lo ha escrito Norberto. Te enviamos un saludo muy fuerte.
2: Te mando, claro, un saludo, Norberto.
0: Claro que sí. La sesión pita que tiene del tema dedicado a Don Quijote de la Mancha la hemos puesto ya en Filtro Cultural Personal. La repusimos y en Imote y Voces, que tengo los martes a las 11 de la mañana, también en Radio Intercontinental, Filtro Cultural Personal a las 12 horas, y te he puesto. Y la repondremos en su momento también en Caliente y Frío, si lógicamente el contenedor de las ansias sigue estando caliente y
3: frío.
4: ¡Ay, frío! ¡Qué calientito!
1: Bueno, pues es maravilloso. A mí me ha encantado muchísimo la voz que tienes, sobre todo esa calma que transmites al cantar.
2: Gracias.
1: ¿Puedes hacer melodiosa.
0: Otra? ¿Puedes hacer otra?
1: Y sobre,
2: sí, claro,
1: todo,
2: claro. Sí, sí.
1: Te puedo decir que he cerrado los ojos y eras tan bonito. Sí. O sea, yo sé que vas a llegar muy, muy, sí, muy alto, más de donde ya estás. Sí.
0: Te va a dedicar muchas otra, gracias. Gemma. Y luego damos paso a Jonathan y también a Juan Miranda y a Ángel Gabriel.
1: Venga.
0: Que eso sí, eso será una sesión pita, porque ya vendrán. Él es que como vive en otro lugar, se conocen, ¿eh? Grabaron las sesiones pita el mismo día. Adelante.
2: Me gustaría cantarte un cachito de otra mía que habla de mi tierra exactamente, del Rompido, que aquí lo conocerán bien.
0: La puesta que completa, no hay problema, hay tiempo. No
2: y es una canción también un poco... Yo soy un romántico, así que otra.
1: Vale, se te nota.

0: ¡Olé!
1: Es que me parece tan bonito como cantas, de verdad. Es tan melodioso.
2: Está muy concreto este personaje que tenemos por primera vez.
1: Me encantaría que nos hiciese una melodía para un programa y poderla poner
2: continuamente. Sí, pero, vamos a tener un poco de tranquilidad y decir que el invitado que ha entrado de lleno en Caliente y Frío en la tarde noche de hoy, pues es un hombre que tiene mucho interés en hacer cosas por su tierra, que nació en el mismo Huelva, ¿no?
3: Cartaya.
2: En Cartaya. Pues en Cartaya había también una persona que yo tuve la suerte de conocer y que se llamaba Alberto Ruiz. Pero este hombre al final pues se me fue y bueno, cosas de la vida. Pero lo que sí te digo es que estoy preparando para la temporada esta que vamos a entrar ya en cuanto se apaguen las luces de este famoso año, pues yo voy a abrir el año nuevo, ya prácticamente, te lo digo, con dos cantantes maravillosos de Huelva que van a tener el gesto y la generosidad de venir a darme un abrazo a mí y a Sandra y a Gema.
0: Sí. Yo creo que lo más bonito también es poder decir que eres muy popular en TikTok y en Instagram. Se dice que eres muy popular.
3: ¿Algún vídeo por ahí viral hay? Sí,
0: ¿algún vídeo que has...?
3: Ahora mismo estoy un poco intermitente.
1: Mono, de verdad.
3: Sí, gracias, hombre. Estoy un poco intermitente, pero...
1: Estoy viendo a Luis Ortiz Rita, que es Skylor Music, que... lo que tiene para esa música, ¿no? Skylor Music, me imagino que es tuyo, porque sí, sale una foto tuya.
3: ¿Eh? El nombre
1: y aquí
3: un poquillo...
1: estoy viendo perfectamente...
0: Se está preparando. Se está preparando, Jonathan.
1: Todo lo que estás haciendo y sobre todo lo que tienes colgado en Spotify, ¿no?
0: Lo está viendo
3: ella. Tengo un par de canciones en Spotify, las dos que tengo subidas, y ahora estamos a puntito de sacar Nexo. Es un proyecto bastante... muy, muy personal, pero yo creo que las cosas personales son las más universales. Así que trata sobre todo los nexos de mi vida hasta que me hice adulto, o sea, de pequeño hasta adulto. Y yo creo que todo el mundo se puede identificar con al menos una canción. No digo todo el disco porque obviamente mi vida es mi vida, pero al ser tan personal, pues también es muy universal. Cuanto más
0: claro
3: concreto
0: sí.
3: eres, más universal eres.
0: Claro que sí. Vamos a poner, si es el momento, José Luis, vamos a poner a Ángel Gabriel y a Juan Miranda, que como ellos no están aquí, les vamos a dejar escuchar la sesión pita completa, porque nosotros, y tú como que lo colgas a Madrid, nos llamas, y porque ahora va a grabar otra sesión pita. El Quijote la tenemos grabada entera, porque vamos a seguir luego con Jonathan Edies, vamos con Ángel Gabriel a la voz y Juan Miranda a la guitarra.

0: Ole, Ángel Gabriel y Juan Miranda, espectacular sesión pita. Bueno, cuando queráis, vamos con Jonathan. ¿Sabes que estuve oyendo una ópera china? Don Álvaro Luis Gema, fui a ver Tierra Salvaje. Una ópera china increíble, increíble, increíble. Jonathan,
1: vamos.
0: Cuando quieras. Cuando quieras.
2: Ahora Jonathan no está atento y claro, perdemos tiempo. Por lo tanto, rápidamente, porque tengo que hablar de cosas. Adelante.
1: Venga.

0: Bravo,
1: porque bravo. Ha vivido intensamente este disco, que tuvo un éxito en todo el mundo, y como es natural en España, fue brutal. Cuando se abrieron los micrófonos para que este cantante maravilloso, de los muchos que hay, dijera: aquí estoy yo para cantar una canción muy especial, y que quiero que la oigan, abriendo yo lo que se llama la sintonía y la entradilla de este, de esta canción. Le voy a decir a nuestro técnico, Sandra, que viva intensamente una repetición del arranque de minuto y medio o dos de esta misma canción, porque así te cuento cómo quedó al final.
2: ¿Quieres que él sincronice esta misma canción por el cantante original, originario? Vamos a darle tiempo, que también hay que hablar de los patrocinadores.
1: Hay que dar
2: paso al
1: los
2: patrocinador.
1: Los patrocinadores tienen su tiempo.
2: Que también es importante dentro, que ahora que sepan que pensamos en ellos.
1: Y dentro de 6 minutos te voy a dar tiempo para que tú des la bienvenida a nuestras marcas.
2: Claro que sí, por supuesto, porque tenemos que amablemente dar el paso para la sincronización de la misma canción que ha interpretado Jonathan Hevilles por el autor original, y lo están ahora mismo buscando para que lo podamos sincronizar, porque el pájaro que tenemos aquí baila alegre y esparce recreo siempre en caliente y frío, porque agita sueños y calma las miserias, moviendo plumas para que no desesperemos.
1: A ver si nuestro técnico tiene preparado ya ese disco o no lo tenemos.
2: Sí, él lo está preparando. Lo más importante es saber lo que tiene en manos, que ya está contratado Jonathan Hevilles, que acaban de contratarle. Y a Tono Alcalde le han hecho miembro de la Academia de los Grammy.
1: Anda.
2: El chico que ponemos de La vida se va dando. Y ese tema lo...
1: Bueno, vamos a repetir.
2: Jonathan.
1: Vamos a repetirlo. ¿Lo tienes preparado?
3: Sí.
2: Cuando lo tengan preparado, claro que
1: dale,
2: sí, seguro que sí. Adelante, vamos allá.
1: ¿Pero qué pasa? ¿Qué le pasa? ¿Qué le pasa al técnico que no...
2: Vamos,
1: no,
2: todo bien.
1: Teclas.
2: Sí.
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0: Bueno, pues hay que darte un aplauso y decirte, ¿tú sabes quién ha cantado, con qué
1: claro,
0: voz?
1: Claro, que es lo que queremos, dar tiempo para poner la canción original para despedir.
0: Pero no
1: el programa
0: la tienen puesta
1: con
0: todavía.
1: Con el cantante.
0: ¿Cómo no la van a tener
1: la
0: puesta?
1: La canción original, envíale si eres tan amable para
2: Bravo,
1: que lo pongan.
2: Nino Bravo.
0: ¿Eh?
2: Con Nino Bravo.
1: Sí, pues no, pero si
0: es Nino Bravo, por eso. ¿Y no lo tenéis aquí a Nino Bravo? Sí. Se puede saber, técnico. ¿No?
1: Vamos a escucharlo.
3: Tiene que
1: a Nino Bravo,
3: años.
1: Porque eso es lo que...
3: Y ya está.
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0: Vamos con Nino Bravo, de verdad, la originaria.
1: Bueno, pues dicho todo esto, querido, Nino Bravo va a sonar ya, de fin, pues adelante.
0: Por favor, gracias.

0: Bravo, muchas gracias, José Luis, que está recibiendo audios, mucho, mucho soporte interesante de la música, y queremos que esto salga perfecta, esta emisión, y queremos precisamente dedicar a Nino Bravo, y le hemos querido rememorar. La música para ti, ¿qué significa, Skylor? Porque hay muchas impresiones y opiniones sobre el rol de la música. Vamos a preguntar a Skylor. La música, todo el significado que tiene para ti. La música, todo el significado que tiene para ti, Jonathan Evies. Hombre, Álvaro Luis, si queréis se lo preguntamos, porque la conocía a grandes figuras. Y José Luis, al mando técnico, gracias, desde radiointercontinental.net, directo, radiointercontinental.com, directo, en caliente y
1: frío.
0: Ahí también, me gustaría preguntarle la música para un técnico. ¿Qué es? Que es muy importante.
1: Escucha. Dime. Antes de que nada, que sepas que Nino Bravo fue un gran amigo mío, tuvo todo el afecto, todo el cariño a hacer la presentación de ese disco, nada más y nada menos que en una sala muy importante que se llamaba JJ.
0: Ah, JJ,
1: me acordaré. En la plaza de Santo Domingo, en la esquina de Gran Vía.
0: Sí, la plaza de Santo Domingo.
1: Bueno, pues entonces Nino fue, que era un personaje de primerísima línea, te tengo que decir que con todo lo que sea en favor de la música para mí, de cantantes españoles, es para mí una exhibición y una especie de gran alegría, que yo, cuando he escuchado ahora en los últimos minutos de esta entrega que estamos haciendo, que ahora va a preparar nuestro técnico un montaje para
0: un
1: que
0: montajito.
1: Los publicitarios también apoyen por esa supuesto. Línea, pues que sepas que tanto a él como a él también, ¿sí? Que son dos nombres especiales, uno onubense, ¿verdad?
2: Exacto,
1: que sí.
2: Exactamente, onubense.
1: Que tú eres, ¿de qué sitio?
2: De Cartaya.
1: De Cartaya. ¿En Cartaya has conocido a alguien así especial o no?
2: Sí, claro, en Huelva, bueno, en España en general, pero hay muchísima gente especial por allí. Sí.
0: ¿Y sabes una amiga de él, la música?
1: La música.
0: ¿Qué es lo que nos tienes que decir? El sentido para ti de la música.
2: Si lo tengo que resumir en una palabra, próxima. Libertad. Sinceramente.
1: Sí,
0: Jonathan, para ti la música, el sentido para ti de la música rápidamente.
3: Es la expresión más grande que existe en la humanidad.
1: ¿Y qué?
0: Don Álvaro, para usted la música.
1: La música para mí es lo mejor que se ha creado en el mundo.
2: Exacto.
1: Y después de eso vienen todas las líneas que tú quieras de cine, de teatro, de televisión, de música, de literatura, de moda, de sociedad. En definitiva, aquí, en este programa que tú has conocido, por desgracia para mí y para también para Gema, no el tiempo que queríamos, ¿no? Has tardado más por circunstancias de la vida, porque había otras cosas.
0: Bueno, yo estuve invitada primero a hacer poesías cortitas.
1: Bueno, pero eso.
0: Y luego se acordaron él que yo fui presentadora en Televisión Española de la Wamba, Bolubo, Balán, Babú. Con 20 añitos fui la. Pero es que yo amo el periodismo tanto como ser artista. Y tenía que decantarme. O periodista. O ser artista. Y al final dije, bueno, voy a ir poco a poco.
2: Perioartista. Perioartista.
0: También podría ser perioartista. Bueno, qué maravilla. Y tenemos a una bruja. Porque yo la bruja, hoy cómo voy a entrar yo la bruja con estos genios que tenemos aquí tan bonitos. Yo lo he estropeado todo con la voz que tengo. Hombre, tampoco es que lo estropees. Lo que ocurre es que tú, para ti, ¿la música qué es? Si yo tuviera una escoba. Si yo tuviera una escoba, ¿cuántas cosas barrería? ¿Te gustó o no te gustó? ¿De quién lo canto? A ver, ¿quién cantó si yo tuviera

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0: que si yo tuviera una escoba, que cuántas cosas barrería, pues todos los oyentes de Caliente y Frío que son fieles, entre ellas Gemma Serrano y también Sandra Loy, os puede decir trocitos de por qué podían decir cosas.
1: Pues porque yo, por ejemplo, mira, te voy a decir una cosa, mira, a mí me gusta estar caliente y fría, pero a veces el gentío, escúchame, Álvaro, mira, a veces el gentío de la gente es difícil de entenderlo. La gente que las calles la dejan hecha una mierda, la suciedad, aquello de que parece que no estamos felices, que estamos como amargados, ¿no? Entonces, es aquello de que la gente, y entonces yo digo, no, yo a la gente yo no la barrería como tal. La les haría volar como en una alfombra mágica para que entiendan que el mundo no es una ensaladilla rusa. Porque si no, nos comeríamos ensaladilla rusa. Totalmente. Y hay quien no se la come porque sencillamente no le gusta tomar ensaladilla. Es decir, que no hay que ser aburrido en una vulgar cola.
2: ¿A qué quieres decir? Que no hay que ser aburridos en una vulgar cola.
1: Hombre, pues que la ciudad, el pasillo, el mundo. La ciudad, la vida, la ciudad hay que quererla. Entonces hay que cuidar, nos tenemos que cuidar. Y cuando digo que no hay que ser aburrido en una vulgar cola, es que si tú miras las colas que hay, a veces la gente critica, cotillea, no dicen nada. Y una cola para conocer gente. Hombre.
0: Pues yo
1: y,
0: te.
1: Hablando, y divertirse en la cola, hombre, ¿qué tal? ¿Cómo está usted? Muy bien.
0: Hablando
1: y no de, hablando mal de lo político, de la gente.
0: Ahí está.
1: Así que yo barrería con Álvaro Luis ese tipo de.
0: Bueno,
1: de,
0: pues
1: de
0: escúchame,
1: gentío raro.
0: Y ahora escúchame.
2: Uy, qué dura cosa. Eres, qué dura eres, Brujito.
0: Escúchame una cosa, Sandrita.
2: Dime.
0: Te voy a preparar con el mago. Vamos. Que ya lo va a buscar ahora mismo, a Lolita. Lolita. La cantante,
2: Lolita, que escoja una de Lolita, no, porque él está muy informado, José Luis también,
0: tiene,
2: ya lo
0: tiene
2: sabemos.
0: una entradilla maravillosa.
2: Ah, a ver,
0: en cuanto marques la V es que está Lolita.
2: Pero
0: preparada.
2: ¿Cuál? Dile, tienes que decir cuál, porque este programa se hace en tiempo real.
0: No, por eso tú,
2: él
0: Lolita,
2: sabe cuál.
0: Lolita tiene 30 canciones.
2: Entonces,
0: que coja una.
2: Que coja una él.
0: Y, ya, y, que la, y, la
2: y
0: pinche,
2: tenemos y preparado la a Skylar, que ha desenvainado la guitarra para terminar un tema
0: y la
2: completo.
0: Y la pinche rápidamente. ¿Ya la tienes preparada? Todavía no, porque...
2: Pues vamos con Skylar, que va a hacer una canción completa en directo. Venga, va a hacer una canción en completa. Sí, escúchame, okay, las pues... que tiene las tiene grabadas completas, ¿eh? Quijote la tiene entera, tiene unos derechos de autor también.
3: Ahora me gustaría cantar una cosita de mi tierra, una sevillanita diferente, cortita, sí. Y
2: que no quiera usar porque ya lo hemos emitido, claro.
4: Sí, bueno.

0: no se fue.
1: ¡Ole!
2: ¡Ole! Vamos bien, a dejar claro a Luis, te pregunte lo que necesite, que está
3: bueno,
2: muy contento.
3: Ha estado nuestro amigo fiel y ha cogido el ritmo para tener más calor. Ya el mago también, que es nuestro técnico maravilloso, nos sorprende con esto.
4: ¿Nos vamos o nos quedamos?
5: ¡Vamos ya!
4: ¡Vamos!
5: ¡Sí!
4: ¡Pero de verdad!

0: Bueno, madre pues mía, aquí que... aquí tenemos a una mujer que nos vibra cuando canta cualquier cosita, ¿verdad que sí? Tanto la madre, que por desgracia no la tenemos, pero sí tenemos a Lolita, ¿verdad que sí, querida?
1: Es un estilo que además hay que tenerlo muy dentro, porque todo lo que es la lo que llaman el flamenco no es lo mismo que el flamenquito. Vamos a preguntarle a Escalos. Flamenco y flamenquito. Flamenquito que fue...
2: El flamenco es una cosa que algunos entendidos, es una cosa muy dogmática, entonces muchas opiniones. Yo, a mi entender, humilde opinión, es que el flamenco es como una forma de vida.
1: Claro.
2: Se podrá aprender académicamente, por supuesto, pero se necesita nacer en Andalucía
1: claro
2: y
1: que sí.
2: Para mamarlo desde pequeño. Y hoy día, eso sí, es verdad que hay mucha
1: institucionalización por Paco Ortega, que al que conozco, Paco Ortega.
2: Pero tenemos a los mejores de la historia, que Camarón, Paco de Lucía, no tenían nada de formación.
1: Pero Paco Ortega fue el que lanzó como productor, dicen el estilo.
2: Exacto,
1: empezó con Isabel Montero a dúo y claro. él se hizo un hueco como productor del
2: flamenquito. Es como una especie de fórmula pop del flamenco, pero no deja de ser.
1: A José Luis le he pasado una sesión pita, que pone sesión pita 23 MP3. Que es una letra que hemos improvisado en tiempo. La letra es de Sandra Miló, pero ponla directamente para hacer homenaje a ser tal cual. El flamenco es tal cual. Vamos allá, la letra es Sandra Miló.
0: Adelante.
1: Vamos allá.
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0: Calentita, calentita que estoy. Estoy hecha una barbarita. Es que la rumba es barbarita.
1: Literal,
0: es bárbara.
1: La rumba es una cosa loca, ¿eh?
2: Loca y que vuelven locas y locos a todos los personajes que se lanzan a la pista, grande o pequeña que sea.
1: Ya el reggaetón ha bañado un poquito la rumba, bueno, la ha bañado todo, pero bueno, sigue siendo rumba, sigue siendo flamenca en el fondo.
2: ¿Y claro que sí. ¿Y tú qué crees que ahora, para terminar este mes de septiembre, se merecen los oyentes que son fieles a Caliente y Frío durante 50 años, nada más y
1: medio
2: nada
1: siglo,
2: menos?
1: Medio siglo.
2: Es el programa más longevo
0: más decano,
2: el terreno de lo que es un programa diario.
0: Tenéis todavía un tiempo para si quieres cantar alguna canción más. Y Jonathan, ¿vas a hacer alguna cosita más? Dice que sí. Tienes un tiempo. Si quieres dedicarle algo a una audiencia. Su audiencia es joven también, ¿eh? No te pienses que solamente son personas.
2: Tiene que tener algo preparado antes para que
0: sabe Alejandro, Sam, lo que tú quieras.
2: Los oyentes se vuelvan calentitos,
0: todavía más calentitos
2: y fieles a esta sintonía.
0: Vamos allá.
1: Ok, pues
0: ¿sí?
1: Vamos a darle a una canción de Alejandro Sanz, pero a mi manera. Una de las primeras que tenía.
0: De las primeras que tenía Alejandro Sanz.
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0: bravo, bravo, bravo. Jonathan,
1: bravo,
0: le está
1: bravo,
0: haciendo hueco.
1: Y me ha venido a la cabeza con esta maravillosa interpretación que ha hecho nuestro paisano, porque él ha nacido en...
0: Se sabe muchísimas,
2: Cartaya.
0: Es un tremendo profesional.
2: En Cartaya, Huelva.
1: Cartaya. Es que quería evitar Huelva, pero no la puedo evitar.
2: No, dilo, por favor. No
0: y pondremos, escucharán Quijote entera y completa.
1: Yo le voy a decir una cosa, tanto a él como a nuestro segundo invitado, es que tanto Miguel Báez Litri, que tuvo el gesto y la generosidad de arrancar en Huelva lo que es todo un paso doble maravilloso y que fue aquello, ¿para qué os voy a contar? Sí. En el año 1955.
2: Uf, no llovió nada.
0: Bueno, esos 10 minutos que quedan para recordar que cuando se pierde dinero, no se pierde nada. Y estoy de acuerdo también. Literal. Cuando se pierde salud, se pierde algo.
2: Todo.
0: Cuando se pierde la paz, se pierde todo. Eso lo es un proverbio chino, ahora que está de moda China, que ha estado visitando ahí a Monsieur Trump. Y podríamos añadir que la guerra es una invención de la mente humana. Y la mente humana también puede, ¿el qué? Inventar la paz. Vamos con Jonathan Hevies, que faltan 10 minutos escasos.
1: Adelante.

0: Bien, bien, bien, bien. Yo creo que este caballero que tenemos hoy en nuestra mesa redonda, en compañía del otro, que también es otro caballero, están haciendo una exhibición para que los amigos que nos escuchan de lunes a viernes,
1: Sí.
0: a las 9 de la
1: 21
0: noche,
1: horas, como ha sido hoy, porque parecía que hoy ha sido un día diferente. Sonó el teléfono en mi mente y de pronto mi habitación se llenó de talento con Skylor, se llenó de talento con Jonathan Eves, con todas las personas que siempre vienen y más que van a venir, que ya no les nombramos porque ya les hemos nombrado. Y la verdad que es como una fiesta personal, es una fiesta de sublimes pensamientos que siempre nos tienen cautivados aquí. Porque la imagen reflejada de estos artistas queda, y queda, no se resbalan entre esas colas de la calle, que algún día si hacen cola para ir a veros, espero que esa cola no sea aburrida, sea una cola que no sea efímera, sino una cola bien sentada, calentita y fría en caliente y
0: frío. Yo le quiero preguntar a este nervio que
1: a
0: tiene
1: ver, vamos ahí.
0: en la mesa redonda de esta revista sonora, que ya es un trozo suyo también, porque lo vive intensamente y lo disfruta más. Pues a mí me gustaría que le dijeras a los oyentes de Caliente y Frío, ¿qué piensas de lo que va a ser la temporada número ya? ¿Qué número vamos a hacer ya
1: El número de 50 podría ser el 51, 52 y 53 de muchas temporadas, pero la verdad es que tiene que triunfar la imaginación. Esto está sobre todo también, evidentemente, en las mentes que no somos perfectas o que queremos ser serias. Hay que escribir. Pienso que va a ser un año donde las personas van a volver a escribir pensamientos, van a volver a trabajar, porque improvisar, opinar, es un pequeño peligro para el mundo del periodismo. Yo tengo el carnet de periodista, pero no somos solamente mentes opinativas. Hay que tener cuidado con aquellos que opinan por opinar. Y creo que va a ser un año donde la gente volverá a escribir, como aquí tenemos escrito, que la ficción a la realidad es prácticamente realizar los sueños que tenemos. Es ficción y
0: Pero
1: realidad.
0: los sueños no son difíciles de conseguir.
1: Yo, ¿cómo va a ser difícil si estoy yo, que estoy la bruja aquí
2: Los
1: contigo?
2: sueños con
1: ¿Conmigo?
2: perseverancia se puede todo.
1: Yo también, yo sé que puedo conseguir muchas cosas en
2: Todo,
1: la
2: todo,
1: vida.
2: todo.
1: Evidentemente. Es decir, los sueños son sueños. Los sueños, sueños son, pero muchas veces no, porque gracias a la imaginación podemos avanzar. Tenemos que tener a los políticos, por un lado, ser exigentes con ellos, y creo que va a ser un año de verdad donde las personas van a escribir.
0: ¿Y
1: Te lo digo
0: tú?
1: en serio. Y música.
0: ¿Y tú?
1: Empieza la gente, aunque ahora hay mucha libertad para crear improvisadamente
2: Es
1: sin.
2: por la inteligencia artificial, Sandra. Yo
1: Y
2: creo que
1: también.
2: ahora lo que más valor va a tener va a ser el tocar, el ver algo, ¿sabes?
1: Claro, al
2: Oírlo
1: ver
2: en
1: algo.
2: directo, porque si tú puedes hacer así con un botón. Yo he estado probando cosas de inteligencia
1: Por
2: artificial y
1: supuesto.
2: da miedo ver lo que se hace con un botón.
1: Claro.
2: Y lo que más va a valer es que una persona te toque
1: Eso no va a
2: en
1: cambiar.
2: directo, ¿sabes? En una
1: Estoy de
2: canción.
1: acuerdo.
2: Yo creo
1: Estoy
2: que
1: de
2: sí.
1: acuerdo contigo, ¿verdad, Jonathan?
3: Claro,
1: El
3: evidentemente.
1: que alguien haga algo primigenio, eso no lo va a hacer porque lo has hecho tú. Lo que sí es cierto que, por ejemplo, imagínate una cantante o un letrista que busque la voz que tienes y no la tiene.
2: Claro,
4: sí.
1: Ah,
0: Eso es muy
1: muy
0: difícil, ¿eh?
1: difícil, claro.
0: Eso es
1: Claro.
0: casi un castigo, ¿no?
1: Claro,
2: Literal.
1: claro.
0: Porque yo, que he conocido a muchas mujeres del mundo de la música, yo tengo en mi cabeza siempre grabado una que es María Jiménez, que tú sabes
1: Tú también sabes
0: perfectamente,
1: quién es María
2: sí,
1: Jiménez.
2: claro, por
0: Y él
2: favor.
0: también la conocería
1: Jonathan,
0: y yo
1: ¿la captas?
2: Sí, claro.
1: Jonathan es de Venezuela, tampoco
0: Y
1: tiene que
0: habéis
1: saberlo.
0: disfrutado con ella,
2: Claro,
0: ¿no?
2: claro, claro.
0: Porque
2: María
0: como
2: Jiménez.
0: bailaba esa mujer y
1: Sí.
0: como cantaba y como lo vivía, eso no hay precio para pagarlo, ¿verdad?
1: Sí, ella estuvo además cantando hasta antes
2: Literal.
1: de parecer aquello que no parecía, que se oscureció,
0: Si
1: se
0: el
1: oscureció.
0: técnico tiene todavía la libertad de decirnos que hay 2 minutos para María Jiménez, yo le doy
1: Hay
0: paso.
1: 3 minutos.
0: Mientras que yo le digo una frase a mi querida
1: Y
0: amiga
1: fijaros que
0: Gemma.
1: en este programa Caliente y Frío, ellos están también muy muy arraigados a hacer entrevistas a gente también ya celebrities, y tienen siempre que buscan no denigrar a los artistas, porque tienen
0: Pero tú has
1: el
0: visto.
1: espacio de crónica de corazón que hacen, y
0: Pero.
1: Álvaro lo hace muy bien toda la vida. Y María Jiménez tuvo un momento difícil con la discusión aquella que dio la vuelta al mundo
0: Con su
1: con su
0: marido.
1: marido, que fue terrible. Entonces vamos a dedicar la luz.
0: Venga,
1: Vamos a dedicar la luz.
0: vamos a ver
1: Desde
0: si
1: Caliente y Frío vamos a escuchar a María
0: nos
1: Jiménez.
0: complace ya
1: Lo está
0: nuestro
1: buscando
0: técnico.
1: tranquilamente
0: Está
1: José Luis.
0: dejándolo, pero antes de las 7:30 o las 8:30 o las 9:30...
1: Decir adiós a Gemma Serrano, que está con nosotros
0: él
1: también.
0: Él la tiene preparada, digo yo, ¿eh? Y ahora le digo a mi querida amiga también, Gemma Serrano.
1: Claro.
0: ¿Está por ahí Gemma Serrano? No está Gemma Serrano.
1: Pues, no, ella no está, pero ella, quiero recordar, porque ellos no la conocen, Skylar, Jonathan,
0: está
1: Eliese,
0: ya, tenemos
1: es
0: ya
1: la, es la chica,
0: María.
1: Gemma Serrano es la chica, pues, porque que ya, ha estado también que, con que, él muchos años, ¿vale?
0: Que ya tenemos bueno, a María está, y nos
2: María
0: dice,
2: Jiménez.
1: Vamos con María Jiménez.
0: Y nos dice el técnico que mañana volvemos.
1: ¡Mañana!

0: ¡Se acabó!
1: Bueno, pues aquí no se acaba, aquí se comienza, porque tenemos la ilusión de que tanto Sandra como Gema y toda la familia que nos sigue diariamente de lunes a viernes hayan disfrutado en esta tarde-noche de caliente
2: y frío. Y somos buenas personas. ¡Yujú!

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6: En el barrio del lujo, uno de los edificios más poderosos no vende nada. Está en plena calle Goya, en el barrio de Salamanca, y tiene una historia oculta. La Basílica de la Concepción se levantó cuando esta zona empezaba a consolidarse como uno de los grandes símbolos del Nuevo Madrid. No era solo un templo, también era presencia, prestigio y ciudad. La primera piedra se colocó en 1902 y el templo se inauguró en 1914. Su estilo neogótico, su escala y su torre hacen que no parezca un edificio más del barrio, sino una forma de marcar presencia dentro de él. Pero lo más interesante no está solo arriba, está abajo. Porque bajo esta basílica hay una cripta vinculada a las élites que ayudaron a financiar el templo a cambio de dejar aquí también su huella. O sea, bajo esta iglesia no solo hay religión, hay legado, estatus y memoria. Y entre las personas enterradas aquí está Emilia Pardo Bazán. Porque el barrio de Salamanca no se construyó solo con dinero y escaparates, también con símbolos de poder y prestigio. 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